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1: El tema extra cancha porque su equipo ha quedado a deber, ha sufrido más, pero los tres puntos por ahora le pertenecen a las Águilas. Anotó su capitán Henry Martín la bomba desde el minuto 2 y se esperan movimientos, sobre todo sacudir un poquito en la banca. Recuerden que el próximo jueves el América jugará aquí contra San Diego Lobo.
2: Exactamente, sí, ya inicia esta actividad del torneo de la League's Cup.
3: Que le puede interesar a la América y sobre todo a Emilio Azcárraga.
2: ¿Por qué?
3: Porque el campeón de League's Cup obtiene un pase directo a octavos de final de la Conca Champions. Te evitas la zona de eliminación, puedes llegar más fresco, juegas octavos, el desenlace de este torneo, aspirando a ganarla para meterte al Mundial de Clubes de 2029. Sí. O sea, esa es la asignatura pendiente internacional de esta América. Esto, el ganarla te puede asear un poco el camino.
2: Sí, te pone ya una instancia como los octavos de final que dices, ¿no?
1: Pero lo importante es ganar un título. Lo importante es que la América lleva 8 objetivos no cumplidos desde el tricampeonato en diciembre de 2024 contra Rayados de Monterrey, sí. Y han pasado dentro de estos objetivos no cumplidos el repechaje al Mundial de Clubes, que fue el más doloroso.
3: Que fue el más inventado también.
1: También.
3: Pudo ir a toda costa y no fue.
1: Lo pudieron ganar. O sea, sí, lo tuvieron ahí contra el LAFC. Sí, claro. Correcto. Entonces, han tenido esa deuda. Jardine también en la League's Cup no la pudo ganar. Más allá de la situación específica donde Toluca y Cruz Azul ganan los últimos títulos, pero sí el América no puede permitirse que pasen ya 8 torneos, 8 eliminaciones, sí. Sobre todo con ese estatus que lo han dicho ellos, pues cualquier torneo que no se gane es fracaso.
2: Sí, y justo como dices, ¿no? El propio dueño, la directiva, lo mencionan, la afición ya también se contagió de ese verso, y pues ellos se ponen la soga en el cuello, ¿no? Con esa frase que repiten constantemente, que yo honestamente creo una exageración. O sea, no puedes ganar todos los torneos, evidentemente, que disputas. Pero bueno, vienen a la cancha ya de regreso los dos equipos al ritmo del sonidito.
3: Sí, ya veíamos y les describimos que en cualquier momento ingresa a la cancha Israel Reyes. Veremos si lo hace de central o lo hace por la lateral derecha. Para mí la fisura, ¿qué te digo? Fisura, grieta, está por izquierda entre Borja, entre Alexis Gutiérrez, entre Cervantes.
2: Hey.
3: Yo sanaría más ese sector, quizás ofensivamente con el Rayito eventualmente, pero alguien que le ayude en ese 2-1 a Borja, porque está vulnerando permanentemente Santos entre lateral y central. La pelota filtrada entre Cáceres y Borja. Bueno, pareciera que va a corregir por el otro costado con Israel Reyes, que más allá de donde juegue Javi, desde la ascendencia, desde la jerarquía, desde el hombre mundialista, aspirante a ir a Europa ahora mismo, pues te va a dar un golpe de calidad, ¿no?
1: Sí, te da tranquilidad en la defensa y el ajuste puede venir también por un central. Está Cáceres y Ramón Juárez, vamos a esperar para confirmar ese movimiento. Le recordamos que el América juega contra San Diego y luego viajará a Portland y también estará en Austin para tener el próximo jueves, luego volverán a jugar el domingo y finalmente cerrarán a media semana el 13 de agosto contra el Austin. En Portland Timbers es donde estaba el Cabecita Rodríguez. Ahora ya regresó Uruguay al Peñarol. Pues todo listo con Víctor Alfonso Cáceres. Estamos junto a Alfredo Morales, junto a Felipe Morales y bueno, Lobo Tuki. Confirmamos el movimiento en un momento más. Santos también ya está en el terreno de juego. Sí. Y habrá cambio también para ellos, Lobo.
2: Sí, viene a la cancha por parte del equipo de las Águilas del América. Kevin Álvarez ya está en el terreno de juego y también en este momento ingresa al mismo Israel Reyes,
1: se fue Veiga,
2: exactamente, mientras que del otro lado con el equipo de Santos ingresa camiseta número 7, Diego González. Ahora les diremos quién sale de la cancha por parte de la visita.
1: Sí, Ramiro Sordo, ¿no? Creo que la distancia, Tuki es el que ya no salta, pero bueno, ajusta, pone un central y pone un lateral, ahí es el movimiento estratégico de tener plurifuncionales.
3: No, claro, totalmente, porque escurrió, ¿no? Permanentemente en defensa América, y bueno, efectivamente del otro lado, con González, Santos buscará con el paraguayo de 23 añitos, que te juega también en ese último tercio, pues más allá de ser más en esa última zona, tener mayor impacto ya de cara a portería, porque efectivamente está bien llegar, pero una habrán de anotar, Javi.
1: Pues ha comenzado este segundo tiempo, agradeciendo a toda la gente que nos acompaña en Cadena W. junto a Felipe Morales, el Tuqui, el Franco del Foot, junto al Lobo, Alfredo Morales, soy Javi Sol, gracias a Arisbet Gamboa en la producción y a todo el equipo de trabajo en Radiópolis y en Cadena W. Así que las Águilas del la América empiezan a mover, a circular. Se ha ido también Ramón Juárez para trabajar, Sebastián Cáceres, Irra Reyes en la central, estará Kevin Álvarez por derecha.
3: Es que el cambio es por Rafael Veiga, ¿no? Entonces me queda la sensación de que ocupará ahí la contención. Vamos a ver cómo se mueve la radiografía el propio Israel Reyes.
1: Sí, se quedó Ramón Juárez, así que sí, ahora sí. Lo confirmamos porque estará jugando con tres centrales. Ahora ya vamos a detalle. Irra Reyes también ha jugado como contención.
3: Exactamente, o rompe a línea de tres y viene a ayudar en línea de tres, o juega de Conte, ¿no? Liberando un poco más al Chiquito Sánchez para que sea Cervantes y Reyes, la dupla de contenciones. Sí. Y por el costado, ya lo decíamos derecho, con ida y vuelta, Kevin Álvarez en lugar de Dagoberto.
1: Así que mueve ya el equipo de Santos, que también ya tiene el terreno de juego, al paraguayo González. El balón que rebota le va a quedar a Rodolfo Cota, figura en este partido por ahora, vistiendo totalmente en verde. Israel Reyes, el de Jalisco, que comenzó con el Puebla también a tener esa calidad que lo llevó a las Águilas del América y sobre todo consolidando un gran mundial junto con Jorge Sánchez, fueron los laterales en la Copa del Mundo, precisamente en este estadio, dando muchas alegrías a la afición mexicana. Y el balón que lo tiene Cáceres, que también fue al mundial con Uruguay, con Marcelo Bielsa, decepcionó el conjunto charrúa, se quedaron cortos, se toparon con Bocinha y compañía. Balón que tiene ya Acevedo, Carlos, el Richard Tex-Tex mexicano, otro de los que tuvo participación. Bueno, el único que no tuvo minutos como tercer portero, con el homenaje a Memo Ochoa, pero ya estuvo Carlos Acevedo, uno de los líderes de este equipo. A mí me sorprende que le hayan dado tan rápido la cinta de capitán a Franco Pardo, que recién llega del Racing, pero es decisión de Renato Paiva, un jugador de campo como el central argentino, cuando Carlos Acevedo siempre solía ser el que porte la cinta. Balón que le va a quedar a los guerreros por el costado derecho, presiona el América con Henry Martín, que quiere más goles. No es suficiente, Tuqui, ese gol para Henry, quiere empezar a ser ese futbolista que incluso aspire a volver a ser el líder y el campeón de goleo, como sí. Hace, ¿qué te gusta? Un año y medio lo hacía.
3: Y ahora mismo en este segundo tiempo, con las modificaciones, va a crear esta pequeña sociedad con el Chiquito Sánchez, mucho más pegadito a él, jugando de falso, ¿no? El Chiquito más libre, ya lo decíamos, por el doble escudo que planta con Cervantes y Reyes. Pero imagínate tú, ¿no? Prescindir de Veiga.
1: La tiene Violante, precisamente estaba llegando Chiquito Sánchez, que es muy escurridizo, que llega por un lado, por el otro, y que después de la lesión que tuvo está siendo ese futbolista que pueda llegar por detrás de Henry, pero también la sociedad de Violante me ha gustado mucho por el costado derecho.
3: Sí, por derecha Violante, y no te quede duda que en algún momento del partido por izquierda el Rayito podría equilibrar.
1: Lo busca Kevin Álvarez. Atención con Kevin, que le pega de zurda y la pelota se va muy desviada. Kevin Álvarez, que brilló con Guillermo Almada, otro de los jugadores que de los Tuzos saltaron a Cuapa, y también ya Diego González en el terreno de juego buscando hacer algo distinto, porque Ramiro Sordo realmente, Lobo, no la tocó prácticamente, aunque el funcionamiento de Santos fue bastante bueno en la cuota ofensiva, muchas jugadas de peligro.
0: Sí, ahora el paraguayo camiseta 7 estará en el campo haciendo esa función. La jugada más reciente de Kevin Álvarez, enganchando con pierna derecha fuera del área, le pega el zurdazo que pasó muy desviado, realmente desviado, con un jugador que ha sido tan criticado como Kevin Álvarez.
1: Lo de González es interesante porque él del Celaya dio el salto al Atlas, así que también de la expansión, si bien no hay ascenso como tal, jugadores destacados en la categoría de plata han logrado saltar al primer equipo, y así lo hace el paraguayo. Toca el balón en las Águilas del América, que ahora tienen a Ramón Juárez y a Cáceres trabajando en la central. Cáceres cargado por izquierda, Ramón lo hace por el otro costado, ahora con Cristian Borja, que también trata de ir hacia adelante. Borja, que viene de anotar el partido pasado, precisamente tuvo ese gol ante los Potros de Hierro del Atlante, el primer tanto del América lo hicieron contra Querétaro en la jornada 1, la victoria con el veracruzano Isaías Violante, que precisamente la toma en tres cuartos de cancha por derecha. Ya allá va Isaías Violante, que le puede pegar, hace la pasada Violante, el disparo que va directamente hacia la tribuna, es la segunda que tiene el Jarocho, llegando con su número 12 por el costado derecho. Tiene que frenar, tiene que cerrar por ahí Santos, porque está siendo muy punzante Tuqui.
3: Lo bueno de Violante es que siempre te busca las costuras, no rehúye al mano a mano y finaliza. Va al uno contra uno y dispara a puerta, en esta ocasión muy desviado del palo izquierdo. Pero sabes que permanentemente es un agitador por esa zona, en ese último tercio, donde tienen que pasar cosas distintas desde el atrevimiento. Violante palomé y cumple con ese requisito.
1: Estamos llegando a los 50 minutos en el tiempo corrido, 5 en este segundo tiempo. Estamos directamente desde El Estadio Azteca, el Banorte, América está ganando 1-0. Henry Martín se escapaba, buena cobertura defensiva, le quitan el balón. Recuerden participar con nosotros en esta transmisión. Estamos en Cadena W, América lo gana 1-0 a Santos al minuto 50.
3: Correcto, les recordamos nuestras redes sociales, arroba Deportes W Radio, W Radio México. Javi, ¿dónde te encontramos?
1: Arroba Javisol guión bajo.
3: ¿Dónde estás, Lobo?
0: Arroba Lobo Morales guión bajo en todas las redes, mi querido Tuki.
3: Bueno, yo estoy en arroba El Franco del Fut y en arroba Tuki Libros para que se sumen a la conversación de jugadores que han vestido las dos camisetas. Bueno, Oribe Peralta es otro, por supuesto, que ganó títulos en ambas escuadras. Darwin Quintero, ¿qué me dices?
1: La dupla que hacía, ¿no? Precisamente ambos. Y es que sí fue, bueno, el mismo Cabecita.
0: Sí, Cabecita, sí.
1: Rodríguez, son muchos. Diego Valdés.
0: También.
3: Marchesín.
0: Sí, Vicente
3: Marchesín
0: Matías
3: dijo,
0: Bozzo.
3: Nunca voy a vestir la camiseta de la América. Bueno, llegó y campeonó.
1: Hay varios en los medios, ¿no?, que han dicho lo mismo.
3: Sí, sí, ¿no? Sí.
1: En la calle, fuera de la cancha, ¿no? O sea, o también en la política, digo.
0: Estos no, ahí sobran.
1: O nunca voy a ser superhéroe, nunca sí, voy a ser villano. Pasa en todos lados, en el cine, en la política, en el fútbol, en la cancha. Pero sí, muchos de la América. Bueno, el mismo Güemes, que está en la banca, ¿no? Con Santos, es otro exjugador, al igual que Alan Cervantes, que sigan reportándose. Atención con el América, que busca clarear con un disparo lejano. Y finalmente Acevedo, que le pide especial atención a sus compañeros. Y es que en un abrir y cerrar de ojos, vino un disparo lejano tratando de declarar al guardameta de Santos. Una llamada de atención también ahí para la saga lagunera, que le están dejando espacios al América, que de pronto se anima. Y cuidado con la descolgada, que va a toda velocidad Mauricio Cuevas, el californiano, que llega, que pone turbo y llega a línea de fondo, manda el centro y consigue el córner. Se cruza bien Sebastián Cáceres desde la punta derecha, Lobo. Será pelota para los guerreros.
0: Es el octavo tiro de esquina para Santos en este partido. El América tiene solamente uno, así para que usted más o menos se dé una idea de cómo ha estado el encuentro. Si bien esta segunda mitad arrancó parejita, en el primer tiempo Santos fue ampliamente superior al América.
1: La posibilidad entonces por aire para los laguneros, que se van a incorporar. Está por ahí Franco Pardo, el capitán, Felipe Sánchez también. Chava Mariscal, también de los que tienen buena estatura. Vendrá entonces el servicio por parte del Pulpo. Diego González, servicio de zurda, la pelota al corazón del área, se cruza Henry Martín y corta el avance con la cabeza. Le quedó el balón a Kevin Álvarez, da ley de la ventaja el árbitro, el señor Víctor Alfonso Cáceres, quedó tendido. Y allá va, hacia el frente, Kevin Álvarez, que quiere ponerle turbo, ya probó con un zurdazo que se fue muy desviado. Se apoya con Violante, será punzante el América por esta zona del campo. Viene el centro de zurda, la pelota que queda a la deriva, termina rematando, no. Finalmente se cruza la defensa, le quitan la posibilidad para el cierre que tenían las Águilas del América en el intento por parte de Isra Reyes. Y ahora el balón a las Águilas del América en el intento.

0: Tercio del campo, Isaías Violante la vuelve a tomar, la pelota que es desviada, el rayito Brian Rodríguez en cualquier momento podría tener minutos, ya estaremos platicando las opciones de cambio que tienen tanto las Águilas como los Guerreros. Están ya el Pato Salas, el Joker Vázquez, el Pelón Emilio Lara, varios elementos importantes, incluyendo a Ícaro, el brasileño que llegó a las fuerzas básicas el año pasado, y del otro lado también gente como Abella, como Güemes, que quieren tener minutos en este partido. Por ahora todos a calentar, y recuerden que estamos disfrutando de este partido, y terminando nos vamos a la capital del Estado de México con el Toluca enfrentando a los Rayos del Necaxa. El balón que le queda otra vez a Santos, que lo intenta por izquierda con el mudo Eduardo Aguirre, último tercio del campo cargado por izquierda en la zona de Kevin Álvarez. Aquí hay una falta por parte de los laguneros, la comete Francisco Villalba, el español, y Renato Paiva simplemente se ríe. Está de moda utilizar totalmente la indumentaria de negro, ¿no? Lo hizo Hernán Crespo ayer con el Atlas, al estilo del Cholo Simeone.
1: Sí, tal cual. Ya le bajó una revolución al partido de la América, ¿no? Pareciera que además de ganar un hombre más, ¿no? En este 3-2 con el Chiquito, con Cervantes y con Reyes, con Israel gana también una voz cantante. Acomoda al equipo, juega de espaldas, dirige, ¿no? Es el maestro de orquesta que dirige con la batuta a sus compañeros jugando de espaldas al arco que ofende. Les dice todos para la izquierda, todos para la derecha. Entonces gana un líder en la cancha que le da estabilidad.
0: Es una cualidad para Israel Reyes, que tiene la misma edad que Eric Lira. Si hablamos de posibilidades para emigrar al fútbol europeo, bueno, tal vez dirán algunos vamos tarde. Eric Lira tiene 26, Israel Reyes tiene 26, el Piojo Alvarado tiene 27. Pero así es la situación en México, y ojalá que puedan dar el salto. Si no es ahora, pues no se ve cuándo. La tiene Isaías Violante, otro de los que tiene mucha calidad. Volante extremo por derecha, la toma el Jarocho y toma. Ahí en cortito Kevin Álvarez, el balón se apoya en corto para Isra Reyes, se da la vuelta y ahora triangula bien el América. Otra vez incisivo por este costado donde Isaías Violante busca filtrar la pelota, se cruza bien en el camino, le roba el balón a Aldo López, le vuelve a quedar a Isra Reyes. El jalisciense para el colombiano Cristian Borja, que cambia el rumbo y toca la pelota por izquierda. La vuelven a tomar las Águilas con Alexis Gutiérrez. Alexis, que pasó por las fuerzas básicas de Chivas, que anduvo también en Cruz Azul, ahora con las Águilas del América. Balón que tiene Sebastián Cáceres. El servicio del uruguayo para Ramón Juárez. El potón Sino en corto para el participativo Kevin Álvarez, recién ingresado, y ahora toca la pelota para Rodolfo Cota sin problemas. Después de 55 minutos de acción, el marcador se mantiene desde el minuto 2 con anotación de la bomba Henry Martín, 1-0 ganando el América a Santos de la Laguna.
1: Sí, pero ya le metió calma, paz, ¿no? Amplitud, Lobo, ya no es todo vayamos buscando hacia el vacío, ya América se defiende con la pelota.
2: Sí, además con esas armas que se mantienen en el banquillo, para mencionar algunos como Brian Rodríguez, ¿no? El rayito que podría ingresar, y me parece que lo va a hacer un poquito más adelante.
0: Sería la pieza predilecta, ¿no? Y luego para poder cambiar el rumbo y sobre todo tener esa explosión como de esos futbolistas importantes y base del tricampeonato, porque cuando uno dice, no, es que el América ya no le queda nada del tricampeonato, la realidad es que también habría que exigirles a esos futbolistas que sí se quedaron en el América, que no emigraron o que no están lesionados, pues que sean pilares para este resurgir de las Águilas.
1: Pero bueno, no está Quiñones, no está el Cabecita, no está Lichnowsky, no está Layún, no está Fidalgo, no está Jonathan Dos Santos, no está el que me digas, no está el maestro Reynoso, casi, o sea, no está los cimientos de ese fútbol que provenía del banquillo, que tampoco está Jardín. Entonces sí es una actualización, un refresh tal cual.
0: Sí, tiene que hacerlo, tal vez de ese equipo. Bueno, la exigencia estará para Zendejas cuando regrese, evidentemente para Isra Reyes, que todavía está, el trabajo de Kevin Álvarez, Henry Martín. Si le buscas, tal vez encuentras 5 o 6 futbolistas que estando en su 100%, sí, tendrían que ser titulares, Lobo.
2: Sí, sin duda alguna. Oye, me quedé también pensando en el nombre del paraguayo, este se me fue su nombre, el mediocampista que también
0: el cachorro, Richard Sánchez.
2: Richard Sánchez.
1: Sí, que dio el gol, sí, sí, el título contra Monterrey.
0: Sí, uh-huh, que era un pilar también en el mediocampo, el balón que va por la derecha. La tiene Isaías Violante, este llegó proveniente del Toluca después de salir campeón en el primero de los 2 títulos que tuvo consecutivo. El Diablo, viene el centro de Isaías Violante, la abraza, se queda con ella Carlos Acevedo y sale jugando rápidamente para que ya la mueva Chava Mariscal. El trazo por izquierda que es bueno, arrancan los laguneros a toda velocidad, lo intenta por el otro costado González, y en esta zona del campo también la pide Villalba, sin embargo con la cabeza corta bien Cristian Borja. El rebote será para las Águilas, que llevan prisa con Alexis Gutiérrez, pero estaba solito Henry Martín prácticamente contra 4, se apoya con Chiquito Sánchez y ahora cambia el ritmo las Águilas del América con el mensaje que les manda Guillermo Almada, aunque han hablado mucho acerca de la intensidad, Tuki.
1: Él mismo, Henry, lejos de picar, pide calma. Él le hace el gesto precisamente a Sánchez y a Cervantes como para que la tengan.
0: Mueve el América, el espacio está para Kevin, pisando la zona de los contenciones, le hace la pasada Violante por derecha.

0: derecha, prefiere tocar para atrás Alexis con el disparo de zurda que se va desviado. Lo intenta otra vez el América, están llegando las Águilas. Probó Alexis, simplemente Acevedo se tiende hacia su izquierda. La pelota se fue desviando. Alfredo Morales Lobo, pero las Águilas han cambiado la cara del cierre que tuvieron en el primer tiempo.
1: Sí, no tomó mucho impulso con este disparo Alexis Gutiérrez, por eso salió con poca potencia. La colocación tampoco le ayudó porque pasa un metro, metro y medio al lado de la portería de Carlos Acevedo, que como quiera se lanza y ese balón se fue al saque de portería que ya movió el propio Acevedo y ahora consigue falta el equipo de Santos.
0: Henry Martín fungiendo como capitán, quiere completar el partido, quiere seguir siendo ese hombre importante, las voces ahora sí en la columna vertebral, y Reyes hace lo mismo en la línea de atrás.
2: Sí, para quien vino a ver a Reyes o lo sigue con lupa de cara a una posible exportación a Europa, usted juega de central, de volante, de lateral, ¿no? De contención. Entonces, le palomeas en varias áreas y es un hándicap a favor de un posible fichaje, ¿no?
0: El balón le vuelve a quedar a Santos con Villalba. Francisco se apoyó y tocó por izquierda. La vuelve a tomar Chava Mariscal. En corto para Villalba con el trazo hacia el frente. La baja bien elegante. Los guerreros que lo intentan con el disparo. La pelota se va por un costado. Ezequiel Bullaude le termina pegando, pero la pelota abandona, se va por un costado Ramón Juárez, pidiéndole a Cáceres que tengan especial atención con esas coberturas. Por ahora las Águilas colgando el cero, sin embargo, otra vez Santos generando peligro, Tuki.
2: Correcto, sí, metió la pelota otra vez, ¿no? En esa lateral izquierda llega presuroso Juárez, pero bueno, le faltó tiza, la pelota se fue por fuera, meneó la red, muchos coreaban el gol, ¿no? Cuando estás en el estadio, ves que se agitan las piolas y crees que es por dentro, esta vez fue por fuera.
0: Y vendrá el tiro de esquina, alcanzó a ver un pequeño desvío, así que tenemos también el marcador 1-0 después de una hora de partido. Vendrá la posibilidad con el centro, ataca Santos, entre ellos el capitán Franco Pardo, bien marcado, bien señalado. También ahí como el América tiene cada jugador pegadito, el balón le vuelve a quedar y ahora las Águilas que pueden tener la contra con Henry Martín, que le pide a Violante que vaya hacia adelante. Una hora de partido, esto se mantiene 1-0.
2: 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Bienvenidos al juego. Y hay juego, Javi.
0: Sí, ahora Lobito nos contarás quién se prepara. Güemes también estaba recibiendo indicaciones. Sin embargo, hay uno que ya se alista para ingresar a revolucionar el ataque.
1: Sí, el ex del León, Lucas Di Llorio, por parte del equipo de Santos, con la camiseta número 9, preparado ya en cuanto se le dé la oportunidad, ingresará a la cancha por parte del equipo visitante. Insisto, Lucas Di Llorio.
0: Sí, pareciera cantado, ¿no? Que será el Mudo Aguirre el que salga. Dudo que se quede con dos nueves, pero bueno, ahí está la necesidad también para los guerreros de buscar el empate. El América que lo intenta fuera del área. Chiquito Sánchez con el disparo. El rebote que es bueno por parte de los laguneros y ahora es Alexis Gutiérrez. Isaías Violante con la pasada de Kevin Álvarez. Manda el centro Kevin, el balón que rebota. El canterano Tuzo que no alcanza todavía a conectar. No alcanza a recuperar ese nivel que sabemos lo mandó precisamente a las Águilas después de estar con los Tuzos brillando con el profesor Guillermo Almada. Se reencuentran varios de los que tuvieron a Almada como su principal mentor. Es el caso del Chiquito Sánchez y otro elemento más de Santos que se está perfilando. Yo pensaba que era Javier Güemes, pero a la distancia parece ser también que Echeverría podría salir ya. Vamos a esperar a que se haga de manera oficial. Lo de Di Llorio se confirma, Lobo.
1: Sí, en este momento ya el árbitro dice, le indica a Carlos Acevedo que va a mover la pelota por la banda izquierda, el guardameta de Santos, que se espere porque se realiza la modificación. Así que ya está Di Llorio en el terreno de juego, también saldrá de la cancha por parte de Santos con la camiseta número 8, Chava Mariscal, para el ingreso de Javier Güemes, del cual ya platicabas, mi querido Javi, el ex de las Águilas del América con la 6.
0: Sí, prácticamente hace 10 años cuando estaban jugando las Águilas del América ese Mundial de Clubes. Esa participación que tuvieron para celebrar el centenario, se lastimó Güemes, que andaba volando con aquel equipo cuando estaba Nacho Ambriz, cuando estaba Matosas, y bueno, Güemes, que fue muy importante, el sinaloense también en el medio campo, se ha convertido en un líder también para los guerreros, ahora entrando de cambio.
2: Sí, también pasó por San Luis, con el gafete de capitán, también tuvo un grandísimo torneo hace un año aproximadamente, y ahora le va a dar esta estabilidad en el medio campo y rompe allá arriba con doble punta, ¿no? Con doble nueve, el equipo santista.
0: Sí, Buyaude es el otro que abandona, entonces se va el 10 y se va también Chava Mariscal, y sí jugará con dos, Lobo, sí. como finalmente sí. Pues tiene que ser la necesidad de un equipo que quiere goles.
1: Exactamente, mete ahí arriba a Villorio, que hará mancuerna en la parte delantera del equipo de Santos con el mudo Eduardo Aguirre, así que dos centros delanteros sí, los que tiene Paiva.
2: Aunque el que se bota más, y ahora lo veíamos cargadito por izquierda para venir a recoger la pelota, es el mudo, para dejar muy centralizado ahí a Dillorio, que estuvo en Grupo Pachuca, que estuvo en León, que estuvo en todas partes, sí. Que ahora está en Santos, y donde ha estado, no ha dado este salto de calidad, es alto como el que más. Por eso va a ser la referencia ahora de un Santos que perdió este fuelle, este dinamismo de sorprender, de llegar a segunda línea, y que me da la sensación de que ahora se las van a tirar largas, ¿no? A Dillorio, para que las descargue hacia el mudo y a quien lo pueda acompañar por fuera, cambiando mucho el modelo del juego del primer tiempo, que le dio mucho más frutos, ¿no? Las llegadas por fuera. Me queda la sensación de que ahora va a jugar muy centralizado hacia el mar, ¿eh?
0: Toca la pelota González, se apoya con Mauricio Cuevas, este lateral por la derecha destacado, el centro de González queda corto, se cruza bien la defensa, Kevin Álvarez con la frente termina cortando el avance, lleva la pelota una vez más el conjunto de los guerreros con Francisco, el trazo por derecha para Cuevas, demasiado largo, estamos llegando ya a los 65 minutos, en cualquier momento, en un abrir y cerrar de ojos se fueron 20, para este segundo tiempo la gente todavía no prende aquí en el estadio, ni siquiera el grito del Vamos América, ¿no? que suele ser tan tradicional, el sonido local tampoco, tarda en prender.
2: Ahora nos queda a la derecha desde la transmisión, en general aglutinaron a todas las barras, incluso las fusionaron, ¿no? Antes acuérdate que estaban arriba de los vestidores, ahora como el vestidor está en medio, las barras van en la cabecera, seas Cruz Azul, seas Atlante, sea América. Entonces, no impacta tanto en la cancha, pero sí se escucha aquí al ladito a la derecha, un sí. Poquito. No en coro, pero de que se fusionaron. Pero
1: solamente tambores y nada de aliento, ¿no? Como sí,
0: no se escucha ese peso.
2: No, claro. En general, ¿no? Como tal.
0: Y con todo y todo, el América estaría poniéndose en la parte alta de la tabla con Xolos de Tijuana a la espera del partido de los Rayos del Necaxa. Viene el centro. Si Necaxa le gana al Toluca, será el líder.
2: Factos. Si le gana 9-9,
0: imagínate. Puede dormir el Rayo.
2: Y va contra el Chicago Fire después en la Leagues Cup.
0: Ahí ¿no? Sí, ya está más difícil porque está Lewandowski.
2: Sí, Lewandowski, ahí el momio es arriba de cuántos te hace Lewandowski, ¿no? Arriba de uno o de dos, pero bueno. Son estas disparidades de México, Estados Unidos, MLS, Liga MX con sendos refuerzos allá, ¿no?
0: Intenta González, ahora por el costado izquierdo, ataca Santos, pues la gente... Fue llegando de a poquito aquí a este estadio, por lo menos la parte baja ya de la cabecera. Mucha afición que espera justo detrás de la portería donde defiende Rodolfo Cota, que ahora no ha sido tan exigido en este segundo tiempo. Contraataque del América. En el tiro de esquina a favor de Santos la tiene Cristian Borja, que extiende por izquierda para Alexis Gutiérrez. Chiquito Sánchez que la pide. Viene el centro, Chiquito. No se puede creer lo que se acaba de perder el Chiquito Sánchez. Llegó solo. Lo dejaron incluso pensando que no iban a atacar por aire, que no lo iban a buscar. El centro que es preciso, la tenía prácticamente en la zona del manchón penal. Ya no supo qué hacer, si detenerla, si pegarle. Y simplemente con la derecha no la logra controlar, se va por las alturas. Y es una falla garrafal por parte del Chiquito Sánchez, Lobo.
1: Pero la voy a hacer de abogado del diablo aquí con el Chiquito Sánchez. La pelota le bota unos 30 centímetros antes a Chiquito y le cambia la dirección sí. Por completo. Por eso no le mete el pie como él le hubiera querido. Le quedó ligeramente arriba después del bote y por eso la falla.
0: Y ahora se barren Alexis Gutiérrez el balón que le vuelve a quedar. Pasamos los 67 minutos en este partido y el América ya tuvo una de real peligro. Ha perdonado y Santos tiene vida. Y lo intentan por derecha Lucas y Llorio. Ahora el que tiene que estar en el centro para rematar va por la derecha. Borja lo marca y termina consiguiendo, negociando los guerreros un servicio de banda. Finalmente hay una falta y será en favor de los guerreros. 67 minutos. El marcador se mantiene 1-0 con las Águilas arriba sobre los guerreros.
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0: Muy bien, los guerreros. El balón que le queda a Santos la vuelve a encontrar González. Se da la vuelta y toca para Güemes. Javier. mueve para Aldo López, el de Chihuahua, toca para el mudo Aguirre y ahora Francisco Villalba que filtra, llega Cuevas, el disparo, la pelota, Cota, Rodolfo Cota una vez más, el guardián de la trampa enredada de las Águilas, apagando el fuego después de que Mauricio Cuevas llegara, insistente el conjunto de los guerreros, todo el partido de los de Renato Paiva, están buscando la igualada y el América está sobreviviendo en casa.
2: Y otra vez entre lateral y central, otra vez entre Cáceres y Borja, es el conducto principal que había dejado de explorar Santos, lo hizo todo el primer tiempo y puso en ocasión de gol y en ocasión de salvación a Cota, lo hacen de nuevo, Cota da dos o tres pasos, hace chico el arco y rechaza de nueva cuenta, pero la vía de acceso, ¿no? Prácticamente el VIP para Santos está por ahí, deberían intentarlo un poco más, no lo había hecho tanto por derecha en este segundo tiempo.
0: La tiene Violante y esta es buena, Isaías buscará el espacio, filtra la pelota, Henry, el centro para Isaías Violante, le faltaron centímetros para cerrar la pinza, era otro gol cantado para las Águilas, la gran virtud de Henry Martín, de no desesperarse, de encontrar la asistencia y el rebote sigue siendo para las Águilas, parece cuestión de tiempo para que las redes bailen, ya sea para el empate de los guerreros o para que la América pueda incrementar la cuota, la tiene Lucas Tillorio y filtra la pelota hacia adelante con Rodolfo Cota que simplemente la toca, habrá cambio por parte de las Águilas del América, Lobo Alfredo Morales, qué gran jugada de las Águilas, qué gran jugada de Henry.
1: Sí, la tejieron bonita, la tejieron linda los americanistas dentro del área, Henry levantó la vista, allá al costado del área chica metió el centro untado al terreno y Violante, aunque se tiró con las piernas por delante, muy cerca de la portería, no le llegó a ese balón. Ya se prepara Brian Rodríguez, el rayito.
0: Isaías Violante con el centro, no da rebote Acevedo, así que tendremos minutos también del uruguayo que poco tuvo, la confianza de loco Marcelo Bielsa en el Mundial. Realmente Brian Rodríguez se quedó en la banca, Canovio participó mucho más, otros futbolistas cuando se creía que el rayito le podía dar vértigo a un conjunto charrúa que adoleció de creatividad, de imaginación. También los guerreros tendrán movimiento, así que Tuki, cuéntanos un poquito, no, aprovecha nada más Villalba a recibir indicaciones, cuéntanos porque son 70 minutos de acción y las Águilas del América lo ganan desde el minuto 2, anotación de Henry Martín, la asistencia por parte de Dagoberto Espinosa, 70 minutos y las Águilas lo ganan 1-0.
2: Se fue Alexis Gutiérrez, ya está en la cancha, entonces el rayito que va a surcar y a cabalgar esa banda izquierda, ¿no? Con el 1-1, siendo vertiginoso, terminó jugando de 9 o de falso 9 con Jardine ante la ausencia de referentes. Hoy recuperas a Henry, que está mandando un partidazo, insisto. Y bueno, ya no cojea por izquierda América, ya tiene el rayito.
0: Villalba, Francisco, en el servicio. La América corta como puede, le quedó el rebote a Diego. La busca también González. Ahora Henry le baja elegante. Y cede para la izquierda donde ya la tiene precisamente el recién ingresado rayito Brian Rodríguez, la pedía el chiquito por el costado derecho, simplemente en el amague conduce fresco de piernas y con la bicicleta potente también para venir con el disparo fuera del área, se dio la vuelta el charrúa Brian Rodríguez y ahora sí, Eric Sánchez la pide por el costado derecho, la baja Isaías Violante, la hace a la pasada, también Kevin viene el centro, Henry, el remate a Acevedo, Violante, no, otra vez la falla por parte de Isaías Violante, había offside, pero la primera es fantástica de Acevedo, que con un vuelo y con el guantelete le quita la gema para conseguir el segundo a un Henry Martín que también estaba adelantado, así que en dos ocasiones el América era pillado en offside. Espectacular la reacción de Acevedo y el América otra vez cerca.
2: Sí, para que se lo imagine la gente, Eric Sánchez tira el centro con chanfle, parte interna, encuentra la cabeza de Henry Martín, la reacción es muy buena de Acevedo, pero yo espero que Violante haya escuchado el silbatazo o algo parecido, porque el bandera le edita una de las fallas del torneo, no de la jornada, del torneo, vaciado, ¿no? El arco sin arquero, la puso en Saturno, fue para atrás, ¿sabes?
0: Kevin Álvarez se mete al área, manda el centro, la pelota que queda en el rebote, la tiene Brian Rodríguez, le va a pegar, rayito la una, rayito las dos, rayito el disparo, qué golazo, gol, Águilas, Brian Rodríguez, qué golazo, un quiebre de cintura, de cadera, toda la saga lagunera, ingresó de cambio, fresco de pierna, recibió, no se desespera, busca la derecha, busca la zurda, define, imposible para Carlos Acevedo, y el América, al minuto 73, las Águilas emprenden el vuelo, lo ganan 2-0.
2: Lo que decíamos, golpe de calidad, golpe de talento, golpe de autoridad. Yo decía, ya no va a cojear por izquierda el América, que con Alexis daba la sensación que no tenía este jugador definitivo, y acá este se toma un café, pone la almohada, se tira en la cama y hace lo que quiere, como si estuviera en la sala de su casa, y en su cuarto, Brian, ¿no? Que parte por izquierda, finta hacia la derecha, después por la izquierda, parte interna, segundo palo, tuki gol. O sea, es todo bien en la primera individual que se mandó. Uno no podría entender por qué parte de la banca, no sé si es tema de dosificación física, no sé si es modelo de juego, no sé si es falta de confianza. Este hombre, el torneo pasado y de varios semestres para acá, viene siendo el mejor del América, ¿no? Tiene que estar en un pie o como esté, ya lo demostró.
1: Y son los primeros minutos del torneo para el Rayito, y de inmediato pisando fuerte. ¡Qué recorte! Porque con ese recorte de pierna derecha hacia afuera, deja en el camino a dos elementos, cuando aquí hay una expulsión, Javi.
0: Sí, Renato Paiva, primero le señaló que en el gol había una falta de Kevin Álvarez al momento de hacer contacto con la pelota. Ahí se origina la jugada. El VAR seguramente la revisó, pero Renato Paiva, teniendo obviamente los elementos con sus auxiliares, le dice al árbitro, ¿por qué no la fuiste a ver? Le saca la tarjeta amarilla a Víctor Alfonso Cáceres y siguen los reclamos por parte del portugués. Se ve expulsado, incluso le aplaude al silbante. Hay cambio por parte de los laguneros. El partido está 2-0. Las Águilas ganando el partido.
2: Kevin Palacios, camiseta 77, ya está en la cancha. No va más Aldo López, el medio centro, camiseta número 5, hasta luego, ¿no? Aquí te la dejé, dice, bueno, lo que me había dicho mi técnico, que ya no está, porque ya está en la regadera Spaiva, pues es darle mayor equilibrio, romper un contención y buscar con este colombiano mayor peligro por izquierda.
0: Lo intenta Palacios, le vuelve a quedar el rebote para el conjunto de los laguneros.
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0: 2-0 Lobo, y ahora los guerreros que buscarán encontrar ese gol, y en esa búsqueda en los espacios el América liquidar con un tercero que pondría muy alegre a la gente. Por ahora las Águilas han cambiado la cara de un primer tiempo de muchas dudas, están siendo ya mucho más insistentes en la cabaña de Acevedo, perdonó una el chiquito, la tuvo también Henry Martín, otra de Violante, pero por lo menos ya la gente le da la sensación de que esta es la versión que esperan de las Águilas.
1: Sí, o más lo que esperan todavía del equipo americanista. Realmente cambió para bien el equipo en este segundo tiempo, porque si les contamos a quienes no escucharon la primera mitad lo que sucedió con el América, más allá de que se fueron con ventaja al vestidor, fue realmente lamentable la primera mitad del conjunto de Coapa.
0: Robó la pelota Santos, que va hacia adelante, toca por la izquierda, la pelota parece demasiado larga, sin embargo hace pies y termina alcanzándola el Mudo Aguirre, y ahora la marca es por parte de Isra Reyes, el centro del Mudo, la pelota que llega hasta el otro costado, Mao Cuevas con la cabeza, retrasa para Javier Güemes, otra vez el Culichi, toca en cortito para el capitán Franco Pardo, que quedó como la cadera de Boateng después de la jugada del Rayito, se llevó a él y a Mao Cuevas. Impresionante el despliegue que tiene el Rayito. Brian Rodríguez, que ahora sirve por derecha para Isaías Violante, el toque es bueno para el veracruzano, que también le pone turbo y va a buscar la zurda. Atención Isaías Violante, el disparo, la pelota cerca, un ligero desvío, reclama Violante que hay córner, la tuvo, sabíamos que iba a ser el recorte, zurdísimo, conduce muy bien, hace la jugada individual y con esa comba que se va muy cerca del ángulo de Carlos Acevedo, será tiro de esquina.
2: Sí, a ver, la frecuencia que tiene Violante en el mano a mano, si finalizara todas las que hace, no estaría jugando en la Liga MX, ¿no? Me queda claro que le hace falta la última toma de decisión ser más contundente, porque acá finta que rompe el arco con derecha, la deja la zurda y ese tiempo de que pierde le da un tiempo de más al defensor, a Sánchez, que se barre y manda a tiro de esquina. Pero Violante, en la medida en que sea más contundente, estamos hablando de que va a dar ese salto de calidad para ser incluso un futbolista desequilibrante con miras a selección, si te gusta.
0: Hay dos cambios.
2: Ah, caray. 189 y 186, mi Lobo, que sí, ya estamos jugando aquí fútbol americano.
1: A ver, entra Osvaldo Arriaga con el número 186 y también ingresa Alejandro Cárdenas, el nacido en Mérida, Yucatán, de solamente 20 años de edad.
0: Varios meridianos, o sea, varios yucatecos, porque estás hablando de Henry, del Pato Salas, y ahora el ingreso también de este elemento, así que enhorabuena a la tierra también de Andrés Gudiño y de Marcel Ruiz, mucha calidad también en la península. El balón que llega para los guerreros, que lo intentan por izquierda, los juveniles de las Águilas están en el terreno de juego, los del Nido de Cuapa, el balón que es filtrado. Diego Osvaldo Arriaga ya tuvo participación en el partido contra Querétaro, fue su debut, al igual que su compañero, o sea, los dos ya desde la jornada uno, tanto Cárdenas como Arriaga ya debutaron, y esto es una de las características o de la carta de presentación que tiene también Guillermo Almada, lograr potenciar y consolidar algo que Jardine pues tal vez fue un pendiente, ¿no? O sea, los títulos los entregó el tricampeonato, nadie pone la tela de juicio, pero sí el tema de sacar más canteranos y sobre todo no solo debutarlos, consolidarlos, lo busca el América, lo van a intentar, así que minutos importantes para estos juveniles, muchachos.
2: Se fue Violante y se fue Henry Martín, efectivamente Arriaga en lugar del volante por derecha, y allá arriba Cárdenas, que es fornido como el que más, ocupa el puesto del capitán. Vamos a ver si lo proyecta, porque tiene buena hechura, o sea, parecía que le gana la carrera para ser la opción 2, incluso al Pato Salas, porque acá se le ve buen porte de 9, muy 9.
0: 1.89. El Pato Salas también tiene la estatura, o sea, están hablando de centros delanteros mexicanos que nos da mucho gusto que empiecen a tener, lo de Puente ayer con el Atlante, lo de Misael Pedrosa también con los Rayos del Necaxa, no lo pierdan de vista. Ojalá que se cambie esa mentalidad y que no solamente los extranjeros lleguen a ocupar ese 9, que también confíen en los centros delanteros mexicanos, y sobre todo cuando tienen esta estatura para competir, las Águilas del América tendrán la posibilidad de conseguir un tercero. Mientras tanto, Santos que lo busca, estamos llegando al minuto 80. Le va a quedar tiempo al partido para conseguir un tercero en la roba. Kevin Álvarez, el espacio abierto por izquierda para Rayito. Brian Rodríguez, ya atención con las Águilas que atacan con Kevin, que filtra la pelota para el uruguayo, que le puede pegar, ¿no? Finalmente la pelota que abandona y quedan los dos juveniles con el 186 y el 189 en el área. Así que Lobo, oportunidad de lujo, por lo menos unos 15 minutos para ver al Nido de Cuapa.
1: Sí, exactamente. Bien decías, ¿no? Que es una de las etiquetas especiales que tiene Almada como director técnico. Seguramente tendrán varias oportunidades.
0: Y lo hace muy bien.
2: El túnel que se mandó, ¿eh?
0: Allá va Arriaga. Y lo intenta Arriaga. Toque en cortito Eric Sánchez. El balón demasiado largo para Arriaga, que por más que se barre, sí, lo de Diego Osvaldo. Vámonos aprendiendo ahí. El hombre de Arriaga, que con mucha calidad busca y amenazará con ser titular con las Águilas del América. 80 minutos, el marcador se encuentra 2-0. Henry Martín y Brian Rodríguez escriben esta historia.
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0: O cambio de Santos también, Lobo.
1: Sí, exactamente. Se fue de la cancha el mudo Eduardo Aguirre y está ingresando Joshua Mancha, futbolista de 21 años de edad. Está ya entrando al campo.
0: Y Mancha, que tuvo también una oportunidad de estar en España con el Real Sporting, con ese lazo directo que tuvo con Grupo Orlegui para poder tener minutos en ese equipo, al menos estar en las juveniles, en el Real Sporting B, en la tercera división, y tuvo varios goles, así que interesante también el crecimiento de proceso de formación que tuvo allá para poder catapultarse en la Liga MX. Vendrá el servicio, lo hizo también Jordan Carrillo, quien ahora está en las Chivas Rayadas del Guadalajara, parte de esos juveniles que tuvieron esa ida y vuelta también al fútbol español. Oportunidad para las Águilas del América, que la vuelven a tomar, y ahora es Ramón Juárez el que toma la batuta. 81 minutos de acción y el marcador se mantiene 2-0. Recuerden que terminando este juego nos quedamos para el Toluca contra Necaxa, para cerrar la jornada 3, y a partir del martes la League's Cup la tiene Cristian Borja, el colombiano. Toca por izquierda, está fresco de piernas y con ganas de mostrarse. Brian Rodríguez, que viene con un trazo largo, la baja elegante otra vez. Arriaga, que ya tuvo cañito. Arriaga, que hace la bicicleta, se mete y manda el centro. Carlos Acevedo la abraza, se queda con ella.
2: Me gusta lo de Arriaga, desde el descaro, el desparpajo, del tocar la primera pelota, pisarla y tuki, hacerle un cañito al rival para después explorar el espacio. Acá en el uno contra uno le gusta desabrochar agujetas, no es tan dinámico como lo que hablábamos de Violante, que en todas va desde la velocidad. Este le gusta retenerla y que vengan a buscarlo.
0: Está haciendo bien, están entrando con ganas de mostrarse, y así debe ser con cada juvenil que tiene 15 minutos y los están aprovechando al máximo, Lobo.
1: Sí, sin duda, para describírselo a la gente, es perfil zurdo juega pegado a la banda de la derecha, siempre arranca y busca su perfil, ¿no? En diagonal. Él es zurdo, un poquito más alto que Violante. Ahora les digo cuánto mide, pero tiene un porte bastante interesante. Esta
2: Arriaga no tan alto, ¿eh? 1.74 aproximadamente. Sí, no tan alto, pero ligerito. Sobre todo se nota luego, ¿no? Que le gusta que vengan a buscarlo porque sabe que puede competir y pintarle la carita al que quiera. Pues retarlo en el uno contra uno.
0: Y falta todavía Zendejas, así que importante para los extremos que tienen en la América, que los estelares uno pensaría son Rayito y evidentemente Alejandro, pero ahora teniendo estas posibilidades con Violante y evidentemente Alexis Gutiérrez, que tendrá que mejorar si es que lo van a colocar por fuera o empezar a competir con Veiga y con Chiquito por el centro. El balón que le vuelve a contener el América, que ahora es el dueño y monopoliza la pelota, circula y toca con Cáceres, Sebastián, el charrúa para Ramón Juárez, ya no hemos mencionado a Cota, y es que ha desaparecido el ataque lagunero.
2: El biotipo de ambos, o sea, tanto de Cárdenas como de Arriaga, aunque uno, el centro delantero es 1.83 y ya lo decíamos, el del otro 1.73, es, o sea, el biotipo es espalda, ¿no? Como para cargar un piano. O sea, los dos espalda.
0: Ojo con Arriaga, el disparo, la pelota se va por arriba, pues ha sido el futbolista más mencionado, porque ha sido el que más ha tocado la pelota y aquí se animó a pegarle el chavo.
2: Sí, o sea, me queda la sensación de que trabajados en el mismo gimnasio, o sea, el mismo biotipo, más allá de que son posiciones distintas, te hace pensar que sí, o sea, muy de espalda ancha, para que la gente se lo imagine como triángulos, ¿no? Me gusta lo que puede hacer para cerrar partidos al mal con ellos.
0: Con América que roba la pelota, la tiene Rayito, Brian Rodríguez le puede pegar, Rayito que filtra la pelota, le queda Isra Reyes, se da la vuelta, toca precisamente para Arriaga no se desespera y entre dos circula y toca para Alan Cervantes, abierto estaba también ya esperando un buen servicio Cárdenas, que es un hombre más de área, por ahora le saca prácticamente una cabeza a Pardo y Sánchez, que de por sí son altos. El balón lo vuelve a tener en América, se da la vuelta Brian Rodríguez, el servicio para Alan Cervantes que va por izquierda, Cristian Borja con el centro, el balón le quedó al chiquito Eric Sánchez le salió directamente para que la tenga Carlos Acevedo. No ha podido Chiquito Sánchez convertir el gol. No ha encontrado Eric. Ese momento se quedó con la cinta de capitán y lo sabe. La frustración porque le había quedado a diestra, siniestra. Optó por pegarle con la zurda, pero le salió Lobo directamente a Acevedo.
1: Es que bien lo dices. Primero le queda con la pierna derecha. Está parado de frente a la portería, justo en la raya del área grande.
0: Y roba Santos y la tiene Lucas. Y Llorio le va a pegar. ¡Lucas! El balón desviado, se cruza Cáceres y ahora será córner, será tiro de esquina. Atacan los guerreros, tenemos buen cierre de partido, 85 minutos de acción. El marcador se encuentra 2-0, las Águilas arriba sobre los guerreros laguneros.
2: También nos enseñó Almada que desde la pizarrita, con esta de incrustar tres mediocampistas con Reyes, le hizo superioridad, le quitó la pelota y disminuyó de 100 prácticamente a 0 toda la gasolina del primer tiempo de un muy superior Santos.
0: Francisco con el centro, el español que no alcanza, corta bien con la cabeza Alejandro Cárdenas y ahora el rebote le va a quedar a Joshua Mancha, lo intenta por la derecha, Santos a la carga, este es Francisco Villalba, le vuelve a quedar el rebote al español que manda el centro, Lucas Di Llorio sale y la brasa se queda con ella ya Rodolfo Cota, que incluso recibe un golpe con el codo por parte del argentino, ya se levanta de inmediato y quiere buscar el América el marco rival, la jugada donde estaba reclamando Renato Paiva en la recuperación de balón de Kevin Álvarez, finalmente en la definición de Brian Rodríguez. Pues recordemos que en el Mundial esa fue la gran polémica con la jugada de Argentina y de Egipto, ¿no? Y por eso Renato Paiva dice, ¿cómo es posible que reanuden tan rápido la jugada cuando el contacto de Kevin Álvarez se le dio a 2 metros?
2: Pedía un codazo, efectivamente, de Kevin Álvarez en el acercamiento que nos regalan en la toma en el monitor. Paiva pide el manotazo cargadito, ¿no? Con codazo. Y bueno, se llevó la roja y la expulsión y la anotación en el equipo de Santos.
0: Las Águilas que vuelven a atacar con Diego Osvaldo Arriaga, que va por la derecha, hace la bicicleta, lo marcan dos. Filtra la pelota, segundo caño, es un auténtico ingeniero haciendo el túnel a diestra, a siniestra, luego manda el centro, la pelota que rebota y le va a quedar al tiro de esquina Lobo.
1: Nos gusta lo que percibimos de este Arriaga, sí, ¿eh? Sí. Primero bicicleta, como dice Javi, se te toca hacia el centro, se mueve, se muestra para ser opción de nuevo, buscando una pared, llega a línea final y consigue este tiro de esquina.
2: En estos contextos está perfecto lo de Cárdenas, lo de Arriaga. No voy a echar mano de los jóvenes perdiendo el trámite complicado, sino para cerrar partidos, ¿no?
0: Viene la rotación y viene la League Cup y sería importante darle protagonismo a todos estos jugadores para mantener un plantel sano y dosificar las cargas. Centro del Chiquito Sánchez, la pelota queda corta. Los guerreros que mandan la pelota por un costado, recuerden que después de este partido, seguimos con el Toluca contra Necaxa para que se queden en Cadena W, el duelo que estará a través de W Deportes, W Radio. 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Arriaga una vez más por el costado derecho, donde Violante también dio un buen partido. Lo de Isaías fue bastante destacado. Hay una falta fuerte para Kevin Palacios, el colombiano que recién ingresa. El recargón sobre Kevin Álvarez será tiro libre para las Águilas.
2: De inmediato los compañeros detectan, dénsela a Arriaga porque la quiere, porque no le quema, porque sabes que si se la das te la regresa y te pinta el pase al espacio, y de inmediato lo buscan. O sea, tiene imán, pero mucho porque el compañero ya confía en él en estos poquísimos minutos.
0: Y ahora es Brian Rodríguez por el otro costado, el que manda el centro para Arriaga, que la baja precisamente elegante y de primera intención. Busca compañero Eric Chiquito Sánchez, le regresa la pelota, viene el centro de zurda, corta bien con la testa Franco Pardo, y ahora el rebote será para las Águilas, que recuperan absolutamente todo. La tiene Cristian Borges, el colombiano, llegando al último tercio del campo, le pone freno porque estaba ahí Brian Rodríguez. Rayito, sin embargo, Alan Cervantes le pone hielo y dice, vamos a cambiar de rumbo. La tiene ahora Sebastián Cáceres.
1: Y volviendo a lo de Arriaga, decía yo, zurdo, pero maneja también el perfil derecho de forma correcta, ¿eh?
0: Y de estos volantes que gusta, ¿no? Que puedan encontrar los espacios con Kevin Álvarez, que le hace la pasada y que llega también punzante por esta zona. Tiene bastante ataque Kevin. Se dio la vuelta y tocó para Irra Reyes. De primera intención, triangula el América. La vuelve a tener Arriaga, siempre protagonista Arriaga. Diego Osvaldo retrasa la pelota y ahora circula con Alan Cervantes. El balón que llega para Cristian Borja y extiende por izquierda para Rayito. Brian Rodríguez se perfila, el charrúa le puede pegar, prefiere tocar para Alan Cervantes, levanta la cara y sirve por derecha, otra vez, adivinen para quién, Arriaga. Arriaga que filtra, se mete Kevin, manda el centro, la pelota que rebota, será tiro de esquina.
2: Lo que ya nos sugiere Arriaga es que no solamente es encarador o juega para la tribuna, ¿no? Para el aplauso, juega un toque, juega fácil, juega el movimiento, cuando le viene a hacer el 2 contra 1 se desprende de la pelota para darle vuelta por el otro costado, cuando tiene que centrar, centra, baraja muy bien para su corta edad, y me queda la sensación de que efectivamente no es dámela para que me aplaudan, es dámela para ver cómo funciona y hago funcionar el equipo. Muy bien lo de Arriaga.
0: Los mejores 10 minutos, ¿sí?, aprovechados para Arriaga, que entró de cambio. La tiene Chiquito Sánchez, el disparo, la pelota dentro, gol del América. Águilas, el nido de Cuapa con Alejandro Cárdenas, primer balón que toca el futbolista que también ingresó de cambio, el de Mérida, Yucatán, anotando su primer gol profesional en este estadio Azteca. Importante que el América comience la nueva era con Guillermo Almada, con sus jóvenes respondiendo. Lo hacen los canteranos, destacados minutos de Arriaga generando mucho peligro, destacado también lo de Alejandro Cárdenas, que dispara, le pega de derecha, le quema los guantes a Acevedo. 3-0, el América abre las alas y se pone en la cima de la apertura.
2: Primera pelota que toca Cárdenas, disparo fácil, ataca el primer palo, pero hay que darle muchísima responsabilidad en el lance, en el manotazo que no le ajusta a la izquierda. Acevedo le pasa la pelota por debajo del antebrazo izquierdo, pero bueno, lo del 189, Alejandro Cárdenas, el velocista, ¿no? ¿Te acuerdas de aquel
1: sí.
2: corredor de 100 metros, de 400 metros mexicano? Pues en la primera pelota que toca la manda a guardar. Entonces, lo que decíamos, el fútbol es gerundio, ¿no? Les narramos en el primer tiempo la superioridad de marcada de 5 que salva a Cota, y decíamos, ¿qué le está pasando a este América? Bueno, después le mueve la pizarra, ya te creo más esto de que jueguen los jóvenes, que jueguen los rapiditos, que jueguen la cantera, pero la pregunta aquí es, ¿por convicción o por necesidad? Da igual si es Cárdenas o si es del otro lado el multicitado y
1: Arriaga,
2: ponderado a Arriaga. Está perfecto, ¿no? Es para cerrar juegos de manera tremenda como esta.
0: Está poniendo Lobo, además, líder el América, ya rebasando por diferencia de goles a Tijuana. Necaxa, en caso de ganarle al Toluca, lo rebasará a todos con una marca perfecta de 9-9, pero por ahora las Águilas del América pueden encarar la League Cup y jugar este jueves y comenzar su aventura como locales contra San Diego, por lo menos ya con los canteranos cumpliendo Almada uno de los requisitos que se le pidió cuando se le firmó, que era catapultar, proyectar a estos juveniles, y al menos de arranque lo hacen muy bien.
1: Sí, el América que no convence, líder, ¿no?
2: Sí, el pero América, el segundo tiempo del no América convence.
1: Sí, totalmente diferente, de acuerdo.
2: 180 grados distinto al
1: primero. Vamos a esperar lo que venga más adelante, es temprano en el torneo y también incluso hoy con el Necaxa que podría ponerse arriba también.
0: Y ahora la lleva Santos para cerrar el partido, la va a tener Mauricio Cuevas, que ha también mostrado buenas cosas. Se agregaron 5 minutos, por cierto, estamos en el 92. De aquí nos vamos directamente hacia el Nemesio 10, hacia la Bombonera, ya Santos que está desdibujado, Renato Paiva expulsado, la frustración seguramente no va a declarar hoy, lo hará su auxiliar, pero hablarán mucho de ese segundo gol.
1: Oye, el velocista Alejandro Cárdenas, como ya lo bautizó aquí el buen Tuki, al hombre del gol, el tercero para el América, cumplió años hace 5 días, cumplió 20 añitos. Él nació el 28 de julio de 2006, cuando terminó la Copa del Mundo de Alemania, él iba naciendo.
2: Arriaga, ¿qué será? ¿El cineasta? ¿Arriaga? ¿Qué puede ser?
1: Pues, ahora le buscamos.
0: Bien, la combinación, ambos, la verdad, me gustó el mensaje de que además los dos entraran, porque no le cargas el peso a uno, sino lo equilibras, y realmente fue muy destacado y fue rápida la adaptación de ambos. Le quedan 2 minutos a este partido, la tiene Rodolfo Cota, que viene con la zurda, se equivoca, dejó el balón para que ahora la tenga Diego González, se mete al área, atención con González, el centro de Giorgio Costa. Rodolfo Cota enmendando su error y pagando en una jugada que él había regalado el balón al paraguayo. La gente le regala Cota en las tribunas. Tremendo atajadón le hizo el Cristo de Adolfo Río.
2: Es tan de claroscuros este partido que esta es la sexta atajada a quemarropa, 5 a quemarropa y un lance de Cota en un partido que el América gana 3-0. Entonces es muy difícil de explicar, ¿no? En la trama, si no nos acompañaste, que tú lo leas en el periódico del lunes y digas, el América limpió a Santos 3-0. Cota atajó 5 a quemarropa como está.
0: Ha sido figura como tal, la tiene Arriaga y cambia de rumbo por el otro costado, elegante para que la baje rayito Brian Rodríguez como si tuviera velcro, y ahora la lleva el charrúa que se mete al área y puede llegar el cuarto, el disparo, Carlos Acevedo, contraataque Arriaga, a punto de conectar también, el América busca uno más, el centro de Arriaga, qué vuelo fantástico de Acevedo que también emprende el vuelo Kevin Álvarez, hace el cañito, el partido está por culminar, hemos tenido un buen juego sobre todo ya con el desenlace, con el segundo tiempo el América gana, gusta, golea en el estadio de Azteca, la tiene Cota y sale jugando y las Águilas quieren el cuarto y la gente que se anime les pide más y la tiene Borja que ahora lleva la pelota en cortito, Alan Cervantes levanta y toca en corto para que la tenga otra vez Brian Rodríguez con el trazo para Arriaga, se la dan al habilidoso canterano que la baja y que quiere también su gol, le hace la pasada a Kevin, puede venir con la zurda Arriaga que se anima, Arriaga con el disparo, la pelota se va por arriba, era la fruta al postre, era la cereza en el pastel, pero buen cierre del América, muy buenas sensaciones y buen partido en el estadio Azteca, en la jornada 3, el América gana, gusta, golea y le pega 3-0 a Santos.
2: Qué cosa, un partido loquísimo, lo que decíamos, difícil de describir. En el 3-0, una denotada superioridad en el segundo tiempo, pero fue barrido en el primer tiempo del América. Ajusta muy bien Almada con Israel Reyes de contención, libera al Chiquito Sánchez, domina el medio campo, le baja 5 revoluciones a un Santos que no se presentó en el segundo tiempo, salvo en esta última que salva a Cota. Que tú me vas a decir, ¿cómo que Cota es la figura del partido si ganamos 3-0? Sí, porque sacó 6, es la realidad.
1: Sí, la verdad que sí, esto hubiera quedado diferente, ¿no? No sabemos cómo, pero sí, Santos hubiera marcado un par, por lo menos, si no hubiera sido por Cota. Mi querido Javi, ya casi nos vamos, pero antes sí destacar ese cambio de Israel Reyes a la contención.
0: También.
1: Cambió todo, ¿eh?
0: Sí, le dio muchísimo equilibrio. Henry Martín al minuto 2, asistencia de Agoberto Espinosa. Kevin Álvarez asistiendo a Rayito Rodríguez al 73 para el 2-0. Y finalmente Alejandro Cárdenas cerrando al minuto 90 con la asistencia del Chiquito Sánchez a nombre de Arisbeth Gamboa en la producción. Felipe y Alfredo Morales, su servidor Javi Sol. Ganó el América 3-0 contra Santos de la Laguna. Se quedan en Cadena W con el Toluca contra Necaxa.
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1: Consiguió en la jornada número 1 y parecía que más o menos la situación iba a ir bien. Sin embargo, en la jornada número 2, que se adelantó justamente en este inmueble ante los Pumas de la UNAM, cayeron por 2-1. Después fueron al campeón de campeones y la máquina los terminó despachando feo, por lo que vienen con sed de revancha, de cierta manera, ante el conjunto de Aguascalientes, que, como bien lo dices, Beto, me parece que ha hecho muy bien las cosas. 6 de 6. Dos victorias, primero ante el Atlante y luego ante Monterrey, con 2-1 en ambos partidos.
2: Sí, que la de Atlante estaba en lo programado, la de Monterrey estaba fuera del script. Se viene el partido.
1: Ya iremos repasando las alineaciones de ambas escuadras, porque ya Jesús López, central de esta noche, pide que se mueva la pelota y comienza la caricia más hermosa de todas las pasiones. Todavía no, porque se estaban ahí adelantando los futbolistas del Necaxa y ahora sí ya se mueve. Desde el primer momento aparece desde el fondo sacando Gallardo la pelota con un zurdazo. Es lateral desde el costado derecho para el conjunto de Barini. Y ahora sí, rápidamente vamos a repasar lo que manda Antonio el Turco Mohamed. De arranque con Luis García en el arco, Andrés Pereira, Santi Simón, Jesús Gallardo, Everardo López, Franco Romero, Jesús Angulo, Jorge Díaz Price, Alexis Vega, Edgar López y Eric Gutiérrez. Es lo que manda para esta tarde-noche allá en Toluca, Beto.
2: Exactamente, bueno, manda ese 4-2-3-1 con Pereira y Everardo López, la pareja de centrales, Simón por el lado derecho, Gallardo por el lado izquierdo, el Guti y Romero en el medio campo y adelante 4-3 porque presiona Toluca.
1: Acá intentaba salir el cuadro rojiblanco, sin embargo, Toluca le empieza a hacer difícil las cosas, ya recupera Romero, que después rega el tepache y regala la pelota en el medio campo. Intenta la salida, el cuadro de Aguascalientes por el costado derecho y viene moviendo la pelota de buena manera Vargas, que le mete toda la pierna para el cambio de frente por el costado izquierdo. Se pide una mano, ya dice Chuy López, central de esta noche, que es balón detenido favorable para los Diablos Rojos del Toluca.
2: Terminamos con Angulo jugando abierto por la banda derecha, aunque en estos primeros minutos se cierra para hacer un triángulo con el Guti y con Romero en el medio campo. Adelante López, Díaz y Alexis Vega.
1: Así es lo que está mandando Mohamed al terreno de juego. Pereira, que juega desde el fondo, lo hace para Simón, que está tratando de habilitar en el medio campo de buena manera. Empieza a tocar Toluca. Sale rápidamente hacia adelante el cuadro choricero, que le mete el cambio de frente para Gallardo por la izquierda. Gallardo controla con el pecho y después de pierna zurda juega para Díaz Price, que enlaza con el que sabe, que es Alexis Vega, pegadito a la banda. Le hacen el 2-1. Tiene que recular con Gallardo. Gallardo hacia adelante. El Diablo, que tocaba por delante con López. Sin embargo, el balón que buscaba filtrar no pasa y ya la tiene nuevamente Necaxa, que se lanza rápidamente al ataque por el costado derecho. Viene el balón filtrado de Vargas. Vargas, que no puede enlazar hacia adelante, donde ya se estaba moviendo Leiva. Aparece Luis García, que la revienta desde el fondo cuando regresaban con él y la presión de los Rayos estaba muy, pero muy latente. Ya recupera el cuadro de Aguascalientes. Toca Ruiz por el centro hacia un poco retrasado con Leiva. Leiva, que abre rápidamente hacia la izquierda, a la altura del círculo central. El taquito que viene, balón elevado. Empezaba a tratar de buscar la mágica ahí Lorenzo Farabelli con el taquito. Sin embargo, atento estaba Luis García en el arco. Lo que manda Martín Barini es Luis Jiménez en el arco, Agustín Oliveros, Alexis Peña, el capitán, Raúl Martínez, Carlos Varga, Daniel Leiva, Lorenzo Farabelli, Juan Torres, Julián Carranza, Javier Ruiz y también Ricardo Monreal.
2: Este equipo que juega con una línea 3 en el fondo, con Peña, Martínez y Oliveros, Vargas y Monreal. Este hombre que era delantero, él juega de carrilero por el lado derecho. Farabelli y Leiva, este chico México-Norteamericano que viene de Nevada y ha tenido una gran temporada. Adelante Torres, Ruiz y Carranza haciendo un triángulo en el ataque.
1: Así el conjunto del Necaxa, que revienta desde el fondo. Gallardo competía por arriba, sin embargo, el balón termina en los botines de Luis García, que juega hacia el fondo. García en su área le pone tranquilidad, le pide que se vaya acomodando a toda su zona baja y ya juega por la izquierda con López. López, que manda a Gallardo, que se ofusca y termina regalando lateral por la derecha correspondiente al ataque necaxista. Vendrá a moverla Martínez, Raúl, este que fue campeón en la Liga de Expansión MX con Chivas Tapatío. La mueve hacia adelante. Toca rápidamente Necaxa. El balón con la posibilidad del zapatazo que venía desde la parte frontal de Tatay. Ahí Juan Torres, el dorsal número 11 colombiano de 22 años. Termina poniéndole todo el empeine. Y se va por un costado de la cabaña de Luis García. Necaxa demostrando rápidamente, Beto, que en cualquier descuido, en cualquier momento que Toluca le dé la pelota en zona baja, puede crear peligro.
2: Son dos estilos diferentes, los dos ofensivos, pero de distinta forma. Toluca más elaborado, una transición rápido de la pelota, pero sin que recorra tantos metros el esférico. Y Necaxa sí es más vertical, busca menos pases, en una transición más rápida, llegar al marco rival. Atención que Carranza, Ruiz y Torres, los tres del ataque de Necaxa, andan bastante bien.
1: Andan filosos, dirían por allá, mientras acá la salida es desde el fondo con Simón. Intentaba proyectar para irse toda la banda. El argentino, sin embargo, llega de forma sólida para cerrarle cualquier posibilidad. Oliveros es lateral para Toluca, que mueve desde el fondo con Pereira. Pereira hacia adelante con Jorge Díaz-Price, que va nuevamente con el uruguayo. Este hacia la izquierda con Gallardo. Gallardo que juega por el centro. Empieza a tocar con Vega. Vega que controla, pero le hacían el 2 contra 1 y por eso tiene que ir hacia el fondo. Desde atrás, López para García. García abriendo con Santi Simón, que le revienta el balón hacia el medio campo donde Díaz-Price ganaba de cabeza. Sin embargo, ya no había nadie para seguir en competencia. Por eso, Oliveros juega hacia el fondo para que aparezca Jiménez. Tenemos ya 5 minutos en el cronómetro. Le recordamos, Beto Bernarde en el análisis y comentario, su servidor Josué Villa en la narración. Beto, ¿cómo te encuentran en redes sociales?
2: @ Beto Bernard en TikTok, ahí los espero.
1: Ahí está el TikTok de Beto. A mí me encuentran como Josué Villa 90 en X para que nos manden sus mensajes. Toluca juega hacia el medio campo. Empieza a tratar de ir hacia adelante Gutiérrez. El Guti que jugaba por el costado izquierdo. Termina apareciendo nuevamente Guti hacia el fondo, donde López juega para Vega. Vega Alexis que se bota mucho y después manda a competir a Everardo López, que avienta el mueble y termina ganando. Gallardo quería hacer la mágica, sin embargo Farabelli le pone el alto y después se multiplica todo Necaxa para tratar de robar la pelota. Juegan hacia atrás con Martínez, que recula con el capitán Peña. Este la cucharea hacia la banda, sin embargo no puede controlar Necaxa y es lateral para el Toluca por la izquierda. De inmediato Martín Marini dando indicaciones, habla con sus auxiliares, Beto, entendiendo que no le puede dar ningún descanso, ningún respiro a Toluca.
2: Exactamente, y el equipo de Toluca que sigue adoleciendo el no tener un centro delantero. Paulinho no ha estado en lo que va de la temporada y Viñas ya brinca por lo menos a la banca.
1: Acá a ver si se da el debut de este futbolista charrúa que ha defendido al América.
2: Muy deseado, Club León. ¿No? Una novela larga, que se iba a Rusia, que no se iba a Rusia. Sí.
1: Que si allá, que acá, que cómo, que cuándo, y de repente el diablo termina anunciando a Viñas, que me parece un futbolista que podría explotar vestido de rojo, Beto, no sé tú cómo lo ves.
2: Exactamente, un centro delantero de mucha fuerza. Aquí arranca Toluca.
1: Acá viene Canelo, que va desde el medio campo, sirve por la izquierda para Gallardo, le dejó un poco retrasado la pelota, este la manda para Canelo, que se le escurre todo hacia el costado derecho. Afortunadamente llega Simón. Tiene tiempo y espacio para ver si arma algo. Decide jugar en cortito y retrasado con ángulo. El 10 del Toluca que va dando la vuelta. Analiza, juega hacia el fondo donde aparece Romero. Ahora nuevamente Canelo, ya más centralizado el equipo de Toluca. El Guti abre rápidamente hacia la izquierda con Gallardo. Gallardo que ya está en el área, hace la bicicleta, saca el centro y está Jiménez con el manotazo para que el balón salga rechazado hacia Santi Simón, que la vuelve a mandar a la olla. Rechace defensivo. En dos tiempos Necaxa aleja la pelota. Cuando acá se empiezan a manotear, se empiezan a aventar el mueble con todo, terminan bajando a Carranza y es falta favorable para el conjunto de Aguascalientes.
2: Sí, el equipo de Necaxa cuando tiene la pelota y rompe, hace la transición a toda velocidad, hace que tenga que replegar mucho el equipo de Toluca, pero Toluca ya empieza a ejercer ese intento de presión alta, de recuperar la pelota en campo rival, y es ahí donde está complicando el equipo de los Rayos. Ya platicaremos la historia del arquero del equipo de Necaxa, de Luis Jiménez, este chico que se dio a conocer en las juveniles por ser un gran atajador de penales.
1: Ah, venga, pues mira, ahí sí hay algo dentro del área. Los Rayos tendrán ahí un poquito, aunque sea de ventaja o algo de seguridad tendrán. Cuando Toluca intenta ir hacia adelante, Canelo que hace la pantalla. Después bien Jorge Díaz-Price que puntea todo hacia el costado derecho. Toluca viene ahí tratando de ir hacia adelante. Diagonal retrasada, Canelo que la deja entrar. Viene Vega con tiempo y espacio. ¡Controla, dispara! Buscaba el poste izquierdo de Jiménez. Sin embargo, la comba no termina por cerrar de la mejor manera por parte del disparo del capitán de los Diablos Rojos del Toluca, que muy centradito a unos 2 metros de la media luna del área grande de Necaxa termina rematando a placer. Sin embargo, repetimos, el balón se va por afuera y es saque de arco para Necaxa.
2: Sí, que a ver, aquí ya Toluca empieza a imponer condiciones desde la rotación de posiciones. Se cierra Angulo, se cierra Alexis Vega, Díaz Price se tira por el costado y sigue el equipo de Toluca queriendo jugar permanentemente en el campo de Necaxa. Aquí roba la pelota.
1: No le están dando espacio los Diablos a los Rayos. Pereira pedía una infracción, dice Jesús López, el central, que no hay nada. Empieza a tocar
2: el central en 3/4 de cancha queriendo robar una pelota.
1: Sí, exacto, lo que está mordiendo Toluca, ¿no? Jiménez en el zapatazo. Aparecía o intentaba Everaldo López, que se queja de un contacto después de que se levantara por ahí el camisa 99, que fíjate, en la inicial no estaba Miguel Rodríguez, al final aparece, sí, aparece en lugar de Ricardo Monreal.
2: Sí, de Ricardo Monreal, el número 30 no aparece en el terreno de juego, así que este hombre que juega como carrilero por el lado derecho.
1: Así es, 10 minutos ya de tiempo corrido, tenemos 0-0 en el luminoso del estadio Nemesio 10, este inmueble que sin lugar a duda, pese a que Toluca en este momento es 13º de la tabla general, están ahí alentando a 13º de la tabla general.

0: Andabas diciendo que la historia venía chula por parte de Luis Jiménez y sus atajadas en penaltis. Parece que está lesionándose.
1: Aunque también me parece que está lesionando del pretexto izquierdo para bajarle los decibeles al equipo de Toluca. Porque realmente en la jugada anterior ni siquiera se lanza. Se queda de pie y de repente se tira y se toca la parte posterior del muslo derecho. Ya entra los doctores. En Inglaterra van a empezar a probar que si un portero cae al piso y necesita asistencia médica, el técnico tiene que decidir qué jugador de campo tiene que salir un minuto en lugar del arquero para evitar hacerlo justo, de forma, ¿no?, premeditada.
0: Claro. Sí, y me parece que es ya una decisión importante. Este sí, no tiene nada, ¿no? ¿De qué se lesionó, Beto?
1: Del pretexto izquierdo, dependiendo de hacer tiempo.
0: Está hermoso ese concepto, ¿eh? El pretexto izquierdo, me encantó.
1: No ha tirado tanto Toluca gol, pero está encima y está mordiendo al equipo de Necaxa, que no logra respirar.
0: Está intentando el Diablo dar una cara diferente después de ese descalabro ante Pumas en este inmueble en la jornada número 2, y por eso viene ya la pelota de Vega al corazón del área. Bien ahí Peña, como siempre Alexis, el capitán hidrocálido, termina sacando con la cabeza. El rebote es para Simón, que está botado hacia la izquierda. Sacaba un intento de centro frontal. El rechace es defensivo. Después, Díaz Price intentaba competir. Sin embargo, vuelve a tener la pelota Necaxa. Zapatazo hasta el otro costado. Acá intentaba el Rayo. Sin embargo, Luis García sale de buena manera. Juega por completo fuera de su área y la revienta ante el intento necaxista de un contragolpe. Lateral por la izquierda para la visita.
1: Pero muy bien, el equipo de Toluca corre esos riesgos de quedar mano a mano. Aquí tira en la línea a la altura del medio campo y Necaxa tira un zapatazo, pero muy atento el arquero de Toluca para cortar.
0: Torres, que controla, pasando el círculo central. Le hacen el 4-1, ya lo desarman y después empieza Toluca a ir hacia adelante. Otra vez Alexis con la pelota, busca con quién, la termina dejando para Díaz Price, que hace un amague, ya se quita el primero, zapatazo, llega la cobertura salvadora en el último instante por parte de Leiva, que llega en el instante preciso para evitar que la pelota siga su curso. Jorge Díaz Price, que había controlado ya por el costado izquierdo, iba hacia adentro del área, amagaba ante Peña, que se iba, después mandaba el zapatazo y la salvada en el último instante por parte de Necaxa.
1: Pobre Peña y Oliveros, porque les va a doler la cadera después de ese recorte que le hizo dentro del área Díaz Price.
0: Acá sigue nuevamente Price, que busca hacia adelante por el costado derecho. Viene Toluca, diagonal retrasada, no puede. Hacia adelante Edgar López, que controlaba por la derecha. Oliveros y Vargas se multiplicaban para tratar de contener cualquier situación. El Toluca anda en modo diablo, Beto.
1: Exactamente, y además anda encima del rival. No lo deja respirar. Pierde muy rápido la pelota el equipo de Necaxa. Ni siquiera logra ponerla en campo contrario. Está sufriendo el cuadro de los Rayos.
0: Acá viene otra oportunidad para Vega de poner un buen balón al corazón del área. Ya la levanta. El rechace nuevamente fue defensivo. En esta ocasión fue Oliveros. La salida que no se deja. Termina apareciendo el Guti con la barrida para evitar cualquier cosa. Falta favorable para Toluca por el costado derecho. Bajaron al capitán.
1: Sí, pero de forma increíble me parece que Necaxa no tiene forma este equipo.
0: No
1: tiene forma. La movilidad de los delanteros de Toluca está volviendo loca a la defensa del equipo de Necaxa, que no tiene referencias. A ver, no está Paulinho, esa es la mala para Toluca. Claro. La buena, la movilidad y la cantidad de movimientos que puede hacer la gente de ataque.
0: Completamente de acuerdo, estamos viendo a Vega por el centro, por las bandas, a Díaz Price igual, intenta Alexis directo, Jiménez con los dos puños rechaza, zapatazo que buscaba acá, tener la pelota por el costado central Simón, sin embargo no puede mantener la pelota y ya después Luis Jiménez, que toma la pelota y les dice a todos, calma chaparritos, hay que respirar.
1: Despacito, despacito, hay que tomarse tiempo, atención que en esta jornada 3 del fútbol mexicano ha estado de moda, que si retienes la pelota, tiro de esquina, que si te tardas en el saque de banda, cambia.
0: Se están aplicando estos protocolos que vimos en la Copa del Mundo, Beto, y que a mí en lo personal me parece que es una buena medida para evitar que se haga tiempo, ¿no?
1: Exactamente, y ahí se viene lo del arquero.
0: Ahí viene.
1: Está a prueba en Inglaterra.
0: A ver si se aprueba, me parecería una muy buena solución para evitar que el arquero de repente aplique un Nahuel Guzmán.
1: Más que nada.
0: Desde el fondo el Guti levantó el rostro y de zurda saca el trazo largo hacia la derecha. Simón, que la baja como Dios, termina mandando un centro. Viene el remate.

0: llegaba desde atrás Vega, ganaba las espaldas de la cobertura, sin embargo, el balón va a la zona de Luis Jiménez, que en dos tiempos se queda con la pelota.
1: Ahora, se viene el tema de Toluca, es que viene la Leagues Cup, pero Toluca arranca en casa.
0: Acá, no me equivoco. Sí, sí.
1: Arranca contra Seattle.
0: Ese de muchos partidos que le dieron a México, ¿no? Estos cuatro que son un montón, si más exageradísimo lo de tantos partidos en México, Beto.
1: Es como la Copa del Mundo.
0: Exacto, igual, pues, sí.
1: Toluca arranca con Seattle el próximo 5 de agosto en esta cancha, en el Mesio 10, y después va con Los Ángeles FC en Los Ángeles, en California, y contra Dallas en Texas.
0: El balón desde el fondo con Luis García, 0-0 en el luminoso del estadio Nemesio 10. Y vamos a ponerle aún más emoción a esto. 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Ahí están los momios de nuestros amigos de Caliente, que como van las cosas, me parece por ahí que hasta un 3-1 nos empiezan a regalar los Diablos, ¿eh?
1: Sí, pero necesita que caiga el primero Toluca.
0: Que capitalice,
1: mucho,
0: claro.
1: Dominio, mucho juego en campo rival, pero poco ha pateado a portería el equipo de Antonio Mohamed.
0: A ver si se van acomodando las cosas. Vega nuevamente con esta movilidad de la que hemos estado hablando. Juega atrás de medio campo y pegadito a la banda izquierda. Recibe de Everardo López y a él mismo le regresa para que este encuentre a Romero más centralizado a la altura del círculo central, abriendo con Pereira. Pereira abre por completo por el costado derecho. Terminan desarmando ahí a Simón en el 2-1 y Necaxa trata de mover la pelota. Farabelli lo muerden y lo obligan a jugar hacia el fondo con Jiménez. El arquero no quiere saber nada y la revienta de una. Cruza el medio campo. Pereira, que no comete error, de cabeza conecta. Angulo hace lo propio. Toluca trata de ir hacia adelante. Serie de rebotes. El Canelo que controla. Llegaba rápido a la cobertura. Manda para Vega. Vega que le termina rebotando porque controló medio con una tabla. Mismo caso que Gallardo, que después termina regalando la pelota. Recupera Necaxa con Torres, que va hacia el fondo. El balón elevado. Rodríguez, que ingresó por Monreal, termina bajando el esférico hacia el centro del terreno de juego, donde Eric Gutiérrez termina cometiendo infracción sobre Leiva.
1: Guti se tachaba de un jugador excesivamente lento cuando estaba en las Chivas. Pues paró, vino con el equipo de Toluca y yo lo veo correr bastante bien. ¿Cómo de repente necesitas estar en el lugar adecuado y en el momento adecuado?
0: Claro, claro, sin lugar a duda. Sí se ve otro Guti, ¿eh? Incluso desde cómo está corriendo, desde cómo se planta en el terreno de juego, se ve diferente. Ojalá le venga bien este cambio, porque es un buen futbolista. Eric Gutiérrez, el canterano de los Tuzos del Pachuca. Gallardo hacia el centro de buena manera y al círculo central con Díaz Price, que sale de una zona congestionada jugando hacia el mencionado Guti. Guti nuevamente para Díaz Price, que llegó directamente de la Liga de Expansión a los Diablos y que hasta cierto punto va tratando de aprovechar las oportunidades. Por el centro, a la altura del círculo central, Pereira. Por el costado derecho para Simón, el Canelo se bota, ya la tiene el dorsal número 10, que termina jugando nuevamente para Pereira. El uruguayo, levantando el rostro, le pide a Canelo que se abra hacia la izquierda, se congestiona la zona y termina jugando con Romero más retrasado, que habilita por la izquierda y a la altura del círculo central a Everardo López, que abre con la izquierda con Gallardo. Gallardo hacia el centro con Gutiérrez. Guti para Vega. Alexis nuevamente para Romero. La presión era por parte de Javier Ruiz, que obligan a jugar hacia la derecha con Pereira. Pereira para Simón. Santi otra vez con Pereira. Necaxa parece, Beto, que ya se termina por plantar un poquito mejor en la cancha del Nemesio.
1: Sí, pero muy echado atrás, a 5 o 7 metros de su área.
0: El centro de Santi Simón, rechace de Peña, le cae a Gutiérrez, que baja con el pecho y abre rápidamente de zurda para el costado derecho con Simón. Simón tiene a Vega, que está corriendo en todos lados, saca el centro, rechace defensivo de Martínez. Después, con el pecho, intentaba Necaxa salir, sin embargo, atento estaba Romero, que de cabeza proyecta hacia adelante. Cubre la pelota ahí, Rodríguez, parecía que le botaban el balón, sí. Lo de Díaz Price, muy inteligente, Beto, porque termina negociando tiro de esquina.
1: Y muy absurdo lo de Necax, es increíble cómo este chico Rodríguez se deja llegar, se come el dulce, porque Díaz Price lo amaga por un costado y le da la vuelta por el otro y le saca la pelota y gana un tiro de esquina. Necaxa, atención, me parece que es cuestión de tiempo que caiga el primero de Toluca.
0: Completamente de acuerdo, 20 minutos en el terreno de juego, 0-0 entre Toluca y Necaxa. Estamos a través de la gran cadena W. Algo se está deteniendo, no sé si iban a revisar nada. No, ya dan luz verde el central para que Angulo la mueva. Rechace defensivo que queda corto. Viene con posibilidad Romero, la prende. La barrida para evitar cualquier situación buena por parte de Farabelli. El rebote sigue siendo del Diablo. Por la izquierda, Everardo López para Vega. Alexis pone el balón por la izquierda ahora para Gallardo. Gallardo que compite, intenta a ras de césped, termina regalando la pelota. Leiva que juega hacia el costado izquierdo y acá viene Ruiz intentando la salida. Torres que se duerme. Bien llegó Gallardo, que fue el hombre que falló y que después recupera la pelota. Canelo que la pisa, juega en cortito para Vega. Vega con una fortuna increíble termina jugando hacia el costado derecho para Díaz Price. Viene Díaz Price que saca el centro. El remate parecía llegar, sin embargo, Raúl Martínez la peina y la manda hacia el costado derecho para que Rodríguez inicie la salida del Necaxa.
1: Necaxa está tan metido que cuando recupera la pelota no tiene cómo jugar hacia adelante. Y ahí es donde Toluca aprovecha y lo empieza a morder y a empujar en su propio campo.
0: Acá parece que Carranza buscaba, le daba ahí un chiricuazo a Pereira que se lo termina regresando con un rayón de cajuela. López ya se acerca al central y le dice, a ver, chaparrito, tienes que estar tranquilo. Trata de madrugar Necaxa, pero no le sale un balón hacia adelante. Buscaban a Ruiz.
1: Un café para el árbitro y para Pereira, ¿no? Pásenle un café y unas galletitas porque están hable y hable en el terreno de juego.
0: Estaban bien entretenidos ahí discutiendo entre los dos. No puede Necaxa aprovechar esta posibilidad y Toluca va tocando la pelota con mayor cadencia, más tranquilo ya el Diablo. Angulo hacia el costado derecho con Santi Simón, que retrocede para Pereira. Pereira tiene en cortito a Romero, decide mejor por la izquierda, todo casi hasta la banda con López, que ahora sí la atiende hacia el costado izquierdo con Gallardo. Gallardo centraliza para Eric Gutiérrez, que empieza a bailotear ante Leiva, lo obliga a jugar hacia el fondo con Romero. Romero que ya es más un tercer central que un hombre de contención. López para Gallardo. Gallardo ante la presión juega todo hacia el fondo. Carranza le vuelve a aventar el mueble a Pereira. Hay pleito casado ahí entre el 9 de Necaxa y el 6 de Toluca. Alexis Vega controla el esférico y abre rápidamente hacia la izquierda con Gallardo. Centraliza este para que venga el Canelo Angulo. Encontrando a Vega por la banda. Filtra para Gallardo que la pisa. Intentaba dejar el balón a Canelo en el círculo central. Después tienen que ir hacia adelante en el área. Romero abriendo rápido todo hacia la derecha. Bailotea Simón. Ya se quitó la cobertura. Tiempo y espacio. Saca al centro. Necaxa que se multiplica en zona baja y que aplica la formación murciélago. Todos colgados del travesaño para evitar cualquier peligro mayor.
1: Sí, pero este Necaxa o corrige o por lo menos adelanta unos 10 metros, porque si no va a tener asfixiado, no tiene para dónde correr el equipo de Necaxa. Y bueno, ¿qué hizo la tarea? Recuperar la pelota. El problema es que el siguiente paso es salir con ella y no logra hacerlo el equipo de Barini.
0: Está costando mucho, sí. Pero si algo tiene, me parece, Martín Barini, es un buen análisis junto a su cuerpo técnico de las situaciones del terreno de juego. Así que habrá que darle tiempo. Seguramente ya están trabajando para ver qué modifican. Mientras Toluca toca y toca, mientras toda la afición choricera se une en una sola voz.
1: Los traen locos, porque sí, sí, Alexis sí. Vega se cierra, Canelo se cierra, Díaz Price se abre, llega Gallardo por el lado izquierdo, los traen locos.
0: Y la mueven de un lado al otro. Canelo pedía una falta, el central dice que no hay nada, zapatazo hacia adelante, parecía que Carranza estaba en posición adelantada, dice Luis García que no quiere saber nada y por eso sale rápidamente y revienta hacia un costado para que sea lateral rojiblanco.
1: Y Necaxa apuesta a estos pelotazos largos. A ver, Carranza no es un jugador tan rápido.
0: Sí, tan explosivo ni rápido.
1: Él es más asociativo, claro. Él es más de jugar de espalda, de contenerla. Y hoy, sinceramente, ni la ha tocado. Le va a doler el cuello de tanto verla por todo lo alto.
0: No, la ha olido ahí Carranza. Tenemos 25 minutos en el estadio Nemesio 10. Toluca y Necaxa empatan a 0 goles, pero se antoja que falta poco para que caiga un tanto. Gallardo juega de manos hacia el fondo, para donde ya mueve Eric Gutiérrez, el Guti. para el centro con Pereira, que la abre todo hacia el costado derecho para Santi Simón. Llega Javier Ruiz a la cobertura. Simón nuevamente hacia el fondo en el Ecuador del Nemesio con Romero. Romero que decide darle toda la vuelta hacia la izquierda. Gallardo que la baja con Almohada. Termina proyectando rápidamente ante el movimiento de Díaz Price, que está convirtiendo completamente en una locura a la defensa de Necaxa, que lo sigue de un lado al otro. Gallardo hacia el centro con Guti. Guti puede ir toda la derecha. Decide en cortito con Romero. Romero ya termina viendo el movimiento por ahí de López. Con él el esférico que retrocede para Everardo, que ha pedido López también. Pereira por la derecha para Santi. No pica Angulo, por eso tiene que ir nuevamente hacia el fondo con el uruguayo, que encuentra a Romero. Romero trata de darse la vuelta en una zona donde había cuatro y libera rápidamente hacia la izquierda con Vega. Alexis, que la pisa, la presenta, centraliza todo para que venga acá el Toluca con el Guti, que trataba de ir hacia adelante. Lo terminan desarmando, pedía falta el ex de las Chivas Rayadas del Guadalajara, y después él es el hombre que cierra la posibilidad de salida necaxista, que le está costando un mundo sin lugar a duda a los de Barini.
1: Ahora, falta. Josué recupera la pelota el equipo de Necaxa y termina encajonado en su tiro de esquina. O sea, termina más cerca de su portería que, y además con tres encima del equipo de Toluca. Después acá corre con suerte que hay una falta y que le va a dar algunos segundos de respiro al equipo de Necaxa. Pero este Toluca, me parece que después de lo que sucedió en el campeón de campeones, no está buscando quién se la hizo, sino quién se la va a pagar.
0: Sí, completamente de acuerdo. Como que ya se acordaron de, Chaparrito se tenía que ganar. Y están queriendo hacerlo de manera diferente. Carranza competía nuevamente contra Pereira, pero el balón es demasiado largo. Muy inteligente el uruguayo, que con el cuerpo protege para que salga la pelota directamente hasta Luis García. La salida ya está por la derecha con Santi Simón. La deja pasar a el Canelo para Díaz Price, que después se termina por dormir, pero mantiene el esférico. Gallardo ahora en cortito para Vega. Vega que filtra nuevamente para Gallardo, que hace el esfuerzo. Va a llegar a la línea final. Saca el centro a segundo poste. Recentro. Viene López que abanica. Retrocede el Guti. Remata Jiménez, el guardameta de Necaxa, con mucha fortuna. Apenas con los talones termina rechazando, pero está tocando nuevamente la puerta el Diablo.
1: Sí, el Guti aparece, ¿no? Este hombre que parecía desahuciado ya fuera del fútbol. En Toluca está recuperando el nivel. Atención, que el Gacelo López viene de estar lesionado también.
0: Sí.
1: Él está jugando con alfileres hoy porque sabe Mohamed que necesita un 9 en el terreno de juego.
0: Mientras acá Gallardo lo intenta, va el balón al área, media vuelta, remata, gol del Toluca, ¡gol!

0: espacio del gacelo, justamente entre algodones, ahí con mucho cuidado y todo, pero da de media vuelta y de zurda el zapatazo que se va con mucho dramatismo hacia la base del poste izquierdo de Luis Jiménez y para adentro. Toluca ya lo gana 1-0 ante Necaxa, Beto.
1: Hay que decirle que son los primeros minutos en el torneo para López. Son los primeros minutos que está jugando en el torneo Apertura 2026. Y aquí aprovecha un servicio, una media vuelta, que le pega a Peña en la parte interior del tobillo. Y de ahí sale a la base del poste. Nada que hacer para Jiménez, el arquero de los Rayos. Y Toluca, de forma justa y merecida, lo gana 1-0 a través de la cadena W Deportes y W Radio.
0: Gracias por continuar con nosotros aquí en la gran cadena. El Diablo, que está tratando de ir nuevamente hacia adelante en su casa con su gente y que vuelva a pesar el Nemesio como lo ha venido haciendo en los últimos torneos. Mientras Necaxa, a ver si despierta, intenta por el costado derecho. Viene Martínez, que la deja para Rodríguez, el 99. Enlaza por el centro, otra vez hacia la derecha, Martínez, que la presenta, ya se quitó a Vega, saca un centro que más bien fue cambio de juego por el costado izquierdo. Sigue todavía Necaxa con la posibilidad, es la primera vez que Necaxa tiene el balón en el área del Diablo. Pereira rechaza de cabeza y después se pedía una falta, dice Jesús López que no hay nada. Acá Necaxa intenta por el centro, viene solo haciéndola interesante por el centro para Belli, que lo bajan. Ahí falta favorable para Necaxa, muy cerca de la media luna del área grande del Diablo.
1: En todo lo que llevábamos de partido, Josué, no habías nombrado ni a Farabelli, ni a Leiva, ni a Torres, ni a Ruiz. A ninguno de los cuatro volantes que se supone que tienen que agarrar la pelota, los habías nombrado. Y en esta se viene la infracción, así que es un tiro libre directo. Atención, que la barrera de Toluca va a estar a la altura del manchón penal.
0: Así,
1: jugada justamente de peligro.
0: Así es, justamente, y ya Alexis Peña se acerca ahí con Vargas, se acerca ahí con Oliveros, con Leiva, les da ciertas indicaciones, comparte lo que él ha visto desde el fondo para ver qué pueden hacer. En el muro hay 5 del Diablo. Luis García, que da indicaciones, que le pide a la gente que esté atenta. Peña, que ya le dice a Oliveros, mándamela a la cabeza, a ver qué puedo hacer. Ahí Price, Díaz Price es el hombre que está ahí como cocodrilo tirado. El balón que buscaba lo alto de la barrera. Pereira es el hombre que la peina. Necaxa, que sigue tratando de ir hacia adelante. Rodríguez la mandaba a la olla. Ya después hay rechace defensivo. Y Toluca se va a ir con todo hacia adelante. Zapatazo buscando a Alexis. Viene Vega, que compite contra Martínez. Espera que venga alguien. Termina centralizando para el Guti. Guti de primera hacia el fondo con Romero. Y Romero va a ponerle el balón hacia la izquierda con Díaz Price. Ya la tiene el 29 del Diablo, que abre todo rápidamente hacia la izquierda con Gallardo. Gallardo, que ya tiene una asistencia en este partido. Retrocede para Romero. Romero insiste por la izquierda con Gallardo. Pegadito a la banda. Este va nuevamente para Romero, que le da toda la vuelta hacia el fondo y en el círculo central con Pereira. Habilita este por la derecha a Santi Simón. La deja nuevamente para Vega. Vega, que manda a Santi a la guerra, saca el centro. Peña rechaza de cabeza, será lateral por la derecha, correspondiente al ataque del Toluca.
1: La mala noticia para Necaxa, Josué, amigos que nos siguen a través de W Radio, W Deportes, es de que Toluca no saca el pie del acelerador. Uno pensaría que ya ganando le bajaría los decibeles y no, sigue Toluca bastante intenso.
0: Está tratando de poner por ahí otro clavo en la cruz de los Rayos para que no le pase lo que vivió contra Pumas, donde terminó cayendo 2-1 ante el cuadro de Solari. Pereira abriendo a la derecha con Romero. Romero, que con calma encuentra a Peña. Peña, que se da la vuelta, centraliza para el Guti. Eric Gutiérrez abriendo rápidamente con Gallardo. Gallardo, que hace el autopase. Viene Gallardo, que ya entró al área. Saca el disparo. Ahí está Jiménez, que da rebote. Gallardo con ambición intentaba llegar a la pelota. Y después, ¿cómo le está costando a Necaxa tratar de salir de forma clara y limpia? Porque Toluca está presionando. Serie de rebotes. La tiene Romero, que filtra por el costado derecho. Le quedó muy, pero muy larga ahí a Díaz Price, que alcanza a evitar que salga la pelota. Minuto 30, media hora de este partido en W Deportes. 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El Canelo intentaba. 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
1: Exactamente, y de los eventos, los Diablos Rojos del México van a seguir a los playoffs y los podré escuchar todos los juegos a través de nuestra sintonía.
0: Ahí está entonces la invitación para la pelota caliente con la gran cadena W. Toluca por el costado derecho. Intenta con Santi Simón, que ve muy congestionada la zona hacia adelante y por eso retrocede con Romero. Este hace lo propio yendo hacia atrás con Pereira, que es el hombre de campo más retrasado que tienen en este momento los Diablos. Juegan en esta misma zona. Toluca abriendo hacia la izquierda con López. López para Alexis. Vega banda, el balón hacia adelante, buscaba al Gacelo. El rebote es para Vega. Vega que deja con Gallardo. Gallardo que la deja entrar. Serie de rebotes. El balón llega con mucha fortuna y de milagro para Luis Jiménez.
1: Aplica Toluca la del tercer hombre. No es una jugada que empieza Alexis Vega a juntarse con Díaz Price y de repente, por sorpresa, en esa pared que estaban tirando aparece un tercer hombre, que es Gallardo, el lateral izquierdo, pisando el área de Necaxa. Insisto, los Rayos no saben por dónde le caen tantas diabluras.
0: Completamente de acuerdo, no están encontrando ni entendiendo la manera de ponerle, aunque sea un alto, a lo que está intentando esta noche en Toluca el cuadro del turco Mohamed. Pereira, de milagro, llega el balón hacia adelante, cambio de frente, todo hacia la izquierda, intentaban buscar a Gallardo, pero ya Gallardo también les dice, chaparritos, llevo como 6 minutos ahí arriba, déjenme descansar.
1: Ahora, Josué, amigos que nos siguen a través de W Radio, W Deportes, el tema que está teniendo Necaxa es de que no logra hilvanar más de 3 o 4 pases, no logra hacerlo, y después no contacta con Carranza, ni siquiera Necaxa le ha tirado larga a ver si Carranza puede ganar alguna. ¿Por qué? Porque está siendo agobiado.
0: Le está costando un mundo al cuadro de los Rayos, que intentaba justo mandar un balón largo desde Jiménez, que terminó siendo de portero a portero porque ya la tiene Luis García. Empezó a dominar un rato ahí en el área grande y después ya con la mano sale hacia el costado izquierdo para Gallardo. Rodríguez de Necaxa intenta la presión, Gallardo que la levanta. López la bajaba para Vega, Vega inteligente, la puntea ante Raúl Martínez, que en la barrida conecta con Vega y es falta para Toluca. Atrasito, apenas unos pasos atrás de la línea del medio campo. Ya mueve rápidamente el Diablo. Díaz Price que se trata de dar la vuelta, parecía que se trompicaba ahí con Vega, pero consigue limpiar la zona. Van para Alexis, que retrocede con López. López hacia el centro con Romero. Romero pone a Canelo a parir chayotes y después ya la termina perdiendo. Pero Necaxa hoy no vino a jugar. La termina perdiendo rápidamente. Aparece el colombiano Juan Torres, que trata de hacer algo diferente, pero de inmediato lo muerden. Vega se llevaba al primero de forma muy sencilla, que era justamente Rodríguez. Este me lo quiere abrazar, se lo quiere llevar a su casa y le comete la infracción.
1: Ahora, el partido, lo que está pasando para Necaxa es que ya una vez que logra estar en campo rival y que intenta presionar la salida del equipo de Toluca, Toluca la tira larga y ya sea Díaz Price o sea el caso del Gacelo, cualquiera de los dos no ni siquiera retienen. Se apoyan de inmediato y aparece Alexis Vega, aparece Canelo, aparece Guti y salen de inmediato del problema el equipo de Toluca.
0: Ya tenemos 37 minutos en el cronómetro. 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Bienvenidos al juego. Más bien. Ahí el zapatazo desde el fondo.
1: Bienvenido a Ligato, welcome, todo eso.
0: Ahí está, moviendo el conjunto de Necaxa desde el fondo.
1: Benvenuti también.
0: Benvenuti. Acá Jiménez.
1: Bonjour también.
0: Y ahí hasta para aventar. Ahorita le voy a buscar ahí en el traductor qué otra cosa. El balón hacia el fondo. Jiménez. Desde el manchón penal, Jiménez deja que llegue ahí Díaz Price. Trata de ir hacia adelante. No puede. Y después el taquito para tratar de hacer algo. Leiva, que es derribado por parte de Edgar López, el Gacelo. Falta favorable para Necaxa.
1: Es un juego que los dos intentan ser intensos, que los dos intentan sacar la pelota jugando. ¿no? A distinta velocidad y de distinta forma. Pero son dos equipos que basan mucho lo de su juego en la intensidad. Pero distinto, mientras el equipo de Toluca es en campo rival, Necaxa es en medio campo. Pero hoy, este equipo de Necaxa defiende muy cercano a su portería y Toluca propone el juego muy lejano a la portería de los Diablos.
0: Claro. Sí, sin lugar a dudas, lo que está haciendo Toluca es justo eso, tratar de presionar, tratar de no darle opciones de línea de pase para que revienten la pelota, como en este caso Jiménez la deja para que luego Luis García empiece a cachar gallinas un poquito y ponerle un poco de dramatismo ante la presión que estaba ejerciendo Carranza, que al final no ejerce nada, no causa nada mayor, porque Luis García recostó y terminó quedándose con la pelota. Toluca ataca por la derecha, viene Canelo, Angulo va amagando, saca el disparo, le terminó pegando muy abajo a la pelota, se va por arriba de la cabaña de Luis Jiménez, que de inmediato le da ciertas indicaciones a su defensa.
1: Este partido iba a ser yo la invitación para que estuviera muy pendiente de lo que sucede con Farabelli, pero sobre todo con Leiva, con este México norteamericano nacido en Nevada, ¿no? Que estuvo en el equipo de Seattle Saunders,
0: claro,
1: que estuvo ahí, que viene muy joven para jugar con este equipo en Necaxa. Tuvo dos muy buenos partidos en el arranque de la temporada, pero hoy, sinceramente, solamente ve pasar la pelota. Le están contando atención al arquero de Necaxa.
0: Y le estaban contando ahí, Alexis Peña le decía al central, pero es que no tengo distancia para jugar. Al árbitro no le importó y siguió con la cuenta.
1: Recuerda esa regla, ¿no? Hay que recordarla.
0: Justo. 6 segundos, si no se hace el saque. Ahorita platicamos de eso porque viene Rodríguez, intentaba sacar el centro, la barrida correcta para que se vaya a tiro de esquina. Ya tenemos 40 minutos en el cronómetro. Lo gana Toluca por la mínima diferencia. Entonces, la cuenta es a 6 segundos. Si no se mueve el balón en el saque de puerta, es tiro de esquina favorable al equipo rival.
1: Exactamente. En el saque de banda, si en 5 segundos no cobra el saque, se cambia, claro, de que va a cobrar.
0: Justamente, así está la situación, es lo que está tratando de implementar ya la Liga MX. Necaxa tiene balón detenido, punta de la derecha con respecto a su ataque. Ahí está Peña, Oliveros, que son de los hombres que más daño pueden hacer por arriba junto a Carranza. La mueve Farabelli, el balón al área, viene Peña, remate, hay un contacto, un segundo contacto, gol de Necaxa, aunque hay posición adelantada, me parece, de Carranza, que fue el último hombre que toca la pelota, Beto.
1: Sí, a ver, pasa esto, Peña gana el primer cabezazo, lo gana en un tiro de esquina que se cobra abierto buscando el manchón penal, ahí Peña pica primer palo y hace el remate, lo hace cruzado, la pelota iba para afuera, y Carranza aparece a segundo palo para empujar la pelota, pero el árbitro está parado dentro del área chica y está, no ha levantado la mano, ¿eh?
0: No sé si marca falta o algo diferente, pero bueno.
1: Sí, porque el cobro va con la comba abierta. A ver, fuera de lugar no hay. No sé si lo mete con la mano Carranza.
0: Puede ser,
1: porque
0: justamente
1: le pega a la altura del tórax. En el terreno de juego está tirado Peña, que se queja de que en la caída se lastimó la mano, me parece.
0: Entre la mano, entre que se le salió el aire, etcétera, pero hay que ver qué es lo que marca Jesús López, porque ahí Farabelli está también.
1: Fuera de juego no es.
0: Sí, no. Fuera de lugar no hay, porque incluso dos hombres habilitan a Carranza.
1: Sí, están los dos, está el arquero y un defensor.
0: Exacto.
1: Para habilitarlo a Carranza. El tema es con qué mete el gol.
0: ¡Ay! Y creo que sí es con la mano, justamente lo que decías, Beto, ¿eh?
1: ¿Sabes qué? Al momento que rota el tórax, híjole, creo que no la toca con la mano, ¿eh?
0: No, que, es que, híjole,
1: está raro. Ay, porque
0: sí.
1: Él haga de cuenta que gira como trompo.
0: Justo.
1: Cuando está cortando el trompo de los del pastor,
0: chulada.
1: Cuando lo gira, así hace el giro él, para buscar empujarla con el pecho, pero le pega muy cerca de la manga.
0: Exacto.
1: Y ahí vendrá hasta dónde es gol o no. Me parece que lo están revisando en el VAR. Sí, mire, Farabelli hace la señal. Fuera de lugar no es. No es fuera de lugar.
0: Justo.
1: Me parece que es más discusión si es mano.
0: Exacto, o si le da con el costillar. Acaba el VAR, claro.
1: Sí.
0: Es
1: la mano.
2: Después de la revisión, gol correcto.
0: Ahí está. Entonces, después de la revisión, el VAR le echa la mano a Jesús López. ¡Gol de Necaxa! ¡Gol de Carranza! Aplica ahí el trabajo en equipo, el colegiado, y le terminan dando este tanto a Necaxa para igualar los cartones, lo decíamos. Tiro de esquina desde la derecha. Peña conecta de cabeza y termina dándole desviado, pero ahí está justamente Julián Carranza, el argentino, que llega a cerrar la pinza cuando parecía que había una mano. Al final no hay nada y para adentro, 1-1, se iguala todo, Beto.
1: Es el tercer gol de Carranza en lo que va del torneo. Julián Simón Carranza, 26 años, hace el gol en una jugada muy polémica. Fuera de lugar no hubo. Lo que sí es que la duda era si le pegaba o no con el brazo derecho. Cuando hace esta rotación del torso, hablábamos, poníamos el ejemplo del
0: trompito,
1: del trompo del pastor, le mete y sí, le pega con la manga y el hombro.
0: Justo.
1: Manga y hombro. Recuerden que la manga
0: no es mano. Ahí está, pues bueno. Que aparte es con el pecho, ajá, justo.
1: Hace el swing con la mano para contactar, para adelantarse. Parecía que la acarreaba con la mano.
0: Sí, pero al final no. Lo hace con un instinto importante ahí Carranza para tratar de ir hacia adelante. Necaxa en la primera serie que tuvo, pues lo termina mandando a guardar. Bajaron Alexis, fue Rodríguez el 99 y justamente se levanta Vega y le dice al central, ya es la segunda, profe, écheme la mano con una tarjetita porque me están dando hasta para llevar.
1: Este Carranza que ha tenido paso por Europa, ha tenido paso en Argentina, ha tenido paso en la MLS y que ahora es el 9 del equipo de Necaxa.
0: Y que, no sé tú cómo lo veas, Beto, pero me parece, se agregan 5 minutos más, ya estamos sobre el 45, 1-1, entonces empatan Toluca y Necaxa, pero te decía, Beto, me parece que el cuadro de los Rayos tiene buen ojo para los delanteros, ¿eh? Por ahí me acuerdo de Mauro Quiroga, me acuerdo también del Team Delgado, obviamente, sí. Ya más de antaño.
1: Sí, en otras administraciones, ¿no? En esta, a partir que ha tenido la inversión de Estados Unidos, ha volteado claro. Al mercado norteamericano. Hablamos de Carranza, que tuvo un paso por el Inter de Miami. Hablamos de este chico Leiva, que viene de jugar en el
0: Cambindo.
1: En el Seattle, Cambindo. Varios jugadores que han pasado por el fútbol norteamericano.
0: Mientras acá Gacelo juega hacia Simón por la derecha, este va retrasado con Pereira. Se siente a un Necaxa que va recuperando un poco la mística, la confianza, mientras Gallardo manda hacia adelante para Alexis. Alexis que le putean el esférico y Romero termina filtrando para Guti. Guti la deja en cortito, Canelo le quedó larga. Y después el rebote nuevamente para Gutiérrez. Que controla, punta hacia el fondo con Vega. Vega ya vio el movimiento de Canelo. Canelo que le pone el pecho, trata de darse la vuelta. Está dentro del área. Peña lo va persiguiendo y por eso lo obliga a jugar hacia el fondo con Pereira.
1: Y usted se apegaba de subir al auto y escucha que va 1-1 Toluca Necaxa. No lo crea, no ha sido parejo el partido.
0: Sí, ha sido
1: muy y ampliamente dominado por el equipo de Toluca. Y en un descuido, en una táctica fija, lo empató el equipo de Necaxa.
0: Y acá intenta nuevamente el Diablo con Vega. Vega que le avientan otra vez el rayón de cajuela. Ya dice, profe, ya van 3 del mismo contra mí. Dígale algo, aunque sea. Falta favorable para el cuadro local que juega en cortito. Vega para Gutiérrez. Vega que nuevamente protege la pelota para tratar de que medio se vaya desesperando ahí. Tata y Torres. El colombiano que le hacía la presión obliga a jugar a Vega hacia el fondo con López. Y López para García, el guardameta del Diablo. Que la tiene ahí en los linderos de su área grande, abriendo hacia la izquierda con López. López que invita a Carranza que vaya a la cobertura y termina jugando hacia el fondo con Luis García, que está adelantito del manchón penal. La atiende lo más adelante que puede. Díaz Price que no la puede bajar. Vargas que termina ganando el esférico y retrocede con Oliveros para Jiménez. Jiménez de derecha levanta un trazo larguísimo que la vuelve a bajar enorme Gallardo. Este que fue mundialista con México en esta Copa Veraniega de 2026.
1: Hay que recordar que dentro de más o menos un mes va a dar Rafael Márquez su primera lista de convocados a la Selección Mexicana de Fútbol. La gran pregunta, ¿va a aparecer Gallardo?
0: Me parece que a como está la situación hoy, tendría que, ¿no? Pero bueno, también creo que es un buen momento para iniciar a ver otros proyectos, ¿no? Otros perfiles, etcétera.
1: Se calienta Alexis Vega, se calienta con Rodríguez. ¡Uy, Rodríguez cae al terreno de juego! Mientras hay amarilla para Martínez, se pone caliente en la esquina, en un tiro de esquina. Bueno, cerca, en un saque de banda por el tiro de esquina, se calentó el asunto. Alexis Vega le dio un empellón a Rodríguez.
0: Sí, es que ya entre Rodríguez y Martínez me lo han estado ablandando de a poquito. Y Raúl Martínez fue el hombre que hizo la falta, que lo amonestan, pero en ese mismo sentido se acerca por ahí Rodríguez a decirle algo a Vega.
1: Si no lo deja levantarse. Se quiere levantar Alexis y Rodríguez lo vuelve a empujar.
0: Le avienta ahí el mueble Rodríguez. Por lo pronto están Canelo y Vega sobre la pelota. A unos 5 metros del tiro de esquina, pegadito a la banda izquierda. Es el Canelo que la manda a la olla. El balón que queda vivo, remate. Sigue todavía. Ahí está el gol del Toluca. ¡Gol!

0: Jorge Díaz Páez, que se hace presente nuevamente. Llega el balón en una especie de varios toques. También festejó también Everardo López. Pero ahorita vemos, pero gol del Toluca en una especie de muchos rebotes, ¿no? El balón de Canelo que va hacia el área, recentro desde la derecha y al final es Everardo López el que conecta con la barrida y la manda para adentro.
1: El que hierro mata, hierro muere, no me queda la menor duda. Es un cabezazo a primer poste, la pelota llega al segundo. Hay un mal remate del jugador de Toluca, no alcanzo a ver quién cierra, me parece que es el Gacelo, que le pega espantoso a la pelota y se barre a primer palo Everardo López y empuja la pelota para el 2-1. Las cosas vuelven a la normalidad.
0: El Gacelo que le da horrible, pero eso sí puede presumir que tiene asistencia y gol en el partido, ¿no?
1: A la Chespirito, sin querer queriendo.
0: Sí. Everardo López, este central por izquierda que estuvo ahí cerca de tener participación con la selección del Vasco en el Mundial, pero que al final quedó fuera. Termina acá el primer tiempo cuando son las 8 de la noche, las 20 horas tiempo del centro de México. Toluca lo va ganando 2-1 ante Necaxa y Pereira y Carranza siguen diciéndose de todo, mi Beto.
1: Pero sabroso. Además, mientras el árbitro se voltea y está discutiendo con Franco, los otros dos se dicen hasta la despedida. Sí.
0: Ahí está la salida entonces de estos dos. Anda un tanto tocado ahí entre el Diablo y Necaxa, está calientito todo esto. Nosotros vamos a una pausa y volvemos con más a través de la gran cadena W.
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1: Están apagadas todas las luces aquí en el Nemesio 10, que ahora aprovechando que hay una pantalla arriba de la zona de palcos, hay una pantalla rectangular que va de tiro de esquina a tiro de esquina, enmarcado por estas torres que tiene en cada corner este estadio, y esta es la famosa cumbia de los trapos, ¿no?
2: Así es, justo.
1: Que además no me canso de escucharla, ¿no? Y sobre todo con el énfasis, con la pasión que la canta la gente de Toluca, que lo ha adoptado como ese grito de batalla para cada partido, ¿no? Que lo hacen y suena desde antes del partido, pero al medio tiempo aquí estamos con las luces apagadas, solamente iluminados por las pantallas de los celulares, por la pantalla gigante y estos videos que están corriendo en las torres que están en cada tiro de esquina.
2: Espectacular, como siempre, el ambiente en la casa del Toluca, que al menos por ahora puede festejar con esta victoria de 2-1 ante Necaxa.
1: Que el miércoles tiene actividad en esta misma cancha.
2: Y que también va a querer tratar de dar, pues mínimo, el mismo nivel de fútbol que está presentando hasta este momento, sin lugar a duda. Exacto. En la Leagues Cup.
1: Sí, hay que decir que este grupo que canta la cumbia de los trapos, ya lo ha traído la directiva de Toluca a cantarla en vivo al medio tiempo, ¿no?
2: Hombre, la pachanga que seguramente se armó en esas ocasiones.
1: Es uno de los estadios, vamos a llamarlo, de entradas regulares, de que no es tan amplio o no tiene tanto aforo.
2: Claro.
1: Pero hay que decirlo, tiene dos restaurantes impresionantes donde puedes disfrutar. Se ve bien de todos lados, el ambiente es inigualable. Tiene el museo como un extra para esta visita, y esto es espectacular.
2: Sí, sin lugar a duda, a mí me parece que es uno de los estadios de más ambiente, y no aplica ese de que entre más corriente, más ambiente, porque está muy lindo, la verdad, también.
1: También, ahora hay que decirlo, es un lío conseguir boletos.
2: Eso sí, porque aparte los abonados son como el 99.9%, ¿no? Algo así.
1: Hay fila de 10,000, 15,000 solicitudes para tener un abono, para poder comprar un abono por toda la temporada, pero lo ha hecho bien la directiva de Toluca, que además en el terreno de juego se ha convertido en un equipo protagonista desde la llegada de Antonio Mohamed, ¿no?
2: Completamente.
1: Aunque muchos le adjudican a Paiva gran parte de esta construcción del equipo de Toluca. Así que este estadio hoy está contento, ¿no? A ver, ha dominado, ahorita checaremos las estadísticas, pero en la posesión del balón, Toluca debe estar en un 60%.
2: Sí, completamente de acuerdo,
1: 60% de posesión, más 2 goles. Y hay que decirlo sinceramente, el gol de Necaxa fue un accidente en la Matrix.
2: Exacto, sí, fue una falla, completamente de acuerdo. Y fíjate, en este sentido de lo de Paiva, pues sí, Toluca competía, le hacía falta saber jugar semifinales, esa era la cuestión, me parece. Al final llega el turco Mohamed y les dice, chaparritos, así se juegan las semifinales, y les termina dando mi campeonato.
1: Nos quedamos cortos, 72% de posesión del esférico por parte del equipo de Toluca. A que acaba de finalizar la famosa cumbia de los trapos, se encienden las luces y al medio tiempo lo está ganando el equipo de Toluca 2-1. Salen los árbitros al terreno de juego abucheados.
2: Y eso que me parece que el trabajo no ha sido malo de estos árbitros hasta el momento, me parece que han ido bien. Ojalá, más bien yo creo que fue el abucheo porque entró ya de casa. Sí. Y bueno, después de lo que se ha venido viviendo y esta expulsión de Carranza en el, ya después del silbatazo final, tras la revisión del VAR, que ojo, uno de los que primero saltó a avisarle al árbitro fue el Pollo Briseño, el Pollo de inmediato vio la acción, se acercó con Chuy López y le dijo, profe, acá me apesta a que hay una tarjeta roja. Al final el VAR le echa la mano a López, expulsan a Carranza y Necaxa jugará el segundo tiempo por completo con un hombre menos.
1: Exactamente, con 10 en el terreno de juego. Necaxa en la Leagues Cup va a jugar con el Chicago Fire este 6, el día 6, hoy es 2, juega el
2: hoy
1: jueves.
2: Hoy es 2, sí, justo.
1: Juega el jueves contra Chicago Fire, después va a visitar a Filadelfia y cierra con el New York City. Él va a estar en la zona de la costa del este. Del este va a estar
2: del otro
1: en la
2: lado.
1: Zona, en la parte norte, va a estar de Chicago para arriba.
2: Exacto. Ahí estará el conjunto de los Rayos, que se va a mandar ahora tres cambios de jalón. Dice
1: a quemar las naves.
2: Exacto, dice Barini.
1: Va a estar Valencia en uno de ellos. Uno es Valencia. El otro es Pedraza, me parece. Valencia, Pedraza y
2: El 14 es Zaleta.
1: Y Zaleta. Me parece justamente que son esos tres, ¿no?
2: Sí, justo.
1: Pedraza, Zaleta y Valencia. Entra el colombiano con el número 90. Entra Pedrosa con el número 27. Y entra Zaleta con la camiseta número 14. Si me alcanza bien la mirada.
2: Justo, justo ahí. Ahí lo estaremos ya confirmando en un momento. Tema de los cambios, porque suena la ocarina de López y ya se mueve el balón para el segundo tiempo. Toluca ganándolo 2-1 ante Necaxa. Los saludamos con mucho gusto. Beto Bernard en el análisis y comentarios. Su servidor Josué Villa en la narración. Gracias por estar con nosotros a través de la gran cadena WW Radio, W Deportes. Mueve Toluca desde el costado izquierdo con Gallardo para Vega. Vega que empieza a bailotear, y si ya Toluca le estaba haciendo ahí la travesura a Necaxa cuando eran 11 contra 11, no quiero ver lo que va a hacer ahora con un hombre de más.
1: Se va el lateral izquierdo Carlos Vargas, se va Javier Ruiz, este volante ofensivo, igual Juan Torres, los dos volantes ofensivos, ingresan Pedraza, Zaleta y Valencia. Así que hace tres cambios de golpe Necaxa, a ver qué rescata.
2: A ver qué termina por rescatar. Completamente de acuerdo, cuando Toluca vuelve a tener la pelota desde el fondo, empieza a tocarla en cortito cerca del ecuador del Nemesio. Vega para donde aparece Angulo por el costado derecho. A este ya se tiende todo hacia la derecha, tocando con Simón. Simón de primera la regresa para el Canelo. Canelo habilita hacia el fondo con Romero. Aparecía Valencia tratando de correr para hacer la presión, mientras Toluca toca y toca la pelota, se la va escondiendo al conjunto necaxista, que ya realizó tres movimientos. Como bien lo decías, Beto, iba el balón para Canelo. Canelo que está en el área, levanta el rostro, ya la pelota, el remate que va desviado. Alexis Peña alcanza a reventarla desde el fondo y viene ahora para Belli, que compite, le hacen el 2 contra 1, impiden que enlace para el recién ingresado Valencia y empieza a tocar Toluca, ahora por el costado izquierdo. La mueve desde esta parcela con Vega. Vega retrocede para que mantenga la posesión el esférico escarlata. Ángulo de primera hacia el fondo, para que después el balón en el círculo central lo tenga Pereira. Abre hacia la derecha con Simón. Simón analizando, observando. Toluca ya, Beto, con más cadencia, con más lectura, poniéndole cerebro a la hora de ir a atacar. Ahora vamos con este comentario, porque viene Angulo que la remata. Jiménez la dejaba viva. Termina apareciendo Zaleta que la revienta a tiro de esquina.
1: Sí, el equipo de Necaxa parte del orden defensivo. Hace un 5-3-1 para defender en este momento. Zaleta entra como carrilero por el lado izquierdo. Pedraza se mete como 5 entre Leivi Farabelli y Valencia. El colombiano termina en punta solo buscando algún contragolpe. Y Toluca sabe que tiene la ventaja en el marcador y tiene un hombre de más en el terreno de juego.
2: Y lo está tratando de aprovechar. Juegan en corto Canelo con Vega. Vega hacia el fondo con Simón. Santi que la manda nuevamente a la olla. Ahora aparece bien ahí Luis Jiménez, que se cuelga de la pelota. Y nuevamente le dice a sus compañeros que le pongan calma. La va enfriando Jiménez, que va a salir largo. El dorsal número 12, guardameta necaxista, la termina mandando todo hacia el otro costado. Con la necaxista la termina mandando

0: segundo, Luis García.
1: Este es Aleta, es jugador de Cruz Azul, ¿te acuerdas?
0: Sí, sí, sí.
1: Es jugador de, la máquina, de Cruz Azul para hacerlo. Y hoy entra ahí de relevo con este. Y el otro, y también de los que ingresó al terreno de juego, está Pedraza, este que jugó en Pachuca.
0: Exacto, canterano
1: de los de Pachuca. Sí, a ver, Necaxa no es que fabrique tantos jugadores, sí lo hace, pero también él capta mucho talento joven de otros equipos.
0: Exacto, y lo hace de buena manera.
1: Bueno, acuérdense que Necaxa se llevó en su momento a Eric Lira.
0: Claro, sí, sí, sí, fue la primera salida, ¿no?
1: De, bueno, que debutó en primera con
0: exacto,
1: ellos.
0: Exacto, justo. Eric Lira, que hoy anda viendo si continúa su carrera en Europa. Luca intentando ir hacia adelante. Díaz Price, que compite, trata de salir de una zona donde le hacían el 2-1. Parecía que había infracción, dice el central, que naranjas, y vuelve a tocar Necaxa desde el fondo. El cambio de frente va muy, pero muy retrasado. Por eso Saleta tiene que hacer piernas para ir hacia el fondo. Hace una maga ante Canelo. Saleta la termina punteando hacia la banda y regala lateral. Farabelli, que les pide a la gente de adelante que pique, que se muestre, para que Saleta pueda reventar y alejar la pelota lo más rápido posible.
1: Este Valencia, que viene del Cortuluá, es un chico con un buena talla, buen físico y además es rápido, bastante corpulento, pero de buena zancada.
0: Ya tenemos ya 50 minutos en el cronómetro. Le recordamos, esta noche Beto Bernal en el análisis y comentarios, su servidor Josué Villa en la narración a través de la gran cadena W. ¿Cómo te encuentran en redes, Beto?
1: En Beto Bernal, en TikTok, ahí nos escuchamos y vemos.
0: Ahí está la invitación. A mí me encuentran como Josué Villa 90 en X. También en TikTok andamos ahí, así que ahí ya sabe, para que nos mande sus mensajes.
1: Exactamente, ahí, y pueda pasarlo para que tenga. Tú metes mucho material de cuando andas en la calle, ¿verdad?
0: Yo meto de eso, y ¿sabes qué también? De las luchas.
1: Exactamente.
0: De las luchitas nos gusta andar en las luchas. Ahí también para la gente que nos acompaña, que se haga presente y que nos mande sus mensajes. Ahí está derribado Leiva, que se duele y en serio. Este es el gol del monitor de apoyo para la gente que nos está acompañando y que nos escucha, de cómo sí estaba habilitado Carranza por el Guti.
1: Por la agujeta del Guti, que se recargó del lado derecho del
0: sí,
1: zapato.
0: Sí, sí,
1: sí. Sí, en eso, que ahí la discusión nunca fue fuera de lugar. Entiendo que se hace todo esto porque el VAR está patrocinado.
0: Claro, claro, y el protocolo, el patrocinio, todo esto.
1: Pero sí, la real duda es si la había empujado o no con la mano Carranza.
0: Claro.
1: Pues fíjate que Carranza tuvo problemas con la mano. Primero, casi le anulan un gol por mano. Y luego se llevó la mano a la boca y lo expulsaron.
0: Sí, sí, sí, hay que controlar más la mano, mi Carranza. Pero bueno, Toluca toca desde el fondo. Le dice Pereira, que termina ahí dejando plantada la cobertura. Y después la salida es un tanto chata, pero que llega hasta casi medio campo, lateral por la izquierda para Necaxa. Vendrá Oliveros, que ya está amonestado. La deja para que la mueva Pedraza hacia adelante. Leiva, que manda el balón con Farabelli por el costado derecho. Intenta el cuadro visitante. Zapatazo, hay un desvío. Tenemos tiro de esquina. Cuando la estaba intentando Rodríguez, llevaba el balón de derecha al centro y de zurda saca una línea poderosa para que sea rechazado por Everardo López para el tiro de esquina. Acá,
1: atención con el 90 de Necaxa. Atención, tiene buena talla el colombiano.
0: Atención, sí, sin lugar a duda. También por ahí Alexis Peña, que ha regalado varios goles para la causa de Necaxa.
1: Los tres centrales, Martínez, sí, también tiene buena talla.
0: Caso de Oliveros. A ver, ya les dan luz verde a Necaxa para que la muevan desde la derecha con respecto a su ataque. Hay cinco de Necaxa en el área. El balón que va abriéndose, intentaba, todavía queda viva la pelota. Peña, con ambición, buscaba quedarse con la pelota, mientras Luis García se medio duele del zapato izquierdo, pero ya sale largo para Alexis. También hace buen juego de área Luis Jiménez, que llega para evitar cualquier situación. Lateral por la derecha para Toluca, que ya lo mueve con Gallardo. Gallardo por el centro. Viene acá el Guti, que la prende de zurda. Se termina llevando la pelota nada más por un costado de la cabaña de Luis Jiménez, arquero de Necaxa, que va a mover desde el fondo.
1: Hay que decirle, el chico Leiva,

0: que está, hay que irlo checando, porque me parece que es un tipo con condiciones importantes. Hoy la verdad no ha ido mal a él, ha ido mal a Necaxa en general.
1: Sí,
0: pero
1: claro,
0: es un chico que se formó en Seattle Sounders, ya fue prestado a Colorado Rapids y ahora viene al equipo de Necaxa, que llegó desde enero a jugar con este equipo. Y me parece que ha mostrado algunos detalles importantes. Él es de origen mexicano.
1: Exacto.
0: Nacido en Las Vegas.
1: Era más la ciudad del pecado. Y que me parece interesante, sin lugar a duda. Viene Necaxa intentando por el costado derecho. Justamente, balón hacia el fondo con Leiva. Leiva que la levanta para Belli, busca el remate. Viene desde la derecha, justamente de Dani Leiva, que recibía de Farabelli. Le terminó pegando con el empeine por completo, pero cruzado de la cabaña de Luis García. Necaxa con todo y todo, tratando de ir hacia adelante.
0: Sí, y solamente para cerrar el tema de Leiva, ha jugado con Estados Unidos en la selección sub-16, sub-17, sub-20 y sub-23. Va haciendo el ciclo.
1: Haciendo, sí, claro. Pues a ver cómo se van acomodando las cosas. Este tipo de talentos, no sé si le alcance para una selección mayor, pero ya hoy con el trabajo que está haciendo Andrés Lilini, director de selecciones menores, se está haciendo una scouting impresionante de futbolistas mexicanos a lo largo del mundo que podrían vestir la camisa mexicana.
0: Aquí en Toluca hay un caso, el hijo de William Da Silva, el que jugó en América,
1: ¿sí?
0: Juega acá en el equipo de Toluca, está lesionado, por eso no pudo debutar o jugar más minutos, pero ha estado lesionado, es un centro delantero de condiciones interesantes.
1: Habrá que ver cómo se van dando las cosas. 55 en el cronómetro. Ya tenemos 2-1 favorable para Toluca ante Necaxa. Intenta Vega. La deja para Díaz Price. ¡Que remata! ¡Palo y adentro! ¡Gol

0: que alguien le ponga croquetas y correa a este perro golazo, Beto Bernal.
1: Sí, qué disparo de media distancia impresionante. La pelota de a poco va tomando dirección al ángulo. Vega en el travesaño, Jiménez, el arquero de Necaxa, sí llega. Llega a la zona, pero el rebote le pega en la espalda. Y se mete el balón en un disparo con gran potencia, le pega en los glúteos literalmente, sí,
2: justo.
1: Y se mete la pelota, así que disparo, gran disparo, y de las pompas para adentro.
0: La metió con el talento ahí Luis Jiménez, pero un zapatazo formidable por parte de Jorge Díaz-Price, que así como recibe el esférico de Alexis Vega, le pone todo el empeine. Y sí, con fortuna y todo, pero Toluca ya lo va ganando 3-1 ante Necaxa, que con un hombre menos seguía compitiendo, mostraba espíritu, mostraba garra, carácter. Sin embargo, esto sin lugar a duda es el quitarrisas, es el balde de agua fría.
1: Sí, qué disparo de Díaz-Price. A ver, si la pelota no pega en el poste y viene más abajo para entrar a portería, Jiménez llega, el arquero.
0: Sí.
1: Me sorprende la capacidad, el despegue y lo que vuela el arquero de Necaxa. El arquero cubre la portería, pega en el travesaño, le pega donde la espalda se parte en dos y va para adentro. Y ya lo está ganando de forma definitiva. Se viene al terreno de juego el Pocho Guzmán y el debut de Viñas, ¿no?
0: Lo estabas pidiendo, Beto.
1: Lo
0: pedías y acá lo vas a tener.
1: Viñas con la camiseta número 16 es la que va a portar. Él viene de jugar en León, de jugar en América, de jugar en España, y ahora viene el debut con los Diablos Rojos.
0: Así es, y vendrá en entonces la salida de Jorge Díaz-Price, que se despide con golazo, y también la del Gacelo López, que viene regresando de una lesión. Viñas con el 16, el Pocho Guzmán con el 7.
1: Exactamente, así que el Pocho, vamos a ver cómo los reacomoda cuando Necaxa intenta reaccionar tibiamente.
0: Hacia adelante, buen balón para Dani Levy, que filtraba para Farabelli, sin embargo va de 0 a 100 en 8 meses ahí. Lorenzo Farabelli, que le quedó largo.
1: Sí, no. Lo de Farabelli no es la velocidad, este hombre que en Colombia se volvió importante, ¿no?
0: Sí, ¿por qué?
1: Porque fue campeón allá en Colombia antes de venir a jugar a México con el equipo de Cruz Azul.
0: Claro. Y que hoy, pues bueno, pasó a la máquina, pasa a Necaxa y que está tratando de darle buenos momentos al conjunto del rojiblanco.
1: Vendrá la polémica porque me parece que jugadores que en otro club estaban siendo desahuciados, maltratados u olvidados, en Toluca lucen Pocho Guzmán, Guti, Viñas, ¿no?
0: Exacto, a ver cómo les van, ¿eh? Acá zapatazo desde el fondo de Peña.
1: El Gacelo que fue a Tigres y no pasó nada.
0: Sí, y que lo había venido haciendo bastante bien, ¿no? Con el Club León.
1: Sí, al que nada más nunca pudieron fue con Córdoba.
0: Sí, ese fue el renegado. Sí. El renegado y que con Pumas medio que quiere.
1: Ahí va, buscando el lugar ideal.
0: Justo. El balón de Pocho Guzmán hacia la izquierda. Nuevamente ahora Canelo hacia el fondo con Pereira que abre todo hacia la derecha donde aparece Santi Simón, que regresa nuevamente para Pereira que centraliza con Romero abriendo todo con la izquierda y después aparece el Guti que le pone calma nuevamente para Romero por la izquierda, el balón para Vega que va con Viñas que acomoda para Canelo, Angulo juega por la izquierda con Simón para Alexis que la deja entrar, termina arrastrando la pelota en par de ocasiones, se da la vuelta, centraliza con Viñas que avienta el mueble, retrocede para Pereira y Pereira abriendo rápidamente para Santi Simón ante la cobertura que estaba ejerciendo por ahí, Rodríguez juega hacia el fondo con Pereira para López, Everardo con Romero que la deja dividida, pero el Pocho termina punteando el esférico y acá viene Toluca hacia adelante, Gallardo saca el disparo, la línea que queda en las manos del guardameta Luis Jiménez cuando ya tenemos la primer hora de juego y tenemos que ponerle emoción a esto. 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Hoy me parece que no hay ambos anotan, ¿eh, Beto? Hoy me parece.
2: Sí, muy difícil. Se parece muy difícil.
0: Se antoja complicado, sí.
2: Bueno, ambos anotan, sí.
0: Ah, perdóname, ya estoy diciendo... un empate, estoy no, desvariando, estás... perdón. Sí, no. Hoy bueno, me parece que ya...
2: En el segundo tiempo.
0: En el segundo tiempo no hay ambos anotan. Gracias por salvarme, Beto.
2: Que sí existe.
0: Sí. Rodríguez no puede controlar por el costado derecho, es lateral para Toluca. El balón desde el fondo.
2: A ver, Toluca con Viñas, ¿qué consigue? No consigue un hombre como Paulinho, es distinto, claro. Viñas. Pero Viñas es un tipo que contra centrales rocosos como los que tiene Necaxa, el tipo le va a competir. ¿Por qué? Porque tiene buen lomo, dirán en mi
0: claro,
2: pueblo.
0: Sí.
2: Tiene buena talla, tiene buena musculatura y le da para eso, ¿no? Y además es un rematador neto, que eso claro. Le está faltando al equipo de Toluca. Tiene a Paulinho, que es un delantero extraordinario, pero tiene una variante importante en el caso de Viñas.
0: Y completamente de acuerdo. Ahora, si se enchufa Pocho Guzmán, Toluca puede tener buen parque para incluso no solo competir en la Liga, sino también por ahí en la League Cup de mejor manera. Sí, habrá que ver, ¿no?
2: Que están armados este equipo para eso, ¿no?
0: Completamente de acuerdo. El centro que llega, Guzmán que intentaba. Jiménez deja el rebote por la derecha. Santi Simón recupera la pelota, saca el centro. Peña lo rechaza. El rebote cae con Romero, que juega rápidamente hacia la izquierda con Canelo. Angulo la levanta ante Viñas. Viñas que no puede enlazar hacia donde Vega pedía la pelota y después ya se termina rompiendo la salida necaxista. Recupera Toluca rápidamente en el último tercio del terreno de juego. Juegan hacia el fondo con Pereira. Santi Simón poniéndole nuevamente cadencia, ritmo, el cuadro del Turco Mohamed con Everardo López, que juega por la izquierda. Balón para Viñas, que la deja de primera hacia el centro. Se pedía una mano, dice el central que no hay nada. Remata rápidamente Dani Leiva para la zona baja con Pereira. Romero para Pereira nuevamente. Todo hacia la izquierda. Alexis a competir por la banda. Ya le hicieron la pasada. Sigue Alexis. La barrida en el medio campo. Recupera el rebote. Alexis Vega. Sacó un zapatazo de la nada. Luis Jiménez, que ya había demostrado que tiene buen resorte. Llega recostando hacia su izquierda y manda tiro de esquina.
2: Sí, en una jugada donde Toluca tiene esto, de repente parece que no tiene tanta presencia de área, no pisa tanto el rectángulo rival, pero que tiene esto, tiene a Pocho Guzmán, tiene a Alexis Vega, tiene cuando juega el Iño, o sea, tiene muchos volantes,
0: claro,
2: que le pueden patear a gol, que les gusta patear de esa zona. Ya platicaremos, porque para mucha gente lo de Santi Simón es, ¿y de dónde salió este muchacho argentino? Ya platicaremos, dirigido por Gallardo en su momento en River Plate.
0: Y ya viene el Iño, mira, justamente.
2: ¿Salió quién? Angulo.
0: Y también salió el Guti.
2: El Guti y Angulo. Entra Pavel Pérez, otro de
0: ¿otro?
2: Los
0: que revivieron. Sí, justo.
2: Jugadores con gran técnica individual que no les iba bien en otros equipos, en Toluca renace.
0: Exacto, lo han hecho bien. Vega la mueve justamente para que el Iño toque su primer balón. El Iño filtra para Vega y después se señala una infracción en el área favorable para Necaxa. Viñas dice que no hizo nada, pero ya me lo estaba regañando Jesús López. Toluca que trata de ir hacia adelante.
2: A ver, dos goles de Toluca fue de poste y para adentro.
0: Claro, el primero, ¿no? El de Gacelo.
2: El de Gacelo, que le pega en el tobillo a Peña. Y el segundo, que pega en el travesaño, le pega donde la espalda pierde su nombre al arquero y va para adentro.
0: Ahí el poste está jugando del lado de Toluca. Y acá intenta ir hacia adelante. Romero no puede cachetar la pelota. El esférico sigue siendo de Necaxa, que juega hacia el fondo con Alexis Peña, el capitán necaxista, jugando por el costado izquierdo para Oliveros. Oliveros en cortito hacia donde aparece Leiva, que ya la termina perdiendo, pero le cometen infracción. Falta favorable para Necaxa. Parece que vendrán cambios, sí, justamente. Acá va a salir Lorenzo Paravelli con el dorsal número 8.
2: Ya, pero ya, sale ya sin piernas ni nada este hombre.
0: Y sí, sí, y viene con el 21 Matías Espíndola. Qué difícil ingreso para Espíndola. Con un Necaxa que está sufriendo demasiado. El niño protege la pelota por la banda derecha con respecto al ataque de Toluca. Le terminan punteando el esférico. Es lateral favorable para el cuadro escarlata. Lo de Santi Simón, que al menos en el torneo donde Toluca consigue el bicampeonato, tuvo poca participación.
2: Sí, jugaba de extremo en aquel momento. Sí. Ahora juega de lateral. Juega de lateral o de carrilero en su momento, ¿no? Un chico que jugó más de 100 partidos en River Plate, en Argentina, en la era de Gallardo. Sí. Que también Gallardo lo ponía en varias posiciones. Viene a Toluca, le cuesta el arranque, pero de a poco se ha ido acomodando.
0: Se ha ido afianzando, ya tenemos 65 en el cronómetro. Toluca lo gana 3-1 ante Necaxa. Partido correspondiente a la jornada número 3 de la apertura 2026 a través de la gran cadena W Radio, W Deportes. Gracias por estar con nosotros en este torneo mexicano.
2: Atención, con un movimiento interesante, lo vamos a platicar. Tira Pavel Pérez por el lado izquierdo y Alexis Vega se coloca de segundo 9. Está probando variantes,
0: Mohamed. Sí, sí, sí. Dice, si ya tengo colchón de resultado, pues vamos a moverle.
2: Que ya lo había hecho, ¿no? De ponerlo, sí, de segundo delantero.
0: Acá viene Vega, que sale de la zona donde hace peligro. Cañito termina limpiando la zona. Formidable lo de Vega. Y después se enlaza con Guzmán. Centraliza para Pavel. Pavel juega con Viñas. Viñas nuevamente para Pavel. Y este abre todo hacia la izquierda con Gallardo. Mira Gallardo que intenta sacar la línea. El rechace defensivo. Complemento de Espíndola. Después el pecho de Santi Simón para Vega, que juega todo hacia el fondo con Pereira. Este abre hacia la izquierda, donde empieza a tocar nuevamente Toluca. Pavel Pérez llegando hacia adelante. Ya se quitó el primero. Sigue sobre el segundo. Saca el remate que se va por un costado. Se iba abriendo de la cabaña de Luis Jiménez.
2: Ahora, José, te platico. Vega, Pavel Pérez abierto por izquierda. El niño por derecha.
0: Sí.
2: Viñas es el eje de ataque. El Pocho Guzmán y Romero hacen un doble 5, que esa es, okay, otra ventaja. Que el Pocho te puede jugar detrás del 9 o de segundo 5.
0: Claro.
2: Y Alexis Vega se coloca alrededor de Viñas. Así, okay, que Mohamed aprovecha para probar otras figuras tácticas,
0: claro,
2: pensando en la Leagues Cup, lo que se viene, y que no tiene a Paulinho, hay que,
0: exacto,
2: decirlo.
0: Sobre todo, ¿no? Me parece que ya se activó la alerta Amber para ver dónde anda Paulinho.
2: Ya tiene un rato, ¿no?
0: Ya se le extraña bastante.
2: Este torneo no lo hemos visto.
0: Sí, no. Ha sido complicado.
2: Me decían que tiene el mal del Titi.
0: ¿Cuál es el mal del Titi?
2: De titipuchal de años, porque ya es un jugador veteranón y ya le empieza a pesar. A ver, ya llega una edad en donde ya la recuperación es más larga, no es tan, okay, fácil.
0: Sí, claro, claro.
2: Digo, no es un jugador tan grande, pero sí ya empieza a entrar en la categoría bastante maduro.
0: Bastante madurito, sí. Completamente de acuerdo. Necaxa intenta por el costado izquierdo, zapatazo hacia adelante. Rodríguez buscaba de cabeza. Aparece bien Pereira, que la revienta, y después el niño busca ir hacia adelante. Le puntean el esférico de buena manera. Espíndola es el hombre que gana y cede el lateral para Toluca, que ya lo mueve. No trae prisa para nada el cuadro del Diablo.
2: No es tan grande, 33 años.
0: Sí, sí está, está.
2: Para la vida normal, sí, está, sí, jovencito. Sí, para, sí, el fútbol,
0: sí, para el fútbol ya
2: está entrando en la recta.
0: Justo, justo, exacto.
2: La recta donde empieza a dolerte todo.
0: Todo, y ya un partido y una semana duran los dolores. El niño que buscaba el balón con el túnel, termina recuperando Necaxa rápidamente. Valencia, que no lo habíamos nombrado, termina haciendo trompicones. Él solito se reclama, incluso por no controlar de la mejor manera. Lateral para el Diablo. Al que casi no hemos visto de Toluca es a Pocho Guzmán hasta el momento, ¿eh?
2: Que ha entrado pocos minutos y sí, en dos, sí, posiciones, sí, ¿no?
0: Exacto.
2: No se terminaba de acomodar en una y ya lo pasaron a otra.
0: Está ahí tratando de afianzarse Guzmán, que acá toca la pelota de primera hacia el fondo con Romero. Romero por el costado izquierdo para López Everardo, que insiste por este sector, se la regresan. Centraliza todo hacia el ombligo del Nemesio con Pereira, que encuentra a Vega. Vega con Simón, Simón de primera con Alexis. Alexis manda un cambio de frente formidable para Pavel Pérez. Pavel que la baja, la esconde. Pocho Guzmán en el 2 contra 1 termina jugando hacia la izquierda con López, que encuentra a Pavel. Pavel por el centro con Viñas. De primera se apoya hacia el fondo con López. López encuentra solo a Pereira centralizado, adelante de medio campo, y ya juega Vega con Eliño. Eliño bailotea, ya ingresa al área grande. Decide mejor ir hacia el fondo con Vega. Vega en cortito, la pared del Pocho para Vega. Vega, línea final, diagonal retrasada. Labor defensiva fácil, pero muy fácil por parte de Oliveros, que va a tratar de iniciar la salida. Lo hace con Valencia, y Valencia abriendo para Espíndola. Espíndola, le caen rápidamente los aboneros y lo desarman. Le roban sus pertenencias. Eliño tiene la pelota, tiene a Viñas en cortito. Le manda la pelota muy, pero muy hacia adelante, y por eso no puede controlar de buena manera. Recupera Necaxa rápidamente. Ahí, entre empujones, Leiva recibe la falta y es balón detenido para Necaxa.
2: La buena noticia para Toluca es que no baja el ritmo, ¿no? Entraron los relevos y siguen manteniendo esa presión alta, buscar recuperar la pelota de inmediato tras pérdida. Hay una parte del entrenamiento que Mohamed hace, que cuando el equipo pierde la pelota que está atacando, él suena el silbato y empieza a juntar 5, 4, 3, y son los segundos que tienen para recuperar la pelota. Si pasan los 5 segundos y no se recupera, tiene la indicación de regresar a toda velocidad para armar la figura y poder defender.
0: Explosivo el ejercicio por parte del turco. Pero bueno, ya tenemos 70 en el cronómetro. 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
0: ¿Otro más? Tercero. Otro más, Beto, ya que dejen a algo, oye.
2: Exactamente, así que se vienen los playoffs y los podrá escuchar a través de W Deportes en el 730 DM y todas las repetidoras que hay a lo largo del país.
0: Ahí está la invitación para que siga a la institución de los Diablos Rojos del México, que como lo han hecho formidable.
2: A los Pingos, a los Escarlatas.
0: Exacto, justo.
2: Hablando de Diablos, mira.
0: Ve nada más. Entre Diablos te vieras, viene el niño que filtra la pelota para Santi Simón. Este saca el centro, no había nadie para rematar. Fácil para Luis Jiménez, que estira las manos, se queda con la número 5 y vuelve nuevamente a decirle a sus colegas que se la lleven tranquilita. Empieza la cuenta, ya van como 8 segundos, dice López, que le da chance a Jiménez, que buscaba a Valencia. El rechace defensivo de Pereira, y después también hace lo propio en el sacrificio de buena manera Romero. El niño que la lleva con tranquilidad, ya no quiere saber nada. Necaxa, que ya incluso parece interescuadras de esta dinámica que nos platicabas justamente, Beto, de recuperación del balón por parte de Toluca.
2: Sí, ya se volvió una cascarita, ¿no? Ya, de hecho, Toluca me parece que como ejercicio sigue ejerciendo una presión alta, pero ya Necaxa está rendido, ya dobló las manos el equipo de Barín.
0: Exacto, completamente de acuerdo. Le está costando un mundo a Necaxa este partido. Venían invictos y es probable que se lleven ya la primera derrota de esta apertura 2026. Vega, que buscaba entre líneas, Alexis Peña es el hombre que impide que pase el esférico. Simón para Vega, Vega de primera con el niño. El niño que controla de derecha y después gira hacia la izquierda para soltar el esférico con Romero. Romero con López. Este va para Pereira por la derecha. Pereira, que analiza, ve, y al notar que está muy lleno por este costado, le da toda la vuelta. Balón para Viñas. Viñas, que la deja con Guzmán. El Pocho hacia el fondo. Romero levantando la cabeza, preguntando con quién. Termina jugando hacia atrás con Everardo López. López para Pereira. Viñas, que controla, se trata de dar la vuelta. Enlaza para Vega. Vega con el niño, le pone el pecho, va a buscar la chilena. No, pase hacia el fondo. Zapatazo. ¿Dónde? Que buscaba Gallardo.
2: ¿Dónde estaba el lateral izquierdo, sí, de Toluca? Sí, sí. En la medialuna, recibiendo una pelota de El Niño. Ahí te das cuenta que este Toluca tiene esa vocación ofensiva. Y pensar que muchos años se le tachó a Mohamed de ser un tipo muy defensivo.
0: Exacto.
2: Y aquí te demuestra que es de acuerdo a las circunstancias.
0: Claro, claro. A las circunstancias, a la plantilla. Ya tenemos 75 en el cronómetro. Toluca lo sigue ganando 3-1 ante Necaxa, goles de López, de Berardo, puro López hoy anotado para Toluca, porque el tercero fue de Jiménez, el autogol, aunque fue toda de Jorge Díaz Price. Necaxa se acercó con tanto de Carranza. Hay dos balones en el terreno de juego. El niño que la pisa y luego con los tachones proyecta para Vega. Vega que manda balón en el cambio de frente. Gallardo hacia adelante buscaba. No puede proyectar por el costado izquierdo. Pavel Pérez termina regalando lateral por la derecha. Servicio de manos para el cuadro de Aguascalientes. Acá se pedía una mano por parte de Luis García fuera del área.
2: Que Luis García, con esta forma en que juega adelantado el equipo de Toluca, tiene que caminar mucho fuera del área.
0: Sí, claro.
2: Y ya más de una vez amaga que va, regresa y deja entrar la pelota para tomarla con las manos, y en más de una vez ha tenido problemas, así lo llegaste a narrar,
0: José. Claro, sí, se le ha complicado en cierta manera, pero bueno, hasta el momento no ha sido nada que termine por lamentar, García. El niño para Simón nuevamente con el niño, juegan entre el 11 y el 19 de Toluca nada más, hasta que aparece ya Valencia a hacer la presión y terminan jugando hacia el fondo con Pereira abriendo por el costado izquierdo con López para Gallardo que trata de ir hacia adelante. El Pocho Guzmán ya picaba, termina viendo buena cobertura en medio campo, balón hacia adelante con Valencia, pero Pereira se sube a la motocicleta y le termina ganando al 90 de Necaxa. Pereira hacia el centro con Romero nuevamente hacia adelante, donde acá Toluca trata de ir hacia adelante con el Pocho Guzmán.
2: Y luego Pereira le pone una gritoniza a Everardo.
0: A López, sí.
2: Le pone diciéndole, abusado, mister. A ver, Toluca tiene tres centrales de gran categoría. Luan García, Bruno Méndez, Pereira, y se suma este chico,
0: sí, Everardo, sí, sí. López. Y que le ha llenado el ojo al turco, ¿no? Confía mucho en él, Mohamed. El niño intenta por la derecha. Reparte y comparte con Santi Simón, que abre para Pocho Guzmán. Guzmán le da toda la vuelta a la glorieta y la deja en los botines de Romero. Romero que adelanta hasta el último cuarto del terreno de juego con López, justamente, que juega por el costado izquierdo para Pavel Pérez, retrocediendo otra vez con Romero, que centraliza con Pereira, que cruza el círculo central y abre a la derecha con Santi Simón. Simón que controla de zurda y de derecha. Juega para el niño con un par de amagues, encontrando a Vega con Viñas para Vega que ya está en el área, trata de ir a profundidad, pero le hacen el 3 contra 1, lo obligan a centralizar, viene Viñas de zurda, intentaba buscar el poste más lejano de Luis Jiménez, pegadito hacia el costado derecho, Viñas de zurda se daba la vuelta y buscaba cachetear la pelota y para adentro, sin embargo, no termina por cerrar, Beto.
2: No, me parece, Josué, que no es lo mejor que tiene Viñas, el disparo de media distancia, pero también la ansiedad del delantero, no solo de participar en el juego, sino de patear a portería.
0: Claro.
2: Con poco ángulo y enredado, sacó el disparo que se fue por un costado, pero son las ansias del 9, ¿no?
0: Y también entendiendo, ¿no?, que ahorita es tu periodo de prueba, por así decirlo, es el momento de llenarle el ojo al turco, aprovechando que no está el niño, porque cuando regrese el portugués y esté al 100%, seguramente va a ser titular.
2: Exactamente, sí, y hay otra, te están metiendo un 4.
0: Claro.
2: También Alexis Vega lo está poniendo de segundo 9.
0: Sí.
2: A ver, lo decimos, no es que tenga tanto gol Viñas, pero es un delantero que trabaja bien y sí, que le gusta luchar.
0: Uy, acá vendrá a María para Oliveros, que estaba ya amonestado, y ya en el ocaso de este partido, doble amarilla para Oliveros, y le presenta la roja, que enseña el chamorro, por así decirlo, y le está diciendo, profe, mira cómo me conectaron.
2: Se quitó la espinillera para demostrar que el impacto lo recibió él del niño.
0: Exacto, pero el niño está maltratado, incluso se lleva las manos al rostro como si estuviera llorando,
2: Sí, es una jugada que Olivero sale con la pelota, sí le mete el planchazo, no hay discusión alguna, le mete un planchazo.
0: Es una plancha fuerte. Y lo del niño también, sí, conecta
2: pero
0: con
2: te
0: los...
2: Digo algo, pero lo de Liño no es que le tire un planchazo.
0: Exacto, no.
2: Sino que la barrida, a ver, hay que decirlo, con fuerza excesiva de Olivero,
0: sí,
2: llega a chocar con el pie de
0: justo,
2: Liño.
0: Justo, justo. Incluso me parece que le levanta él el botín, sí, sí, para que le se claven los tachones.
2: Le hace la barredora.
0: Exacto.
2: Pero el planchazo que le pone Liño, la verdad, muy fuerte. Muy sí, fuerte. Roja merecida.
0: Completamente roja merecida. De acuerdo. Ya tenemos 80
2: ya se la
0: en el cronómetro. Sí, ya el VAR le avisa. 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
2: Luego la cómo de repente el fútbol mexicano avanza en muchas cosas y luego se retrasa en tantas. El doctor de Necaxa untándole una crema, un ungüento, sí, sí, al sí, jugador sin guantes.
0: Bueno,
2: sin guantes, es una herida.
0: Pepe, se lavó las manos, no, Beto.
2: No, pero no es que te las laves, es al contrario.
0: Claro, sí.
2: Está de esas cosas que falta el profesionalismo en algunas cosas. La de Liño sí llega a tener un impacto con él.
0: Sí.
2: Pero esa sí que le generó una herida.
0: Claro.
2: Una herida.
0: Sí.
2: Pero me parece que lo de Liño no es premeditado.
0: No, yo también creo que no, ¿eh? Incluso ya le avisaron del VAR a Jesús López que está en la decisión correcta de haber expulsado a Oliveros y de ni siquiera mostrarle amarilla a Liño, porque justamente lo decimos y lo repetimos. Sí tiene una herida Oliveros por parte de los tachones de Liño. Tachones que se levantaron por la fuerza excesiva con la que va en su barrida Oliveros. Entonces, es curioso, pero Oliveros levanta a Liño y se termina autolesionando, lastimando, por así decirlo.
2: Y Oliveros, recordar que se gana la amarilla
0: por reclamar
2: cuando echan a Carranza.
0: Sí,
2: va
0: sí,
2: y le dice al árbitro de todo y la amarilla. Y ahora se gana la segunda en una jugada que, a ver, realmente él no puede pelear nada.
0: Sí, no.
2: No puede pelear nada.
0: Claro,
2: llega tarde a la jugada, se lleva puesto el Liño. Cuando el Liño lo levanta y va cayendo, termina dándole ese tallón. Pero la verdad, el brasileño ya iba tomándose el golpe que había recibido, la plancha que había recibido.
0: Exacto. Acá viene ya y le piden el acceso,
2: no quiere,
0: de la
2: Olivero,
0: camilla.
2: No se quiere ir.
0: Es que quiere que revisen. Porque...
2: pero ya la revisó el VAR.
0: Exacto.
2: De hecho, él ya lo dijo, ya le señaló. Ya me lo dijeron al oído.
0: Exacto.
2: Te vas.
0: Sí, y sigue habiendo comunicación que seguramente es: Jesús, tú tranquilo, estás en lo correcto, ya la vimos acá. No hay intención del Liño, no hay posibilidad de que sea una roja para el Liño. Sí, me sí, parece.
2: Sí, porque además, lo primero que tiene que tratar es que no es roja para él, ya se levanta y tal. Muy mal, Oliveros.
0: Sí, yo también creo
2: además,
0: que
2: Oliveros,
0: está mal, ¿eh?
2: Si no reclamas en la primera, no te ganas la roja tan fácil.
0: Exacto, justo, ¿no? Pero bueno. Con este resultado, ya al cierre de esta jornada número 3, Toluca sube hasta el tercer puesto, ¿eh? Estaba antes de su partido en el 13º lugar con nada más 3 puntos. Con esta victoria, sube hasta el tercer lugar, abajo de América, que es líder, y de
2: América
0: Tijuana.
2: Líder.
0: América líder.
2: Jugando bastante, pobretón, ¿eh?
0: Bastante, bastante, pero de cierta manera, y con todo el respeto que se merece Santos, agarró pichón.
2: Está ahí empatado con Tijuana por diferencia de goles, le está ganando el equipo de América la punta al cuadro de los Xolos. Toluca en tercero, Pumas en cuarto lugar general.
0: Sí, sí. Monterrey, Cruz Azul, Querétaro y Necaxa completan hasta el momento los 8 que están en zona de clasificación. Es muy joven el Apertura 2026, pero hay que tenerlo ahí presente, ¿no?
2: Y Tigres en la posición 16. Juárez es el último, que además se quedó sin entrenador el equipo de Juárez. Se fue Caixinha.
0: Fue Caixinha, sí.
2: Se fue... híjole. ¿Cómo se llama? Flanders, ¿no? Se fue Flanders de los Simpsons.
0: Sí, sí, sí. Sí se parece. Ahí Tijuana, que buscará entonces técnico. Todavía no se va Oliveros, ¿eh? Y por eso no se ha reanudado, porque va pianito, sin prisa alguna.
2: Ya que juegue. Y hizo un cambio el equipo de
0: Francisco Méndez con el 20.
2: Entró el 20 Méndez, que había jugado como central el partido pasado. Peña había ido, no había estado disponible, había jugado él en esa posición.
0: Vamos a ver.
2: Ah, ya, esto ya es una locura.
0: Sí,
2: o sea,
0: no,
2: todo
0: ya,
2: el tiempo y todo lo que estamos,
0: míralo,
2: diciendo,
0: míralo,
2: es porque Olivero no se le da la gana de irse del terreno de juego.
0: Le dio toda la vuelta, la afición se empieza a meter con él y le dice adiós. con este gesto de la mano que hacemos cuando nos despedimos o saludamos a la distancia.
2: Ah, bueno, bueno.
0: Así, no, así, no, no, no de otra manera. No de otra manera. Hasta eso, educada la gente de Toluca. 85 en el cronómetro. Los acompañamos Beto Bernard en el análisis y comentario. Su servidor Josué Villa en la narración para este Toluca Necaxa que cierra la jornada número 3. Y me parece, Beto, no sé tú cómo lo ves, de buena manera el cierre de esta fecha, ¿no?
2: Exactamente, con un Toluca que recupera el ritmo. Que exacto, recupera el ritmo y la posición en la tabla.
0: Se fue Dani Leiva con el dorsal número 6. Ya lo decíamos, entró Francisco Méndez con el 20. Y ahora ya se está doliendo de todo Luis Jiménez, el guardameta, después de un zapatazo que saltó Alexis Vega de larga distancia, pero que se fue por un costado.
2: Luis Jiménez tiene 21 años y se ha quejado de el muslo, de la rodilla, sí, ahora del hombro, se ha quejado de todo.
0: Está más maltratado que nosotros y le llevamos mínimo 10 años. Mínimo, ¿eh? Ya me estoy quedando corto porque...
2: Ah, bueno, te puede ser mi hijo.
0: Valencia, desde el fondo intentaba Toluca, que sigue corriendo, llega Gallardo, roba la pelota, pone orden defensivo y enlaza en la media luna para Ocho Guzmán, que sale desde esta zona para jugar con Vega, que ya cruza el medio campo enlazando hacia la derecha con Eliño. Eliño presenta la pelota, juega para Vega, otra vez Eliño que le pone calma, Pocho Guzmán está solo en el centro, ya la tiene la hora dorsal número 7 de Toluca, que abre todo hacia la izquierda para López. López buscaba a Gallardo pero la dejaba corta. Rodríguez era el que hacía el esfuerzo con la barrida para evitar cualquier cosa, se termina calambrando Rodríguez, pero la tiene todavía Toluca a la altura del ombligo del Nemesio. El Pocho para Vega, Vega para Pocho, Guzmán con Vega, se enlazan los ex de Chivas. Hacia adelante intentaba Alexis con Santi Simón y después todos los de Toluca llegan y desarman a Espíndola. Por la izquierda intentando el Diablo ahora. Viña sale de zona donde podría ser mayor peligro y viene Pavel. Pavel que buscaba el zapatazo, enlaza con Vega, de la cucharea, viene ahora Gallardo en el área, intentaba llegar a profundidad, se pedía una mano, posición adelantada, lo que fuera. Y hay reclamos de Necaxa.
2: Sí, que además el arquero la tiene y reclama que si era posición adelantada. A ver, Necaxa ya quiere que se acabe este partido. Ya quiere irse a casa y pensar en la Leagues Cup.
0: Y claro, ¿no? Y
2: una zona preciosa para ir.
0: Claro, ¿no?
2: Chicago, chulada. Filadelfia, Nueva York.
0: Ve nada más. Acá. Qué bien nos caería, ¿no? Un viajecillo así.
2: Seguir a Necaxa.
0: Exacto. Alexis, hacia adelante, Eliño cuidando el fuera de lugar, decide centralizar para Pocho, Pocho que intentaba el centro, el balón que es rebotado y ahora tenemos tiro de esquina, fue justamente el ingresado Méndez, el hombre que hacía la cobertura.
2: Sí, hay que decirlo que hay, tenga atención, esté atento porque a lo largo de la semana a través de W Deportes le vamos a contar la historia de la selección mexicana de fútbol. Rafa Márquez llega esta semana a México, el nuevo técnico de la selección, y se está pensando en Bernardo Cueva, el mexicano, claro, que trabaja en el Chelsea.
0: Sí,
2: que justo trabaja en el Chelsea, que trabajó en Chivas en México, que fue a trabajar a la Premier League. Está entre los hombres que podrían sumarse al cuerpo técnico.
0: Nada más.
2: Ese... A ver si quiere.
0: A ver, híjole, qué difícil, ¿no? Pero
2: estás en el Chelsea.
0: Exacto, justo. Pero bueno. El tiro de esquina va cerradito. Jiménez la deja. ¡Zapatazo de Gallardo! Ahí falta sobre Jiménez.
2: Solamente se me fue el nombre del nuevo técnico del Chelsea.
0: Xavi Alonso.
2: Xavi Alonso. Con Xavi Alonso ya no va a estar él en la banca. Lo mandaron de nuevo a la tribuna.
0: Ok, sí.
2: Por eso
0: sí
2: están preguntándole.
0: Sí. Oye, Chaparrito, mira, acá sí estarías en la banca.
2: Pero él cabe apuntar que él se llegó a sentar en la banca,
0: sí,
2: en la Premier.
0: Sí, del Chelsea, sí, claro. Claro. Y se hablaban muy buenas cosas desde Inglaterra,
2: sí,
0: de él.
2: El que trabaja la táctica fija y que ha trabajado en campo en el equipo.
0: Salió Alexis Vega, capitán, y dorsal número 9. Entró el Pollo Briseño con el dorsal número 3. También ya el Turco en los últimos minutos, no en los últimos suspiros, ya pues
2: no,
0: para amarrar.
2: No te creas que los últimos, ¿eh? 8 minutos no, más.
0: Nos vamos mañana, Beto.
2: Si le preguntan a Necaxa, dice, ahí muere, ahí
0: sí,
2: queda.
0: Exacto. Ya, profe, si quieres nos lo ahorramos. Se los pago el partido que viene, profe, ¿cómo ve?
2: Exactamente, pero bueno, hay una táctica FIFA fija a favor del equipo de Necaxa, así que esta semana esté muy atento a través de W Deportes para tener toda la información, porque se acabó el Mundial.
0: Se acabó.
2: Ya estamos apuntando al que sigue.
0: Exacto, así lo ha venido haciendo, es la planeación que tiene la Federación Mexicana de Fútbol, dándole continuidad al proyecto ahora con Rafa Márquez.
2: Te doy el beneficio de la duda, pero no creo.
0: De plano. Vamos a ver cómo se van dando las cosas. Es un ciclo importante, me parece, ¿eh?
2: Y recordar que en noviembre México va a jugar en México.
0: Exacto. Sí. Acá, posición adelantada por parte de Gallardo.
2: Y aquí puede hacer una sede.
0: También.
2: Puede ser Toluca una sede.
0: Sí, se está buscando.
2: Se está buscando una sede, se está analizando si va a ser el Estadio Azteca. Exacto. Si va a ser Monterrey, si puede ser Toluca.
0: Sí, el tema de la altura es por ahí, por los estatutos, ¿no? Me parece que podría
2: complicar. Monterrey es por el tema de que quedaron en deuda en el Mundial.
0: Exacto.
2: Y el Estadio Azteca buscando que siga esa fiebre que hubo, claro, por México en la Copa del Mundo.
0: Sí. Y que se siga gritando, él quiere volar. A muchos reporteros no les gustó.
2: Otra falta
0: ahora de López sobre Rodríguez desde la derecha, prácticamente en la esquina derecha del área grande de Luis García. Ahí va a mover Necaxa para tratar, pues mínimo, de acercarse un poquito, de hacer más decoroso este resultado que tiene ante el Diablo.
2: El gol inmerecido de Necaxa. ¿Sí? El gol que marcó en la primera mitad fue inmerecido, fue en una jugada circunstancial, polémica.
0: Claro.
2: Bien resuelta por el VAR, pero lo ganaba sin querer, lo empataba sin querer queriendo.
0: Completamente de acuerdo. Acá viene zapatazo y parece que ni así quiere Necaxa, porque le terminaron pegando horrible. Se va justamente hasta la zona donde está la perra brava.
2: Los centrales le dijeron de todo a su compañero.
0: Sí, claro. ¿Para qué nos hace subir?
2: ¿Nos haces venir hasta acá para tirarle a la grada?
0: Sí, no. Híjole. Son de esas cosas, completamente de acuerdo. Se pudo haber hecho algo más. Era un balón a una distancia y en una posición interesante, favorable para Necaxa, que terminó siendo regalada al público que está detrás de la cabaña de Luis García, repito, donde nacen los tifos de este estadio Nemesio 10. Ahí es donde fue a perderse esa pelota de Necaxa. Toluca juega por la derecha con Santi Simón. Que enlazaba para Viñas de taquito con Eliño, Pocho para donde Pavel aparece. Pavel daba brinquitos, acá ya se están dando sus empujones, se empiezan a decir de todo, que no se pierdan la cabeza. Gallardo tiene que estar atento. Balón hacia adelante, le quedó largo al Pocho. Gallardo, que ya se andaba encarando ahí, se andaba diciendo de cosas. El central Jesús López les dice: chaparritos, ya está acabando esto, ya tranquilos todos.
2: Y hay que recordarle que se viene una semana de parón. El próximo fin de semana no hay Liga MX. Volveremos dentro de 2 semanas, el fin de semana de mitad de agosto,
0: claro,
2: para platicarles la jornada 4, que podrá escuchar a través de W Deportes y W Radio.
0: Exacto, y todo esto por la Leagues Cup, que vive este duelo entre la Liga MX y la MLS. Recordarle a la gente más o menos el formato que ahora tendrá, donde en una tabla general de Liga MX y MLS, después de ese enfrentamiento entre todos, por así decirlo, los primeros 4 clasifican directo a los cuartos de final. Luca, que busca la pelota, lo hace de buena manera para el zapatazo desde la izquierda a la derecha. Santi Simón para Eliño. Eliño que la esconde. Está en el área. Diagonal retrasada. Zapatazo. ¡Paz! ¡Palo! Era el tanto del Pocho Guzmán. Sin embargo, la termina reventando en el travesaño.
2: Qué buena jugada de Eliño.
0: Sí, mucho.
2: De repente uno le puede recriminar mucho a Eliño, pero de repente se tira a estas donde en un palmo de terreno deja bailando al rival.
0: La terminó haciendo chiquitita y ahora Necaxa es el que intenta por el costado izquierdo. Aparece Espíndola que cruza el medio campo. Valencia recibe el 90 y filtra rápidamente para Espíndola, que empieza medio a bailotear ante Pereira, que roba la pelota, lo jalonean ahí. Falta favorable para Toluca. Dice Jesús López que es más hacia el fondo.
2: Ah, por cierto, se me olvidaba. ¿Sabes quién estuvo hoy en el VAR? Que estuvo en las decisiones.
0: ¿Quién?
2: Cuéntame. César Ramos Palazuelos, el árbitro mundialista.
0: Sí.
2: César Ramos estuvo en el VAR dando las llamadas, que hoy sí tuvo chamba.
0: Sí, hoy sí. Claro.
2: Le tuvo que
0: claro.
2: decir del gol de Necaxa.
0: Exacto.
2: Le tuvo que decir de la roja al de Necaxa.
0: Sí. Y también de la no roja el Iño, por así decirlo.
2: De la no roja el Iño, claro. Y él fue el que las valoró. César Ramos en el VAR.
0: Balón filtrado para el Iño. El Iño que manda el balón a la olla. Aparece el guante de Luis Jiménez Toluca. Aunque ya está esto prácticamente en las últimas 96 en el cronómetro, sigue yendo hacia adelante. Parece que el que va perdiendo es Toluca, Beto.
2: Sí, que Toluca ha tenido la tarea de, pese que al rival está desfondado, el mantener la intensidad. ¿Y cómo te das cuenta de que no es el VAR? Es la capacidad del que está en el VAR.
0: Claro.
2: Porque hoy tres bravas la resolvió bien César Ramos.
0: Sí, completamente de acuerdo. Amarilla para Romero.
2: Uy, empujones.
0: Valencia que anda ahí ya calientito. Están calientitos desde el minuto 40 estos,
2: Y Pereira se encara con el colombiano.
0: Sí, Romero también, que fue amonestado, ya llega y trata de reclamar. Jesús López les dice: a ver, chaparrito, acá puedo mostrar otra amarilla, por reclamos.
2: Y es una jugada donde el Pollo Briseño abraza al jugador de Necaxa, luego vienen los reclamos, se dicen algo, sacan amarillas,
0: y se
2: más
0: dicen,
2: por hablar.
0: Exacto, se dicen de todo ahí Valencia y Romero, y por eso los amonesta. Pero bueno, acá también Pereira tratando de meterle un poquito ahí de complicaciones al conjunto de Necaxa en zona baja, que sigue tratando de ir hacia adelante, pero que ya se está acabando. Incluso la afición les abuchea y les dice de todo. Les están reclamando. Luca, que se toma las cosas con cierta calma, tratando de ponerle calma, y van hacia adelante. Jiménez, que termina saliendo para evitar cualquier situación de los Diablos Rojos del Toluca. Serie de rebotes que van hacia el fondo. Y acá Jesús López termina señalando el final de este partido. Toluca lo termina ganando 3-1 ante los Rayos del Necaxa, en un partido, Beto, donde por ahí quiso competir el conjunto de Aguascalientes, pero de repente ya no encontró la manera de ponerle siquiera complicación al Diablo.
2: Exactamente, sí. Un equipo de Necaxa que desde el minuto uno fue superado ampliamente por el equipo de Toluca, que de repente lo empató el juego, pero por una obra del Espíritu Santo, sin querer queriendo, empató el juego con ese gol de Carranza, que después, que milagrosamente y sin merecerlo habías empatado el juego, te cae el 2-1 del equipo de Toluca, y además te quedas con uno menos por la roja que se gana Carranza cuando se tapó la boca, y ahí se le fue el partido y se acabó el juego para el equipo de Necaxa. Y Toluca lo gana de forma merecida, y Toluca ya se mete en el top 4.
0: Exacto, sí, ya es tercero de la tabla general, y muestra una cara completamente diferente a lo que nos había venido regalando en los últimos partidos. Beto, como siempre, un gustazo, un honor. Gracias por estar en esta transmisión.
2: Hombre, Josué, yo disfruté mucho la transmisión contigo, así que lo gana Toluca 3-1. Y vamos a la pausa por la Lixco.
0: Así es, exacto, justamente a nombre de toda la gente que hizo posible esta transmisión, todos ellos encabezados por Arisbet Gamboa. Yo soy Josué Villa, muchas gracias. Nos estamos escuchando.
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0: Muy buenas noches. Gracias por estar con nosotros un domingo más aquí en La Hora Nacional. Este espacio para enterarnos de lo que pasa en nuestro país, conocer historias de mexicanas y mexicanos talentosos y compartir información útil para toda la familia.
1: Hoy sabremos quiénes son los 7 semifinalistas en Estados Unidos del concurso México Canta, una iniciativa que impulsa la creación musical de nuestra comunidad migrante.
0: Les platicaremos qué se está haciendo en Morelos y Guerrero con la estrategia Atención a las Causas de la Violencia.
1: También hablaremos del plan de saneamiento de los ríos más contaminados del país y de las acciones que buscan devolverle bienestar a las comunidades.
0: Además, les contaremos cómo funciona el sistema de alerta temprana para lluvias, ciclones y huracanes. Es una herramienta del Sistema Meteorológico Nacional para la prevención y protección de la población.
1: En nuestros flashazos del bienestar, conoceremos el Plan Frijol, una estrategia para fortalecer la producción nacional de este cultivo tan importante para la dieta mexicana. Y además, en la Chilanguía, les traemos algunas de las opciones culturales de la Ciudad de México, una de las ciudades con mayor oferta artística del mundo.
0: Y en la música escucharemos a los primeros semifinalistas de México Canta y conoceremos parte de su trabajo sonoro. Cada canción nos enseña los estilos, influencias y propuestas de las nuevas generaciones de intérpretes y compositores mexicanos. Entonces, quédense con nosotros. La música cuenta historias y habla sobre raíces e identidad. Hoy vamos a conocer a 7 semifinalistas de México Canta 2 que viven en Estados Unidos, pero mantienen un vínculo fuerte con México a través de sus canciones.
1: En sus testimonios nos hablan de representar sus orígenes y el significado de ser parte de este concurso. Vamos a ver y escuchar la siguiente cápsula.
2: La música mexicana para mí es la mayor parte de mi identidad.
3: Creo que la música mexicana me hace como portar de una manera diferente. Tuve una pasión por la música que no podía ignorar.
4: Y ahorita me dedico a hacer música y trabajar en una bodega de cajas. La música es todo para mí, más la música mexicana, que es la que más me gusta.
5: Y yo creo que es muy lindo el sentir esa unión a través de música.
6: Sí, siento que en México es más, mucho más pasión que en Estados Unidos, como cantan ese tipo de género, la verdad.
7: Es una bendición de Dios que me dio el salud y la vida para poder cantar y para poder cantar con la gente.
6: Mi recuerdo musical más temprano yo creo que ha de haber sido con mi abuelo, tocando piano de chiquita, cantando al lado de él.
8: Pues de verdad, la razón por qué yo apliqué al concurso de México Canta fue por la presidenta y el mensaje que ella está tratando de transmitir a los jóvenes.
9: Estoy muy contenta y muy emocionada de poder estar en México Canta 2026.
5: Me llamo Grecia Marín, tengo 25 años, este es Perris, California.
10: Hola a todos, me llamo Joshua Soto, tengo 18 años y yo soy un base maritón.
11: Hola, mi nombre es Tiffany Galaviz, tengo 24 años, soy de Los Ángeles, California.
12: Hola, mi nombre es Lisandro, tengo 21 años, vivo en Portland, Oregon.
13: Mi nombre es Rosalba Valdés, yo soy cantante mexico-estadounidense de Chicago.
14: Mi nombre es Daniel Ochoa, vivo la mayoría del año en Chicago.
15: Me llamo Miranda González, soy cantante, me encanta la música.
1: Las canciones que vamos a escuchar nos presentan a las nuevas generaciones de intérpretes y compositores mexicanos.
0: Abrimos con Miranda González, cantante y compositora semifinalista de México Canta 2. Su propuesta mezcla sonidos contemporáneos con una interpretación muy personal. Vamos a escuchar The Reset.
16: Buenos días, señora presidenta. Me llamo Miranda González, soy de Castro, Colorado, y voy a cantar la canción The Reset.
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0: Seguimos con Lisandro Espinosa, semifinalista que trae una propuesta inspirada en las emociones cotidianas y la música regional contemporánea. Esta es la canción Pena de la Buena.
1: Me llamo Lisandro, soy de Portland, Oregon. Les voy a cantar un pedacito de mi canción Pena de la Buena.

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1: Cuando hablamos de seguridad, también tenemos que hablar de prevención. Es muy importante atender las causas que pueden generar violencia desde su origen y trabajar directamente en las comunidades, especialmente con niñas, niños y jóvenes.
2: Porque construir la paz no significa nada más reaccionar ante los problemas, sino generar oportunidades. La estrategia Atención a las Causas que Generan la Violencia busca acercar educación, cultura, deporte, salud, capacitación y programas sociales para fortalecer el desarrollo de las juventudes.
1: Y hay ejemplos concretos de cómo se está trabajando en los estados. En Morelos, por ejemplo, más de 86 mil niñas, niños, jóvenes y personas adultas participaron en 275 jornadas por la paz.
2: En estas jornadas hubo talleres para prevenir el acoso, actividades culturales, murales comunitarios y acciones para recuperar espacios públicos. Además, se visitaron hogares en 16 colonias para identificar necesidades y canalizar a jóvenes en situación de vulnerabilidad.
1: También se hicieron 8 ferias de paz para acercar trámites y servicios a la población. Y en materia de coordinación, Morelos cuenta con una mesa estatal de paz y 5 mesas regionales, que han tenido más de 2.700 reuniones y alcanzado 1.040 acuerdos en materia de seguridad.
2: Para las juventudes, se impulsan proyectos como la construcción de 5 bachilleratos nacionales, Margarita Maza, y 2 centros comunitarios México Imparable. Estos están en Cuernavaca y Cuautla, con espacios deportivos, culturales y de atención en salud mental.
1: Y en Guerrero el trabajo se concentra en la montaña alta y baja, donde se mantiene una intervención integral en 19 comunidades de los municipios de Chilapa de Álvarez, Olinalá, Atlixtac y Zapotitlán de las Tablas.
2: Ahí participan 20 dependencias para llevar servicios médicos y psicosociales, fortalecer la infraestructura educativa y de salud y apoyar el campo e impulsar proyectos productivos.
1: Además, se le da atención especial a las y los jóvenes con programas de capacitación, educación y formación para el trabajo, porque generar oportunidades también es una forma de construir paz.
2: Así, la estrategia de atención a las causas que generan la violencia busca que las comunidades tengan más herramientas para salir adelante y que las juventudes encuentren caminos de desarrollo, bienestar y tranquilidad.
1: Cuidar nuestros recursos naturales es cuidar la salud, la biodiversidad y el futuro de las comunidades. Por eso existe el Plan de Saneamiento de los Ríos Atoyac, Tula y Lerma Santiago, una estrategia que busca recuperar estos ecosistemas.
2: Para entender cómo funciona este plan y cómo ayuda a la restauración ambiental, les traemos esta cápsula.
3: Durante décadas, muchos de los ríos más importantes de México dejaron de ser fuente de vida. El crecimiento urbano acelerado, las descargas sin tratamiento y la contaminación industrial deterioraron sus aguas, afectaron sus ecosistemas y pusieron en riesgo la salud, la seguridad y el derecho humano al agua y a un medio ambiente sano de millones de personas. Los ríos que antes unían comunidades, hoy, en muchos lugares, las separan. Hoy, por instrucción de la presidenta Claudia Sheinbaum, el gobierno de México ha tomado una decisión histórica.
4: Vamos a limpiar también y a sanear los ríos más contaminados del país.
3: El río Atoyac, que recorre Tlaxcala y Puebla. El río Tula, que atraviesa el estado de Hidalgo. Y el sistema Lerma Santiago, uno de los más extensos de México, que cruza 6 entidades y abastece de agua a millones de personas. Juntos, estos ríos atraviesan cientos de kilómetros de territorio. Conectan ciudades, comunidades, industrias y zonas agrícolas. Recuperarlos es uno de los mayores desafíos ambientales de nuestro tiempo. Restaurar un río significa más que limpiar el agua. Significa recuperar ecosistemas, prevenir inundaciones, proteger la biodiversidad, mejorar la salud de las personas y devolver el espacio público a las comunidades. Por eso, el Gobierno de México impulsa una estrategia integral que actúa sobre toda la cuenca y no solo sobre el cauce del río. Una estrategia que articula infraestructura de saneamiento, restauración ambiental, inspección y vigilancia, ordenamiento territorial, política pública, participación comunitaria y coordinación entre los 3 órdenes de gobierno. Porque la restauración de estos ríos no se logrará en meses. Es una tarea de largo aliento que requiere ciencia, inversión, voluntad política y el compromiso de toda la sociedad. Restaurar nuestros ríos es restaurar la vida.
1: El sistema de alerta temprana es una herramienta que informa a la población sobre fenómenos naturales como huracanes, lluvias intensas, incendios o sismos, para que las personas podamos actuar con anticipación.
2: Vamos a conocer más de este sistema de la Comisión Nacional del Agua, que ayuda a evitar catástrofes y a reducir riesgos.
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2: Ahora vamos a conocer la música de otra semifinalista de México Canta, en su segunda edición. Ella es Grecia Marín, que trae una propuesta musical con gran sensibilidad interpretativa. Vamos a escuchar Te Pedí.
7: Buenos días a todos. Ah, claro que sí. Me llamo Grecia Marín, tengo 25 años, soy de Perris, California. Es un honor ser parte de México Canta, gracias por esta oportunidad. Y les voy a cantar un pedacito de Te Pedí.

0: También vamos a escuchar a Daniel Ochoa, cantante y compositor que combina influencias del regional mexicano con sonidos actuales. Esta canción es Dolor a Primera Vista.
1: Ya les va una canción que se llama Dolor a Primera Vista.
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0: Y no es por ser pesimista, se llama dolor a primera vista. Gracias.
1: Y cerramos este bloque musical con Tiffany Galaviz, semifinalista que nos trae una interpretación con mucha personalidad y orgullo por sus raíces. Escuchemos Cosa Fina del País.
2: Buenos días a todos, mi nombre es Tiffany Galaviz, soy de Los Ángeles, California, y les voy a cantar mi canción que se llama Cosa Fina del País.

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1: Flashazos del bienestar.
2: ¿Conoces qué es el Plan Frijol? Es una estrategia para fortalecer la producción nacional de frijol mediante apoyos como producción para el bienestar, fertilizantes para el bienestar y acompañamiento técnico para las y los productores. Si te dedicas al campo, puedes consultar y conocer los requisitos para participar. Más información en www.gob.mx/agricultura.
1: Flashazos del bienestar. Información para ti.
3: Ahora es momento de seguir con el talento de México Canta. Vamos a escuchar a Rosalba Valdés, semifinalista de este concurso, con una canción que se llama La Depre.
4: Buenos días, presidenta. ¿Cómo está? Buenos días a todos. Me llamo Rosalba Valdés. Soy de Chicago, Illinois. Es un gran honor estar aquí y voy a cantar mi canción La Depre.
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0: Seguimos con otra de las voces que forman parte de esta nueva generación de intérpretes. Él es Joshua Soto, semifinalista de México Canta, que nos presenta Terco Callejero.
1: Buenos días, secretaria de Cultura, y buenos días a todos ustedes. Me llamo Joshua Soto, soy de la ciudad de Nueva York, en el municipio del Bronx. Y con su permiso, presidenta, me gustaría cantarle un pedacito de mi canción Terco Callejero.

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1: Muchas gracias.
2: En México desde hace 25 años, la Matatena, Asociación de Cine para Niñas y Niños, ha hecho un trabajo bien importante para acercar a niñas, niños y adolescentes al lenguaje del cine. Y esto no solo como espectadores, sino también como creadores que pueden transformar sus ideas en imágenes.
3: Así es. En sus talleres, la Matatena ha trabajado con infancias de entre 6 y 14 años, incluyendo comunidades en situación vulnerable, promoviendo temas como los derechos de la niñez, la inclusión, la equidad de género y el cuidado del medio ambiente. Y hoy nos acompaña Lizeth Cotera, integrante de la Matatena, Asociación de Cine para Niñas y Niños. Lizeth, bienvenida a Hora Nacional.
4: Mucho gusto, buenas noches y muchísimas gracias por este espacio.
3: Gracias a ti por visitarnos.
2: Oye, platícanos un poquito de la Matatena. Hace ya muchos años se identificó una necesidad, pero ¿cómo se dieron cuenta que las infancias de México y las juventudes se podrían beneficiar de aprender un poquito sobre cómo se hace cine?
4: Pues mire, es una larga historia y fue algo fortuito y no. Acabamos de pasar 3 décadas y la semilla de todo el proyecto ha sido el Festival Internacional de Cine para Niños y No Tan Niños. El festival surge como una propuesta que continúa, donde nuestro trabajo ha sido el poder ofrecer una opción cinematográfica durante las vacaciones de verano. Que las niñas y los niños puedan ver un cine que no fácilmente llega a México. Empezamos primero con muy poquitos materiales y ahora pues es muy grato ver que la curaduría cada año pues es más vasta, que tenemos grandes materiales, largometrajes, cortos de ficción, animación, documentales, y también tenemos materiales realizados por niñas y niños. Entonces, la semilla del proyecto es el festival. Y 4 años después empezamos a diseñar y a implementar, no ha sido algo fácil, que era muy importante que las niñas y los niños participaran en el diseño de este proyecto, pero que participaran primero, que tuviéramos un jurado infantil, que creo que es fundamental,
3: claro,
4: en un festival. Y por otra parte también, nosotros seguimos creyendo a 30 años de distancia que si queremos impulsar que las niñas y los niños hagan cine y que conozcan sobre el lenguaje cinematográfico y colocar la semilla de cómo aquello que te imaginas le puedes dar vida a través del movimiento, pues las niñas y los niños también se merecen como un derecho cultural el poder ver, poder tener acceso a materiales cinematográficos, primero que apelen a su inteligencia, y que yo creo que lo que otorga el festival realmente es eso, ¿no? Una gran opción cinematográfica, porque hay unas grandes realizaciones, pero que también tienen un mensaje muy valioso. O sea, el cine te entretiene, pero el cine también es raíz y semilla.
3: Fomenta, refleja, es raíz, semilla, claro, así es.
2: Lizeth, ¿cuáles son las redes de La Matatena para que la gente las pueda seguir?
4: www.lamatatena.org. Estamos en Facebook como La Matatena AC y en las redes nos encuentran en X y en Instagram, en La Matatena AC. En la página de La Matatena van a ver las programaciones, la sinopsis de qué van las películas, para qué edades están dirigidas. Tenemos largometrajes, pero también tenemos programaciones que nosotros les llamamos híbridas, que son, se exhibe corto de ficción, animación, documental, y que aparte esas programaciones, cuando hablamos de la niñez, pues es que hay, ahora sí que los niños de la primera infancia, son muchas miradas que a la hora de programar tienes que cuidar lo que va para los niños de primera infancia, y que eso es un gran reto, como para los niños que están entre los 7, 8, 9 años, o para los preadolescentes que llegan hasta los 13 años.
2: Pues sí, qué chamba, pero muchas felicidades y que toda la gente esté pendiente de la programación del festival.
3: Pues muchísimas gracias por acompañarnos aquí en la Hora Nacional. Te lo agradecemos muchísimo y un placer que nos acompañen. Por favor, no se vayan.
4: Gracias.
2: La Ciudad de México tiene una riqueza cultural enorme. En la capital hay más de 170 museos, unos 300 teatros y muchos otros espacios importantes dedicados al cine y las artes.
3: Por eso en La Chilanguía les recomendamos lugares donde podemos escuchar nuevas historias, pasarla bien en familia y conocer distintas expresiones artísticas. Vamos a ver qué nos prepararon esta semana María Luisa Peralta y Orlando Abad.
5: Bienvenidas y bienvenidos a La Chilanguía. Si andas buscando plan para los próximos días en la Ciudad de México, aquí te compartimos algunas opciones culturales para todos los gustos.
6: ¿Y los de hoy, María Luisa, están?
7: Empezamos con música. El próximo 11 de agosto, la Orquesta de Cámara debutará en Casa Tlaxcala con un concierto.

0: Además, el foro Antonio López Mancera recibirá cuentos surrealistas para mujeres reales del 8 de agosto al 10 de septiembre con funciones a las 6 de la tarde.
1: Y para quienes aman a los Michis, abre el Museo del Gato el 8 de agosto en Paseo de la Reforma 87. Será una experiencia inmersiva con salas interactivas y realidad virtual para descubrir el mundo desde la perspectiva felina.
0: Hay tanto que aprenderles.
1: Pues ya lo sabes, la Ciudad de México siempre tiene una nueva historia que contar y un escenario por descubrir.
0: Esto fue La Chilanguía. Nos escuchamos la próxima semana con más recomendaciones para disfrutar nuestra bellísima, bellísima capital.
2: Hola, nosotros somos La Calandria. Vamos a tocar para ustedes el butaquito y estamos en La Hora Nacional.

0: Y así llegamos al final de la primera parte de este programa. Como hoy hablamos de las voces de México en la música, nos despedimos con una frase del escritor Octavio Paz. Pongan mucha atención. El mexicano no es una esencia, sino una historia.
1: Gracias por acompañarnos en La Hora Nacional con todas nuestras historias. Hoy le mandamos saludos a María Luisa Albores, Nancy Zúñiga, Alicia BFG, José Luis Hernández Álvarez y Gerardo Domínguez.
0: También a Blanca Estela Pérez Montaño y Elizabeth Martínez en la Ciudad de México, a las hermanas Pilar y Frances Zúñiga y para todas y todos los que nos siguen cada semana.
1: Si quieren estar en contacto con nosotros, nos encuentran en YouTube, Facebook, Instagram, TikTok, X y Spotify. Y apúntenle bien en el número 55 34 83 42 39.
0: Y si quieren, también nos pueden mandar un correo electrónico a la siguiente dirección: lahoranacional@segov.gob.mx.
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0: Oigan, qué bueno que siguen con nosotros aquí en La Hora Nacional. En esta segunda parte vamos a hablar mucho de salud y prevención.
1: El 27 de julio se conmemora el Día Mundial del Cáncer de Cabeza y Cuello. Esta es una fecha para generar conciencia sobre un grupo de enfermedades que pueden afectar zonas como la boca, la garganta, la laringe, la nariz y las glándulas salivales.
0: Sí, porque cada año miles de personas son diagnosticadas con estas enfermedades, pero la detección temprana puede cambiar completamente el pronóstico.
1: También conoceremos por qué el autocuidado de la salud es una herramienta importantísima para prevenir enfermedades y mejorar nuestra calidad de vida.
0: Tendremos nuestros flashazos del bienestar con información sobre la beca Rita Cetina.
1: Y cerraremos con teatro y música tradicional mexicana, así que por favor, quédense con nosotros.
0: El 27 de julio se conmemora el Día Mundial del Cáncer de Cabeza y Cuello. Estos tumores pueden aparecer en zonas como la boca, la lengua, la garganta, la laringe, la nariz y las glándulas salivales. Y uno de los factores más importantes para mejorar las posibilidades de tratamiento es tener un diagnóstico temprano.
1: Para conocer más sobre este tema, nuestro compañero Orlando Abad platicó con el doctor Salvador Gutiérrez Torres, coordinador de la Unidad Funcional de Tumores de Cabeza y Cuello del Instituto Nacional de Cancerología.
2: México lindo y querido, tenemos información de salud que todos y todas necesitamos conocer. Hoy hablaremos de una serie de enfermedades que pueden afectar a nuestra cabeza, a nuestro cuello, a nuestra garganta, a nuestra boca. Se trata del cáncer de cabeza y cuello. Vamos a hablar con alguien que sí sabe y sabe bien, el doctor Salvador Gutiérrez Torres, coordinador de la Unidad Funcional de Tumores de Cabeza y Cuello del Instituto Nacional de Cancerología. Bienvenido, doctor. ¿Cómo está?
3: Muchas gracias. Agradecido por la invitación de hablar de tumores de cabeza y cuello.
2: Cuéntenos.
3: Cuando hablamos de cáncer de cabeza y cuello, estamos hablando de un conjunto de tumores que pueden surgir en todo nuestro tracto aéreo y digestivo, tal como el cáncer de la cavidad oral, el cáncer de hipofaringe, laringe, orofaringe, incluso glándulas salivales y tiroides, entra dentro de este tipo de tumores. ¿Cómo se empieza a gestar o cuáles son los síntomas que da? Es bien importante que la población reconozca que son síntomas que pueden ser bastante inespecíficos. De pronto tenemos pacientes con un historial de dolor en la garganta, una úlcera a nivel de la encía o a nivel de la lengua o un abultamiento a nivel del cuello. Creo que lo más importante en este caso es reconocer que cuando estos síntomas aparecen y no se van en un marco, no sé, de 3 a 4 semanas, debe ser para nosotros un signo de alerta de que requerimos atención médica para darnos cuenta de qué realmente es este proceso. No estamos diciendo que solamente por tener dolor de la garganta, una úlcera que no cierra o un abultamiento en el cuello, se trate de cáncer,
2: pero
3: ¿no?
2: Por eso hay que acudir con los profesionales.
3: Correcto.
2: ¿Cuáles son los factores de riesgo que pueden ayudar a fomentar estas enfermedades? Quizá tomar, fumar.
3: Como bien lo mencionas, tabaquismo y consumo excesivo de alcohol son uno de los rectores en cuanto a los factores de riesgo en este tipo de tumores. Es importante mencionarlo. El hecho de decir factor de riesgo no quiere decir que vayas a tener este tipo de tumores. Simplemente se aumenta el riesgo de padecer este tipo de cáncer. Hay otro tipo de factores de riesgo. Por ejemplo, en el cáncer de orofaringe está bastante descrito el virus del papiloma humano, que todos conocemos como VPH, también relacionado a este tipo de tumores. Pero también existen algunas exposiciones laborales como uso de formaldehído, níquel, algunos solventes industriales, incluso el polvo de madera que está relacionado con cáncer de la cavidad nasal, de los senos paranasales, entre otros. Todos estos factores de riesgo, identificarlos, recalcar si cualquiera de estos síntomas persiste durante más de 3 a 4 semanas, una vez que buscamos al médico tenemos que establecer el diagnóstico preciso. En ese momento nosotros como personal médico vamos a solicitar una tomografía, una resonancia magnética, según sea el caso, y necesitamos biopsia para reconocer el perfil biológico de la enfermedad y saber cuál es el tratamiento más adecuado para el paciente. Hablando de tratamiento, ya en esta parte es importante señalar que en cáncer de cabeza y cuello no curamos una enfermedad. Tenemos que tratar a un paciente que tiene un trabajo, tiene una familia, tiene actividades diarias. Entonces, en cabeza y cuello hablamos de comer bien, respirar bien, hablar. Entonces, nos enfrentamos al reto de cuidar la función y la calidad de vida del paciente por los órganos que se involucran. Entonces, el tratamiento va a ser muy individualizado. Puede comprender cirugía, puede comprender radioterapia, quimioterapia o la combinación de estas tres modalidades para ofrecer un buen resultado al paciente. Insisto, no solamente en términos de curación y preservación del órgano, sino en calidad de vida.
2: Por último, doctor, si alguien se quedó con dudas, ¿a quién acudimos? ¿Dónde podemos encontrar información?
3: Vivimos en una época donde podemos encontrar información en muchos sitios de internet o en redes sociales incluso, pero siempre acudir con médicos especialistas que sean certificados, médicos de instituciones como el Instituto Nacional de Cancerología, que son personal especializado en el tratamiento de estas enfermedades, puede marcar la diferencia con respecto al diagnóstico y tratamiento adecuado de tumores de cabeza y cuello.
2: Busquemos, atendámonos con los profesionales y doctor, muchísimas gracias por estar aquí, el doctor Salvador Gutiérrez Torres del Instituto Nacional de Cancerología.
3: Muchas gracias.
2: Continuamos en La Hora Nacional.
0: Cada 24 de julio se conmemora el Día Internacional del Autocuidado de la Salud, una fecha que nos recuerda que hay que cuidar nuestra salud todos los días. Tener hábitos saludables, una alimentación equilibrada, cuidar nuestra salud mental, hacer actividad física y tener revisiones médicas son algunas de las cosas que pueden prevenir enfermedades.
1: Y para hablar sobre la importancia del autocuidado y cómo convertirlo en un hábito que sigamos todos los días, está con nosotros la doctora Leticia Asencio, psicóloga adscrita al Servicio de Cuidados Paliativos del Instituto Nacional de Cancerología. Doctora, bienvenida una vez más a La Hora Nacional.
4: Pues un gusto estar con ustedes nuevamente y con este tema tan relevante para todos. Aquí todos debemos de cuidarnos en todos los sentidos.
0: ¿A qué nos referimos cuando hablamos de autocuidado de la salud? O sea, ¿qué significa realmente este concepto y por qué es tan importante? No importa en qué etapa de la vida estemos.
4: Justamente las dos palabras que componen el autocuidado es uno mismo, estar atento a nuestra salud física, ya lo decías tú, nuestra salud emocional, nuestra salud social, que también es muy importante y que a veces se nos olvida. Anteponemos la mayoría de nosotros a otras personas o a otras condiciones, como nuestro trabajo, nos olvidamos a veces de comer sanamente, comemos lo que podemos. No siempre sabemos manejar el estrés, que es algo que vivimos todos los días, e incluso nuestras propias emociones, a veces no sabemos ni reconocerlas. Y eso justamente llevó a que internacionalmente pudiera existir una fecha que nos recordara que también existimos. Tenemos que estar atentos a nosotros mismos, a lo que hacemos, a lo que no hacemos, a lo que nos hace falta y no esperar enfermarnos tanto física como emocionalmente.
0: Claro, no hay que cuidar de nuestra salud solo cuando ya no la tenemos.
1: Tendemos precisamente a poner todo lo demás antes que a nosotros mismos.
4: Creo que a veces es importante voltear a ver cómo nos sentimos. En ocasiones el cuerpo nos avisa que algo no está bien. Cuando a lo mejor tenemos algún malestar estomacal y nos tomamos una pastilla, pero ese malestar ya lleva semanas, a veces meses, y no le ponemos la atención que requeriría. Le damos prioridad a otras cosas. Sabemos que la vida está siempre acelerada y que vivimos en estrés constante, pero no nos detenemos ni siquiera para disfrutar el bocado de la comida. Deberíamos de disfrutarla, olerla, tener un espacio e incluso de convivencia con quien estamos comiendo, sea en la familia o sea con nuestros compañeros de trabajo.
0: Me interesa mucho que nos platique un poquito más del tema de la salud mental y el manejo de las emociones, porque al final son cosas que de repente solemos dejar hasta el final.
4: La mayoría de nosotros dejamos pasar las emociones, entonces todos esos malos momentos, todas esas cuestiones de enojo, de frustración, de desesperación, se van guardando hasta que finalmente se rompe ese frasco donde acumulamos las emociones. Y es ahí cuando presentamos ya cosas un poco más complejas como una depresión, como cuadros de ansiedad, como aislamiento social, si estoy cansada, si me veo a lo mejor ojerosa, si no he puesto atención incluso en cosas tan sencillas que resultaría algo que no deberíamos de estar tan atentos, pero es como el sueño. ¿Por qué traigo la ojera hasta acá abajo? Pues porque no he dormido bien. ¿Y por qué razón? Incluso tener algo que se llama higiene del sueño, donde nosotros no ponemos atención a eso, donde es que no tengamos pantallas en la habitación donde dormimos, verificar qué tipo de almohada necesito, si mi colchón está en buena condición para descansar, si no hay ruido, si la lámpara me da exactamente arriba cuando yo duermo, y donde incluso podemos complicar la situación llegando a requerir ya una atención mucho más especializada, tanto de atención psicológica como psiquiátrica.
0: La gente que nos está viendo y escuchando quisiera ponerse en contacto con usted para tener un poquito más de información o para resolverle alguna duda. ¿Cómo la podemos encontrar?
4: Estoy en todas las redes sociales. Me encuentran justo como Leti Asencio o Metamorfosis Vida y Muerte, que justo es un programa que habla de salud física y mental y que es importante darnos la oportunidad de que varios especialistas nos digan cómo cuidar nuestra salud integral, que a veces nos dedicamos solo a una y abandonamos lo demás.
0: Ah, pues buenísimo que se pongan en contacto con usted y le agradecemos mucho haber regresado a la hora.
4: Muchísimas gracias, al contrario.
0: Es un gusto.
1: Muchas gracias y es un gusto estar con todos ustedes. Por favor, quédense con nosotros. Hoy está con nosotros La Calandria, un trío que viene de Jalapa, Veracruz y que está integrado por Raimundo Pavón, Alejandra Paniagua y Diego Huerta. Ellos tienen una propuesta que parte del son jarocho, pero con un poquito de jazz y música contemporánea.
0: Sí, y ahorita están presentando Ensamble de los Grandes Vientos, que es un concierto muy especial del que nos van a platicar hoy un poquito. Entonces, bienvenidos a La Hora Nacional, Raimundo, Alejandra, Diego. ¿Cómo están?
5: Hola, muchas gracias.
0: Platíquenos un poquito cómo nace La Calandria, porque pues sí viene del son jarocho, pero entendemos que cada uno de ustedes viene de trayectorias musicales muy distintas.
5: La Calandria nació en la ciudad de Jalapa. Esta ciudad es muy rica en muchas vertientes del arte, sobre todo en la música. Más en los últimos años está llena de música clásica, de jazz, de rock, de indie. Hay mucha escena. En el 2016, hace ya 10 años, nos tocó coincidir por la pasión y la música del son jarocho que le teníamos en ese momento más jóvenes, Rayo, y en ese momento Arancha Peláez, quien era también fundadora en ese momento del grupo, y fue una coincidir los tres. Fue nada más como por el gusto de tocar y así fue como fue evolucionando el grupo hasta el 2020 que entró Diego con nosotros.
1: Y bien, ahora platicarnos un poquito, y no quiero decirlo mal, del Ensamble de los Grandes Vientos. Me encanta eso. ¿Nos pueden contar un poco más de qué va? ¿Dónde lo van a presentar?
6: Sí, claro. Mira, nosotros somos un trío de son jarocho principalmente que ya empieza a hibridar en la música mexicana, como a ampliarse. Yo toco el guitarrón, ya le toco el arpa y Ray toca la jarana. Desde aquí hemos partido y actualmente el Ensamble de los Grandes Vientos es un ensamble entre ensamble de cámara y ensamble también de alientos. Es un poco híbrido en ese aspecto. Es un cuarteto de cuerdas y un trío de alientos, y este concierto va a ser música de los discos que tenemos publicados.
1: ¿Qué son dos?
6: Son dos, exactamente. Es música de esos dos discos ampliada a este formato como semiorquestal y tiene como todo un color mucho mayor.
1: Y ahorita que hablas de colores, como que se preocupan mucho también por cómo se ve, ¿no? No es nada más la cuestión musical. Hoy, para las personas que nos puedan ver por televisión, vienen vestidos muy elegantemente. Las fotos que he visto en internet también son muy bonitas. Las fotos que están usando para promover este concierto, todo súper cuidado. Me gustó mucho. ¿Nos pueden hablar un poquito más de esta parte visual?
7: Mira, desde que comenzamos el grupo, nosotros viniendo de Veracruz y con toda la ropa que existe en la región, en realidad era que nosotros nos identificábamos. Casi siempre empiezas a tener un grupo de son jarocho y en corto todos con guayabera, pantalón beige, zapato boleado negro, ¿no?
1: Palacatito rojo.
5: Espalda, blusa, claro, ¿no?
7: Exacto. Ajá. Yo creo que poco a poco, así como fue creciendo el proyecto y nosotros también, como que fuimos encontrando nuestra identidad.
0: Denos rápidamente sus redes sociales y cuéntenos cuándo van a presentar el Ensamble de los Grandes Vientos.
7: Nuestras redes sociales son La Calandria MX, así nos pueden encontrar en TikTok, Instagram, Facebook. En YouTube nos pueden encontrar como La Calandria Son Jarocho. Y nos vamos a estar presentando el sábado 8 de agosto en el Teatro de la Ciudad de Esperanza Iris a las 7 de la noche.
0: ¡Uy, qué emoción!
1: Sí, sí, qué increíble, qué padre. Pues muchas felicidades, porque sí, a fin de cuentas, creo que México es eso, ¿no? Como una mezcla de cosas que a lo mejor si nos las pusieran en papel diríamos, no estoy tan seguro. Y ya que las pruebas o las escuchas o las ves, dices, claro. Y eso es México, precisamente. Muchas felicidades. Está muy bonito lo que están haciendo.
5: Muchas gracias.
6: Muchas gracias.
1: Y nos vemos en el Teatro de la Ciudad.
6: Sí, sí, así es.
1: 8 de agosto.
6: 8 de agosto.
1: Sí. Muy bien. Bueno, y nosotros nos seguimos viendo y escuchando aquí en La Hora Nacional. No se vayan, por favor.
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1: Las adaptaciones teatrales de historias clásicas siguen ganándose al público y sobre todo cuando combinan grandes actuaciones, música y una narrativa que puede conectar con nuevas generaciones.
0: Sí, ese es justo el caso de Carrie, que es una obra que se basa en la increíble novela de Stephen King, que lleva al escenario una historia durísima, que está muy marcada por la discriminación, el acoso escolar y las consecuencias de la intolerancia, que en este caso son muy extremas. Hoy nos acompaña Samantha Salgado para platicar un poquito sobre esta historia. Samantha, bienvenida a la Hora Nacional.
11: Hola, ¿qué tal? Muy feliz de estar aquí. Muchas gracias por la invitación.
0: ¿Cómo claro. fue que se les ocurrió llevar una novela de terror a una presentación teatral?
11: Yo creo que tiene mucho material dramático para llevarlo al teatro. Y en los 80s, en Broadway surge este musical. Y la verdad es que para esa década era muy fuerte el tema, porque todos los que conocen Carrie saben que habla de temas muy actuales, pero que siguen siendo fuertes, como es la violencia, el acoso, el bullying y aparte de todo, la madre. Carrie es hija de una fanática religiosa. Entonces también es obligada a entrar en este universo de la religiosidad a partir de la madre, creando también una violencia, ejerciendo violencia en ella. Creo que la novela de Carrie es compleja, sí, pero tiene muchísimo material dramático que se puede llevar al teatro y que funciona, y que la música es una gloria.
1: Fíjate, dices, en aquella época, en los 80, era complicado. Yo creo que desde los 70, cuando se publica la novela y toda la película,
11: sí,
1: etcétera, etcétera,
11: sí.
1: Hasta la fecha son cosas que desgraciadamente siguen vigentes,
11: sí,
1: y siguen siendo fuertísimas.
0: Por ejemplo, hay una cosa en la relación con la mamá en la que no hay ningún tipo de información que le transmite la mamá sobre lo que va a pasar en su propio cuerpo cuando llegue la pubertad. Sí. Y esto es un momento crítico de la novela.
1: Perdón, ¿qué es el papel que tú interpretas?
11: Sí, la mamá. Margaret White es el que interpreta.
1: La mamá de Carrie.
11: La mamá de Carrie.
0: Y desafortunadamente eso es una cosa que vemos el día de hoy. Muchas mujeres no entienden muy bien qué pasa en sus cuerpos.
11: Todavía hay mucha represión sexual y eso siempre lleva complejidades y siempre lleva tragedias.
0: Oye, ¿cómo logras la maldad?
11: Ha sido un trabajo bien complejo, porque obviamente en el cine hay muchos recursos que ayudan, pero acá en el teatro no tenemos la repetición y hay que crear el carácter de esta mujer, el carácter en este fanatismo, en esta cosa descolocada que obviamente vulnera a Carrie y la relación que tiene con ella, ¿no? Y es una relación muy fuerte y mucha presión la que ejerce el personaje de Margaret White hacia Carrie, pero tiene momentos muy sublimes que no tiene la película, por ejemplo, en la relación con Carrie en específico. Y eso es algo que me gusta muchísimo, porque el personaje en algún momento, aunque luego pasan las tragedias que ya sabemos, pero en algún momento de la obra hay esta fragilidad de Margaret con Carrie. Eso me encanta, porque entonces muestra una parte muy humana de ella.
0: ¿Cómo, dónde y hasta cuándo podemos ver la obra?
11: Bueno, a partir del 11 de julio al 29 de agosto en el Foro y Legendario.
1: El legendario Foro Shakespeare, claro, por supuesto.
11: Ahí vamos a estar, por favor, me encantaría verlos por ahí. Créanme que es una obra bastante actual, bastante vigente. Y la música, porque bueno, estamos hablando de que esto es un musical.
1: Además,
11: es una belleza la música. Tiene momentos muy, muy gloriosos en cuestión musical.
1: Samantha, rapidísimo, redes sociales tuyas y de la obra.
11: A Carrie, el musical MX. Carrie, el musical Umbral. Y mis redes son Sam Salgado MTZ y ya, en Instagram.
1: Perfecto.
0: Súper.
1: Muy bien, pues muchísimas gracias, Samantha.
11: Ay,
1: qué
11: gracias.
1: Gusto y qué honor tenerte por acá en la Hora Nacional.
11: Muchísimas gracias a todos ustedes y pues los esperamos en Carrie. No se la pierdan.
1: No se la pierdan y no se pierdan lo que falta aquí en la Hora Nacional, porque se va a poner bien de rechupete.
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0: Hoy vamos a platicar un poquito sobre un festival de teatro que se llama El Encuentro, pero sobre todo de una de las obras que forman parte de este festival, que se llama Al Aire.
1: Y para conocer más sobre esta producción, tenemos hoy con nosotros a parte del equipo que hace Al Aire. Diego, Alejandro, bienvenidos a La Hora Nacional.
12: ¿Qué tal? Muchas gracias.
13: Gracias, un gusto estar aquí con ustedes.
0: Y nos encantaría que nos empezaran platicando un poquito sobre la obra, de qué trata, cómo se organiza. ¿Quién la dirige?
12: Yo soy el director, también el de la idea original. Al Aire es una obra de teatro de improvisación. Esto quiere decir que nadie de nosotros tenemos ni personajes, ni guiones, ni una historia que nos dé sustento. Entonces estamos creando esta historia frente al público y frente a nosotros mismos también. Es una historia que habla sobre un locutor de radio que empieza a recibir llamadas de su auditorio y estas llamadas de pronto se ponen un poquito raras, un poquito densas. Y eso hace que el locutor tenga que reaccionar manteniendo tanto su persona pública y ya saliendo del aire ya puede empezar a decir qué está pasando aquí, cómo se me está cayendo el mundo, cómo controlo esto, hasta que toma una decisión final de si va a continuar o de plano deja ya de ser conductor de ese programa. La primera llamada tiene que ser normalita, para poner un cotidiano, digamos.
1: Una complacencia. Canción,
12: exactamente. Claro. La segunda viene a cambiar un poco el mood de todo esto, porque quien está hablando ya está un tanto enojado, puede ser por alguna cosa que le pasó en el día o por algo que no le gustó del programa, qué sé yo, eso, ahí es donde está el reto, ¿no? Ahí es donde está la improvisación. Después le vamos metiendo todavía más jiribilla al asunto y entonces ya las llamadas empiezan a ser un poco, pues incluso llegan a amedrentar a quien está conduciendo este programa, a tal grado que la última llamada es una cosa trágica, totalmente trágica.
13: Nuestro elenco está formado por actrices y actores que tienen la formación técnica para llevar el teatro de improvisación. Ajá. Son artistas que ya tienen una experiencia, artistas que ya saben cómo manejar este tipo de improvisaciones de manera efectiva.
0: ¿Y cómo son las indicaciones que le dan al público? O sea, así como de necesitamos a alguien para la primera llamada, le explican un poquito cómo va a ser o cómo son. Qué interesante todo esto. Tengo que hacer preguntas.
13: Más bien se desarrolla a partir de los estímulos que el público asistente a la obra se nos da. Y a partir de ahí, los actores y las actrices es que hacen, ahora sí ejecutan las llamadas.
12: Sí, el público no participa de manera activa en la obra.
0: Ah, ok.
12: Si no, no subimos a alguien del público al escenario, sino que a ellos les pedimos ciertos detonadores. Pues ya sea para el nombre de las canciones, por ejemplo, o para los productos que se anuncian como comerciales, o incluso para, podría llegar a ser, cómo se va a desarrollar cierta llamada.
0: ¿Tú eres el locutor, Alejandro?
13: No, a veces puedo llegar a hacerlo.
0: Ah, se turnan.
13: Sí. No está establecido ni siquiera quién va a ser. A veces nos echamos un volado y a quien le toque.
12: Es correcto.
0: Oigan, y esta obra forma parte de un ciclo de teatro, como un festival.
12: De un festival, El Encuentro, que se llama, que va a ser del 7 al 9 de agosto en el Foro Shakespeare.
13: No, Al Aire se presenta el domingo 9 de agosto a la 1 de la tarde.
1: Oigan, son tan amables, por favor, de darnos redes sociales de la obra y si de casualidad tienen por ahí las del festival también, pues los agradeceríamos mucho.
12: Claro que sí, de la obra estamos como Al Aire Teatro en Instagram y del festival está como Quebrando Piñatas Producciones.
0: Excelente nombre.
1: Muy bien, 7 al 9 de agosto.
12: 7 al 9 de agosto el festival, Al Aire estamos el 9 de agosto a la 1 de la tarde.
1: Se los agradecemos mucho.
12: Gracias, hombre, gracias.
13: A ustedes muchísimas gracias y un saludo a la audiencia.
0: Ya saben, tienen poquito tiempo para verla, pero vayan al teatro, por favor, y quédense como siempre aquí con nosotros en La Hora Nacional.
14: Somos La Calandria y vamos a interpretar El Cascabel. Estamos en La Hora Nacional.

0: Y así llegamos al final de este programa. Hoy recordamos que la salud empieza con la prevención y que el bienestar también se construye con pequeños hábitos diarios.
1: Muchísimas gracias por acompañarnos en la Hora Nacional. Que tengan una muy bonita noche y una excelente semana.
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0: Encontramos el detector de billetes falsos más fidedigno. Se llama Fidel. Reconoce elementos de seguridad. Con sus dedos identifica texturas y relieves. Y con sus ojos examina marcas de agua, hilo dinámico y denominación multicolor. Así como dinámico y denominación multicolor.

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5: Los pantalones de mezclilla son un clásico, pero no todos te ofrecen la misma calidad. Hoy te revelamos cuáles de los 30 modelos que analizamos son realmente los más duraderos.
6: Además, si ya estás planeando una escapada, en nuestra sección de finanzas personales te decimos cómo evitar que los gastos sorpresa arruinen tu presupuesto.
5: Toma el control de tu dinero y haz las mejores compras.
6: Quédate en Revista del Consumidor Radio.
7: Revista del Consumidor.
6: ¿Sabes cómo surgió la mezclilla? Este tejido, conocido mundialmente como denim, toma su nombre de una ciudad al sur de Francia llamada Nimes, donde comenzó a fabricarse en el siglo XVI. Tradicionalmente, la mezclilla se fabrica con algodón tejido de sarga, que le da esas clásicas líneas diagonales y gran durabilidad.
5: Por eso, durante el siglo XIX, estos pantalones se popularizaron entre mineros y obreros que realizaban trabajos pesados. Con el tiempo, dejaron atrás las minas para conquistar la cultura popular.
6: Y aunque hoy forma parte de la moda cotidiana, en años recientes, la industria textil ha buscado producir la mezclilla de manera más sostenible mediante tecnologías que reducen el consumo de agua, utilizan fibras recicladas y emplean procesos menos contaminantes. Gracias a ello, continúa siendo una prenda básica que ha acompañado a distintas generaciones durante más de un siglo.
5: Por eso el Laboratorio Nacional de Protección al Consumidor analizó su calidad, resistencia y durabilidad.
8: Hola, ¿qué tal? Soy el ingeniero Luis Armando Juárez Mendoza del área textil del Laboratorio Nacional de Protección al Consumidor, donde realizamos un estudio de calidad de pantalones de mezclilla para caballero. En esta ocasión analizamos 12 marcas con 30 modelos, de los cuales 13 son en 100% algodón y los 17 restantes fueron en mezcla de algodón con poliéster y elastano. Se realizaron los siguientes ensayos: información al consumidor, acabados, determinación de la masa por unidad de área, resistencia a la tracción, resistencia al rasgado, cambio dimensional, la determinación del torque y elasticidad o deformación del pantalón. ¿Pero qué les parece si vamos a ver los resultados de este estudio de calidad de pantalones de mezclilla?
6: Todos los modelos analizados cumplen con su información comercial, con su declaración de fibras y con su prueba de acabados. En el caso de los pantalones de tela 100% algodón,
5: en la prueba de durabilidad, un modelo de la marca Silver Plate calificó con excelencia.
6: Los 5 modelos que se encogieron ligeramente después de 3 ciclos de lavado son Cimarrón Jeans, Furor Oji y 2 de Silver Plate. Ahora continuamos con los resultados para los 17 modelos fabricados con tela a base de mezcla de fibras. Al igual que en la categoría anterior, todos los modelos cumplen con su información comercial, con su declaración de fibras y obtuvieron una calificación de excelencia en la prueba de acabados.
5: En las pruebas de resistencia, 3 modelos destacaron como los más duraderos del análisis, uno de la marca Levi's y 2 de Oggi.
6: Un modelo de la marca Lee y otro de Oggi se encogieron ligeramente.
5: Respecto a la talla, estos modelos resultaron ser un poco más grandes de lo que indican en la etiqueta. 3 de la marca Oggi, 1 de Member's Mark, 1

0: Uno de Furor, uno de Big John y uno de Silver Plate. Antes de comprar un pantalón de mezclilla, toma en cuenta las siguientes recomendaciones.
1: Es muy importante que al comprar un pantalón, tú lo laves, ya que todas las prendas, inclusive los pantalones de mezclilla, son lavados con colorantes. Estos colorantes llevan químicos que aún así, si la empresa no hace un lavado correcto, se van a quedar impregnados y cuando te lo pongas o coloques, ya que este producto va directamente a la piel, puede llegar a irritar. La diferencia en talla que pueden presentar los diferentes tipos o cortes de los pantalones es precisamente debido a eso, al corte que cada diseñador de la marca presenta. Pero algo muy importante que debe de respetar es la cintura. En la etiqueta te informa esa talla. Y el largo, hay algunos pantalones que tú vas a encontrar 34x32. El primer número te indica la talla, que es el contorno de la cintura, y el segundo número te indica la longitud del costado de la pierna. Si la mezclilla de tu pantalón es más gruesa o delgada, no es un indicativo de que va resistir más o menos. Eso va a depender del gusto de la persona, pero el pantalón de mezclilla te va a ofrecer más resistencia si viene acompañado con poliéster, pero va a ser cuestión de gusto. Si quieren tener mayor información sobre el estudio de calidad de pantalones de mezclilla para caballero, consulten la revista del consumidor, ya sea impresa o digital.
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3: Las vacaciones de verano son una oportunidad para descansar y convivir, pero también pueden convertirse en un gasto importante si no se planean con anticipación. Para que puedas disfrutar con tranquilidad, un paso importante es gestionar tus finanzas. Por eso, antes de armar las maletas, el primer paso es sentarte con lápiz y papel. Presta atención.
0: Lo primero que debes hacer es elaborar una lista de verificación que te ayude a definir las características de tu viaje. Esto te ayuda a organizarte y anticipar algunas necesidades, además de asegurar que la experiencia sea satisfactoria para todas y todos.
3: Una vez que tengas la lista, es recomendable elaborar un presupuesto. Contar con una estimación de gastos detallada para cada rubro de tus vacaciones, de acuerdo a tu capacidad económica, te ayudará a mantener el control y a tomar decisiones responsables.
0: Para que no se te escape nada, toma nota de los gastos claves que debes considerar para tu viaje. El transporte. Los costos varían dependiendo del medio de transporte que elijas para desplazarte. Si viajas en autobús o en avión, considera los boletos viaje redondo y los traslados al aeropuerto o terminal de autobuses.
3: Si viajas en auto, la plataforma Mapir traza tu ruta o rutas punto a punto de la Secretaría de Infraestructura, Comunicaciones y Transportes puede ser muy útil, ya que te permite calcular con precisión el costo de las casetas, el consumo estimado de combustible y los tiempos reales de traslado en carretera. No te olvides de considerar los gastos de comida y bebida durante el traslado. Las paradas técnicas en la carretera o los antojos en el aeropuerto también suman.
0: También agrega el costo total de los días que te vas a hospedar en el destino.
3: Considera los desayunos, comidas y cenas durante el viaje.
0: Dependiendo del tipo de viaje que quieras hacer, pueden surgir otros gastos. Por ejemplo, si decides contratar algún tour, pagar alguna entrada a espectáculos y, por supuesto, las compras de regalos y recuerditos para la familia.
3: También es recomendable para cualquier trayecto contar con un seguro de viaje. Sin embargo, se vuelve indispensable si realizas viajes internacionales.
0: Es muy importante que tengas un fondo que puedas destinar para imprevistos. Más vale prevenir.
3: Está claro que para que las vacaciones sean un descanso y no un dolor de cabeza, la clave de todo está en planear. Por ejemplo, un tip buenísimo de seguridad es que si vas a usar tus tarjetas de débito o crédito, digitalizarlas en tu celular es más seguro para viajar.
0: Y es que dependiendo del plan que elijas, hay detalles que hacen toda la diferencia. Si tu destino es la playa, antes de reservar, no olvides comparar precios. No te vayas con la primera opción. Además de los paquetes todo incluido, busca alternativas más económicas. Y si puedes, aprovecha las temporadas de menor demanda turística. Tu bolsillo te lo va a agradecer. Y recuerda que es muy importante respetar las zonas protegidas.
3: Ahora, si lo tuyo es el turismo cultural y vas a visitar un pueblo mágico, puedes consultar el catálogo de los 177 pueblos mágicos que te permitirá investigar la gastronomía y sus lugares más representativos para para que no te pierdas de nada. Compara las líneas de transporte y reserva tu hospedaje y los recorridos con anticipación.
0: Ahora hablemos de cómo nos vamos a mover. Si viajas en automóvil, es indispensable hacer una revisión básica al vehículo antes de salir. Ya en camino, todas y todos deben viajar con el cinturón de seguridad y respetar los límites de velocidad y las señalizaciones. La seguridad es primero.
3: Si vas a viajar en autobús, tómate el tiempo de comparar las categorías y costos de las distintas líneas de autobuses para elegir la que más te convenga. Al subirte, conserva muy bien tu comprobante de equipaje y lleva un botiquín con medicamentos básicos.
0: Y finalmente, si viajas en avión, el secreto para ahorrar es comprar los boletos con anticipación. Al igual que en el autobús, guarda bien tus comprobantes de equipaje y mantén siempre a la mano tu identificación oficial y tu pase de abordar.
3: Ahora ya lo sabes, planear tus vacaciones es la forma más inteligente de divertirte. Prepara tu presupuesto y viaja seguro.
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Presta atención.

0: El destino.
1: Considera los desayunos, comidas y cenas durante el viaje.
0: Dependiendo del tipo de viaje que quieras hacer, pueden surgir otros gastos. Por ejemplo, si decides contratar algún tour, pagar alguna entrada a espectáculos y, por supuesto, las compras de regalos y recuerditos para la familia.
1: También es recomendable para cualquier trayecto contar con un seguro de viaje. Sin embargo, se vuelve indispensable si realizas viajes internacionales.
0: Es muy importante que tengas un fondo que puedas destinar para imprevistos. Más vale prevenir.
1: Está claro que para que las vacaciones sean un descanso y no un dolor de cabeza, la clave de todo está en planear. Por ejemplo, un tip buenísimo de seguridad es que si vas a usar tus

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son las 6:02 de la mañana. Yo soy Janet Leyva Reus y me da muchísimo gusto recibirlos aquí en Negocios W en este lunes 3 de agosto, lunes inicio de semana, inicio de mes, de muchas actividades. Desde luego, muy bien, los que todavía están de vacaciones, todavía tienen todo este mes. Desde luego, inicio de semana, como les decía, arranque con muchas actividades en el sector empresarial de negocios, que aquí les estaremos platicando en la próxima hora. Pues todo usted lo que tiene que saber para tener un mejor panorama de la economía, para hacer una mejor previsión, bueno, sí, de nuestros presupuestos y desde luego, bueno, para tener toda la información que usted necesita en materia financiera, económica y empresarial. Y estamos escuchando a los Rolling Stones, Jimmy Shelter, de la banda británica, pues muy conocida. Este tema fue publicado el 5 de diciembre de 1969, así es, hace casi ya 58 años del álbum Let It Bleed. Y bueno, la letra fue escrita por el cantante Mick Jagger, mientras que la música la compuso el guitarrista Keith Richard. Esa es la propuesta para arrancar este lunes 3 de agosto en este mes también con toda la actitud, obviamente con los Rolling Stones.

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1: Y bueno, como todas las mañanas, aquí ya en cabina mi compañera Ivette Parga con lo mejor del resumen informativo para que inicie el día, inicie la semana y tenga toda la información en materia de información general. Muy buenos días, Ivette.
2: ¿Cómo estás, Janet? Muy buenos días a todos. Bienvenidos en este lunes 3 de agosto, iniciando semana, el primer lunes del mes. Vamos a ponerle toda la actitud. Y es que decíamos, está pasando muy rápido ya el año, así es que hay que disfrutarlo. Vámonos poco a poco, que tengan una excelente semana y empezamos con toda la información de lo más destacado que ha ocurrido en las últimas horas durante este fin de semana, porque precisamente este fin estuvo en su gira de trabajo por Oaxaca. La presidenta Claudia Sheinbaum reiteró su compromiso para garantizar servicios médicos gratuitos y de calidad para todos los mexicanos. El reporte completo lo tiene, como siempre, mi compañera Rocío Jardines, que está atenta de las actividades de la mandataria. Te escuchamos, Rocío.
3: ¿Qué tal, Ivette? Muy buenos días. Y al calificar al Instituto Mexicano del Seguro Social como Patrimonio Nacional, la presidenta Claudia Sheinbaum reiteró su compromiso para garantizar los mejores servicios de salud de manera gratuita para las y los mexicanos. Este domingo, la primera mandataria, te comento que encabezó el inicio de la obra del Hospital General Regional IMSS en San Lorenzo, Cacautepec, en Oaxaca, donde enfatizó que su administración tendrá nuevas camas en zonas más necesitadas. Ello tras recordar que durante todo el periodo neoliberal se creó el llamado Seguro Popular, donde dijo, si bien se construyeron también hospitales, enfatizó que estos nunca iniciaron operaciones.
4: Estamos al rescate de la salud pública porque es un derecho del pueblo de México. Solo en nuestro sexenio vamos a construir 9,000 camas, solo en hospitales. Pero además estamos mejorando la atención a la salud, la primaria, la de los centros de salud, y todavía la vamos a ampliar más. Y nuestra visión es que esas tres instituciones formen parte de lo que llamamos el Servicio Universal de la Salud.
3: Además, recordó a Ivette que durante su administración impulsa la implementación del Servicio Universal de Salud para que todas y todos puedan recibir atención en cualquier institución de gobierno, sin importar que sean derechohabientes del IMSS, del ISSSTE o del IMSS Bienestar.
4: Ya se están credencializando los adultos mayores, porque vamos a empezar con los adultos mayores. Ya en el país hay 2,000,000 que se han inscrito porque queremos que todo mexicano y mexicana tenga su credencial del Servicio Universal de Salud, que garantiza sobre todo la gratuidad de los servicios, y poco a poco estamos llevando todos los medicamentos que se requieran de manera gratuita a los tres sistemas de salud.
3: La jefa del Ejecutivo Federal enfatizó que el gobierno de la llamada Cuarta Transformación defiende 5 principios: la libertad tanto de manifestación, ideas y sobre todo la libertad de asociación al bienestar, además de justicia social, democracia del pueblo, la soberanía y la independencia de México. Ivette, mi reporte.
2: Y ayer el presidente de Estados Unidos, Donald Trump, compartió en su cuenta de Truth Social una columna de opinión del analista conservador Bill O'Reilly, en la que afirma que México no es amigo de Estados Unidos y critica la postura del gobierno mexicano en materia de seguridad y combate al narcotráfico. Por esta publicación, la respuesta de la presidenta Sheinbaum no tardó en llegar. La mandataria aseguró que México es amigo de todo el mundo. En una breve entrevista ante medios de comunicación, afirmó que nuestro país mantiene una política exterior basada en el respeto, la cooperación y la defensa de la soberanía nacional. Así respondió.
5: Nosotros somos amigos de todo el mundo, de todo el mundo. Y la valentía es la defensa de la soberanía. Gracias.
2: Cambiando de tema, el presidente nacional del PAN, Jorge Romero, advirtió que la verdadera finalidad del gobierno federal al intentar regular los entornos digitales es reducir los espacios de libertad, silenciar las críticas y controlar la conversación pública en México. A través de un comunicado, el dirigente panista señaló que existen riesgos y delitos en el entorno digital que deben atenderse. Sin embargo, afirmó que ninguna regulación puede utilizarse para censurar opiniones, retirar contenidos críticos o perseguir a quienes cuestionan el poder. En otro tipo de información, un juez de control dictó prisión preventiva contra Ramón Ángel Álvarez Ayala, alias el R1, cabecilla de unas células más violentas del cártel Jalisco Nueva Generación, y el presunto autor intelectual del homicidio de Carlos Manso, alcalde de Uruapan, Michoacán. Recordemos que fue detenido la semana pasada. Vamos con más información con nuestro corresponsal, Mario Rodríguez.
0: Excelente día, Ivette. Te saludo con mucho gusto desde el Estado de México. Fíjate que la Fiscalía General de la República imputó en este caso a Ramón N., identificado como el R1, y a Jesús N., uno de sus cómplices del grupo de los R's del cártel Jalisco Nueva Generación, la prisión preventiva justificada en el penal del Altiplano en el municipio de Manuel de Juárez, Estado de México, luego de que fueran señalados como partícipes de los delitos de posesión con fines de comercio en la variante de venta de clorhidrato de metanfetamina, posesión de cartuchos y portación de armas de fuego, ambos de uso exclusivo del ejército. ¿Qué fue lo que sucedió? Estos dos sujetos fueron detenidos el pasado jueves en Jalisco, eventualmente fueron trasladados hasta la Fiscalía Especializada en Materia de Delincuencia Organizada en la capital del país por su sospecha en un homicidio, específicamente el del exalcalde de Uruapan, Carlos Manso. Sin embargo, ambos sujetos, bueno, pues se habrían enfrascado en un enfrentamiento con autoridades federales en donde se ha reportado la baja de un sujeto identificado como agresor y en consecuencia es que fueron enviados, te repito, instalaciones federales. No obstante, la tarde del sábado fue desarrollada una audiencia de carácter virtual justo en las instalaciones del penal del Altiplano. Eventualmente, bueno, se dicta esta medida de prisión preventiva justificada y se concede un plazo de 144 horas para determinar su situación jurídica. En tanto, fueron desplazados hasta este penal de máxima seguridad en medio de un fuerte dispositivo de seguridad y al menos se enfrentan estos cargos federales. Sin embargo, hay que hacer la precisión. Se prevé que durante esta semana comience la audiencia inicial en contra de el R1 por su probable participación en el homicidio de Carlos Manso, expresidente municipal de Uruapan. Asimismo, hay que señalar, esta es una investigación que está en manos de la Fiscalía de Michoacán.
2: Autoridades detuvieron a Iván Martín N., quien es identificado como presunto coautor material del feminicidio de la influencer Valeria Márquez, ocurrido el 13 de mayo de 2025 en el municipio de Zapopan. Vamos hasta Jalisco con nuestro corresponsal Antonio Neri para que nos dé el reporte completo de este caso. Te escuchamos, Toño, adelante.
6: Así es, buenos días. Fue capturado un sujeto que participó en el asesinato de la influencer Valeria Márquez, ocurrido el año pasado en Zapopan, Jalisco. Se trata de Iván Martín N., quien fue localizado en una finca de la colonia San Juan de Ocotán, al ser coautor material del asesinato. El involucrado fue apresado este fin de semana luego de que la autoridad identificó los vehículos utilizados para la agresión como una motocicleta y un automóvil de color blanco, que fueron captados por medio de cámaras particulares y del sistema de videovigilancia del C5. Durante el dispositivo fueron incautadas dos pistolas del calibre 9 y 40 milímetros, teléfonos celulares e identificadores. Por lo tanto, el sujeto fue enviado a las instalaciones del complejo carcelario de Puente Grande para que un juez fije la audiencia inicial por el caso del feminicidio de Valeria, que ocurrió cuando se encontraba realizando una transmisión en vivo por su medio de red social. Para W Radio, Toño Neri.
2: La detención de Alfonso Fernández Magallón, alias Poncho La Quiringua, identificado por el gobierno federal como líder del cártel de Los Reyes, provocó bloqueos carreteros e incendios de vehículos en el municipio de Los Reyes y Peribán, Michoacán. El secretario de Seguridad y Protección Ciudadana, Omar García Harfuch, confirmó que la captura se realizó por personal del ejército mexicano. El detenido cuenta con una orden de aprehensión en México por privación ilegal de la libertad y motín. Marisol Romero Zamora, esposa del alcalde de Temoac, asesinado dentro del Palacio Municipal, Valentín Lavín Romero, fue vinculada a proceso por el delito de extorsión agravada. Más detalles con nuestro corresponsal allá en Morelos, Luis Alberto Beltrán. Buenos días, Luis Alberto, adelante.
7: Gracias, muy buenos días. Un juez de control resolvió vincular a proceso a Marisol N., viuda del alcalde de Temoac, Valentín Lavín Romero, por su presunta responsabilidad en el delito de extorsión agravada cometido en agravio de habitantes de ese municipio. Durante la audiencia, la Fiscalía de Investigación de Delitos de Alto Impacto, la FIDAI, presentó datos de prueba que a consideración del órgano jurisdiccional acreditaron la probable participación de la también presidenta del sistema DIF municipal en los hechos investigados. Como medida cautelar, el juzgador determinó mantener la prisión preventiva mientras continúa el proceso penal. En contraste, el juez resolvió no vincular a proceso al secretario de Seguridad Pública Municipal, Giovanni Emanuel N., al estimar que los elementos presentados por la Fiscalía resultaron insuficientes para acreditar su probable intervención en este delito. A través de un comunicado, La FIRAI informó que continuará con las investigaciones relacionadas con el grupo delictivo conocido como Los Aparicio, con el objetivo de desarticular su operación en la región oriente del estado. De acuerdo con las investigaciones de la Fiscalía, desde julio del 2025, Marisol N., presidenta del Sistema DIF Municipal de Temuac, había participado de manera directa en actos de intimidación contra víctimas a quienes golpeó y amenazó para obligarlas a entregar una importante cantidad de dinero bajo la advertencia de causarles daño si no accedían a sus exigencias. Desde Cuernavaca, Morelos, para W Radio, Luis Alberto Beltrán.
2: Un grupo de emigrantes deportados de Estados Unidos protagonizó un motín en la estación migratoria Siglo XXI, esto en Tapachula, Chiapas, donde dos venezolanos fueron detenidos por presuntamente intentar provocar un incendio. El Instituto Nacional de Migración informó que la situación pudo ser controlada sin que se reportaran personas lesionadas. El incidente se originó por la inconformidad de un grupo de personas migrantes con el desarrollo de su proceso migratorio. En temas internacionales, el presidente de Estados Unidos, Donald Trump, dijo que las negociaciones con Irán comenzarán este lunes después de que decidió aplazar nuevos ataques para persuadir a la República Islámica de llegar a un acuerdo. El sábado, el republicano retiró sus amenazas de un ataque masivo contra Irán. Sin embargo, ayer Trump explicó que tanto Irán como Arabia Saudita, Emiratos Árabes Unidos y Qatar, los tres socios de Estados Unidos, le habían solicitado aplazar estos ataques. Y en cuanto amanece el dólar y el euro, hoy lunes 3 de agosto, el dólar estadounidense se cotiza en 16 pesos con 81 centavos a la compra y 17 pesos con 74 centavos a la venta, mientras que el euro se compra en 19,96 y se vende en 19,97 centavos. Hasta aquí este resumen informativo. Estamos en Negocios W. Síganos a través de las redes sociales de W Radio, @jleibarreus, @ivetparga. Ahí nos encontramos y nos comunicamos. Adelante, Janet.
1: Muchísimas gracias, Ivet. Son las 6:15 de la mañana.
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9: Desde el Centro de Orientación Vial de la Secretaría de Seguridad Ciudadana.
1: Y bueno, si usted ya está rumbo al trabajo, alguna actividad, por dónde sí y por dónde no transitar en esta mañana de lunes 3 de agosto. Muy buenos días, oficial Alejandro García.
10: Hola, ¿qué tal? Muy buenos días, Janet. Un placer saludarte a tu auditorio. Vamos a la información. Iniciamos en la zona oriente de la capital, donde ya incrementa el número de vehículos que circulan sobre la calzada de Ermita y Iztapalapa, para quien deja atrás el eje 6 sur y se dirige hacia el anillo periférico. Similares condiciones vehiculares presenta la calzada de Ignacio Zaragoza, para quien deja el distribuidor vial Puente de la Concordia y tiene como destino el circuito interior. Una alternativa en este punto, la que nos brinda la avenida Texcoco. En la zona centro de la capital continúa el buen avance vehicular sobre Fray Servando Terrace de Mier a partir del eje central hasta por lo menos las inmediaciones de Congreso de la Unión. En temas de concentraciones y movilizaciones, el día de hoy a las 9:30 horas llevará a cabo una concentración sobre la avenida Coyoacán y Matías Romero. Será en la colonia del Valle. Que estén muy atentos al desarrollo de sus actividades por las posibles afectaciones vehiculares en este punto de la capital. Posteriormente, a las 14 horas, otro colectivo será cita en el Centro de Atención Integral para la Búsqueda de Personas de la Avenida, que será en la Avenida Niños Héroes, en el número 102. Por momento, reporte del Centro de Orientación Vial, Secretaría de Seguridad Ciudadana. Muy buenos días.
1: Muy buenos días. Muchísimas gracias, oficial Alejandro García. Y recuerden que pueden comunicarse con nosotros al 55 25 69 09 41 o al 55 51 66 8900 807 18 14 14. Aquí con mucho gusto recibimos sus comentarios. Sabemos que usted es parte de esta conversación aquí en Negocios W. A mí me encuentran en @jleibarreus en Instagram y en X o en www.jleibarreus.com. Hacemos una pausa y regresamos con más información.
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10: Doble. Vamos a escucharnos.

0: las 6:22 de la mañana y bueno, aquí en Negocios W hemos venido platicando cómo va todo este tema de la revisión del T-MEC, desde luego los impactos que han tenido en diferentes industrias, tanto positivos como negativos. Y me da muchísimo gusto tener ya en la línea a Georgina Tello, presidenta binacional de la Asociación de Empresarios Mexicanos en Estados Unidos y México. Muy buenos días, Georgina. Pues bueno, para platicar hasta ahorita cómo va la relación entre ambos países y sobre todo los empresarios entre ambas naciones, ¿cómo están viviendo pues ya esta tercera revisión del T-MEC? ¿Ha habido avances? Quiero pensar positivos.
1: Qué gusto saludarte, mi querida Janet. Buenos días. Pues aquí me tocó participar contigo y nosotros como Asociación de Empresarios Mexicanos, Estados Unidos, México, hemos estado muy involucrados desde Estados Unidos para ver todo este seguimiento del Tratado de Libre Comercio. Bueno, primero decirte que, pues, aclarar, y eso ya mucha gente lo ha aclarado, pero poner en la mesa, el T-MEC, pues, no ha terminado, continúa plenamente vigente, pero, y jurídicamente, pero sus beneficios comerciales, y esto es importante decirlo, van a ser renovados año con año hasta el 2036. Estas revisiones anuales van a generar que cada año, obviamente, haya que poner en la mesa ajustes de intereses, pues de los países que participamos en el tratado, ¿no? Estados Unidos el 1 de julio pues no aprobó la extensión automática, como todo mundo sabe, por 16 años más. Sin embargo, en este momento, la cuarta ronda de negociación está prevista para septiembre del 2026 en cuanto a la parte de hacer y poner en la mesa todo lo que se está buscando en el tratado, que son sobre todo los temas de contenido y el tema de la trazabilidad, ¿no? Y me gustaría comentarte un poquito, ¿no? México exportó en junio del 2026 $72,551 millones. Estas exportaciones mexicanas, esto es importantísimo, crecieron 34.4% anual. Este tema de la sustitución de las importaciones chinas es lo que ha favorecido muchísimo a la industria mexicana en el tema de entrar en este espacio que se quedó vacío, pero obviamente lo que quiere Estados Unidos es seguir y tener la trazabilidad de que no tengamos contenido chino dentro de todos estos productos que están dentro del tratado, ¿no? Y otra de las partes importantes es cerca de $319,000 millones exportó México a Estados Unidos durante el primer trimestre del 2026. Entonces, si estamos hablando de esto, bueno, pues es un tema donde cada minuto cruza la frontera más de $1 millón en exportaciones mexicanas, ¿no? Y cuando vemos eso, pues vemos que el movimiento sigue, estamos en un tren comercial en movimiento y debemos todos de entender que este es un tren que no se puede cambiar, ¿no? Entonces, a mí me gustaría decir a la gente que realmente yo veo hoy una gran oportunidad de participar en el tema de esta sustitución que se está haciendo de los productos americanos que están buscando, o sea, las empresas americanas que están buscando sustituir los productos asiáticos, y que muchas empresas, sobre todo pymes, pueden integrarse a la proveeduría de las cadenas de suministro, sobre todo de grandes industrias en Estados Unidos, y hoy hay varias industrias que tienen muchas posibilidades en este sentido, ¿no?
0: Precisamente, Georgina, una de tus tareas que estás trabajando cuanto a empresarios en México como en Estados Unidos es llevar esta relación entre ambos para que puedan entrar en estas cadenas de suministro, que puedan sustituir, bueno, sabemos esta guerra comercial que hay entre Estados Unidos y China, que puedan sustituir a los proveedores, pues bueno, de países asiáticos en aquel país. ¿Cómo va el avance precisamente? ¿Qué tanto interés o qué tanto ha crecido pues el hecho de que pequeñas y medianas empresas estén entrando? ¿Qué tanto han buscado a la asociación? Y sobre todo y más importante, ¿en qué áreas? ¿En qué áreas hay como mayores oportunidades de que puedan hacer negocio empresas pequeñas mexicanas con Estados Unidos, pues aprovechando toda esta coyuntura que mencionabas?
1: Bueno, yo te voy a decir una frase que he estado yo pensando siempre que hablamos del tema internacional. Hoy requerimos que los empresarios que hacen negocios con Norteamérica tengan una diferente arquitectura empresarial binacional. ¿Y qué quiere decir con esto? Tenemos que tomar la parte buena de México y la parte de Estados Unidos. Muchas de las empresas americanas buscan comprar bajo la confianza o la certidumbre jurídica. Entonces, lo que hacen muchos es aperturar empresas americanas, pero comercializando lo mexicano, ¿no? O sea, esta empresa americana fundada por mexicanos se convierte en la tractora de los productos que tienen en producción. Esta es una estrategia muy importante. ¿Por qué? Porque entonces esta empresa americana juega con las mismas reglas del juego de las empresas americanas y controla su mercado. Lo puede certificar, por ejemplo, empresas que pueden certificar en Estados Unidos con temas de confianza, con temas específicos estratégicos comerciales, por ejemplo, ¿no? Esto es muy importante. Ahora vamos a platicar algo, ¿no? Uno de los puntos que se está buscando es tratar de mantener los aranceles ceros. Esto yo creo que va a ser difícil que se mantenga porque Trump, su estrategia es presionar por medio de la estrategia de los aranceles. Pues obviamente, dar la certidumbre jurídica es uno de los temas que todos están buscando en la mesa. Es un tema muy importante. El tema de modernizar un poquito el tratado, simplificando las aduanas. Las aduanas ya tienen que funcionar como un ente conjunto que funciona. Hoy funcionan ya muchas zonas así, pero ya como una parte oficial, digamos así, de este tema conjunto. A lo mejor se modifican algunas de las reglas de origen. Este tema es muy importante, el tema del contenido regional. Probablemente Estados Unidos le exija a México subir el contenido regional de los productos que quieran entrar dentro de los beneficios o bondades del Tratado de Libre Comercio. Y estamos hablando de productos, sobre todo de componentes electrónicos o vehículos eléctricos o la parte automotriz, ¿no? ¿Cuáles son las empresas que tienen mayor exposición? Bueno, todas las empresas que tienen este tema de industria automotriz. ¿Cuáles son sectores afectados? Bueno, todos los que tienen tema de cableado eléctrico, frenos, moldes de inyección, plástico, acero y aluminio, que son los que han tenido los mayores impactos y tienen mayor presión. Estamos hablando que hoy es muy importante. Todas las empresas involucradas en temas logísticos son muy importantes.
0: En esta parte de la relación, el trabajo que realizas en aquellos lados, Georgina, ¿has visto el incremento o la llegada de nuevas empresas en este año o ha sido más lento que los años anteriores?
1: Fíjate que te voy a platicar una cosa. Platicaba yo con varios abogados de migración de Estados Unidos y han tenido un cambio un poquito en la estrategia que los empresarios mexicanos están allá, porque están aplicando visas donde realmente están poniendo sobre todo más interés en la visa de inversionista, pero con productos que ya tienen pedidos asegurados, ¿no? O sea, me voy con mi visa de inversionista, pero ya traigo los contratos con las empresas americanas. Muchos a veces llegan a poner su empresa y llegan con la visa de inversionista, pero van a empezar y llegan con la visa de inversionista.

0: puedan hacer pues toda esta relación para llegar a operar a lo mejor el próximo año, ¿no?
1: Pues mira, te voy a decir una cosa. Yo creo que las oportunidades existen. Hoy, la Asociación de Empresarios Mexicanos, déjame platicarte, cumplimos 30 años. Estamos en Estados Unidos fortaleciendo la red. Aperturamos ya el capítulo de San Diego, vamos a aperturar Miami. Hay mucho interés de los empresarios que están en Estados Unidos en crecer la red. ¿Por qué? Porque hoy más que nunca tenemos que trabajar fortalecidos y unidos para hacer un frente común. Quiero decirte que las empresas americanas y las cámaras de comercio americanas nos han buscado. Tenemos hoy ya miembros en el consejo de AEM, por ejemplo, de la Greater Hispanic Chamber of Commerce, es parte ya del consejo de la Asociación de Empresarios Mexicanos, porque estamos tratando de hacer un frente común, porque los empresarios mexicanos, americanos, perdón, quieren consumir los productos mexicanos, pero a veces no saben cómo llegar, con quién llegar y cuándo llegar o en qué región de México llegar. Entonces buscan esta parte de confianza que tenemos ya con la Asociación de Empresarios Mexicanos y llegan y buscan proveeduría. Yo creo que un tema muy importante, yo lo pondría así, es tanto en Estados Unidos y en México hoy, el tema de las certificaciones es el más importante, porque hay empresas americanas que solo trabajan con empresas certificadas o hay empresas que si tú tienes una certificación y otra no lo tiene, van a preferir la certificada, aunque el precio sea más caro. Entonces, aquí no estamos hablando a veces un tema de precio, estamos hablando un tema de confianza, un tema de que creen que esta empresa tiene la estructura para poder ser la proveedora, ¿no? Entonces, yo creo que hoy en Estados Unidos los empresarios mexicanos que estamos allá nos permitimos hoy a generar este tema de networking empresarial, misiones comerciales, estamos trabajando más de cerca con otros estados que a veces no aparecen en el foco. Toda la gente a veces piensa California, Texas y Florida o Chicago, o sea, Illinois. Hoy hay otros estados como Tennessee, North Carolina, Utah, donde están buscando tener este tema de más cercanía con productos mexicanos. Y déjame comentarte algo. Hay estados en Estados Unidos que tienen entre el 30 y 40% de sus exportaciones dependen de México. Y esto es muy importante, porque si empezamos a entender esos estados, son estados que inclusive son estados votantes por Trump, que hoy curiosamente son los que más exportan a México. Entonces, hay que entender lo que está pasando en los indicadores económicos de Estados Unidos para inclusive también decidir hacia dónde vamos, quizás otros estados, como te decía, que no son los de todo el mundo, siempre se va que son Texas, California, Florida, buscar otros estados donde también cuando nos instalamos tenemos más confianza y menos competencia para el proceso de establecernos con nuestro producto.
0: Y sobre todo, bueno, para obtener ganancias. Muchísimas gracias, Georgina Tello, presidenta binacional de la Asociación Mexicana, de la Asociación de Empresarios Mexicanos en Estados Unidos y México, por estar con nosotros aquí en Negocios W.
1: Muchas gracias, querida Yaya, y un gran saludo a todos. Un abrazo, bonito día.
0: Muy bonito día a ustedes. Son las 6:34 de la mañana.
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0: Y bueno, seguramente usted en el pasado mundial pues escuchó todas las notas de que los precios de los pasajes aéreos se incrementaron sustancialmente, sí, por la demanda que se esperaba que hubo por este torneo, pero también por el alza en los combustibles. De esto nos platica el día de hoy nuestro especialista y colaborador en temas empresariales, Roberto Nogués. ¿Qué está pasando con el alza de los combustibles? Vamos a escucharlo.
3: Janet, muy buenos días y buenos días al público que nos escucha en W Radio. Hoy vamos a hablar de Aeroméxico y Volaris y su pasajero más caro en el segundo trimestre de este año, el combustible. Aeroméxico y Volaris vendieron más durante este periodo, pero enfrentaron la turbulencia con estrategias muy distintas. Aeroméxico apostó por el viajero premium, Volaris por las tarifas bajas, los servicios adicionales y las rutas hacia Estados Unidos. Y empecemos por Aeroméxico, Janet. Aeroméxico registró ingresos cercanos a los 1.500 millones de dólares, 10.5% más año contra año. Incluso consiguió el segundo mejor trimestre en su historia, aunque el Mundial tuvo sus pros y sus contras. Por un lado, logró vuelos charters para mover equipos entre México, Estados Unidos y Canadá, pero en el balance

0: En general, le restó alrededor de 24 millones de dólares por la disminución de los ingresos de viajes corporativos y nacionales en el país. Así que su director hizo cambios en la estrategia, redujo los vuelos poco rentables el día de los partidos de México y trasladó el 76% del costo del combustible a los boletos. Para todo 2026, Aeroméxico espera que sus ingresos crezcan entre un 13 y 14%. Además, en el cuarto trimestre espera incrementar un 6.5% su capacidad. Es decir, espera recibir un nuevo Boeing 787, elevar sus vuelos a Seúl, además de mantener las rutas entre la Ciudad de México y Barcelona y Monterrey-París. Volaris vivió otra historia. Sus ingresos crecieron 24% hasta los 858 millones de dólares. Sin embargo, perdió 127 millones de dólares por el costo del combustible, que se disparó 70%. Así que su director, Enrique Beltranena, también hizo ajustes. La aerolínea decidió recortar las frecuencias poco rentables, concentrarse en las rutas entre México y Estados Unidos. ¿Por qué? Porque dentro de México tiene menos margen para subir precios, porque no solo compite con otras aerolíneas, también con el autobús y el automóvil. Otro dato interesante es que el 56% de los ingresos de Volaris proviene del equipaje, la selección de asientos y otros servicios. Es decir, capta al cliente con un boleto caro, pero empieza a generar mayores márgenes con todo lo que vende alrededor. Y en esta combinación y en esta estrategia de Volaris, pues también hay que hablar de Viva y su fusión. Beltranena dice que espera cerrarla antes de terminar 2026. Colombia ya la autorizó, el Departamento de Estados Unidos continúa revisándolo y México también. Volaris afirma haber respondido dos terceras partes de los requerimientos de la autoridad y ambas marcas operarían por separado, pero bajo un mismo grupo sí se autoriza esta operación. Así que, Janet, veremos en lo que resta del año un Aeroméxico apostando por el mercado premium, más vuelos a Europa, Asia, Sudamérica, y un Volaris que buscará mejorar los márgenes y que está a la espera de que esta fusión con Viva se autorice, lo cual generará la aerolínea más grande en el país, superando por mucho a Aeroméxico. Eso es todo por hoy, Janet. Soy Roberto Nogués. Me pueden seguir en redes como R. Nogués.
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4: En la década de los 70 existían varias marcas de juguetes, entre ellas Lili Ledy, Exim, Plastimax, Cipsa, Iga, pero hoy vamos a platicar de una de ellas. En Sueño se caracterizaba por tener los juguetes llamados computarizados. Por ejemplo,
5: en la computadora del Corvette 255 en Sueño puedes combinar hasta 2816 movimientos distintos. El Corvette 255 es un juguete computarizado en Sueño.
4: ¿Qué me dicen del fabuloso Fred?
6: Fabuloso Fred 2, maravilla electrónica con 12 juegos para toda la familia. ¿Tiene?
7: Rompecabezas y béisbol. Orden electrónico. Ataque submarino.
4: O también juguetes

0: conocer las novedades que traía cada año en sueño, teníamos que ver los domingos a Chabelo, quien detalladamente presentaba cada uno de esos juguetes.
1: Este es el fabuloso robot 2XL, que es un auténtico campeón de los juguetes electrónicos y es un juguete además autodidáctico, porque todos ustedes, cuates, basta con colocar su cinta, lo enciende y el robot solito les va a empezar a hacer preguntas.
2: Yo soy 2XL.
0: Ya en el año de 1997, en sueño se asoció con Mattel hasta que finalmente desapareció.
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0: desempeño de la economía y cuál es el panorama para esta segunda mitad del año. Nuestra colaboradora y especialista en estos temas, Ana María Rosas, editora de Valores y Dinero del diario El Economista, pues nos da este panorama.
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2: Buenos días, Janet y auditorio de Negocios W. En este inicio de agosto me voy a permitir hablar de la estimación oportuna de crecimiento del Producto Interno Bruto para el segundo trimestre del 2026. Esto es el periodo abril-junio que difundió el Instituto Nacional de Estadística y Geografía, el INEGI, porque me parece por demás interesante todo el ruido que ha hecho este crecimiento de 1.5% al compararlo con el primer trimestre del año, cuando hubo una contracción de 0.6% en el periodo enero-marzo. Y es que mientras los analistas de las principales áreas de estudios económicos de instituciones financieras sostienen que este aumento se debió a factores temporales, en específico al efecto del Mundial de Fútbol en el sector de servicios, que es donde se encuentran el turismo y el comercio, de inmediato las autoridades de la Secretaría de Hacienda salieron a comentar que la recuperación económica no dependió de un solo sector ni de un impulso temporal, sino que tuvo una base amplia y este crecimiento fue generalizado en los tres sectores de la economía. Y bueno, hay que decir que el sector agropecuario tuvo el mayor incremento con un crecimiento de 3.3% respecto a la caída de 1.7% en el primer cuarto del año. Por su parte, el sector industrial creció 1.6% desde una caída de 1% en el primer trimestre, mientras que el sector servicios creció 1.5% desde una contracción de 0.4% en el primer trimestre del año. Y es aquí donde salió Rodrigo Mariscal, titular de la Unidad de Planeación Económica de Hacienda, para explicar que el nivel de base que tiene en este momento la economía con los resultados preliminares del PIB es que la base de crecimiento del año sería de 1.5% si ya no hubiera crecimiento en el tercer y cuarto trimestres del año. El funcionario afirmó que para tener un crecimiento menor a 1.5% en todo el 26, como han proyectado bancos y calificadoras, tendría que haber una contracción del PIB en el tercer o cuarto trimestre del año. Y de nuevo salieron los especialistas y argumentaron que la mayoría de los factores favorables temporales como el mundial y el gasto en entretenimiento, porque va junto con pegado, se han desvanecido. Mientras hacia adelante las perspectivas se ven afectadas por mayores precios de la energía ocasionados por la guerra en Oriente Medio, así como por la persistente incertidumbre comercial. Así que habrá que ver quién tiene razón y seguir atentos de otros indicadores económicos como son la generación de empleo y la inversión. Hasta aquí mi comentario. Soy Ana María Rosas y me puedes seguir en las distintas plataformas como Anita Rosas. Que tengan una excelente semana.
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0: Y son las 6:46 de la mañana y bueno, ¿qué publicó hoy en el diario El Financiero que usted puede consultar en su versión impresa o digital? Bueno, varios temas importantes para la economía y sobre todo pues para tener un panorama pues más claro de lo que está sucediendo. Uno de ellos es que el día viernes por la noche, bueno, se tenía planeada el inicio y seguir avanzando en la licitación pues consolidada de autos, así como en algún momento se hicieron todas estas compras consolidadas de medicamentos. Bueno, también se tenía planeado realizar por primera vez una compra en el sector automotriz. Bueno, el viernes por la noche se decidió frenar. Desde luego, esto puso las alertas rojas en todo lo que es la industria automotriz, las armadoras, las distribuidoras, porque pues hasta ahorita no se tiene claridad a qué se debió pues el freno, con lo que esto implica que pues no se vayan a dar estas compras como se tenían previsto y con ello pues este círculo virtuoso de activar la economía. Y otro de los temas que, bueno, importante para todas las finanzas públicas de nuestro país, pues es Pemex, las cifras sonríen, el futuro aún no. ¿Por qué? Porque el día viernes también se dio el reporte de resultados de la petrolera mexicana y los resultados financieros del segundo trimestre que lleva pues actualmente Juan Carlos Carpio muestran sin duda una empresa con mejores ingresos, mayor utilidad neta positiva y una reducción de su deuda financiera. Desde luego, esto es algo muy importante. También las ventas crecieron 30%, aumentó casi 90% y su deuda financiera, como decía, disminuyó a 77.500 millones de dólares, una baja de 9.1%. respecto al cierre de 2025, lo cual pues da un panorama alentador luego de meses complicados. Sin embargo, bueno, en el otro lado de la moneda, la empresa pues que también presumió una reducción de 14% en los adeudos con proveedores durante el primer semestre, pues todavía desafortunadamente esta deuda asciende a 21.427 millones de dólares, equivalente, bueno, a una parte importante a uno de los atrasos que tiene, que sin duda ha impactado sobre todo pues a las grandes y pequeñas empresas proveedoras de la paraestatal y que, bueno, se ha visto el impacto principalmente en el sureste mexicano, en donde, bueno, ha habido algunos paros escalonados, ha habido el atraso de las quincenas y con ello pues la economía, lo que es en el sur sureste donde tienen pues las mayores actividades, ha estado frenada. Si bien también una parte importante de este reporte pues bien reportó una producción de 1.65 millones de barriles diarios impulsado, pues bueno, por tres de los principales pozos. La realidad es que la plataforma petrolera continúa muy lejos aún de los niveles que el país necesita. Se requiere pues mayor inversión. Hasta ahora, los datos que dio Pemex en este reporte trimestral, pues se ven positivos, pero todavía no lo suficiente para echar las campanas al vuelo y poder decir que está lista pues para seguir contribuyendo a las finanzas públicas de nuestro país, ¿no? Por el contrario, pues sigue siendo una carga. De esto y más publico el día de hoy en el diario El Financiero en la columna Moneda en el Aire.
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0: Y bueno, también, ¿qué traen los compañeros columnistas? Mucha información en este mes de agosto que recién inicia, Ivette.
3: Claro que sí, Janet, vamos a revisarlo. Capitanes en Reforma, Grupo ICSA, encabezado por Ramón Casanova, inició la modernización de Libramiento de Mante, un proyecto carretero al que se le invertirán 1.313 millones de pesos para intervenir 13.88 kilómetros de vialidad. La obra ampliará de 2 a 4 carriles distintos tramos de las carreteras federales México 80 y México 85, además del propio libramiento. El proyecto también incluirá entronques, alumbrado, señalamiento y estructuras sobre cauces de agua. Desbalance en el Universal. Nos reportan que Aeroméxico, que pilota Andrés Conesa, acaba de instalar su primera cámara de congelación en el almacén doméstico de la Terminal 2 del Aeropuerto Internacional de la Ciudad de México, donde se encuentra su principal centro de operaciones. Cuenta con capacidad de 100 metros cúbicos y está diseñada para almacenar productos con temperaturas de hasta menos 30 grados centígrados durante los tiempos de conexión en el Benito Juárez. De jefes en el financiero, en el marco del 250 aniversario de la independencia de Estados Unidos, el embajador Ronald Johnson destacó que la integración bilateral con México se consolida en su punto más sólido y estratégico. A su vez, el secretario de Relaciones Exteriores de México, Roberto Velasco, enfatizó la historia compartida por ambas naciones y la oportunidad de fortalecer la alianza geopolítica para posicionar a Norteamérica como la región más competitiva del mundo. Mauricio Flores, gente detrás del dinero en La Razón. Y eso que aún no inicia la parte sencillita del abasto de medicinas e insumos de la salud del sector público para el periodo 2027-2028, es decir, la compra que esta semana, el 5 de agosto, recibe y abre propuestas tentativamente para más de 3.536 millones de piezas a través de Birmex y del IMSS. Esa es la parte fácil que ha tropezado desde hace 8 años. La parte complicada que vendrá es un etiquetado de corte propagandístico con la efigie oficial de un ceño abanderada y la entrega de productos en 464 almacenes y hospitales dispersos por todo el país. Roberto Aguilar, momento corporativo en El Heraldo. La secretaria de Hacienda, Edgar Amador, presumió el crecimiento de la recaudación de IEPS del primer semestre con un avance real anual de 5.7%, pero al interior los mayores gravámenes que pagan los cigarros reportan fuertes caídas respecto a 2025, y es que si bien el dato acumulado al primer semestre aparentemente luce atractivo con 29.978 millones de pesos, más del 80% de este monto se reportó en enero cuando se actualizaron los precios. Esto no significa un menor consumo, que es el objetivo del gravamen, sino que los consumidores, que suman más de 14 millones según las estadísticas, cambiaron a un proveedor mucho más económico, los cigarros que entran al país de contrabando y las marcas piratas. Hasta aquí las columnas del día de hoy. Que tengan una excelente semana. Me pueden seguir en mis redes sociales como @IvetteParga. Jan.
0: Muchísimas gracias, Ivette. Y así terminamos el día de hoy el programa Negocios W. A nombre de todo el equipo que lo integran: Luis Ávila en la producción, Guillermo Galicia en los controles, Juan Verdeja en el área digital, Zaira de la Rosa en la redacción. Yo soy Janet Leiva Reus y les doy las gracias de haberme acompañado este lunes 3 de agosto, inicio de semana, inicio de mes. Y nos escuchamos mañana tempranito en punto de las 6 de la mañana.

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0: 7 de la mañana en punto, ya son las 7 de la mañana, tiempo del centro de México, de esta mañana de lunes, ya es lunes 3 de agosto del año 2026. Comenzamos ya de manera oficial, de manera hábil, el octavo mes del año, así es que, híjole, va el año rapidísimo, así es que hay que, pues, aprovecharlo, disfrutarlo principalmente y también llevar a cabo todos esos retos que nos hemos puesto y tener mucho éxito. Bienvenida, bienvenido a esta primera emisión de Informativo NTR. A nombre de Guillermo Ortega Ruiz, titular de este espacio, y de todo este gran equipo que hace posible esta primera emisión aquí en la Ciudad de México, en la ciudad de Guadalajara y en la ciudad de Zacatecas, le saluda con mucho gusto Alberto García Sarubi y lo invito a que se quede con nosotros las próximas 3 horas. Vamos a tener mucha información de lo que está generándose en México y en el mundo. Vaya manera de llover el sábado pasado aquí en la Ciudad de México y el Valle Metropolitano, principalmente en donde iba a ser el concierto de Harry Styles, allá en el Estadio GNP, en la alcaldía entre Gustavo Amadero. Llovió de una manera, bueno, extraordinaria, granizó, se pintaron los pisos de blanco y verdaderamente se exhibió que esta Ciudad de México no tiene un servicio de drenaje efectivo y la lluvia causó estragos en todos lados donde cayó una lluvia intensa aquí en la Ciudad de México. Ya el día de ayer tuvimos un domingo extraordinario, muy caluroso, con mucho sol. Pero bueno, vaya que está lloviendo y esto cae muy fuerte en una ciudad en donde hay que reconocerlo. Por más esfuerzos que se digan en el discurso, pues tenemos un drenaje que poco mantenimiento se le ha dado y un drenaje que también es bastante viejo. El asunto es que arreglar el drenaje significa abrir las calles por mucho tiempo y eso también provocaría un embotellamiento horrible. Así es que hay que participar todos, sobre todo hay que pues barrer nuestras alcantarillas y evitar tirar basura. Eso es fundamental para que la basura no se vaya al drenaje y se tapone, como se dice, se hagan tapones. Por lo pronto, aquí en la Ciudad de México amanecemos con 14 grados centígrados, está bochornosa la mañana, tenemos sol, pinta para hacer bastante calor durante el día y por la noche, por la tarde-noche, habrá lluvias aquí en la Ciudad de México. La ciudad de Guadalajara amanece con 17 grados centígrados, tienen también en esta mañana un cielo nublado, se pronostica también algo de lluvia por la tarde-noche y tendrán una máxima de 30 grados. Allá en la ciudad de Zacatecas, 14 grados centígrados esta mañana, también con un cielo nublado, tendrán una temperatura máxima de 23 grados en el día. Y Monterrey tendrán también mucho calor este día, como ha sido también en las últimas semanas, una máxima de 31 grados. Habrá algo de nubosidad durante el día y amanecen con 23 grados centígrados. Este lunes continuarán los efectos del monzón mexicano sobre el noreste de la República Mexicana, ocasionando lluvias puntuales intensas en zonas de Chihuahua, Sinaloa, Durango y Nayarit. Lluvias muy fuertes en Sonora, en Zacatecas y en Baja California, además de racha fuerte de vientos en dichas entidades. De igual manera, circulaciones ciclónicas y vaguadas en niveles medios y altos de la atmósfera, un canal de baja presión en el noreste del país, inestabilidad atmosférica, además de la nueva onda tropical número 24, se estará desplazando con mucho calor allá en Yucatán, pero también con lluvias, chubascos y lluvias fuertes en estados del occidente, centro, noreste, oriente, sur y sureste del territorio mexicano, incluido obviamente la península de Yucatán. También habrá una ola de calor importante en el norte del país, en zonas como Baja California, Sonora, Nuevo León, Tamaulipas. Habrá bastante calor en zonas cerradas y desérticas, hasta 45 grados centígrados. También un calor ya acostumbrado en los estados de Oaxaca y Chiapas, hermosos estados de Oaxaca y Chiapas. Pero ahí está la información, ya sabe, llueve, hace calor, pues es la República Mexicana y eso es siempre lo que nos ofrece las diversas zonas de este hermoso país. Pues vamos a la información, hoy me llama la atención que el periódico Reforma publica que el Instituto Nacional de Antropología e Historia ha reservado toda la información referente aquella cena que realizó la FIFA en el castillo de Chapultepec y que la presidenta Claudia Sheinbaum pues reconoció, informó que se pagó $1,000,000 para esa cena. ¿Cuál es ahora lo que quieren esconder? Pues es lo que no sabemos, pues qué pasó en esa cena. Es un recinto extraordinario que además, ya nos explicó la presidenta, pues se puede rentar para algún tipo de actividades y principalmente esa que era muy importante antes de iniciar la Copa Mundial que sería inaugurado en nuestro país el 11 de junio allá en el Estadio Azteca que se llamó Estadio Ciudad de México. Pues el diario Reforma publica que el Instituto Nacional de Antropología e Historia reservó los documentos que sustentan la autorización a la cena de gala que la FIFA celebró el 10 de junio en el Alcázar del Castillo de Chapultepec y confirmó que forman parte de una investigación en curso. La Dirección de Asuntos de lo Consultivo informó que la documentación fue clasificada como reservada con fundamento en los artículos 112 de la Ley General de Transparencia y Acceso a la Información Pública, ya que forma parte de un procedimiento administrativo en trámite y su difusión podría afectar las estrategias en defensa institucional. El diario Reforma solicitó pues toda esta información hasta en dos ocasiones y el Instituto Nacional de Antropología e Historia reservó todo aquello que se refiere a oficios, convenios y comunicaciones intercambiados entre el Instituto Nacional de Antropología e Historia, el Gobierno de la Ciudad de México y el Fideicomiso Probosque de Chapultepec para fundamentar el reparto del pago que habría realizado la FIFA entre esos dos destinatarios y la Tesorería de la Federación, así como la instrucción de pago dirigida a la organización deportiva con las cuentas bancarias y porcentajes asignados a cada receptor. A lo mejor ahí está el meollo del asunto. No quieren informar de cómo se ingresó el dinero y en dónde está ese dinero, $1,000,000. No es mucho para un gobierno como el de la Ciudad de México o para el mantenimiento del Castillo de Chapultepec, pero es un dinero que se debe de haber registrado y ¿por qué no se da a conocer? ¿Por qué será? Ya sabe que el gobierno, ahora que ya no existe el INAI y ahora solamente la Secretaría Anticorrupción y Buen Gobierno, que es parte del propio gobierno, pues es el que decide qué información entregar y no. Ahora, pues ha dicho que esta información sobre la renta del Castillo de Chapultepec a la FIFA pues se mantendrá en sigilo, se mantendrá reservada y los ciudadanos no sabremos cuánto se pagó y hacia dónde se fue ese dinero. ¿Quién tendrá ese $1,000,000 pagado por la FIFA? Así es, se la gasta este gobierno, que ya sabe, no le gusta absolutamente nada la transparencia. En más información, como todos los inicios de semana, un enfrentamiento entre Donald Trump y la presidenta Claudia Sheinbaum. Y es que el fin de semana, el presidente Donald Trump publicó en su cuenta de redes sociales un artículo de un analista estadounidense que, por cierto, no era nuevo, lo retomó de hace varios años, en el que se critica el accionar de la presidenta Claudia Sheinbaum en torno de materia de seguridad, el no permitir la cooperación en tierra de agentes de distintas agencias de los Estados Unidos en materia de seguridad. Donald Trump no dijo nada más que solamente, ahora sí, como se dice, retuiteó este artículo, y eso provocó nuevamente un momento de tensión. El artículo dice que México no es amigo de los Estados Unidos por no tener una cooperación con los Estados Unidos en materia de seguridad. La presidenta Claudia Sheinbaum hizo una gira de trabajo durante este fin de semana en Oaxaca y ahí se le preguntó esta nueva crítica del presidente Donald Trump a través de este artículo. La presidenta Claudia Sheinbaum dijo que ¿cómo que no somos amigos si México es amigo de todo el mundo? Escuchemos a la presidenta.
1: Nosotros somos amigos de todo el mundo. De todo el mundo. Y la valentía es la defensa de la soberanía.
0: Así es que amigos de todo el mundo, pero mientras no entres a mi casa, y es que ya después, en un discurso allá también en el estado de Oaxaca, la presidenta Claudia Sheinbaum dijo que ningún extranjero Obviamente el discurso iba hacia el norte, ningún extranjero iba a venir a nuestro país a decir cómo gobernarnos o qué decimos, qué decidimos sobre nuestro país. La presidenta Claudia Sheinbaum, ya sabe, tiene un discurso muy, pero muy presente en torno a la defensa de la soberanía ante la intención de los Estados Unidos, o bueno, eso hasta el momento no lo hemos visto real, pero la intención quizá de Estados Unidos de poder estar en nuestro país combatiendo al crimen organizado. Eso, la presidenta ha sido pues muy constante en decir que la soberanía de México pues no se viola. Por eso mandó este mensaje después de haberles dicho que somos amigos de todo el mundo. Dijo que sí, somos amigos, mientras nos saludemos de lejitos. Escuchemos a la presidenta.
2: Defendemos la soberanía, que en el artículo 39 constitucional dice claramente: la soberanía dimana del pueblo. Y defendemos también la independencia de México, que los mexicanos y mexicanas decidamos qué ocurre en nuestro país. Nadie viene desde el extranjero a decirnos cómo va a funcionar nuestro país. México ha luchado por años por su independencia y por la defensa de la decisión de su pueblo.
0: Al encabezar el inicio de la obra del nuevo Hospital General Regional del IMSS en San Lorenzo o Cacautepec, en el municipio de Etla, allá en Oaxaca, y en respuesta a la insistente presión que ejerce el gobierno de Donald Trump sobre México para ingresar a nuestro país y combatir al crimen organizado, la presidenta Claudia Sheinbaum defendió lo que llamó los 5 principios de la soberanía nacional: respeto a la soberanía y la integridad territorial, responsabilidad compartida y diferenciada, respeto y confianza mutua, cooperación sin subordinación y colaboración, coordinación y nunca subordinación. Es lo que dijo la presidenta Claudia Sheinbaum cuando todavía se analiza el Tratado Comercial de Norteamérica. Recordará usted que hace 2 semanas terminó ya el tercer periodo de negociaciones bilaterales entre Estados Unidos y México. Se logró poco, no se avanzó mucho, porque se mantiene la decisión estadounidense de un tratado comercial de 10 años con una revisión anual. Y en esa revisión anual, el presidente estadounidense podría estar imponiendo aranceles sin ningún tipo de problema, como ya lo hizo con la industria automotriz o con la industria del aluminio y el acero, que lamentablemente tienen un arancel más o menos del 15%, y que ya lo hemos platicado aquí con los diversos industriales, pues ha provocado una afectación principalmente en el precio del producto final. Un vehículo que se vende en los Estados Unidos se vende ya más caro debido a estos impuestos, y obviamente los estadounidenses pues optan por vehículos menos caros, más económicos, y posiblemente podrían dejar a un lado la producción que se realiza en nuestro país. Sin embargo, los estadounidenses mandan mensajes encontrados. Mientras su presidente Donald Trump no tiene límite en sus declaraciones y en sus posicionamientos, el embajador de los Estados Unidos en México, Ronald Johnson, ya no sabe qué decir después de que el presidente da sus declaraciones. Este fin de semana, el embajador estadounidense se reunió con académicos y representantes de distintas universidades de México. Ahí, Ronald Johnson dijo que México y Estados Unidos forman una zona en donde no solamente somos vecinos, sino somos socios y hasta familia, porque compartimos el territorio con familias en cada uno de los países. Escuchemos lo que dijo Ronald Johnson, que me llama la atención que cada día le cuesta más trabajo dar discursos en español. ¿Será que en lugar de estar negociando y platicando en México, platica mucho en los Estados Unidos? Escuchemos al diplomático estadounidense.
3: Reconocemos los valores que no son guía, así como el ingenio y la innovación, cuales van a mando de la educación con ustedes, y que siempre han distinguido a las universidades de los Estados Unidos. Esta alianza nos hace más competitivos como los principales socios de Osmobuzo. Aunque otros países a veces son actores desleales o traten de ser parte, sabemos que nosotros lazos son más fuertes que eso, son únicos, porque somos vecinos y somos socios y familia por elección. Y ahora voy a continuar en inglés, porque es más fácil para mí, mucha gente aquí que habla inglés, ¿verdad?
0: Pues ahí están las palabras de Ronald Johnson, que insisto, Ronald Johnson domina el español. Fue mucho tiempo en sus diversos cargos relacionado con países y sobre todo con México de habla hispana. El asunto es que quizá no lo está practicando como debería, y eso significa que está hablando más en su país a través del inglés, que es el diario, la lengua oficial, que realmente platicando con sectores mexicanos en español. Y eso es indicativo de que la relación, pues, no es muy fluida con México. Vamos a ir un corte y regresamos con más información.
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0: Es la idea que se tienen de las autoridades en todo nivel, de que los mexicanos somos tramposos. Sobre todo cuando ya hay instrumentos que hoy son cotidianos para las nuevas generaciones. Yo lo veo en los centros comerciales, los veo en los estadios, lo veo en los conciertos, en donde hoy los jóvenes están utilizando la inteligencia artificial hasta para poderse comunicar. Veía por ahí unos videos de TikTok en donde se recomendaban, utiliza estas pláticas o estas plataformas de chat y GTP para que usted pueda llegar de la mejor manera a iniciar una plática con una persona que te gusta? ¿O cómo reunirse? ¿O cómo ver la forma de cómo tener una mejor comunicación? Y estas plataformas lo están haciendo. Y ya forman parte. He visto personas que están platicando y de pronto les dicen, quiero un datos de mi último viaje a Puerto Vallarta, quiero datos de cómo está. E inmediatamente tienes el teléfono como un instrumento. ¿El haber realizado un examen con estas plataformas es trampa o no es trampa? ¿O es una forma de tener ya un desarrollo de del propio estudiantado? A mí me parece que calificar de tramposos a los estudiantes no es lo mejor. Una máxima casa de estudios, una universidad como la UNAM, debió haber estado preparada para estos instrumentos. Para estos instrumentos debió haber estado preparada y no lo estuvo. ¿Qué es lo que se decidió? La Universidad Nacional Autónoma de México, como le digo, decidió repetir el examen a todos aquellos promedios que superaron la media. De un promedio del 2021 hasta este año, que hayan superado el promedio del mayor número de aciertos. Así es que los que tuvieron más de 82 a 85 aciertos, tendrán que repetir el examen. Mire, yo creo que lo de menos es repetir el examen. Si son buenos estudiantes, seguramente retomarán sus estudios y lo van a pasar sin ningún problema. Pero ¿qué pasa con lo establecido? ¿Qué pasa cuando una convocatoria no se respeta por parte de las autoridades? Y ahí es donde voy con la responsabilidad. Ahí es donde tengo que seguir insistiendo que el rector de la Universidad Nacional Autónoma de México no se puede lavar las manos con lo que pasó diciendo que los estudiantes fueron los tramposos. No lo puedo creer. Sobre todo cuando fue el examen en línea, que hoy es un instrumento que ya es común hacer todo en línea. Bueno, usted lo hace en el banco, lo hace con los trámites de gobierno, lo hace con los trámites académicos, lo hace con todos lados. Y ahora decir que los estudiantes fueron los tramposos, me parece que no es el nivel de una Universidad Nacional Autónoma de México que está, o estaba a lo mejor, en los primeros lugares de excelencia de América Latina. Sin embargo, el viernes pasado se citó una conferencia de prensa que terminó siendo un mensaje porque se limitó la presencia de los reporteros para hacer preguntas. Ahí el presidente del Comité Técnico de Revisión del Examen en Línea, el señor Eduardo Bazana, pues propuso al rector de la Universidad Nacional Autónoma de México realizar un nuevo examen, sin respetar la convocatoria original y sin ningún tipo de autocrítica. Escuchemos la propuesta del Comité Técnico de el examen en línea, la revisión del examen en línea. Es Eduardo Bazana.
11: Verificar los resultados obtenidos a través de la realización de un examen control. 2. Convocar a las personas que ya habían recibido un aviso de selección para ingresar a la UNAM en la convocatoria 2026 mediante el examen original, así como a quienes obtuvieron en dicho examen un número de aciertos igual o superior al menor número de aciertos que permitió el ingreso entre 2021 y 2026 al mismo programa, plantel y modalidad. De esta manera, la universidad ofrecerá una oportunidad de participar en el examen de control. Quienes ya recibieron un primer aviso de selección y a quienes, alcanzando los puntajes referidos en el párrafo anterior, pudieron haber sido no seleccionados como consecuencia de las irregularidades detectadas. 3. Aplicar el examen de control de manera presencial, bajo el formato más conveniente para poder procesarlo lo más pronto posible, con versiones diferentes que resulten suficientes para el número de turnos y aspirantes y llevarlo a cabo a la brevedad para reducir la afectación al calendario escolar.
0: El viernes pasado, al recibir esta propuesta, de plano el rector de la Universidad Nacional Autónoma de México pidió disculpas a aquellos estudiantes que de buena manera pasaron el examen. Les dijo que si ya pasaron uno, pasaría el otro. Sí, yo creo que sí. Pero el asunto y la autocrítica en la Universidad Nacional Autónoma de México. Escuchemos al rector de la UNAM.
18: Fue por ello por lo cual, habiendo recibido esta recomendación, considero muy adecuado el recurrir a un examen de control para verificar resultados por presuntas irregularidades. Esta posibilidad está contemplada en la propia convocatoria al proceso de selección para primer ingreso 2026-2027. No se trata de un nuevo examen, se trata de un examen de control, precisamente para garantizar que las personas aceptadas realizaron realmente un esfuerzo y no tuvieron una ayuda que los puso en ventaja con relación a las y los demás aspirantes. Ofrezco una disculpa a las aspirantes y a los aspirantes que, habiendo sido aceptados limpiamente, serán convocados a presentar el examen de control, pero es necesario para dar certeza y garantizar la equidad en el acceso. Tengan la confianza de que obtendrán un buen resultado y que confirmarán su ingreso a la Universidad Nacional Autónoma de México. Quiero insistir que es muy importante hacer un llamado a la sociedad en su conjunto, a las personas que buscan ingresar a la universidad y a sus familias, para que nos apeguemos a un comportamiento ético, a que no caigamos en la tentación de recurrir a ayuda fraudulenta. El hacer trampa es algo que no solamente daña a la institución, es algo que daña a la sociedad en su conjunto, es algo que erosiona el tejido social, es una práctica que debemos desterrar.
0: No, señor rector, no es la trampa, no son los estudiantes tramposos, no son mentirosos, no son corruptos. Más bien son ineficaces en la Universidad Nacional Autónoma de México para haber garantizado un examen en línea en donde la trampa no tenía lugar. Eso es lo que debió haber pasado. Y después de este mensaje, el rector se fue allá a su oficina, se encerró y pidió la renuncia de la secretaria general de la UNAM, Patricia Dolores Dávila Aranda, que pues le fue solicitada por el rector Lomelí Vanegas, quien aceptó y en su lugar nombró a Javier de la Fuente Hernández. Dávila Aranda fue la primera mujer en encabezar la Secretaría General, tras ser designada por Lomelí el pasado 21 de noviembre de 2023. Circuló la versión de que había sido destituida por el rector luego de que la UNAM dio a conocer que realizaría un examen de control para resolver el problema de anomalías detectadas en el examen de licenciatura. El rector, después de haber dicho que los estudiantes eran tramposos, se encerró en su oficina de rectoría y le pidió su renuncia a la secretaria general de la UNAM. Seguramente la llamada fue: ¿o eres tú o soy yo? Y prefiero que seas tú. Eso es seguramente lo que pasó en la UNAM, y al rector le sirvieron su café italiano, porque esos sí son buenísimos para tener esa vida en la Universidad Nacional Autónoma de México. ¿Cuál va a ser el resultado? Que va a haber muchos más rechazados de los que generalmente tiene la Universidad Nacional Autónoma de México. Y hoy con un estigma de que esta generación pudo haber sido una generación tramposa. ¿En serio así va a pasar la historia de esta generación? Por lo pronto ya hay una convocatoria por diversos grupos de estudiantes que están siendo convocados frente a rectoría este lunes para manifestar su rechazo al examen de control anunciado por la institución luego de las irregularidades detectadas durante este proceso de admisión. La movilización busca que la universidad respete los lugares obtenidos por quienes aseguran haber participado de buena fe en el examen original y consideran injusto presentar una nueva evaluación. La presidenta Claudia Sheinbaum este fin de semana ofreció a todos aquellos estudiantes que sean rechazados ingresar de manera gratuita a las universidades Rosario Castellanos. Escuchemos a la presidenta.
2: Por cierto, aprovecho también para decir, porque hubo, no sé si supieron, un examen en la Universidad Nacional que pues tuvo allí muchos problemas. Ya ayer anunció el rector cómo los van a solucionar. Pero yo creo que lo de fondo, lo importante es que todas y todos los jóvenes que quieren estudiar la universidad puedan estudiar la universidad. Así que si hay un estudiante rechazado en ese examen, le vamos a abrir la puerta en la Universidad Nacional Rosario Castellanos para que puedan estudiar de manera gratuita. Y ayer le pedí a Mario Delgado que se pusiera a trabajar con la rectora de la Universidad Rosario Castellanos y también con otras universidades si quieren hacerlo, para que todas y todos los jóvenes que realicen este examen no se queden sin escuela, sino que puedan seguir estudiando. Y es parte de lo que también estamos haciendo.

0: hicieron el examen solamente pasarán de esos 58 mil. ¿Por qué? Porque el rector dice que los estudiantes son tramposos. ¡Qué pobre rector! La verdad, en la Universidad Nacional Autónoma de México. Vamos a ir a un corte y regresamos con más.
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3: Existe una calle llamada Callejón del Sapo. Se encuentra enfrente del número 59 de la calle Victoria en la Ciudad de México. Ahí vivía un matrimonio. Ella era muy bella, pero él malgastaba el dinero en parrandas y mujeres. Todo porque ella no podía darle un hijo. Así que fue con una hechicera, pero sin resultados. En su enojo, mandó al Santo Oficio para que castigaran a la bruja, quien la maldijo. Una noche, mientras lloraba en su ventana, se acercó un hombre de piel morena, quien le confesó su amor. Ella lo aceptó y se embarazó. Su marido brincaba de felicidad, pero un día le contaron de las infidelidades. Llegó temprano a casa y los encontró. Sacó una pistola y ambos forcejearon. El marido cayó muerto. Ella culpó a su amante de ladrón y fue castigado con la muerte. Esta mujer tuvo a un hijo deforme, con cara de sapo. De ahí el nombre de Callejón del Sapo.
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1: Y le agradezco al coordinador de la fracción parlamentaria del PRI en la Cámara de Diputados, el diputado Rubén Moreira, que esté con nosotros. Diputado, qué gusto saludarte.
2: Al contrario, muchas gracias por esta llamada y estoy a la orden.
1: Muchísimas gracias, diputado. Pues nos sorprendió que este fin de semana publicaras en tus redes sociales que hay una denuncia ahora de Morena ante el Instituto Nacional Electoral para que ya no utilices tus redes sociales en una actividad que además es una obligación tuya, ¿no? Ser legislador, ser representante de tu estado, representante del PRI, pues que te callen, que no puedas hablar sobre lo que tú consideras que está pasando en el gobierno, de lo que está pasando con el partido en el poder, de lo que está pasando en nuestro país. Cuéntanos qué pasó, qué te informaron del Instituto Nacional Electoral.
2: Fíjate que fui notificado, por cierto, ya fuera de las horas de trabajo, de que había un recurso contra mí, de Morena, por publicaciones que yo hago en mis redes sociales. Incluso en el escrito les toman fotografías y ahí las ponen. ¿Qué le molesta a Morena? Básicamente tres cosas. La primera, que yo esté en contra de censura. La segunda, que yo y otros personajes hayamos protestado porque se censuró a Alejandro Moreno Cárdenas. Y la tercera, porque mis compañeros del grupo parlamentario hayan hecho lo mismo. Fíjate que tanto a Morena, pero me preocupa, como dime, se les olvida que nosotros tenemos en el artículo 61 de la Constitución un derecho que es a no ser reconvenidos. Esto quiere decir que un legislador, en el uso de sus atribuciones, en el uso de su cargo, no puede ser reconvenido por lo que diga. Y esto es bien importante porque nosotros representamos pues a electores, a una parte de la población, y hay antecedentes terribles de cuando callas a un legislador, no solamente lo callas a él, callas a una parte de la población. Entonces,

0: aceptan esta impugnación, me notifican de inmediato, cosa que bueno, lo pueden hacer, pero me llamó la atención porque nos andaban buscando por todo el país para ver dónde nos notificaban. Y lo que pretende Morena es que se eliminen partes de mis redes sociales y que yo no pueda publicar en ellas lo que yo desee.
1: Sí, pues llama la atención porque además las redes sociales no están controladas, no están limitadas. Ha habido, sí, un debate en los últimos años para ver cómo se controlan, pero hoy, por ejemplo, vemos a dirigentes de Morena informando que harán campaña cuando ni siquiera le están haciendo. Ayer tan solo el hijo de Andrés Manuel López Obrador publicó en sus redes sociales que estaría visitando Tabasco, en un claro ejemplo de actos anticipados de campaña. Hemos escuchado a la propia presidenta nacional de Morena criticar severamente a la oposición y ahí sí no dicen absolutamente nada. Estamos ante un Instituto Nacional Electoral que quizá solamente está viendo lo malo en cualquier otro color, pero cuando lo ve de color guinda, entonces no hace nada, diputado.
0: Pues yo estimo que sí. Estimo que tenemos ese problema. Las censuras que hemos visto, no solamente al PRI, pero sí principalmente a Alejandro Moreno, lo que hemos visto que le censuran a él, también Acción Nacional, pues benefician a Morena y benefician al gobierno. Y esto pues es preocupante. ¿Sabes qué me llama la atención? Es que esto forma parte de una andanada para cuidar a Morena. Una andanada en la cual de manera sincronizada se hacen cosas. Por ejemplo, el nuevo reglamento para limitar a los medios de comunicación, que le dicen pomposamente protección de las audiencias, como si quien nos escucha no pueda decidir si te ve y escucha a ti o a otra persona y viceversa. El tema cada vez más recurrente de gobernadores que hacen afirmaciones en contra de la prensa o sacan dispositivos en contra de la prensa. Recordemos hace un año más o menos el gobernador de Puebla que sacó un dispositivo pues donde castigaba con cárcel al que las notas periodísticas que no le gustaran, o las afirmaciones del gobernador de Oaxaca en contra de los medios de comunicación. Y esto se va repitiendo por todo el país y bueno, pues es como un armado para evitar la comunicación.
1: Sí, ya eso voy, diputado, porque entonces ya tuvimos un caso contra una ciudadana, el famoso caso de dato protegido. Ya tuvimos el caso de Alejandro Moreno, que recientemente el INE le prohibió tener conceptos en contra de Morena y la relación, con lo que también además es una realidad solicitado por los Estados Unidos, por la justicia de los Estados Unidos, en específico en el caso de Rubén Rocha Moya. Y ahora hay una demanda, una denuncia en contra de tus redes sociales. Y estamos en la antesala de estos lineamientos que si bien se ha convocado a la ciudadanía y a los profesionales a discutir, pues ya sabemos que las consultas que convoca el gobierno, pues ya sabemos cuál es el resultado. Ahí está la del Poder Judicial, que se convocó a todos los sectores en una gran convocatoria y al final no se le cambió ni una coma a la iniciativa. Ahora son lineamientos que no pasarán por el Congreso, sino finalmente en el escritorio de Palacio Nacional se pueden firmar y no pasa absolutamente nada. ¿Qué podemos esperar de este proceso de consulta, diputado, y sobre todo del resultado?
0: A ver, no se puede esperar nada, bueno, porque no es solamente en este caso, sino en muchos otros más, los parlamentos abiertos, las consultas públicas, pues están orientadas a que se resuelva como quiere el gobierno federal. Hay que traer a cuenta aquellas famosas consultas con los pueblos originarios para hacer el Tren Maya, y mira lo que terminó el famoso tren, y mira los problemas que hay en la selva y la situación. Entonces, no podemos esperar mucho. Efectivamente, esto no es un caso de una ley, es de un reglamento y depende de una persona que puede censurarnos a todos, porque cuando a ti te impiden decir algo como periodista, pues se viola la libertad de expresión, la libertad de prensa, pero también se vulnera mi derecho a estar informado, el derecho del ciudadano, de la persona que ahorita nos escucha y que decide estar en su estación, o estar en otra, o estar en varias y formarse un criterio. Esto es lo que quiere impedir Morena, y es muy parecido a lo que sucedió en Nicaragua. La ruta más parecida para llegar a una dictadura que está asumiendo Morena es la de Nicaragua.
1: Sí, lamentablemente esos ejemplos se han estado acercando a nuestro país y hemos llegado a un momento, diputado, en donde el verdadero derecho de las audiencias es el poder de cambiar la estación, ¿no?, o el canal de televisión. Ese es el verdadero derecho. El asunto es que cuando se limita la libertad de expresión, entonces ya no es un buen síntoma de un gobierno de libertades, porque un gobierno lo que debe de provocar es la mayor parte de las libertades, impulsar las libertades, sí, con la ley en la mano, pero no tiene que coartar ni derechos ni libertades, y me parece que eso va encaminado hacia allá. ¿Qué se puede hacer si finalmente son lineamientos, son reglamentos firmados por la presidenta o por la consejería jurídica? ¿Qué se puede hacer desde el Congreso? Porque hoy tenemos un poder judicial que ya sabemos cómo actúa. Si se ponen amparos, pues seguramente serán rebotados por parte del poder judicial.
0: Fíjate, te cuento, hace un año, exactamente en agosto de ese año, yo le solicité al gobierno federal, a ese programa que se llama Detector de Mentiras, me diera derecho de réplica. Tenemos litigando estos 12 meses y no lo he obtenido. Primero se negaron directamente y después, con argucia, han ido difiriendo las audiencias en un amparo que presenté. Bueno, es que ellos, me refiero a Morena, pues están decididos a que en este país no haya libertad. Se están protegiendo porque la gente pues les está dando la espalda. México no es Dinamarca en materia de salud. México no recuperó la paz, como dijo López Obrador. No estamos creciendo al 5%, como dijo López Obrador. Además, el acumulado de los 8 años de Morena, el acumulado de todos los crecimientos, apenas del 7%, el acumulado de 8 años seguidos, no un año, como dijo López Obrador. Fíjate, Estados Unidos ha crecido casi en un 20% en esos mismos 8 años, Entonces, van a una elección intermedia donde ellos saben que van a poder perder el Congreso, las mayorías, y pues se están preparando incluso para gobernar sin el Congreso, con este tipo de reglamentos que están poniendo sobre la mesa. Y es de lo que se trata.
1: Por último, diputado, y aprovechando tu presencia en este programa, y hablando de elecciones, precisamente de lo que viene, estamos viendo desbocados realmente a los integrantes de Morena en esta convocatoria interna para ser coordinadores de la defensa de la transformación. Ya venía diciendo que el propio hijo de Andrés Manuel López Obrador ya anunció abiertamente que hace proselitismo en el estado de Tabasco de cara, porque quiere ser diputado. Pues, ¿qué momento estamos viviendo? Ya realmente estamos indefensos los ciudadanos ante algo que prohibía la ley electoral, que eran las campañas adelantadas. ¿Qué se puede hacer en ese asunto, diputado?
0: Mira, yo creo que la gente va a valorar lo que le está pasando en su entorno cercano, en su casa, con su economía, con la seguridad, con la salud, con la educación. Y el año que entra va a votar de manera distinta. Se va a dar cuenta que fue engañada la gente, que lo que se le dijo no sucedió. Te pongo un ejemplo rápido. López Obrador prometió una reforma para que los policías y las enfermeras, médicos, ganaran cuando menos 18,000 pesos. Esta reforma se votó, incluso la apoyó la oposición, y está guardada en el escritorio de Laurita del Castillo. En un hecho inusitado. Bueno, esta población, lo puse como ejemplo, se va a dar cuenta de que Morena mintió, de que es una izquierda mafiosa y va a votar por otras opciones. Yo los pido que las evalúen, que nos evalúen a todos, que ejerzan con libertad su voto y que ya podamos detener la destrucción de este país.
1: Pues bastante trabajo, ya estamos a poco menos de un mes para que regresen las labores allá en la Cámara de Diputados y en la Cámara de Senadores, y seguramente habrá muchísimo debate y mucho trabajo, y ahí te estaremos molestando, diputado. Por lo pronto, muchísimas gracias por haber platicado con la audiencia de Informativo NTR, siempre eres muy amable para platicar con nosotros.
0: Al contrario, muchas gracias a ustedes y a toda tu gran audiencia en todo el territorio nacional.
1: Muchísimas gracias, diputado. Vamos a un corte y regresamos con más.
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1: Y cuando son las 7 de la mañana con 48 minutos, tiempo del centro de México, ya de esta mañana, mañana de lunes 3 de agosto del año 2026. Ya comenzamos este octavo mes del año, así es que, híjole, como avalancha, ¿se acuerda usted? Así vamos en este año, así es que hay que apurarse. Por lo pronto le informo que aquí en la capital de la República Mexicana tenemos 16 grados centígrados, tenemos un cielo medio bochornoso, algunas nubes que presagia que por la tarde-noche tendremos nuevamente lluvia. De hecho, el Servicio Meteorológico Nacional pronostica que al filo de las 4 de la tarde podría presentarse algo de lluvia, lluvias ligeras y más intensas por ahí de la noche. Así es que regrese usted con mucho cuidado de su trabajo. Seguimos en plena temporada de vacaciones, así es que esta mañana no está tan pesado el tránsito. Vaya usted con mucho cuidado y si llueve, ya sabe, pues extreme precauciones. Por lo pronto le informo que el sábado pasado cayó una tromba en la Ciudad de México, especialmente en la zona norte y oriente de la capital. Las autoridades capitalinas informaron que se registraron 3.7 millones de metros cúbicos de lluvia aquí en la Ciudad de México, pero en toda la zona metropolitana se registró la caída de lluvia de 8.5 millones de metros cúbicos. De hecho, las imágenes eran impresionantes, porque ya sabe que hoy las nuevas generaciones, los jóvenes, generalmente adolescentes y jóvenes, se reunieron para el concierto de este cantante británico, Harry Styles, y las imágenes en el GNP eran, bueno, cayó una tromba como si México no quería que cantara Harry Styles, la verdad, porque la verdad fue una lluvia impresionante, granizo. Todo en la zona general se tuvieron que resguardar porque el granizo era tan intenso que, bueno, que lastimaba. Entonces tuvieron que irse hacia las zonas techadas para poder resguardarse. Ya finalmente el agua cedió y el concierto se realizó de manera extraordinaria. Este cantante que es verdaderamente extraordinario y se llevó a cabo. Habrá más conciertos, así es que seguramente estará lloviendo. Estamos en temporada de lluvias y así hay que protegerse. Hay que llevarse un buen impermeable. No dejan entrar sombrillas, pero sí un buen impermeable para poderse proteger. Por lo pronto, Protección Civil, el Heroico Cuerpo de Bomberos y la Secretaría de Obras y Servicios del Gobierno Capitalino respondieron a más de 30 reportes de inundaciones en la urbe y 80 árboles caídos, principalmente en la alcaldía Gustavo Madero. Afortunadamente, las autoridades del Gobierno Capitalino reportaron saldo blanco. El Metrobús comenzó operaciones desde el pasado sábado en el servicio de conexión entre las terminales 1 y 2 del Aeropuerto Internacional de la Ciudad de México. Oiga, ¿qué no había un trenecito que te lleva de la terminal 1 a la terminal 2? Ah, es que nunca funciona, ¿verdad? Nunca funciona el trenecito. Y muy mal, o sea, la verdad es que las cosas en materia del Aeropuerto Internacional de la Ciudad de México, cada día más mal, ¿eh? Y eso que le han invertido un dineral a eso. En todos los aeropuertos del mundo hay un servicio gratuito que lleva de una terminal a la otra, ¿no? De hecho, ni siquiera tienes que salirte del aeropuerto. Ya sabemos las condiciones del aeropuerto de la Ciudad de México, pero ahí te lleva, ¿no? O sea, yo creo que cualquier autoridad podría irse a cualquier aeropuerto de Estados Unidos y ver que no es tan complicado poner un trenecito, un metro, que lleva de una terminal a la otra y es gratuito. Aquí no, aquí cobran 30 pesos. Y este servicio del Metrobús, que además lo anunciaron como si fuera la gran cosa, va a dar servicio de lunes a domingo de las 4:30 de la mañana a las 12 de la noche. El Metrobús brinda el servicio que va de la terminal 1 a la terminal 2 sin salir del Aeropuerto Internacional de la Ciudad de México, con una frecuencia de paso de autobuses de aproximadamente 12 minutos y una tarifa de 30 pesos. Así es que así las cosas en el Aeropuerto Internacional de la Ciudad de México. El Congreso Capitalino aprobó un punto de acuerdo en el que exhorta a la Secretaría de Educación Pública a que valore la implementación de un acuerdo educativo nacional para regular el uso de los teléfonos celulares o las tabletas en las escuelas, debido a que se ha convertido en un distractor para los estudiantes dentro de las escuelas y un medio que podría convertirlos en víctimas del delito. De acuerdo con estimaciones sobre los derechos de la infancia en México, el 67.7% de las niñas y de los niños de entre 6 y 11 años de edad ya utilizan el teléfono celular, mientras que el porcentaje asciende a 92.2% entre los adolescentes de entre 12 y 17 años. A mí me parece que esta cifra está bastante alejada de la realidad. Yo he visto en algunos restaurantes que llegan los padres de familia con sus niños de 2, 3, 4 años, y lo primero que le hacen en el restaurante es ponerle el celular para ponerle una película, caricaturas o lo que sea, y ahí los tienen a los niños acostumbrándolos a ver una pantalla para tenerlos tranquilitos. Así es que no solamente el asunto es en las escuelas, es también toda una educación de padres y madres que deben de comprender que las pantallas no son lo mejor para distraer a los niños, sino más bien son niños y hay que dejar que se desarrollen siempre y cuando lo hagan con seguridad. La jefa de gobierno de la Ciudad de México, Clara Brugada, anunció que la próxima semana presentará acciones para fortalecer la estrategia de combate al delito de despojo y advirtió a inmobiliarias que pretendan enriquecerse mediante actos ilegales que encontrarán frente por parte del gobierno. La mandataria local dijo que en el pasado se despojó a una casa en la colonia Valle Centro, en la delegación Benito Juárez. Ahí las autoridades actuaron, dijo Clara Brugada, con celeridad para detener a los responsables. Por eso dijo la jefa de gobierno que su administración presentará un plan para proteger a aquellos dueños de viviendas. Escuchemos a Clara Brugada.
2: El miércoles estaremos presentando a ustedes, a toda la población, acciones para fortalecer esta estrategia y hacer todo lo necesario para actuar de manera inmediata ante cualquier caso de despojo. En esta ciudad no vamos a permitir que nadie convierta el hogar de las familias en un negocio criminal. Cualquier interés inmobiliario que pretenda enriquecerse mediante el fraude, el abuso o la ilegalidad nos encontrará enfrente. Así que también decimos con toda firmeza de que este delito pues estará totalmente enfrentado por las instituciones de la ciudad.
1: La jefa de gobierno capitalino recordó que una de las primeras acciones al inicio de su administración fue la creación del gabinete contra el despojo, que ha logrado la restitución de cerca de 300 viviendas a sus legítimos propietarios y una iniciativa de reforma enviada al Congreso local que incrementó la pena de hasta 23 años de prisión cuando existan agravantes. Y este lunes, inicio de semana, se aplica el programa Hoy No Circula de manera normal. No circulan los vehículos con engomado amarillo, terminación en sus placas 5 y 6, que no tengan los hologramas 0 y doble 0 del Valle de México. Ahora nos vamos hasta NTR Guadalajara con mi compañera Nidia Cervantes. Adelante, Nidia, te escuchamos.
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0: Alberto, cuando son las 7:57 desde esta perla tapatía, te comparto información. Decirte que Ramón N., alias el R1, investigado por las autoridades federales por su presunta participación como autor intelectual del homicidio del alcalde de Uruapan, Carlos Manso, así como del feminicidio de la influencer Valeria Márquez, ocurrido en Zapopan. Bueno, pues él ya recibió, junto con su escolta, prisión preventiva. La Fiscalía General de la República obtuvo esta determinación, esta prisión preventiva oficiosa en contra de ambos, pero no es por estos delitos que te comentaba, Alberto, sino porque por su presunta responsabilidad en delitos relacionados con narcóticos y posesión de armamento de uso exclusivo del ejército. De acuerdo con la dependencia federal, ambos fueron imputados por el Ministerio Público Federal por estos delitos: posesión con fines de comercio en la modalidad de venta de clorohidrato de metanfetamina, así como por posesión de cartuchos y portación de arma de fuego de uso exclusivo de las Fuerzas Armadas. Decirte que, o recordarte, mejor dicho, que Ramón N. y Jesús N. fueron detenidos el jueves pasado en Atotonilco y, bueno, ya ahora las autoridades han tomado esta determinación. Ellos decidieron que tienen prisión preventiva mientras continúan las investigaciones. También comentarte, Alberto, que esta mañana algo de lo que destaca es precisamente esta detención del coautor del feminicidio de Valeria Márquez. Más adelante te ofrezco más detalles. Por lo pronto, hasta aquí el reporte.
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2: Hola, ¿qué tal? Te saludo desde Zacatecas con lo más destacado. 5 presuntos delincuentes fueron abatidos este sábado tras un enfrentamiento con elementos de la Fuerza de Reacción Inmediata Zacatecas y la Policía de Investigación en la comunidad Noria del Agostadero, municipio de Calera de Víctor Rosales. De acuerdo con autoridades estatales, los agentes fueron agredidos mientras realizaban acciones del operativo Rastrillo y repelieron el ataque. En el sitio aseguraron 8 armas largas y 3 vehículos. Posteriormente se desplegó un operativo con apoyo de la Guardia Nacional y el Ejército Mexicano para localizar a más personas armadas. La situación se reportó bajo control y el operativo continúa. En más información, integrantes del colectivo Las Escarabajos localizaron este sábado una fosa con restos óseos, prendas de vestir y calzado en la sierra de Jerez de García Salinas. Elizabeth Araiz Hernández informó que el hallazgo se realizó tras un reporte anónimo y explicó que algunos indicios estaban dispersos, presuntamente por la acción de la fauna. El colectivo notificará a la Fiscalía General de Justicia del Estado para el procesamiento del sitio y el levantamiento de los restos. Además, difundirán imágenes de las prendas encontradas con la esperanza de que alguna familia pueda aportar información que ayude a identificar a la víctima. Hasta aquí la información desde el estado de Zacatecas. La invito a que continúe en Informativo NTR.
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2: Buenos días, Beto, ¿cómo estás? Un gusto. De los deportes y Óscar Orozco. Adelante, Óscar, te saludo con muchísimo gusto. Muy buenos días.
3: Buenos días, Beto, ¿cómo estás? Un gusto saludarte a ti y a todo el auditorio de Informativo NTR. Vamos con la información deportiva más importante de este lunes. Bien, se llevó a cabo la jornada número 3 de la Liga MX de fútbol en México, la apertura 2026, quien después de esta jornada 3 tendrá un paro la liga la siguiente semana para darle entrada y cabida a la Leagues Cup, este torneo que anualmente se celebra en agosto para pues determinar entre los equipos o se determina quién es el mejor club de la MLS o de la Liga MX en esta competencia, y hay boletos también para la CONCACAF o CONCACHAMPIONS de manera directa. Así que ese torneo ya dejó de ser un campeonato molero, un campeonato en el que algunos equipos lo utilizaban como entrenamiento, como pretemporada, no, ahora ya tiene cierta seriedad. Así las cosas, la siguiente semana se van a disputar los 3 partidos correspondientes a cada uno de los equipos, para luego definir ya las instancias de cuartos de final, en donde pasarán del grupo de México 4 equipos y del grupo de la MLS otros 4 equipos. Así las cosas, pero demos entrada y vamos a explicar qué pasó en esta jornada número 3 de este torneo que arrancó el pasado día viernes. Así es, los Pumas de la Universidad Nacional Autónoma de México enfrentaron al equipo de Ciudad Juárez. Los Pumas, que venían de ganarle a Toluca en la jornada número 2, ya reaccionando el cuadro de Esteban Solari, y bueno, pues le dieron una zarandeada brutal al equipo de Juárez, que no camina el equipo fronterizo. La escuadra fronteriza cayó 5-1. Vaya paliza recibió el equipo de Pedro Caixinha, y que provocó el día de ayer domingo su salida del cuadro fronterizo. Ya así es, Pedro Caixinha deja de ser técnico de Juárez. 3 derrotas consecutivas en este inicio, demasiada o muy poca paciencia más bien para la directiva fronteriza, la directiva juarense, quien decide dar por concluido el proceso de Pedro Caixinha al frente del equipo. La goleada de Pumas obviamente pues fue escandalosa y propicia que tenga nuevo técnico el equipo de Juárez, o salga Pedro Caixinha, que no pudo hacer muy poco con este equipo. También es cierto, la plantilla no es de mucha calidad, y bueno, pues Juninho se despachó con un hat-trick, el brasileño del cuadro de los Pumas. Pues luego Robert Morales al 40 y el Memote Martínez cerró la cuenta al 83. José Luis Rodríguez al minuto 49 de la primera mitad había marcado el gol, el único gol del cuadro fronterizo. Así las cosas, pues muy pobre el inicio de Juárez, el peor equipo de la competencia, y así le da salida a Pedro Caixinha. Así es, gracias. Agradece obviamente el equipo, agradece la directiva el paso de Caixinha, que hace el día de ayer oficialmente dejó de ser el entrenador de los del equipo de Juárez, de los Bravos de Juárez. Así pues, Pedro Caixinha queda fuera, es el segundo técnico que queda ya fuera de la competencia. Recordar que la semana pasada Guido Pizarro de Tigres renunció apenas a 2 fechas del torneo. Y ahora le toca a Pedro Caixinha, 2 extranjeros, la dupla Hernán Elizondo y Carlos Turubiates no le fue bien en esa aparición con Tigres. Y bueno, pues provocó esta goleada de 5-1 a que Pedro Caixinha quede fuera del cuadro fronterizo. ¿Quién se hará cargo del equipo de Juárez para lo que será la Leagues Cup? Es Salvador Valero, quien hasta ahora se desempeñaba como director técnico de la Sub-21 de los Bravos. Así que Salvador Valero será el técnico que encarará la Leagues Cup para el cuadro fronterizo. Él inició en septiembre de 2023 como auxiliar técnico del primer equipo, y en enero de 2024 se convirtió en director técnico de la categoría Sub-23, que ahora es Sub-21, y suma 104 partidos al frente de este equipo, además de 6 liguillas consecutivas, alcanzando en una de ellas un subcampeonato en el Clausura 2025. Así que en la apertura 2024, Salvador Valero tomó las riendas del primer equipo en un interinato de 3 partidos, en los que consiguió 2 triunfos y un empate. Así que Valero estará acompañado por Tomás Campos, es jugador histórico y auxiliar técnico en distintas etapas del club, y Leandro Carrijo, referente a ídolo de los Bravos, y el resto del cuerpo técnico institucional. Así que bueno, pues a encarar la League Cup Juárez con un entrenador interino de casa, Salvador Valero. Los Pumas, viento en popa, encararán con todo, así es, la League Cup, que arrancará el día de mañana. Las Chivas Rayadas del Guadalajara no pudieron con el Puebla, un resultado gris, oscuro, triste para las Chivas. Era de los equipos o de los partidos que tiene que ganar el Guadalajara ante estos rivales, no puede dejar ir puntos y deja ir 2 importantísimos ante un Puebla que se guardó, que se protegió, que se defendió bien, y Chivas carece de esa contundencia que el torneo anterior le permitió tener un paso perfecto. Chivas empató a 1 gol, iba perdiendo por un error por ahí atribuido al tal a Rangel, pero también la defensa de Chivas se portó muy condescendiente en esa llegada, y Puebla se fue al frente en el marcador. Luego llegó Roberto El Piojo Alvarado, que por mucho es el mejor jugador, de las Chivas en este momento, y en un golazo le alcanzó para empatar al equipo de las Chivas en Puebla. Insisto, un partido también en el que fue pasado por lluvia, una torrencial lluvia que impidió ya en la segunda mitad que Chivas pudiera desarrollar su mejor fútbol. Así, el Puebla saca un punto importantísimo ante las Chivas, que se van tristes y obviamente decepcionadas por este resultado. San Luis y Tijuana repartieron puntos 1-1, quedaron 0-0. Así es, 0-0, un empate, par de roscas. Tijuana se defendió a raudales, muy poco lo que ofreció Tijuana, pero como dijo su técnico Sebastián Abreu, más vale sumar, y de visitante es importante. Tenemos 7 puntitos y es mejor tener 7 a tener obviamente 6 nada más. Bien, pues San Luis 0-0 contra Tijuana, un partido al que no le pasó absolutamente nada. Malito el partido, par de roscas. El primer 0-0 de la temporada fue este, el de ayer, el del viernes, perdón, entre San Luis y Tijuana. Querétaro, vaya que Querétaro está cantando el gallo fuerte y picoteó a los Tigres 3-2 en un resultado sorpresivo. Los Tigres con técnico, pues un interinato, ya lo han mencionado, salió Guido Pizarro, y el cuadro de Tigres de último minuto pierde un punto por lo menos que le hubiera dado cierto oxígeno. Ya se habla inclusive de la salida de Nahuel Guzmán. Y bueno, pues Querétaro 3-2, segundo triunfo consecutivo de los Gallos, que están en plan intratable y les viene bien este descanso. Tigres, pues a buscar técnicos, se habla de Jaime Lozano, inclusive de Juan Carlos Osorio. Atlas, que llenó su estadio con mucha expectación, el cuadro rojinegro, para ver a Hernán Crespo y los Zorros, que habían iniciado a tambor batiente con 2 triunfos, pues la ilusión se terminó. Matías Almeida regresó a Guadalajara, ahora con Monterrey, y enfrentó a los rojinegros en el Estadio Jalisco en un partido muy accidentado, 2 expulsiones para Atlas. Ahí ahora sí Atlas se topó con un rival fuerte, poderoso, que lo dominó la mayor parte del partido y se dio el resultado favorable a Rayados de visitante, 2-0. Un resultado que parece corto para lo que ofreció ambos equipos. Atlas va a trabajar, tendrá que trabajar muy fuerte. Sí, ganó 2 partidos a rivales de su mismo nivel. Ahora se enfrentó a un grande y pues vio terminada esta ilusión, esta racha positiva. 2-0, la afición que llenó el Estadio Jalisco salió triste, decepcionada, y fue un golpe de realidad para los rojinegros, un golpe de realidad. Bien, también el sábado, León derrotó 1-0 a Pachuca, duelo de hermanitos todavía, duelo fraternal, y León, que necesitaba ganar con urgencia, vaya, triunfo importante para la fiera. Pachuca, segunda derrota consecutiva, donde está yendo bien Armalayo Mora con los Tuzos. Cruz Azul, ya no hay nadie, ningún equipo consiguió 3 de 3 o 3 triunfos en 3 partidos, 9 puntos, ninguno. Ningún equipo tras la tercera fecha concluyó con paso perfecto, y es que el Atlante derrotó 3-2 a la máquina cementera de la Cruz Azul. Fue partido en el Estadio Azteca, Estadio Banorte. Cruz Azul, que administrativamente estaba de local, cae derrotado 3-2. El Atlante se está convirtiendo en el equipo favorito de la afición. 3-2 derrotó a Cruz Azul, que tenía varios partidos sin perder. Ojo, el Wiki no había perdido desde que tomó el mando de Cruz Azul en la liguilla anterior. Ahora ya le vio su suerte pues perdida. 3-2 Atlante en un gran partido, gana Cruz Azul. América sin problemas derrotó 3-0 a Santos. Santos está pasando realmente por un momento muy complicado. El equipo de Renato Paiva, si lo espían o no lo espían, eso es independiente. El caso es de que América 3, Santos 0. Y Toluca retomó el camino del triunfo al derrotar 3-1 a Necaxa. Así que ningún equipo de la Liga MX ganó sus tres partidos. Así que se cierra la tabla general. La jornada 4 se va a reanudar la Liga MX hasta el sábado 15 de agosto, porque habrá que dar entrada a la Leagues Cup. Así es, la Leagues Cup, que arranca precisamente el día de mañana martes. Habrá partidos ya de este torneo. Será Cincinnati contra Pachuca, Columbus Crew contra el Atlas, Charlotte contra Pumas, Minnesota contra Juárez, Tigres contra Real Salt Lake, Whitecaps contra Atlante, Monterrey contra Orlando City. Esos partidos serán el miércoles. Inter Miami contra San Luis, Nashville contra León, miércoles también. Dallas Querétaro, miércoles también. Toluca contra Seattle Sounders, el miércoles. Los Ángeles FC a las 8:30 p.m, miércoles contra las Chivas. Nueva York FC contra Santos ya en jueves. Cruz Azul Filadelfia en jueves también. Chicago Fire contra Necaxa. Austin FC contra Tijuana en jueves. América contra San Diego FC. Timbers contra Puebla. Esos partidos serán la primera fase, los menos duelos de entre los equipos de la MLS y de la Liga MX en la Leagues Cup, que arrancará mañana. Hasta aquí la información de momento deportivo más importante de este lunes. Les deseo a la gente que tenga un excelente inicio de semana, cuídese mucho, y lo invito a que siga con nosotros en el noticiero, porque más información no le cambie.
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2: Y como todos los lunes, recibimos a Juan María Naveja, comunicador, analista internacional, conferencista y catedrático universitario. Adelante, Juan María, te escuchamos. Muy buenos días.
4: Muy buenos días a la audiencia. Si no les ajustan sus corruptelas del huachicol, no salpiquen. El caso Ernesto Rufo confirma la perversidad del obradorato y su impunidad. Son muchos los de Morena involucrados en el contrabando de combustible, independientemente del estatus del exgobernador de Baja California. Eso le toca a un juez, pero a un juez de verdad, no de los sumisos de la corte del acordeón. Los directores de la aduana, Peralta, Duarte, Agüed y Marín, el secretario de Educación, Mario Delgado, los de la barredora, Adán Augusto y Bermúdez, los gobernadores Rocha Moya, Américo, los hijos de López Obrador, y podría seguir la larga lista. El Departamento del Tesoro norteamericano reveló que con el huachicol fiscal se financiaron campañas de Morena y medios de comunicación complacientes con la complicidad del cártel Jalisco Nueva Generación. Investigadores serios sostienen que en los últimos 5 años nos han robado a los mexicanos casi 7,000 millones de dólares. ¿Sabes qué es lo peor? Que sigue y sigue el contrabando de combustibles. Buena semana, hasta la próxima.
2: Más gracias, Juan María. Muchísimas gracias por tu comentario. Vamos a un corte y regresamos con más.
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0: Muchísimas gracias, magistrada. Pues existe en estos momentos una consulta para lineamientos de derechos de audiencia, algo que en cualquier país democrático existen, pero aquí pareciera que los derechos son más bien obligaciones y también limitaciones al derecho de libertad de expresión. ¿Cómo están viendo ustedes estos lineamientos? Ustedes que son los expertos en analizar y de aplicar la justicia en México, durante mucho tiempo se prepararon, fueron abogados, fueron jueces, fueron magistrados de carrera. ¿Cómo analizan ustedes estos lineamientos y realmente si son benéficos tal y como están propuestos para nuestro país?
1: Gracias. En relación con ello, desde luego vemos un riesgo. Vemos un intento que a simple vista y conforme a lo que hemos venido atestiguando de cómo se ha comportado el gobierno a últimas fechas, bueno, pues desde luego la posibilidad seria de un tema de censura. ¿Por qué estamos hablando de ello? Porque desde luego, ya lo ha comentado, tenemos el derecho o la libertad de expresarnos. Esta libertad de expresión tiene dos vertientes. Por una parte, el que yo pueda, yo como persona en este país, puedo expresarme, puedo publicar, puedo hablar, puedo difundir hechos u opiniones, pero también debo tener derecho a acceder a la información, a buscarla, a encontrarla, a tenerla precisamente acceso a ella. ¿Para qué? Pues para estar informada, para que en el ámbito de lo público tengamos conocimiento de lo que ocurre en la sociedad. Y este es un elemento crucial de cualquier sociedad que se precie de ser democrática. Este tema donde fluyen las ideas, los puntos de vista, las opiniones, para forjarnos una propia. Entonces, cualquier intento de controlarla de alguna manera, de decidir cuál es la información correcta, cuál es la que se puede intercambiar o no, cuál es la que puede fluir en ese espacio de lo público, pues desde luego debe ser visto con toda mesura y con toda precaución, porque el gran riesgo de controlarla de manera indebida, pues termina siendo la censura. Por eso es que hemos llamado la atención en relación con este tema, porque lamentablemente hemos visto en los últimos años cómo se han ido mermando los contrapesos en este país. Acabaron con la judicatura independiente, tienen jueces y juezas a modo, por una parte. Acabaron con los contrapesos en cuanto a la transparencia, suprimieron los órganos que se encargaban de garantizar la transparencia y la rendición de cuentas, y toparon o cooptaron al INE, el Instituto Nacional Electoral, ¿no?, que antes era independiente y ciudadanizado, y ahora, bueno, pues lamentablemente vemos cómo hay gente que está en precampaña sin ningún pudor y nadie les está diciendo nada. Es decir, todos esos contrapesos ciudadanos que se tenían e institucionales han ido desapareciendo. Y ahora, por eso, en ese escenario, pues nos preocupa mucho que se dé este intento que vemos como una posibilidad real de censura, donde termine siendo el gobierno quien, sobre texto de proteger a las audiencias, pues termine controlando los contenidos y la información que se dé a conocer a la sociedad.
0: Magistrada, entiendo que esto es un lineamiento, es un reglamento de una reforma constitucional, o sea, quiere decir que es potestad del Poder Ejecutivo, pero ¿en dónde se puede limitar el poder de la Presidencia de la República, del Poder Ejecutivo, para coartar una libertad? Porque lamentablemente antes teníamos el amparo, hoy parece que ya no aplica en reformas constitucionales o en decisiones constitucionales que toma el Congreso. ¿Cómo se puede limitar la voluntad de un gobierno de querer ir más allá de lo que la propia ley permite, como es la violación al derecho a la libertad de expresión?
1: Sí, aquí lo que podemos hablar es un poco de tema de jerarquía normativa. ¿Por qué hablo de jerarquía normativa? Porque hay leyes que son, digamos, más importantes o más, tienen un nivel jerárquico superior que otras. La Constitución es nuestro ordenamiento cúspide en este país, es, digamos, el ordenamiento más relevante y es el que sirve como punto de partida para regular o para contrastar todas las normas que se emitan. Por ejemplo, estos lineamientos vamos a ver que son un tema administrativo donde el Poder Ejecutivo pues puede emitir lineamientos no solo en esta materia, sino en muchas otras. Pero lo que no puede hacer es contrariar la Constitución. Tiene que respetar íntegramente la Constitución. Entonces, esta libertad de expresión de la que estamos platicando está protegida por el artículo 6 constitucional. Ese artículo es el que nos garantiza esta libertad de expresarnos, de comunicarnos, de decir cuáles son nuestras posiciones, nuestras ideas, nuestros puntos de vista y de acceder a esa información, sobre todo tratándose de la información pública, porque se entiende que es algo que nos interesa a todas las personas y que debemos tener acceso a ella sin restricciones y sin limitaciones. Hay algunas restricciones, por ejemplo, cuando se califica algo como de interés social, como de seguridad nacional, etcétera, pero tiene que ser lo más restringido posible, de modo tal que se garantice en la mayor medida esta libertad o esta posibilidad de acceder a la información. Entonces, toda aquella acción del gobierno que vaya encaminada a restringir esa libertad y ese derecho, pues desde luego tendría o podría, en un mundo ideal, que ser garantizada a través de un juicio de amparo. Aquí lo grave, pues desde luego sería que atrincheraran, que protegieran su reforma en la Constitución, porque pasaría algo similar que seguramente han visto con las pensiones que ellos calificaron como doradas, que son las pensiones de miles de personas en este país, la gran, gran mayoría ganadas del esfuerzo de todo ello, por ejemplo, de la gente de Comisión Federal de Electricidad, de algunos organismos de ese tipo, en donde la violación a los derechos viene desde la Constitución. Es algo que también hemos denunciado, que es gravísimo que estén ocupando la Constitución para violar derechos, porque precisamente el propio oficialismo también impuso una reforma a la Ley de Amparo, donde no permite que ese tipo de modificaciones a la Constitución puedan ser controladas por una persona juzgada. Entonces, aquí eso sería, digamos, el escenario de mayor gravedad, donde el gobierno protegiera su decisión desde la Constitución, pero si no modifican la Constitución y solo lo dejan en los lineamientos que han anunciado, pues eso sí tendrían, insisto, en un mundo ideal, la posibilidad de irse a un amparo para que la gente se proteja en relación con estas violaciones.
0: Sí, porque finalmente el derecho de la libertad de expresión, el derecho de la información es un derecho inalienable, ¿no? Nadie lo puede limitar, y si no, habría también instancias internacionales que tendrían que obligar al Estado mexicano a garantizarlo en caso de que se viole, ¿no?
1: Así es. Sí, pero para llegar a las instancias internacionales es indispensable primero agotar las vías internas que nos dan nuestras leyes. Entonces, si se supone que el amparo es la vía judicial efectiva para denunciar este tipo de violaciones y para obtener la reparación. Entonces, en este camino, pues lo que tendría que hacerse es primero, de aprobarse estos lineamientos, acudir a un juicio de amparo, y solo en caso de que el juicio de amparo no fuera ese recurso efectivo, pues entonces sí pensar en las vías internacionales. Esto, pues desde luego, va teniendo sus demoles, porque, por ejemplo, para acudir a las vías internacionales hay que acreditarlo siempre que cuente uno, insisto, con un recurso efectivo. ¿Por qué? Porque a veces hay ocasiones en que el ordenamiento da recursos o da juicios, pero son ilusorios. O sea, ya sabe uno que no van a servir de nada. Precisamente vuelvo al ejemplo de las pensiones estas doradas, ¿no? Donde, bueno, pues nada más hay que abrir las noticias para percatarse de que no admitieron un solo amparo. Todos los amparos fueron desechados. Eso revela, pues, que el amparo no sería una vía judicial efectiva y que por eso, bueno, pues ya habrá gente que opte por irse a las vías internacionales.
0: Pues vaya que va a haber mucho camino con este asunto si es que finalmente el gobierno expide estos lineamientos. Y ahí estaremos también molestando a la magistrada Julia María del Carmen García, directora de la Asociación Nacional de Magistrados de Circuito y Jueces de Distrito del Poder Judicial de la Federación. Y acudimos siempre porque ustedes son los expertos, estudiaron mucho tiempo el derecho, fueron quienes los impartidores de justicia emanados de una carrera y no de una tómbola como los que tenemos ahora. Y así es que los estaremos molestando, son ustedes los expertos que nos pueden decir qué pasa con los derechos en nuestro país. Muchísimas gracias, magistrada, le agradezco mucho que haya platicado con nosotros.
1: Un gusto saludarle siempre, estoy siempre a sus órdenes. Muchas gracias por el espacio.
0: Bueno. Al contrario, magistrada, muchísimas gracias y vamos a un corte y regresamos con más.
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4: En el antiguo barrio de San Sebastián, El Carmen, existía una calle llamada La Beata. Existía una calle llamada

fantasmagórica la escuchó el capitán Álvaro de Viveros, un militar de mar y tierra que reía a carcajadas y decía: seguro es un farsante que se aprovecha de los ignorantes para robarles. Esa noche se lanzó en busca del fantasma de Doña Lucía, y al verla, sus acompañantes corrieron despavoridos, mientras el capitán desenvainaba su espada y la hundió hasta la empuñadura. Pero aquel espectro ni se inmutó. Don Álvaro volvió a arremeter con su espada y solo volaron pequeñas luces de colores. Aterrado, el capitán no se movió hasta que escuchó en su oído el gemido de Doña Lucía en el callejón de la Beata.

estado analizando esta mañana lineamientos que presumiblemente buscan defender los derechos de las audiencias, pero que diversos sectores, tanto de especialistas, la Cámara de la Industria de la Radio y la Televisión, profesionales y hasta juristas, han advertido que podría ser una tentación al autoritarismo. Ahora el diario Ovaciones en su portada advierte que hasta la Iglesia Católica advierte de riesgos y censura en radio y televisión. La regulación de los derechos de las audiencias no debe abrir la puerta a mecanismos de censura previa ni permitir que una autoridad administrativa determine la veracidad, legitimidad o aceptabilidad de las opiniones difundidas en medios informativos, señaló la Arquidiócesis Primada de México a través del semanario Desde la Fe. En ese sentido, plantea que la comunicación debe contribuir a formar ciudadanos libres, capaces de discernir la verdad y de dialogar con respeto, incluso en medio de las diferencias. Es lo que advierte el diario Ovaciones a través de esta comunicación que hizo la Arquidiócesis Primada de México a través de su diario Desde la Fe. También informa que Luis Ignacio Lula da Silva pues ha dado a conocer que buscará un cuarto mandato al frente de Brasil. A sus 80 años va Lula por un último mandato. El mandatario es proclamado candidato en un acto cargado de alusiones a la soberanía y el intervencionismo. Así es que Lula, habrá más de Lula allá en Brasil. Y también me llamó mucho la atención una infografía que publica el diario Ovaciones y pone llama la atención en torno a el nivel muy bajo de la lactancia en México. Nuestro país, informa el diario Ovaciones, está rezagado en la lactancia materna exclusiva. Solo uno de cada tres bebés menores de 6 meses reciben exclusivamente leche materna en México, una proporción inferior al promedio mundial y al de varios países de América Latina. La lactancia materna óptima podría prevenir más de 820 mil muertes infantiles al año en menores de 5 años. A nivel mundial, en la última década, la prevalencia de lactancia materna exclusiva aumentó de 38 a 48%, aunque está muy por debajo de la media internacional, que representa hasta un 70%. México, como le digo y como lo informa el diario Ovaciones, apenas registra un 34% de lactancia materna exclusiva. Esto quiere decir que solamente reciben leche materna los bebés. Se les complementa en México generalmente con fórmulas. Por ejemplo, en Perú, el 64% de la población infantil recibe leche materna exclusiva. En Bolivia, el 60%. En Uruguay, 51%. Y Estados Unidos también está muy bajo. Estados Unidos tiene un registro del 26% de lactancia materna exclusiva. Así es que es una información el que nos presenta este día con datos de la UNICEF,

0: 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Y los de Morena están verdaderamente desatados. Todavía no hay campañas. El Instituto Nacional Electoral informó la semana pasada que el proceso electoral comenzaría el próximo 10 de septiembre, pero solamente para labores internas del INE. Las precampañas tendrán que comenzar hasta el mes de enero, tanto para las 17 gubernaturas como para renovar la totalidad de la Cámara de Diputados. Sin embargo, pues ya hay muchos adelantados. Mire, entre que existen vacíos en la ley electoral, porque supuestamente son actos internos de partido, y entre que el INE voltea mejor a ver otras cosas, pues ya hay quienes son de Morena que se están plaseando por todos lados. Y uno de ellos es Andrés López Beltrán, el hijo del expresidente Andrés Manuel López Obrador, quien también en semanas pasadas renunció a su cargo partidista como pues, coordinador de acción electoral de Morena. Andy, como le dicen sus amigos, informó que estará recorriendo pues, una zona importante del estado de Tabasco. Recuerde usted que él busca ser diputado federal por el estado de Tabasco. Escuchemos el anuncio que significó el arranque ya de la, no sé si llamarle precampaña, pre-precampaña, suspiros por una diputación, pero lo cierto es que estará recorriendo el estado de Tabasco. Escuchemos a Andrés López Beltrán, hijo del expresidente López Obrador, en esta, así hay que decirlo claramente, campaña adelantada. Escuchemos.
1: Días, amigas y amigos, el día de hoy inicio un recorrido por las 170 secciones electorales del sexto distrito federal de Tabasco. Vamos a estar visitando cuatro secciones electorales. La primera, la comunidad de Guayal en Tacotalpa. Después estaremos en Manuel Huerta y Rayón en Teapa, Tabasco. Después vamos a ir a visitar una parte de Tamonté de las Barrancas en el municipio del centro, Villahermosa. Y por último estaremos en la comunidad de Aztapa, en Jalapa, Tabasco.
0: Por lo pronto, Morena les están diciendo, sigan haciendo lo suyo, pero todavía no hay definiciones. La presidenta de la Comisión de Alianzas de Morena, Citlali Hernández, exsecretaria de las Mujeres del Gobierno Federal, dijo que a finales de agosto se conocerá ya la convocatoria para quienes aspiren a una diputación federal dentro de Morena. Así es que, Andy, pues todavía no es tiempo, pero pues ya te aventaste. Esto fue lo que dio a conocer Citlali Hernández. Escuchemos.
2: Del partido como su servidora, pues hemos modificado algunas de las fechas, decirles que mañana no habrá ni registro ni convocatoria de las otras coordinaciones, será a finales de agosto que emitiremos estas convocatorias, habrá requisitos específicos, así es de que no traten de replicar o piensen que los requisitos de la convocatoria estatal se van a replicar en las distritales o municipales, no necesariamente, así que estén pues al pendiente. Se difunde de repente mucha información encontrada y falsa, así que aprovecho yo aquí para decirles que estén al pendiente de la red.
0: Pero lo cierto es que ya todos están, todos están en una actividad que ya no los detienen y están en campañas adelantadas, eso sí, pues con la venia del Instituto Nacional Electoral. Nos vamos hasta NTR Guadalajara con mi compañera Nidia Cervantes. Adelante, Nidia, te escuchamos nuevamente.
3: Guadalajara.

del estado, se dio a conocer estará presente el gobernador en la toma de protesta del nuevo coordinador de la Guardia Nacional en nuestra entidad. Nada más que hay que decir que no hay todavía detalles respecto a la hora ni

los presuntos responsables utilizaron una motocicleta y un automóvil blanco para cometer la agresión y posteriormente huir del segundo realizado mediante cámaras del sistema C5 y equipos de videovigilancia particulares permitió reconstruir la ruta de escape y fortalecer la...

0: el siguiente reporte, más información.
1: Desde Zacatecas.
0: Hola, ¿qué tal? Te saludo desde Zacatecas con lo más destacado. El gobernador David Monreal Ávila nombró a Armando Delgadillo Rubalcaba como nuevo secretario de Educación de Zacatecas y pidió al personal de la dependencia fortalecer las acciones rumbo al próximo ciclo escolar. Anunció un programa para rehabilitar aulas, renovar mobiliario y equipar escuelas con computadoras y pizarrones. Informó además que ya fueron distribuidos los libros de texto, útiles, mochilas y uniformes gratuitos
2: de la beca Rita Cetina y una nueva etapa del programa Alimentario Corazón Contento, además de 4 foros estatales para impulsar el desarrollo económico durante agosto. También el gobernador David Monreal Ávila entregó la rehabilitación de la carretera Tacualeche-Casablanca en el municipio de Guadalupe como parte del programa Rescate Carretero. La obra contempló la intervención de 11.4 kilómetros con una inversión superior de 12.6 millones de pesos aportados de manera conjunta por los gobiernos estatal y municipal. De acuerdo con las autoridades, los trabajos beneficiarán de forma directa a más de 3.100 habitantes de las comunidades de Tacualeche, Casablanca, Ojo de Agua, La Luz y Lomas de Guadalupe, al mejorar la conectividad, la movilidad y las condiciones de tránsito en la zona. Y en Zacatecas podrían autorizarse de forma automática 12 licencias para el autoconsumo lúdico de cannabis que permanecen en trámite, luego de que la Comisión Federal para la Protección contra Riesgos Sanitarios acatara la declaratoria de inconstitucionalidad emitida por la Suprema Corte de Justicia de la Nación. La resolución elimina el impedimento legal para que personas adultas obtengan permisos de autoconsumo de cannabis y tetrahidrocannabinol. Martín Márquez Friday, de la Secretaría de Salud de Zacatecas, informó que la COFEPRIS notificó esta decisión en junio, por lo que los trámites pendientes podrían resolverse en los próximos días. Hasta aquí la información desde el estado de Zacatecas. Le invito a que continúe en Informativo NTR.
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1: Y Alberto, como todos los lunes, saludamos a Nora Ampudia, especialista en materia económica y catedrática de la Universidad Panamericana, esta mañana con esta colaboración en la que continúa hablando de la economía del desperdicio, en esta ocasión del desperdicio del talento humano y sus costos. Nora Ampudia, muy buenos días, bienvenida, te escuchamos.
2: ¿Qué tal, Nivia? Muy buenos días. Hoy hablaremos sobre el desperdicio de talento humano y sus efectos económicos. El desperdicio es el uso ineficiente, el mal uso y la pérdida de recursos que tienen valor económico. Ocurre cuando dichos recursos se utilizan de forma innecesaria, excesiva o se derrochan. Los efectos económicos del desperdicio se reflejan en un menor crecimiento económico, mayores costos, precios más altos, presiones sobre nuestras finanzas a nivel personal, familiar, empresarial o gubernamental e incluso contaminación. Hoy hablaremos del desperdicio del talento humano, que se da por la caída de la participación económicamente activa de la población, el subempleo, la actividad de personas sobrecalificadas desempeñando puestos de baja productividad, la deserción escolar y la emigración. El talento humano es el conjunto de capacidades, habilidades, creatividad, experiencia, conocimientos, valores, ética y potencial de las personas. En el sentido económico le denominamos capital humano porque dichas capacidades generan productividad, innovación, emprendimiento, crecimiento económico y bienestar social. México es un país con mucho desperdicio de talento humano, comenzando por la tasa de participación económica, que es la población económicamente activa como porcentaje de la población en edad de trabajar, es decir, mayor de 15 años y más. Y esta tasa de participación económica ha venido disminuyendo en los últimos 3 años, al pasar de un valor del 60.6% al primer trimestre del 2023 a un 59% al primer trimestre de 2026. Mientras que la población no económicamente activa, es decir, aquellos que tienen edad para trabajar pero no lo hacen, pasó del 39.4% al 40.9% en esas fechas. Y de ellos, los que estarían dispuestos a aceptar un trabajo si se los ofrecieran, pasó del 13.6% al 10.9%. Hay que recordar que la población no económicamente activa se constituye por personas en edad de trabajar, pero no trabajan porque o son estudiantes o amas de casa, jubilados y pensionados, personas con discapacidad o enfermedad o simplemente personas que no desean trabajar y rentistas. Los subocupados son otra forma de desperdicio de talento, porque son aquellas personas que tienen necesidad y disponibilidad para trabajar más horas de las que actualmente su ocupación les exige. En este caso, tenemos una buena noticia, porque la tasa de desocupados disminuyó del 8% en enero del 2023 al 6.6% en junio del 2026. Sin embargo, actualmente son 3.9 millones de personas que desearían trabajar más horas de las que trabajan actualmente. La fuga de cerebros, Nivia, es otra forma de desperdicio y se presenta con la emigración permanente o a largo plazo de personas con educación superior o de posgrado hacia países que ofrecen mejores oportunidades laborales, salarios, infraestructura y calidad de vida. Entre los grupos con mayor movilidad internacional en México están los ingenieros, los especialistas en software e inteligencia artificial, médicos especialistas, investigadores científicos, profesores universitarios, matemáticos, físicos, químicos y especialistas financieros. En el caso de México, esta migración es fuerte. 80% emigra hacia Estados Unidos, Canadá, España, Alemania, Reino Unido y Francia. Y diversos estudios ubican a México como el país latinoamericano con el mayor número absoluto de migrantes altamente calificados. De acuerdo con diversos estudios, la emigración de personas con licenciatura aumentó un 61% del 2010 al 2020, con maestría aumentó un 107.6% y con doctorado aumentó un 112.8%. También es pérdida de fuerza de trabajo la emigración de trabajadores no calificados, que en 2024 se calcula que había 11.14 millones residiendo en Estados Unidos. Esto es el 22% del total de inmigrantes en Estados Unidos. Otra clase de desperdicio de talento humano es la deserción escolar, el abandono de los estudios, cuyo nivel más alto se encuentra en la educación media superior. Para darnos una idea, de cada 100 niños que se inscriben en primaria, solo 28 terminan la licenciatura y solo 1.5 entra a un doctorado. Y de ellos, solo uno obtiene el grado de doctor. Mientras que en la OCDE, el promedio que obtiene un doctorado desde que entran a la primaria es 2 de cada 100. Con respecto a si las personas con estudios superiores tienen una ocupación relacionada con dichos estudios, tenemos que para el cuarto trimestre del 2025, el 17.1% trabaja en actividades que no corresponden a la carrera que estudió. Y son aproximadamente 1.6 millones de profesionistas por carrera, ¿no? Son el 7% de los que estudiaron ciencias de la salud, el 10% de los que estudiaron pedagogía, el 12% de los ingenieros, el 20% de los que estudiaron alguna de las ciencias sociales y el 20% de los que estudiaron administración y negocios, de acuerdo con el Observatorio Laboral. Y de acuerdo con datos cruzados del INEGI, entre el 20 y el 30% de los egresados universitarios en México desempeñan ocupaciones para las que no requieren licenciatura. Es decir, están sobrecalificados. Y esto sería todo por hoy, Nivia, y nos escuchamos hasta la próxima.
1: Nora Ampudia, muchísimas gracias por esta colaboración ilustrativa, sin duda. Gracias, nos escuchamos en la próxima. Un abrazo.
3: Muchísimas gracias, Nivia. Oiga, ¿se acuerda usted que a principios de este año ingresó o empezó a cobrarse un sobreimpuesto, por decirlo de alguna manera, a bebidas azucaradas, o sea, refrescos, a comida chatarra y a cigarros? Un incremento importante el que se dio y el que se propuso y se autorizó en el Congreso de la Unión. Pero usted ha dejado de tomar, por ejemplo, Coca-Cola o algún otro refresco, porque Coca-Cola es la más consumida. Bueno, ya de hecho hasta Luis Miguel resurgió, ¿no? Ya está tomando Coca-Cola como para reafirmar la publicidad hacia este refresco, el más consumido en nuestro país. Hay que recordar que nuestro país es uno de los principales consumidores de refresco, quizá después de Estados Unidos, y ahí nos vamos, ¿eh? A veces en la estadística se consume más refresco en México que en Estados Unidos y se la van peleando ahí el primer lugar. Esto ha provocado, obviamente, un problema de salud en nuestro país, principalmente por diabetes, por hipertensión, por daño a los riñones, y las autoridades, pues, han decidido incrementar el precio, principalmente del impuesto al producto sobre servicios, este IEPS, y desde todo el año ha imperado un sobreimpuesto hacia estos productos. Bueno, la Secretaría de Hacienda y Crédito Público informó que la recaudación que se obtiene por el impuesto especial sobre producción y servicios, que se cobra en refrescos, cerveza, bebida saborizante, tabaco y alimentos con alta densidad calórica o productos chatarra, dejaron a las arcas del gobierno más de 132 mil millones de pesos al cierre del primer semestre del año. Los ingresos por el famoso IEPS sobre productos que dañan la salud alcanzaron un nivel récord para una primera mitad del año, desde que se tiene registro en 1990, destacando el repunte de lo recaudado por bebidas saborizadas, tabaco y alimentos no básicos con alta densidad calórica. La Secretaría de Hacienda y Crédito Público informó que el impuesto obtenido por bebidas saborizantes o refrescos fue de 32.769 millones de pesos entre enero y junio, cifra sin precedente desde 2014, que representó casi 25% del ingreso del IEPS a mercancías que dañan a la salud. Esto quiere decir que seguimos tomando refresco. No nos detuvo el impuesto, el sobreimpuesto que se le dio desde el inicio de este año al refresco. Recordará que fue muy controvertido y que la presidenta Claudia Sheinbaum, ante las críticas, dijo, pues si no quieren pagar más, tomen menos refresco. Pues no le hicieron caso, parece que se sigue tomando refresco tal y como se venía haciendo. También se informó por parte de la Secretaría de Hacienda y Crédito Público que el impuesto al tabaco representó casi 30 mil millones de pesos, un crecimiento anual del 13%, mientras que los alimentos con alta densidad calórica, o sea, las papitas y toda esta comida chatarra, contribuyeron con 21 mil 601 millones de pesos, es decir, 7.2% más que en igual intervalo del año pasado. Así es que no dejamos de tomar refresco, no dejamos de fumar, yo no fumo, pero bueno, no dejamos de fumar y no dejamos de comer comida chatarra. A lo mejor, para cuidar nuestra salud, hay que implementar otras medidas, pero por lo pronto esperemos que esos dineros pues se vayan directito al sector salud ante el problema que se tiene de obesidad, diabetes y de problemas de salud precisamente por comidas y bebidas con altos niveles de grasa y de calorías. Nos vamos ya a un corte y regresamos con más información.
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2: Y ahora pasamos con el segundo tiempo de Todos los Deportes y Óscar Orozco. Adelante, Óscar, te escuchamos. Buenos días nuevamente.
3: Buenos días, Beto, una vez más, un gusto saludarte a ti y a todo el auditorio de Informativo NTR. Continuamos con la información deportiva más importante de este lunes. Pues después de este culebrón que se armó la semana anterior en torno a la FIFA, con la presunta privatización del Mundial de Clubes y también del Mundial en sí, de la Copa Mundial de Fútbol, en el que la FIFA pues obligaba a las confederaciones a unirse a este proyecto impuesto por Infantino para recibir mayor capital, mayor ingresos, dinero, y ante la postura negativa de las federaciones más importantes o confederaciones más importantes como la UEFA, la CONCACAF también, la Federación o la Confederación Asiática, la CONMEBOL se mantuvo al margen, no dio su postura, también África y Oceanía, así que estaba la situación 3-3. Sin embargo, ya el viernes fue insostenible, en el que el día viernes se mencionaba inclusive la posible salida de Gianni Infantino de la FIFA, pues la FIFA recula. Así es, dice mi mamá que siempre no, mejor no vamos a impulsar este proyecto de privatizar la Copa del Mundo, y por lo tanto se echa para atrás. La FIFA dice no, mejor no, nos vamos a esperar, argumenta en este comunicado del viernes por la noche, por la tarde noche, que debido precisamente al rechazo de algunas confederaciones, prefiere abstenerse y ya encontrará, señala, otro momento para proponer esta inversión o esta presunta privatización de la Copa del Mundo. Y por lo tanto, este fin de semana trascendió que el cargo de Gianni Infantino como presidente de la FIFA parece ya insostenible tras el fracaso precisamente de su plan para vender una participación en los derechos comerciales del Mundial. Dijo el domingo el responsable de las ligas de fútbol profesional de Europa, Claudio Schäfer, cuya organización representa 53 ligas de fútbol profesional masculino y femenino, dijo que solo podría haber una consecuencia para Infantino después de que su plan desencadenara una oleada de protestas por parte de las federaciones regionales. Cuando vi cómo se desarrolló todo este asunto y que los órganos clave de la FIFA no habían participado, entonces, en esencia, solo hay una consecuencia en cualquier empresa o asociación, dijo Schäfer al periódico suizo Sonntags Zeitung. Cuando se le preguntó si eso significaba que Infantino ya no era aceptable como presidente de la FIFA, Schäfer respondió: esta suele ser la consecuencia cuando alguien en una empresa impulsa un acuerdo comercial de este tipo sin que nadie lo sepa. Infantino dijo que la FIFA había descartado el plan tras la amplia reacción negativa, lo que mencionábamos al principio de este bloque. Así que Schäfer, que también es director ejecutivo de la Liga Suiza de Fútbol, señaló que la propuesta daba a entender que el principal objetivo de la FIFA era maximizar los beneficios para terceros mediante la organización de más competiciones y de mayor envergadura en el futuro. Las ligas europeas se opusieron a ello porque supondría añadir más partidos a un calendario internacional ya de por sí repleto en detrimento de los campeonatos nacionales, explicó Schäfer. Así las cosas, pues parece que Infantino tendría las horas contadas al frente de la FIFA. La CONCACAF también ya festejó, obviamente, la postura o el revés de la FIFA en esta situación. Y bueno, pues la situación está realmente complicada para la FIFA y Gianni Infantino, que pues recularon y dijeron, no, siempre no vamos a esto, siempre no. Y bueno, pues ahí está la situación, las consecuencias. Bien, arrancó la Liga Femenil de Fútbol en México. La Liga Femenil MX, y bueno, pues hubo partidos ya de esta, pues en esta primera etapa, la primera jornada de esta Liga Femenil, que bueno, pues ya recordábamos el viernes pasado que hay un nuevo formato de esta competencia, en la que, bueno, pues está por ahí pendiente de los partidos que este fin de semana se llevaron a cabo. El Cruz Azul derrotó 3-1 al Atlas. Las Chivas arrancaron bien este torneo, derrotaron 3-1 al Querétaro. Los Pumas cayeron 5-2 ante el equipo de León. Duelo de fieras en el que salió más fiera el cuadro guanajuatense. También por ahí el equipo de Tigres ganó. León, ya lo mencionábamos, Cruz Azul, Rayados de Monterrey también ganaron. Juárez también ganó. Perdieron Toluca, Santos, Atlante, Querétaro. En el grupo B ganaron las Chivas. Así es, ganaron las Chivas. Y de los otros sectores también, por ahí Tijuana cayó, Pachuca, Atlas, ya mencionábamos, Pumas y Puebla. Así que bueno, ahí está este nuevo formato de la Liga Femenil, en el que pues, los favoritos, el campeón, precisamente América, va a jugar el día de hoy en el territorio de Santos Modelo, allá en Laguna. En la Laguna, así que Santos contra América y también Atlante contra Necaxa. El Atlante, las chicas que harán su debut en la Liga Femenil después de, pues de hecho será el debut del Atlante en la Liga Femenil. Nunca habían participado, 12 años fuera del máximo circuito, y ahora que compraron la franquicia de Mazatlán, tendrán su primera incursión el equipo de las potras de hierro del Atlante. Así las cosas. Bien, en las grandes ligas, este fin de semana se ve una noticia importante en el mundo del béisbol con los Dodgers de Los Ángeles. Y bien, fueron barridos por los Medias Rojas de Boston en la serie el fin de semana. Perdieron el viernes, perdieron el sábado, perdieron ayer. Los Dodgers, 3 derrotas consecutivas ante un equipo poderoso como son los Medias Rojas de Boston. Contrataron a Scooball, así es. El ganador del premio Cy Young hace algunos años y uno de los mejores pitchers de la actualidad será el nuevo jugador de los Dodgers. Él estaba en los Tigres de Detroit. Y bueno, Tarik Skubal, así es, se despide de los Tigres de Detroit para llegar a los Dodgers, que con esta incorporación importante llegarán o buscarán el tricampeonato, algo histórico. Así que los Dodgers acuden a las mayores con la incorporación del pitcher estelar Tarik Skubal y refuerzan su estatus de enemigo número uno de todo el béisbol. Así es, Dodgers tiene a uno de los mejores pitchers de la actualidad y Skubal ya se saborea con un posible título con los Dodgers y el tricampeonato, porque realmente es un bombazo realmente el de Tarik Skubal, quien se despidió de manera triste y emotiva de los Tigres de Detroit. Así que los Dodgers se convierten, si de por sí ya estaban siendo candidatos firmes para conseguir o llegar a la Serie Mundial de este año, con mayor razón ahora con la llegada de este gran pelotero, gran pitcher, ganador del Cy Young de la Liga Americana, Tarik Skubal. Así que bueno, pues realmente impresionante. En la mañana de ayer domingo se confirmó la incorporación en redes sociales de este zurdo pitcher estelar, uno de los mejores de las grandes ligas y actual ganador del Cy Young en la Liga Americana. Así que bueno, impresionante. Los Dodgers realmente se convierten en un trabuco impresionante. El zurdo proveniente de los Tigres de Detroit podría debutar el día de mañana martes o el miércoles, según el rol por ahí de Dave Roberts, el manager del equipo angelino. Los Dodgers pues sacudiendo el mercado de manera espectacular. Bien, en los Juegos de Centroamericanos y del Caribe, allá en Santo Domingo, en República Dominicana, México sigue imponiendo condiciones en este evento. Así es indiscutiblemente la delegación más poderosa de los Juegos Centroamericanos. Impresionante. Los clavados ya dieron oro también a México en los días anteriores. Ya arrancó el atletismo también y México sigue imponiendo su ley en esta competencia, en estos Juegos Centroamericanos. Y bueno, pues realmente apenas estamos pasando una semana de que haya arrancado el evento y México sigue teniendo el liderato en el medallero y va por más. Insisto, arrancó ya el atletismo, que a México pues le da también bastantes posibilidades de medalla y ya lo consiguió este fin de semana. Pues ahí está, impresionante lo de México en estos Juegos Centroamericanos. Atrás está Colombia, luego Cuba, Venezuela, pero México ya les lleva el doble de medallas de oro que a su más inmediato perseguidor, que es precisamente Colombia, ¿no? Y bueno, pues México sigue cosechando medallas a raudales en este certamen. Difícilmente, este evento termina el próximo domingo, difícilmente podría perder realmente el primer lugar la delegación azteca. Bien, en el Abierto de los Cabos, que finalizó el pasado domingo, uno de los abiertos de tenis más importante del país, en la final, Arthur Gea de Francia derrotó al número 8 sembrado de esta competencia, a Denis Shapovalov, 6-3 y 6-4. Y así el francés gana su primer torneo importante, el francés. Y bueno, se lleva este gran premio, el Abierto de los Cabos en tenis. Feliz de la vida el francés. Rompe los pronósticos, no estaba como favorito ni en los primeros sembrados. Y bueno, fue extendiendo su dominio día tras día y derrota al que era considerado favorito, porque estaba sembrado como número 8, al canadiense Denis Shapovalov, que se va con las manos vacías de esta competencia. Pues ahí está los resultados de este Abierto de los Cabos. Y bueno, pues ahí están los resultados también. Recordar que el día de mañana arranca la Leagues Cup con los enfrentamientos entre clubes de la Liga MX y de la MLS, así que estamos pendientes. Será un maratónica jornada de aquí al domingo, desde el día de mañana martes hasta el próximo miércoles habrá actividad en la Leagues Cup para definir a los 8 mejores equipos, 4 de la MLS y 4 de la Liga MX. Hasta aquí la información deportiva más importante de este lunes. Les deseo a la gente que tenga un excelente inicio de semana, cuídense mucho, le invito a que siga con nosotros en el noticiero, porque más información no le cambie.
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0: bajas en el país. Según el INEGI, estos homicidios disminuyeron 4.4 puntos, como le digo, entre 2024 y 2025. El año pasado, precisó el Instituto Nacional de Estadística y Geografía, se registraron en México 27.989 homicidios, lo que significó una tasa de 21.4% por cada 100.000 habitantes. Es la más baja desde 2018. En 2024, la tasa fue de 25.8 homicidios por cada 10.000 habitantes. La información, que forma parte de las estadísticas de defunción registradas, procede de los servicios médicos forenses. Por sexo, la tasa de homicidio de hombres se ubicó en 2025 en 38.4% por cada 100.000 habitantes, y la de mujeres, 4.7% cada 100.000 habitantes. Siguen siendo los hombres los que lamentablemente mueren, muchos de ellos formando parte del crimen organizado. Recuerde usted que niñas, niños y adolescentes que son cooptados por las bandas del crimen organizado, pues no lo son para convertirse en millonarios inmediatamente ni para ser líderes, sino para ser carne de cañón. Y esto es lo que debe de concientizar a todas las nuevas generaciones, quienes se suman al crimen organizado, quienes son secuestrados por el crimen organizado. Lamentablemente su futuro inmediato es ser asesinados, además de que lamentablemente también la violencia dentro de las comunidades juveniles principalmente, pues también está a la orden del día. Así es que los hombres lamentablemente siguen encabezando las estadísticas, 38.4% de cada 100.000 habitantes, pues son los que lamentablemente fallecen, son asesinados, y esto es el reporte del Instituto Nacional de Estadística y Geografía. El INEGI informó también que por entidades, las tasas más altas correspondieron al estado de Colima, con 89 homicidios por cada 100.000 habitantes. Le siguió el estado de Morelos con 58 y Sinaloa con 57. Las tasas más bajas se registraron en Durango con 6, Coahuila con 3 y Yucatán con 2. El principal medio especificado que se usó para provocar la muerte fue disparos con arma de fuego con 70.8%. Esto implica arma corta, rifle, escopeta y arma larga, y otras armas de fuego y las no especificadas, seguido de armas u objetos punzocortantes con 9.4%. Siguen siendo las armas las principales, pues, herramientas que se utilizan para asesinar a una persona. Y esto también nos habla de un creciente mercado en nuestro país de venta ilegal de armamento. Toda pistola, todo rifle, toda arma de fuego que sea vendida en nuestro país, que no sea avalada por la Secretaría de la Defensa Nacional y que no tenga consigo un protocolo de revisión, de exámenes y de mucha otra preparación, toda es ilegal. Y es un delito el portar un arma que no sea autorizada por la Secretaría de la Defensa Nacional, pues es un delito, y este delito puede llevarlo usted a la cárcel si es que tiene un arma. Entonces, pues hay que estar muy pendiente, y es las armas de fuego, de disparo, las que lamentablemente provocan el mayor número de asesinatos en nuestro país, con 70.8%, lo que informa el Instituto Nacional de Estadística y Geografía. El INEGI informó que los presuntos homicidios forman parte de las defunciones accidentales y violentas. Para clasificarlos se consideran tres elementos: la causa de defunción, afecciones y lesiones, el tipo de defunción y el motivo de la lesión que registra el médico en el certificado de defunción. Estos elementos son fundamentales para distinguir entre un presunto homicidio, un accidente o un suicidio. Sin embargo, en algunos casos, el médico que certifica la defunción puede no contar con información suficiente para determinar el acto, si el acto tuvo la intención de causar la muerte. Una buena noticia, por lo pronto el INEGI informa que se ha disminuido el número de homicidios en nuestro país. Entre 2024 y 2025 se redujo en un 4.4%, y el año pasado se registró la tasa más baja de asesinatos, 27.989 homicidios. Un número alto para lo que veníamos manejando en el país. Verdaderamente es una buena noticia la que informa el Instituto Nacional de estadística y geografía aquí en nuestro país, que se dedica obviamente a la pues a la revisión de los distintos indicadores en México. La Secretaría de Anticorrupción del Gobierno incluso multas por 18,457,000 pesos e inhabilitaciones a 39 empresas por irregularidades cometidas en procedimientos de contratación de dependencias y entidades federales, de acuerdo con un recuento de las resoluciones difundidas por la dependencia de enero a julio. En conjunto, las 39 empresas acumularon 32 años, 4 meses y 18 días de inhabilitación, con sanciones que van de 3 meses, la menor prevista en los expedientes, hasta 2 años impuestas a Farmacias Nacionales S.A.D.C.B. La inhabilitación implica que durante ese periodo, las empresas no pueden participar por sí mismas o mediante intermediarios en procedimientos de contratación ni celebrar contratos con la Administración Pública Federal. Las sanciones fueron determinadas por los órganos internos de control del IMSS, la Secretaría de la Defensa Nacional, la Secretaría de Salud, la Secretaría de Cultura, la Secretaría del Trabajo y Previsión Social, el Servicio Postal Mexicano, el Instituto Mexicano del Petróleo, el Aeropuerto Internacional Felipe Ángeles, la Secretaría de Medio Ambiente y otras entidades públicas. Así es que hay también sanciones de esta Secretaría Anticorrupción y de Buen Gobierno, que incluso ya multas por más de 18 millones de pesos, en lo que se informó en este primer semestre del año, que se dio a conocer en nuestro país. Así es que trabajo de la Secretaría de la Contraloría, ante toda Secretaría de la Contraloría, hoy Secretaría contra la corrupción y del buen gobierno. Le informo que esta mañana ya poco a poco se han estado reuniendo estudiantes de la UNAM, estos estudiantes que participaron en el examen de admisión a licenciatura, han convocado ya a una manifestación frente a rectoría para protestar por esta decisión tomada el viernes pasado de realizar un examen de control por parte de las autoridades universitarias ante lo que se calificó como una trampa por parte de los estudiantes que participaron en ese examen. Fue el 23 de mayo pasado cuando 158.712 estudiantes que aspiraban a participar en este examen se inscribieron. 21.962 ya fueron admitidos a las 134 carreras. Sin embargo, después de analizar y de encontrar irregularidades en los exámenes, en los resultados de los exámenes, se encontró que por lo menos 58.000 estudiantes habían superado el promedio histórico de positivas de calificaciones muy altas en el examen en línea, por lo que la Universidad Nacional Autónoma de México decidió pues repetir el examen a 58.000 estudiantes. Esto es para comprobar si realmente tienen los conocimientos necesarios o se hizo trampa al realizar el examen. De estos 58.000, 36.5% son de los que hicieron el examen y son los que finalmente tendrán que repetir el examen. Hasta el momento no hay una fecha, pero ya se dijo por parte del comité que tiene que ser a la brevedad para dar todo tipo de certidumbre. Hoy hay una manifestación y veremos qué es lo que responden los estudiantes. Algunos han dicho que están de acuerdo, otros han dicho que no, que se debe de cumplir la convocatoria, si pasaron el examen o lo pasaron, y ya es responsabilidad e ineficacia de las autoridades de la UNAM. Se cambió la secretaria general de la UNAM, se puso un nuevo secretario, así para darle más tiempo a un rector que debe de asumir sus responsabilidades. Vamos a ir a un corte y regresamos con más información.
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3: De las 50 guitarras de la colección de Eric Clapton, Blackie es la más famosa. Su creación fue a partir de tres diferentes Fender que el guitarrista compró en una tienda de Nashville en los 70. Rodeado de una infinidad de guitarras y al no poder decidir entre varios modelos, la construyó a base de desmontar las mejores partes de cada una de sus favoritas.

Nicki ha sido protagonista de las portadas de algunos de los discos más sobresalientes como Slow Hands, Blacklist y Just One Night. El legado de Blackie continuó hasta que en 2004 fue subastada por casi $1,000,000 para financiar el centro de rehabilitación fundado por Clapton, Crossroads Center Antigua, y así se convirtió en una de las guitarras más caras de la historia.

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son las 9:33. Recuerde, ya comenzó el nuevo mes, el octavo mes, es agosto, 3 de agosto. Híjole, y se va el año, bueno, ¿para qué les digo? Ya hay muchas actividades importantes las que vamos a tener en este, ya en esta segunda semestre del año. Por ejemplo, habrá elecciones en los Estados Unidos en el mes de noviembre y vamos a ver una campaña antimexicana muy fuerte allá en la Unión Americana, encabezada por el propio presidente Donald Trump. Lamentablemente, México siempre es víctima de estas campañas internas en los Estados Unidos y pues generalmente arrecian los ataques en contra de México, principalmente por los mexicanos que se encuentran en la Unión Americana sin documentos, pero ahora también con un enfrentamiento importante que se ha tenido con el gobierno de la presidenta Claudia Sheinbaum en materia de seguridad. Por un lado, en las reuniones bilaterales que se ha tenido exclusivamente referentes al mundial entre la presidenta Claudia Sheinbaum y el presidente Donald Trump, pues todo es sonrisitas y saludos. El asunto es que cada uno de los presidentes en cada uno de sus países pues se envalentona y da cada declaración que a veces ponen a temblar la relación principalmente comercial entre las dos naciones y la social, porque hay familias de los dos lados que podrían verse afectadas. Pero ya lo veremos, pero todo esto indica que tendremos pues todavía un segundo semestre muy intenso en nuestro país. El proceso electoral comenzará el 10 de septiembre, ya un poquito más de un mes, y también comenzará el periodo ordinario de sesiones, donde hay muchos pendientes, entre ellos los famosos lineamientos que se estarán firmando por la presidenta de la República y que seguramente esta defensa de las audiencias será un tema fundamental allá en el Congreso de la Unión, que comenzará el próximo 1 de septiembre su periodo ordinario de sesiones. Por lo pronto le informo que la Fiscalía General de la República informó que inició una carpeta de investigación por actos de vandalismo en un ducto de Pemex encontrado en la colonia Granjas México, aquí en la alcaldía Iztacalco, en la Ciudad de México. La Secretaría de Gestión Integral de Riesgos y Protección Civil informó que se encontró una fuga de hidrocarburos en la calle Añil, colonia Granjas México, la cual se controló después de detectar actos vandálicos en un ducto de Pemex. Esto es, se perforó, no sabemos si era vandalismo o realmente lo que querían era una toma clandestina para extraer combustible y venderlo en pues en lo que se le denomina como el huachicol. El mando unificado de la zona oriente del Estado de México realizó 253,210 operativos de seguridad entre el 25 de marzo de 2025 y el 27 de julio de este año, periodo en el que también se reportó una disminución del 35% en la incidencia de homicidio doloso en los 15 municipios donde opera la estrategia, de acuerdo con cifras difundidas por el gobierno del Estado de México. Durante ese lapso fueron detenidas 36,276 personas y se aseguraron 3,774 armas, además de cumplimentarse 534 órdenes de aprehensión como parte de las acciones coordinadas entre autoridades federales, estatales y municipales. Las autoridades también indicaron que la coordinación institucional ha contribuido a mejorar la percepción de seguridad en los municipios evaluados por la Encuesta Nacional de Seguridad Urbana del INEGI. Precisaron que de los 8 municipios mexiquenses incluidos en la medición, 6 forman parte del esquema del Mando Unificado Oriente. Un juez de control dictó prisión preventiva contra Ramón Ángel Álvarez Ayala, alias el R1, señalado como el autor intelectual del homicidio del presidente municipal de Uruapan, allá en Michoacán, Carlos Manso, y cabecilla de una de las cédulas más violentas del cártel Jalisco Nueva Generación. Autoridades federales

0: Les aseguraron 2.880.000 cigarros que pretendían ser introducidos de contrabando en dos operaciones realizadas en el Aeropuerto Internacional de la Ciudad de México. El Gabinete de Seguridad indicó que el decomiso equivale a 4.031 kilogramos de mercancía. La instancia de coordinación informó que los cargamentos fueron detectados durante revisiones documentales, inspecciones con equipos de rayo X y verificaciones físicas en embarques procedentes de China y Corea del Sur. Y no sabemos, obviamente, la calidad de estos cigarros, porque por lo que le reconocemos a usted y le recomendamos, pues que no compre cigarros clonados, cigarros piratas, porque no hay, de por sí es dañino para la sociedad, para la salud, el fumar. Ahora imagínense, si usted está fumando cigarros de contrabando, cigarros ilegales, pues para qué le digo, está pues lamentablemente acercándose a la muerte mucho más rápido. Si de por sí ya el cigarro es muy malo, ahora imagínense un cigarro que no tiene la calidad, entre comillas, para ser consumido. Petróleos Mexicanos informó que cerró el pozo exploratorio CREM 1 y que desde hace 150 días provocaba un incendio y daños ambientales en una comunidad de Las Chuapas, en el sur de Veracruz, debido a una fuga. La empresa del Estado mexicano aseguró que este pozo de gas y petróleo ya no presentaba flujo en la superficie. Sin embargo, omitió decir que la fuga se registraba desde por lo menos el pasado 5 de marzo. Como resultado de trabajos técnicos especializados y el despliegue de equipos de control, se concretó el cierre del pozo CREM 1, el cual ya no presenta flujo en su superficie, es lo que dijo Petróleos Mexicanos. También le informo que la Secretaría de Hacienda y Crédito Público informó que la inversión física en la primera mitad de este año, o sea, la de infraestructura, sigue por debajo de lo registrado el año pasado. Se registró 7.9% menos en la infraestructura, que contempla también la construcción, que ya sabe, es el indicador más importante de la economía mexicana, porque reactiva muchas industrias, además de un contrato hacia las personas. Según en la Secretaría de Hacienda y Crédito Público, apenas durante el pasado mes de junio, se registró un repunte de 56.2% a tasa anual, aunque estamos muy abajo de lo que antes estaba invirtiendo en materia de infraestructura. Nos vamos hasta NTR Guadalajara con mi compañera Nivia Cervantes. Adelante, Nivia, te escuchamos nuevamente.
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0: Alberto, cuando son las 9:40 a.m. desde esta perla tapatía, te actualizo información. Te adelantaba pues que el Chiapas sabía ya desde el año pasado de la mala calidad que estaba entregando a los usuarios agua turbia con presencia de coliformes fecales y metales pesados. Resulta que una auditoría interna sobre calidad del agua realizada por el órgano interno de control de este organismo arrojó que en diferentes puntos el agua estaba fuera de norma. El documento entregado a través de una solicitud de información vía transparencia señala que la auditoría que se realizó para conocer la calidad del agua potable que se produce en las distintas plantas de potabilización del CIAPA mediante la verificación del cumplimiento de los parámetros físico, químicos y microbiológicos establecidos en la norma oficial 127 sobre el agua para uso y consumo humano y los límites permisibles de la calidad del agua, bueno, pues se detectaron de acuerdo a las pruebas del laboratorio que había anomalías en 141 puntos, de los cuales 72 fueron señalados por turbiedad, otros 51 con color verdadero, uno más con pH y dos más con cloro libre residual, mientras que en 15 se hallaron coliformes fecales. También, Alberto, permíteme compartirte que una niña de 6 años de edad perdió la vida luego de ser arrastrada por la corriente del río Tomatlán en un punto cercano a la cabecera municipal, lo que generó un intenso operativo de búsqueda por parte de autoridades y pobladores. De acuerdo con los primeros reportes, el incidente ocurrió la tarde del sábado cuando se recibió una llamada de emergencia que alertaba sobre una menor desaparecida en el cruce del cauce, en el cruce del río. Sin embargo, decirte, Alberto, que aunque el hecho ocurrió en medio de esta temporada, las autoridades señalaron de manera preliminar que no se puede determinar todavía si el fallecimiento está directamente relacionado con el temporal, porque fue mientras cruzaban el cauce. Alberto, la información desde Jalisco. Muy buenos días.
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2: Hola, ¿qué tal? Te saludo desde Zacatecas con lo más destacado. La ocupación hotelera en Zacatecas capital alcanzó 44.3% al 28 de julio, por lo que representa un incremento de entre 2 y 2.5% respecto al mismo periodo de 2025, informó Raúl Muñoz del Coco, presidente de la Asociación Mexicana de Hoteles y Moteles del Estado. En lo que va del año, el promedio de ocupación es de 34.3%, 1.1 puntos arriba del registrado del año pasado. El representante del sector destacó que la recuperación del turismo avanza de manera gradual y confió que la actual temporada supere los resultados obtenidos en 2025. Y los recientes hechos de violencia registrados en municipios como Luis Moya y Calera podrían afectar la llegada de migrantes zacatecanos durante sus visitas a sus comunidades de origen, advirtió el académico de la Universidad Autónoma de Zacatecas, Miguel Moctezuma Longoria. El especialista en migración señaló que algunos paisanos optan por viajar con mayor discreción, incluso en autobús, y evitando trasladarse en vehículos llamativos. Explicó que la inseguridad también ha modificado hábitos de la población, como reducir salidas nocturnas y evitar ciertas zonas u horarios. Consideró que estas prácticas ya se observaban antes de los últimos acontecimientos violentos. Y con una gran fiesta en el Centro Histórico de Zacatecas, concluyó este domingo el 29 Festival Zacatecas del Folclor Internacional Gustavo Vaquera Contreras, luego de 8 días de actividades. La directora del Instituto Zacatecano de Cultura, María de Jesús Muñoz Reyes, informó que las 90 presentaciones realizadas tuvieron una respuesta positiva del público y no registraron cancelaciones. Destacó que las actividades en Plaza de Armas mantuvieron una alta asistencia y que las giras por 14 municipios se realizaron con apoyo de autoridades locales. En total, los eventos fuera de la capital reunieron a cerca de 13.500 espectadores. Hasta aquí la información desde el estado de Zacatecas. Le invito a que continúe en Informativo NTR.
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6: Cada día del mes de junio hubo 41 homicidios menos que en en septiembre de 2024. Que más allá del número, pues representa vidas salvadas. Los delitos de alto impacto también muestran una reducción muy significativa.
7: La presidenta Claudia Sheinbaum presumió durante la mañanera que en su gobierno se han reducido los homicidios dolosos en un 48%, dice ella. Se ha logrado bajar prácticamente a la mitad los asesinatos cometidos en el país. La verdad es que seguimos teniendo un número de asesinatos diarios que son vergonzantes. Cuando no son 40, son 50. Cuando no son 50, son 60. ¿Cómo puede presumir un país de tener un promedio de 50 asesinatos dolosos y tocar fanfarrias porque se han reducido los asesinatos?
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0: ¿Quién de ustedes padece de ansiedad?
1: Yo.
0: ¿Quién de ustedes padece de depresión?
2: Pues quién no, más bien.
0: Más bien, ¿quién no, caray? Tenemos a Pablo León, que es neurólogo, psiquiatra y jefe del Laboratorio de Psiquiatría Experimental del Instituto Nacional de Neurología y Neurocirugía. ¡Órale! ¿Tú puedes ver a alguien así, aquí, en este estudio, o en una cena, o en una comida, inmediatamente decir, hijo, esa chava, qué cañón, la ansiedad que tiene? ¿Sí?
2: Desafortunadamente, sí.
0: Ok. Del 1 al 10, ¿qué tan ansiosa me ves a mí? Ya, la verdad.
2: Un 7.
0: Un 7.
3: Bueno, no,
0: 7 es alto.
2: 7 es alto.
0: Es alto.
2: Claro.
0: ¿Y a mí? Okay. ¿Quién es más ansiosa, yo o Rebeca?
2: Pienso que tú más.
3: Sí, 100%.
2: Sí. Rebe también, pero menos.
0: Ok. ¿Qué es ser ansiosa?
2: Pues eso que decías hace rato. O sea, estar todo el tiempo on the go, ¿no?
0: Sí.
2: Esta sensación continua de que algo tengo que hacer y si no estoy haciendo algo, me siento incómodo. Esta dificultad o incapacidad para simplemente relajarte y ver el atardecer.
0: Okay. ¿Pero ansioso es nervioso?
2: Pues es un sinónimo, sí.
0: Sí.
2: Es un sinónimo. O sea, nervioso es como el término coloquial, pero la ansiedad
3: estoy
2: ya
3: estoy nerviosa.
0: O sea, ¿cómo se dirá ansioso como en palabras
3: coloquiales?
0: Coloquiales. Con los nervios
3: estresado.
0: De punta.
3: Sí,
0: con los nervios de punta.
3: Con los nervios de punta, claro.
0: En alerta, ajá. ¿En qué pasó? ¿En qué pasó? ¿En qué pasó?
3: Sí,
0: 100%.
3: O ando de un nerviosa.
2: Como en hiperalerta, ¿no? Todo el tiempo en alerta.
0: Sí, yo todo el tiempo estoy en
2: alerta.
0: No
2: bajas la alerta. O sea, estás captando todo, estás poniendo la atención a todo a la vez.
0: O sea, a mí me vas a decir algo, yo ya tengo la mano en el pecho. Ya sabes, oye, Marta, es que fíjate qué pasó yo. ¿Qué pasó? ¿Qué? Ya, mano en el pecho, ya sabes, ya.
2: O suena el teléfono a deshoras y ya.
0: Ah, no, a ninguna deshora. Ya les conté que así a mí me hablan de mi casa. Señora, ¿qué pasó?
3: No.
0: Oye, ¿qué pasó?
3: No, a mí cualquier llamada.
0: O sea, no, ¿quién me hizo esto? Y creo que fue ayer o antier, o el viernes. A ver, te tengo una buena y una mala. ¿Qué pasó?
3: No, sí, ya.
0: ¿Qué pasó?
3: Sí, sí.
0: Ya, la mala de una vez. ¿Qué pasó? Pero así.
2: Sí, rápido.
3: No, yo tengo una prima que es feliz poniendo este tipo de mensajes. Prima, ¿qué onda? ¿Estás sola? Yo, puta, ya pasó algo.
2: Ya, ¿no? Está sentada.
0: Sí.
3: Así, ¿sabes? O sea, evítense con nosotras este tipo de comentarios. Desde, oye, ¿estás sola? ¿O puedes hablar? Oh, no, ¿qué pasó? No, por favor, no lo hagan. Eso te pone en súper alerta y en
2: alerta
3: super
2: todo el tiempo, sí.
3: Y porque no, ya
2: sí,
3: estás imaginando alguien como sí. Una que no descansa y que trae el chango en la cabeza todo el tiempo, pues sí, o sea, de se cayó un avión, es lo mínimo. ¿Me explicó?
0: Sí.
2: Son los mecanismos del cerebro de la alerta que están encendidos todo el tiempo.
0: Claro. A ver, es que vamos a hablar de dónde vive la depresión y la ansiedad, sí. Pero podemos dar algunos fun facts del cerebro.
2: A ver, el cerebro es nada más y nada menos que como la pieza de ingeniería biológica más avanzada de la que tenemos conocimiento. O sea, el nivel de complejidad que tiene este órgano de 1.5 kilos es una locura. Datos así nada más para que se den una idea. El cerebro, por ejemplo, solo representa el 3% del peso del cuerpo, pero recibe el 30% de toda la sangre que bombea el corazón.
0: Ajá.
2: Y creo que esta es la más increíble. Son 80 mil millones de neuronas, entre 80 y 100 mil millones de neuronas, cada una con la capacidad de conectarse con 10 mil neuronas más.
3: Sí,
2: y entonces esto genera más o menos un aproximado de 1 cuatrillón de conexiones.
3: No, bueno.
2: O sea, la capacidad de almacenamiento es infinita.
3: Oye, este es un mito, ¿no? Que solo usamos el 10% de la
2: totalmente,
3: capacidad del cerebro.
2: Sí,
3: es un super mito, ¿no?
2: Absolutamente. Uh-huh. Tal vez de lo que se refiere ese mito es al potencial de.
3: Claro.
2: O sea, si yo uso si yo almaceno en mi cerebro X información, pues podría almacenar 10 veces más.
3: Totalmente.
2: ¿No? Pero es la capacidad, no que realmente esté usando solo esa cantidad.
0: Ajá.
2: ¿Sí? Fíjense, el cerebro produce cantidad suficiente de energía para encender un foco, ¿no?
0: Ay, chiquillo.
2: Y bueno, parece poco, pero para el tamaño o para el nivel de procesamiento, imagínense ustedes una computadora con 100 mil millones de chips y que esos chips pudieran conectarse entre ellos y generar 1 cuatrillón de conexiones, necesitaría la energía que produce, por ejemplo, un reactor nuclear. Y yo puedo hacer esa misma capacidad de procesamiento con la energía que requiere un foco, ¿no? Entonces, y tiene la mayor cantidad de células a diferencia de cualquier otro órgano. O sea, en el cerebro hay más células de diferentes tipos que cualquier otro órgano complejo.
0: No, ¿se quiere traumar? ¿A qué edad creen ustedes que el cerebro está completamente formado? A ver, pequeño Peter, contesta, tú que no has visto el guión. ¿A qué edad crees que el cerebro está completamente formado?
1: Ajá. Como por ahí de los, no sé, como 14, 15 años.
0: Ok.
3: Víceselos.
0: Algunos aquí en Twitter medio mal.
3: Nosotros sí sabemos.
0: Y, doctor, ¿a qué edad se termina nada de formar el cerebro?
2: Y nada menos que alrededor de los 25 años.
3: ¿Ven? Ahora sí.
0: O sea, su cerebro de ustedes dos todavía no jala.
3: No, todavía no,
2: y
3: jala.
2: Y ese es el problema.
0: O sea,
2: ¿no?
0: Que eso es traumante.
2: Muy.
0: Yo por eso siempre le decía a mis 5 hijos, no anden bebiendo. Ahorita.
3: Exacto, metiéndose totalmente cosas raras.
0: Y olvídase de antes de los 18, eso estaba fuera de discusión. No importa, aunque ya pasaban 18.
2: Sí.
0: Porque tu cerebro todavía no ha terminado de madurar.
2: Exacto.
0: Ni a los 21.
3: Exacto.
0: Tu cerebro no ha terminado de madurar.
2: Sí, sí. Si fuéramos estrictos, sería hasta los 25. Alcohol,
0: claro, claro. 100%.
2: Y eso después, no es que después me haga daño, pero hace en términos del desarrollo cerebral.
0: Sí, pero yo no quiero que se me altere mi sistema neuronal, claro, por estar chupando.
2: Y de manera irreversible y
3: ¿cuántas,
2: para siempre? ¿Eh?
3: ¿Cuántas neuronas mata el alcohol? Una noche de farra.
2: Pues varias miles, sin
3: varias,
2: duda.
3: Varias, y sin duda, claro, igual claro, hasta unos milloncillos.
2: Bueno, hay
3: por ahí
2: estudios de eso, gente que sí, toma sí, sí, antes de la prepa y lo vuelven a medir el IQ, hay disminución de los niveles de inteligencia.
0: Oye, es que tiene un punto, Vivi. Es que por eso uno no debe tomar ninguna decisión importante antes de los 25.
2: Absolutamente.
0: O sea, ¿cómo crees que a los 18 te preguntan que qué quieres ser toda tu vida?
2: No, totalmente.
0: Si a los 18 uno es un imbécil.
2: Totalmente.
3: Sí.
2: Los países anglosajones lo hacen mejor. Primero hacen el college y luego ya escogen las carreras un poco más tarde.
0: Claro.
2: Porque a los 18 años decir que voy a hacer el resto de mi vida, pues
0: no, está muy, muy difícil.
3: Aquí sí, a los 18 ya tienes que elegir.
0: Yo por
3: carrera.
0: Eso, ¿sabes qué? No escogí ninguna.
3: Exacto. Bueno, sí escogiste, pero dijiste, esta no es mi...
2: No, no claro. Puedes. A esa edad no puedes.
3: Mi camino. ¿No?
0: Entonces, hasta los 25 se termina de formar.
2: Totalmente, sí.
0: Y te voy a decir una cosa que quiero que expliques, que es fascinante. Uh-huh. El combo entre... la inmadurez del cerebro, la terminación de la maduración del córtex prefrontal.
2: Exacto.
0: ¿Qué hace el córtex prefrontal y qué afecta al córtex prefrontal para tomar bien buenas decisiones?
2: Totalmente. Y eso viene a colación con lo que vamos a hablar.
0: Choro que también le echa a mis hijos.
2: Sí, uh-huh. Porque muchas de estas enfermedades, por ejemplo, ansiedad y depresión, en gran medida se localizan ahí, en el córtex prefrontal. Entonces, si tú no lo tienes todavía bien desarrollado, y estás sometido a, y tú solito te sometes a situaciones de estrés o consumo de sustancias a muy temprana edad,
0: ajá,
2: vas a dificultarle todavía más a tu cerebro el poder lidiar con estas cosas y aumentar tu probabilidad de desarrollar síntomas como ansiedad y depresión. Entonces, el córtex mal formado, pues es eso, es como mandar a un partido profesional a un jugador mal preparado,
0: sí,
2: a un jugador amateur, ¿no? Entonces, claro que vas a recibir una bola de patadas, de trancazos, vas a hacer el ridículo, te va a salir muy mal. Entonces, no puedes estar tomando decisiones tan importantes, y menos si no cuidas tu cerebro.
0: Claro. ¿Sabes qué, con qué amenazaba yo a mis hijos? Les decía, mira, tu córtex prefrontal uh-huh no está todavía desarrollado.
2: Así es.
0: ¿Ok? Si a eso le echas encima, y ahí es donde se toma las decisiones racionales, esa es la parte racional del cerebro. Si encima de eso le metes alcohol o cualquier otra cosa, imagínate, un córtex prefrontal inmaduro y aparte, borracho por el alcohol que te acabas de meter, claro, ¿por qué crees que entonces agarras el coche borracho y vas y te estampas en el periférico?
3: Claro, por supuesto.
0: Pues porque no estás razonando bien.
2: Primeras causas de muerte en jóvenes, accidentes automovilísticos, la mayoría asociados a consumo de alcohol y sustancias.
0: Pero yo, la verdad, honestamente, yo sí creo que debería en México cambiarse la ley y que fuera el alcohol ilegal antes de los 21.
2: Mínimo los 21, como
0: mínimo,
2: en Estados
0: pero
2: Unidos.
0: Mínimo.
2: En
0: Estados Unidos,
2: mínimo, o sea, y todavía ahí no estás todavía bien desarrollado, pero mínimo. 18 definitivamente es una locura. Porque justamente tú no estás tomando buenas decisiones de por sí a esa edad.
0: Uh-huh.
2: Y luego te intoxicas, no, pues sale mucho peor.
0: Ok, ahí te va una cañona. Vamos a ver si verdaderamente estudiaste en la carrera. ¿A qué velocidad viaja la información en el cerebro? Yo te digo, quítate.
3: Ahí te voy.
2: Sí.
0: Y en ese momento tú entendiste el comando y ya te estás moviendo. A ver.
2: Pues son casi 600 kilómetros por hora.
0: ¿Es broma?
2: No, esa es la velocidad.
0: ¿A cuánto despega un avión? ¿A 600 kilómetros por hora?
3: Por ahí, más o menos.
0: ¿700 kilómetros por hora o a 400?
2: La velocidad,
0: ¿o a cuánto?
2: La velocidad crucero es de 900 kilómetros por hora de un avión.
0: Sí, ¿a 600 kilómetros por hora viaja la información al cerebro?
2: Más o menos.
0: A ver, dime algo.
2: Hola.
0: Hola.
3: ¿Ya reaccionaste?
0: ¿Ya?
3: No, pero es que ni siquiera, es más, estás esperando la respuesta cuando ya tu cerebro ya lo sabe.
2: Ya está procesando. Porque es, o sea, pensemos que es actividad eléctrica.
3: Sí.
2: O sea, en sentido estricto, muchas de las conexiones son eléctricas y la electricidad pues viaja a la velocidad de la luz.
0: Es que no puedo creer.
2: Es impresionante. El cerebro es impresionante.
0: El cerebro es impresionante.
2: Y la maltratamos muchísimo. La maltratamos muchísimo porque justo, fíjense, Día Internacional del Cerebro y qué bueno que le damos este enfoque, porque de todas las enfermedades del cerebro, el 62% son enfermedades mentales del cerebro. O sea, de todas las enfermedades del cerebro, incluyendo tumores, Parkinson,
0: aneurismas,
2: todo, el 60+% son mentales.
0: Pero te digo una cosa, qué increíble que siendo ese el número, sigamos dudando que nuestro malestar emocional y psicológico sea irreal.
2: Sí, que no exista.
0: Que no existe.
2: Estéreo, que no.
0: O sea, ¿por qué, de verdad, por qué no cuestionamos al doctor cuando te dice, traes un reflujo galopante, entonces tómate este antiácido?
2: Sí.
0: Pero ¿por qué si un psiquiatra, que es el especialista en el cerebro y su disfunción mental, te dice, necesitas un ansiolítico y dices, ¿sabes qué? Mira, prefiero echarle ganas. O sea, ¿de qué hablas?
2: Totalmente. Sobre todo porque hoy entendemos mucho mejor que hay alteraciones reales en el cerebro.
0: A ver.
2: O sea, en la ansiedad o en la depresión, por ejemplo, que se parecen mucho, tenemos dos cosas. Fallas en el funcionamiento de la corteza prefrontal, pero corteza prefrontal se divide en otras porciones.
0: No, es que danos la fisiología.
2: Ok.
0: Aquí ya estamos en medicina 12. Ya estamos en un nivel muy avanzado. ¿Estamos de acuerdo? Ok, ¿puedo hacer una pausa?
3: Sí.
0: Ok. Para los que ya están en nivel avanzado de neurofisiología, les vamos a explicar cómo funciona y cómo está dividido el córtex prefrontal, la depresión y la ansiedad con el doctor Pablo León.
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0: Sí, para el circuito del cerebro, en eso no estás equivocado, Memo. El primer año es muy importante de vida. No porque ahí se termine de desarrollar, pero toda la organización del cerebro, toda la planificación ocurre en el primer año de vida. Y es necesario para que todos sus circuitos cerebrales se formen bien el movimiento. Entonces el mecido es muy importante. Ahora fíjate, a ver, venimos de los changos, ¿no? Entonces, ¿cómo traen los changuitos, a las mamás chango a sus changuitos? Pegados. Y no están quietos, se están moviendo. O sea, el cerebro humano está diseñado para, de alguna forma, cablearse con base al movimiento. Entonces, dejar a un niñito inmóvil es lo peor que puedes hacer. Así como quietecito en su cunita sin cero movimiento, ¿no?
1: Para que la próxima vez que alguien les diga, ya no lo cargue, se va a embrasilar. Diles, le estoy ayudando a su cerebro a organizarse.
0: Totalmente.
1: Porque entre más mezcas a un niño y lo traigas en brazos y se mueva y en la cangurera y en la espalda y en el rebozo, el cerebro del niño está
0: organizándose. Más que mecerlo, esto que los rebozos, ahora hay unos muy modernos, son buenísimos.
1: Sí, el porteo.
0: Contigo.
1: Claro.
0: Entonces el niño está moviéndose.
1: Y tenemos mucho contenido de eso, por cierto, en bebemundo.com, por si alguien quiere.
0: Importantísimo, sí.
1: Oigan, entonces nos quedamos en que si el cerebro se termina de desarrollar a los 25 años y está atrás de tu frente, ahí está el córtex prefrontal, ¿ok? Sí. Nos ibas a dar una clase de neurofisiología para todos nosotros, cuentavientes, que ya estamos en medicina tercer semestre.
0: Exacto. Bueno, vamos a de todos modos hacerlo fácil. El córtex prefrontal se divide básicamente en tres subzonas.
1: ¿Dónde está cada una?
0: Dorsal, que es la parte de hasta arriba.
1: O sea, ¿de qué?
0: De la parte de la que está pegada al cráneo. De la curvita del cerebro.
1: O sea, del ojo para atrás.
0: El ojo para atrás, hasta la mitad del cerebro. Lo que está en el borde se llama corteza dorsal. Lo que está en medio, o sea, en medio de los dos hemisferios cerebrales.
1: O sea, entre los ojos para atrás.
0: Pero hacia adentro. En medio de los dos hemisferios, esa se llama corteza prefrontal medial. Y la que está justo arriba de la órbita ocular, o sea, arriba del ojo, es la órbito frontal. Entonces, dorsal, órbito arriba, orbital abajo y medial en medio. Y cada una tiene sus funciones diferentes. Por ejemplo, la dorsal es con la que tomamos las decisiones más complejas. Planear, anticipar, medición del riesgo. Por eso es que los adolescentes, por ejemplo, que no tienen la corteza prefrontal, pero sobre todo la dorsal bien desarrollada, toman riesgos innecesarios, se comportan de maneras inapropiadas.
1: Decisiones pésimas.
0: Y decíamos que es un poco el tamaño de la corteza prefrontal de un humano de unos 13, entre los 13 y los 17 años, es del tamaño de un chimpancé. O sea, la corteza cerebral de un ser humano se parece mucho a la de un chimpancé a esa edad. Entonces, si tú ves un documental de chimpancés y después un grupo de adolescentes en el cine, no vas a ver mucha diferencia entre unos y otros. Se mueven en grupo, hacen mucho contacto físico, ya sabes, como que juegan, pero se están medio jugando,
1: se empujan,
0: huelen horrible, además, esa es otra cosa. Pero todos esos comportamientos como en manada, gregarios, de juego y a veces de juego pesado, son muy del chimpancé y son muy del adolescente también. Entonces, pues, no hay que tomarlo tan a pecho.
1: Entonces, ese es el córtex dorsal.
0: Ese es el córtex dorsal. Luego, el córtex medial tiene que ver con la motivación, con la voluntad, con las ganas de hacer cosas.
1: ¡Puta!
0: Sí. Hay personas incluso que tienen dañadas la corteza prefrontal medial, por ejemplo, por un tumor, y están totalmente apáticas y anedónicas.
1: ¡Cállate!
0: Todo el tiempo acostadas en una cama. Recuerdo mucho un caso que tuve de un paciente que tuvo un tumor, un meningioma, en medio del cerebro, y no hacía nada, estaba acostado todo el tiempo. Y le decías, ¿estás deprimido? No, yo de ánimo me siento perfecto, pero cero motivación.
2: Oye, pero qué buen punto.
1: ¿Qué?
2: Imagínate, estás sin corteza motivado, medial. O sea, vete a hacer un escáner para ver si tienes un tumor.
1: Por eso, pero tú sí has visto gente que a lo mejor no tiene un tumor, pero que la depresión tiene que ver con su corteza medial.
0: Sí, es que la depresión tiene que ver con las tres cortezas, la dorsal, la medial y la orbitaria. Entonces, por eso en la depresión uno toma muy malas decisiones. Siempre le digo a mis pacientes, no tomes una decisión estando deprimido. Que casi siempre son malas y además casi siempre son drásticas. Se quieren divorciar, quieren cambiarse de trabajo, quieren mudarse de ciudad.
1: Yo tengo la frase preciosa para eso. No tomes decisiones permanentes basado en emociones temporales.
0: Absolutamente. Esa es muy buena frase. Y luego tiene la corteza medial está afectada. El paciente deprimido no tiene ánimo, no tiene ganas, está completamente apático, sin motivación para nada. Y luego está la tercera corteza, que es la orbital, que es la de abajo, que esa es la inhibición de impulsos. Entonces el paciente deprimido también está muy irritable, puede llegar a ser muy explosivo y puede estar y ser muy impulsivo.
1: O sea, que no se controla.
0: No se controla. O sea, puede ser el paciente que está todo el día aplatanado, pero lo buscan y lo encuentran. O sea, yo estoy deprimido, sí, pero de repente alguien me dice algo que no me gusta y tengo una explosión mal a niveles insospechados, ¿no? Y eso también es depresión.
1: Oye, pero estoy pensando mucho en los adolescentes, porque ves por un lado el adolescente, por un lado, pues tomando decisiones pobres.
0: Sí.
1: Por otro lado, durmiendo mucho, lo puedes ver súper desmotivado.
0: Sí.
1: Y eso será también parte de un proceso de inmadurez.
0: Sí, hay que cuidar mucho ahí porque hay signos normales de la adolescencia con síntomas prefrontales, sí, pero más porque se está desarrollando y todavía no está bien equilibrado. Entonces imagínate que crece más rápido la corteza dorsal, pero menos la medial. Entonces, para fines prácticos, tienes una cosa que se llama síndrome prefrontal medial, donde están apáticos, anedónicos y no se levantan de la cama, ¿no? Y están todo el día ahí metidos en el cuarto.
1: Ajá.
0: Porque su corteza medial todavía está chiquita, ¿no? Entonces tú ya ves a una persona del tamaño de un adulto, pero con el cerebrito de un niño. Entonces ese desfase en la adolescencia...
1: para siempre.
0: Sí, ese desfase en la adolescencia es feo.
1: A ver, y dame otra variable de que esté más grande el dorsal y...
0: Por ejemplo, cuando está chiquito el orbitario, el orbitofrontal, el de abajo.
1: Entonces, el de los impulsos.
0: El de los impulsos. Entonces, ajá, claro, es el típico que va al antro, el niño que va al antro. Entonces pasan y le pegan con un hombre sin, con un hombro sin querer, y en su impulsividad va y lo empuja y lo arma de tos y le lanza un golpe y entonces se meten problemas porque no guardó esa impulsividad, ¿no? Entonces está completamente impulsivo porque su corteza inhibitoria, ajá, no está bien desarrollada. O le dices algo y te mienta la madre, ¿no?
1: Sí.
0: Oye, vente a comer. ¿Por qué me llamas a comer si estoy aquí?
1: Sí, sí. Unos arranques
0: que dices, ¿qué onda, no? Eso es falta de madurez de la corteza orbitaria, que también es prefrontal.
1: ¿Y el dorsal?
0: Y el dorsal es justamente el que le dices, oye, pues mira, necesitamos que, pues yo qué sé, ahorres dinero, ¿no? Porque yo qué sé, necesito que yo te voy a dar tanto dinero al mes o a la semana y tú vas a ahorrar y yo ya no te voy a dar dinero. Tienes que planear, tienes que anticipar, tienes que calcular. Llega el mes, te dice, oye, me das dinero, oye, pero si quedamos en que yo te iba a dar solamente cada semana. Y no, pues ya se me acabó. ¿Y qué se te acabó? Y no se le acabó por maldoso, se le acabó porque realmente no pudo planificar bien qué hizo con su dinero.
1: Porque su corteza prefrontal dorsal...
0: Totalmente.
1: Está todavía inmadura.
0: Oh, mamá y papá, estamos
1: organizando. No se pueden organizar.
0: No se pueden organizar. Estamos organizando el baile del fin de semestre y tenemos que llegar el fin de semestre y, oye, ¿y qué onda con el salón? No, pues no lo hiciste tú.
1: Pero
0: no hay salón.
1: Yo te voy a decir una cosa. A mí, te lo juro que no sabes cómo me da pesar los adultos jóvenes. Porque el sistema en el mundo te ha obligado a tomar decisiones cuando tú no estás listo para tomarlas. Estoy pensando en ustedes que a lo mejor están preocupados por sus hijos porque no terminan de decidir qué quieren estudiar, porque ya se metieron en una carrera y ya se salieron y ya se quieren cambiar, porque no terminan de estar satisfechos ni claros de lo que van a hacer, ni qué quieren ser, ni para dónde van a ir. Pero es que ¿cómo van a estar? Si su cerebro todavía está en el proceso de poder organizarse.
0: Así es.
1: Entonces, como papá te desquicia ver que no se organiza tu hijo, pero es que tu hijo no se puede organizar.
0: Totalmente, no puede, neurológicamente no puede.
1: O sea, es, te digo cómo los veo, cuando hemos dado cursos, muchos en Bebemundo, por ejemplo, sobre el control de esfínteres. O sea, regañar a un niño que se hace pipí en la cama porque no ha podido dejar el pañal, es como regañar a un niño que está aprendiendo a caminar y se cae. Porque el control de esfínteres no depende de ellos. No se están haciendo pipí en la cama a las 3 de la mañana por mortificarte para que vayas a cambiar las sábanas. Entonces, muchas veces, muchos adultos jóvenes y chavos, no es que sean un desmadre. Es que no tienen la madurez, ni la organización, ni el control de impulsos, ni me falta la tercera.
0: Ni la motivación.
1: Ni la motivación para hacer lo que tienen que hacer todavía.
0: Totalmente. Digo, hay gente que lo logra antes, pero mucha gente no.
1: Claro.
0: O sea, neurológicamente, hablando neurobiológicamente, eso tendría que ocurrir hasta los 23, 24 años.
1: Oye, ahora, tantita
0: las mujeres
1: compasión.
0: Terminan antes, ¿eh? Las mujeres
1: a ver,
0: terminan
1: ahora antes. Hablemos de las mujeres.
0: Las mujeres terminan de desarrollar el cerebro antes, como 5 años antes que los varones.
1: O sea, 20, 21 ya estamos del otro lado.
0: Sí, y por eso es que normalmente suelen buscar parejas como 5 años más grandes que ellas, porque mentalmente entonces están como al mismo nivel.
1: Oye, pero ese es un tema evolutivo.
0: Totalmente. Sí, porque la mujer puede embarazarse prácticamente en la adolescencia. Entonces, probablemente eso requiere que su cerebro tenga esas capacidades, porque la crianza pues imagínate cuánta planeación, cuánto control de impulsos, cuánta planificación, cuánta voluntad requiere. Pues parece que el cerebro de la mujer se prepara antes por fines de gestación,
1: de reproducción.
0: De crianza, de reproducción.
1: Pero entonces, instintivamente las mujeres tendemos a buscar hombres mayores que nosotras, claro, porque estás buscando cerebros...
0: De tu nivel.
1: De tu nivel o tantito más arriba.
2: Totalmente, sí, claro.
0: Sí, totalmente. Entonces, claro, se hace un hombre de tu edad, pues es un cuate, si tú tienes 20, pues estás saliendo con uno de 20, salir con uno de 15.
2: Sí, es un chavito.
1: De 15, claro.
0: Tú quieres buscas uno de 25 para que tenga 20 como tú, a nivel cerebral, ¿no? Por así decirlo. Entonces sí, es mucho más rápido en las mujeres. Y el estrés al que sometes a un adulto joven cuando estás duro y dale con que escoge la carrera y ya no te vas a volver a cambiar. Y si ya escogiste esta y te quedas.
1: Sí.
0: Estás promoviendo que ocurran datos de ansiedad y depresión, porque entonces estás encendiendo otra área del cerebro bien importante, que es la amígdala. Que la amígdala no está en la corteza prefrontal, esta está abajo, parte de lo que se llaman las áreas abajo de la corteza, subcorticales. Uh-huh. Y esta la tienen hasta los perros, ¿no? O sea, es un área muy antigua, que cuando hay miedo o angustia se enciende. Uh-huh. Y fíjate qué increíble, en los humanos se enciende la amígdala y el trabajo de la corteza prefrontal es apagarla, es regularla. O sea, es inmediatamente regular esa activación. Cuando no está jalando bien, entonces la amígdala trabaja de manera desbocada, ¿no? Entonces tú corres como venadito al que, pues yo qué sé.
2: Rumbo.
0: Le hiciste un ruido y pues el venado corre hasta, ¿no? Igual. Entonces, cuando tú estás hostilizando a un adulto joven y estás encendiendo su amígdala, como su prefrontal no está jalando bien, puedes inducir síntomas de ansiedad o depresión, que esa es la otra cosa que se ve.
1: A ver, ¿y dónde viven la ansiedad y la depresión?
0: Yo diría que en estas dos zonas, o sea, en la corteza cerebral, básicamente la prefrontal, en el área, en las tres, dorsal, medial y orbitofrontal, y además en áreas más antiguas, como la amígdala, y otra corteza que se llama corteza de la ínsula, que es otra parte del cerebro, que tiene que ver con la regulación de todas las sensaciones internas. O sea, fíjate, también qué padre. La ínsula es un área de la corteza cerebral que lleva toda la información corporal. Entonces, la depresión se siente, ¿no? No sé, o sea, cuando uno está ansioso, sientes vacío en el estómago, sientes que se te seca la boca y esas sensaciones...
2: Te sudan las manos. Claro,
0: y esas
2: claro.
0: sensaciones, en parte, las regula la ínsula. Entonces, es como el mundo externo afecta tu cuerpo y cómo eso te afecta a ti también. O sea, cómo el malestar externo se traduce en malestar interno. Yo diría que la ansiedad y la depresión viven ahí, en las cortezas prefrontales, en la amígdala.
1: Ahora, fíjense qué interesante. Cuando tú te sientas enfrente de un psiquiatra, parte de su chamba es entender cómo te sientes. Pero me imagino, y ahorita si quieres hacemos el ejercicio, que mientras que tú estás escuchando lo que te dice el paciente, estás pensando en qué parte de la corteza prefrontal podría estar el problema. ¿No?
0: Lo hace, sí.
1: A ver, vamos a hacer una entrevista. Ven. Llego yo a tu consultorio, ¿cómo es? Y tú me vas a oír lo que yo te voy a contestar y tú le vas a decir a la audiencia
0: ¿dónde anda ese síntoma?
1: ¿Qué estás pensando? ¿Ok? Hola. Venga.
0: Bueno, primero es, ¿qué te trae por aquí? O sea, ¿qué motiva el día de hoy?
1: Pues fíjese, doctor, que yo vivo con una ansiedad permanente. Okay. Yo en la mañana estoy muy ansiosa, me despierto muy angustiada. Tengo una prisa imparable, siempre tengo un sentido de urgencia y vivo muy estresada.
0: ¿Y esta sensación a veces ocurre sin tener un evento claro que lo está ocasionando?
1: Sí, no, siempre. O sea, siempre me siento así.
0: Okay.
1: Y siempre veo los eventos como si estuviera yo desde la casa de los sustos. Siempre veo el evento con una gran preocupación, con una gran angustia, con un gran estrés, como una montaña enfrente que hay que cruzar.
0: Fíjate, ahí yo estoy pensando como en dos zonas. O yo lo primero que dices, bueno, estoy diciendo, esta persona trae como, digo, no necesariamente así, pero como una hiperactividad en la amígdala. Uh-huh. O sea, las zonas de su cerebro encargadas de la alerta están todo el tiempo encendidas, de tal forma que aunque no haya un problema, está encendida la alarma. Uh-huh. Entonces la persona es, nadie entró a la casa a robar, pero la alarma está encendida y no depende de un estímulo, por eso la pregunta, no depende de que algo sucedió. Entonces veo una hiperactividad de zonas del cerebro que están eso. Uh-huh. Segundo, estoy viendo sesgos cognitivos. Sesgos cognitivos son una mala interpretación de la realidad. Estoy viendo todo negativo. No estoy haciendo un análisis objetivo de las circunstancias. Todo lo estoy viendo mal. Y eso depende de la corteza dorsolateral prefrontal. Viendo mal. Y eso depende de la corteza dorsolateral.

0: Ahorita es flojera, pero tengo como poco interés. Ya prefiero como tratar de hacer lo menos que pueda hacer, tener la menos interacción con gente. Ya las ilusiones que no tenía antes ya no las tengo.
1: Y yo te preguntaría, y además de eso llegas a sentirte a veces irritable, o sea, como enojada, como
0: Sí,
1: explosiva.
0: muy contrariada
1: ¿Sí?
0: y con muy baja tolerancia a la frustración.
1: O sea, llegas a responder de maneras en que después te arrepientes.
0: Sí, sí, sí, sí,
1: Que
0: sí. Me
1: dices,
0: puedo poner
1: híjole,
0: muy mal.
1: ya. Entonces ahí ya interrogué dos componentes más.
0: Ok.
1: La corteza medial, que es motivación, que es ganas, energía, las ganas de hacer cosas, que nosotros le decimos abulia, o sea, la falta de ganas de. Y estoy viendo un componente orbitofrontal, dificultad para modular mis impulsos y dificultad para modular mis emociones. Entonces yo ya veo que es un cuadro importante porque tiene los tres componentes, torso lateral, medial y orbitofrontal. Y si eso lo aunas con las actividades de alarma que tienes todo el tiempo, ya tienes la hiperactividad en la amígdala. Entonces ya ves un cuadro depresivo bien puesto.
0: Y entonces ahí tú ya sabes cómo me vas a medicar.
1: Sí, porque tú categorizas los medicamentos. Si ves que tienes solo uno de los tres componentes, por así decirlo, frontales, pues dirías los cuadros no son tan graves. Pero si ya tengo un cuadro dorsolateral, medial y orbitofrontal, tienes que usar un medicamento incisivo y potente y que te ayude rápido, porque eso se puede ir complicando más. Y se puede ir complicando más porque entonces eso te va a generar problemas en la realidad. O sea, si tú estás peleando por cosas que no existen, si todo el tiempo estás enojado, si tú estás evaluando de manera negativa o catastrófica la realidad, eso te va a empezar a meter ahora sí en problemas reales, ¿no? Que puede que ahorita no los haya, pero un cerebro que está disfuncionando, pues eventualmente va a hacer algo que además le va a generar una bronca, una deuda, un problema de pareja, una mala decisión, que solo va a abonar a tu depresión, ¿no? Entonces yo lo que les digo siempre es, ahorita tienes que ponerte en stand-by. O sea, en lo que el medicamento empieza a hacer efecto, que eso son 3, 4 semanas, ponte en pausa, o sea, navega de muertito, ¿no? No
0: Sí.
1: tomes muchas decisiones, no hagas grandes cosas que puedan
0: Claro.
1: afectar el resto de tu vida.
0: ¿Qué tal lo interesante?
2: Bueno.
0: El solo hecho de poder entender cómo funciona tu cerebro, yo creo que nos hace conscientes de todo lo que puede estar no funcionando tan bien. Y que a lo mejor lo que alguien de ustedes allá afuera esté sintiendo, que no te sientes bien, no te sientes motivado, no terminas de lograr organizarte, tienes poca estructura, o te sientes muy impulsivo, o te sientes muy reactivo. Creo que después de esta explicación fisiológica de cómo funciona una minúscula parte del cerebro, que es el córtex prefrontal, nos deja muy claro lo fácil que es para muchos doctores ayudarte a sentirte mejor.
1: Sí, la verdad relativamente sí. Y esto lo pudimos hacer sin ningún estudio de gabinete,
0: Claro.
1: que es lo interesante del cerebro. Al hígado no le puedes preguntar, ¿no? O sea, el hígado le
0: Claro.
1: va, oye, el cerebro sí. O sea, el cerebro te da muchas pistas con el simple hecho de hablar con él.
0: Qué increíble esta conversación contigo. Pablo es psiquiatra, pero es neurólogo y por ende es neurólogo psiquiatra, miembro del Sistema Nacional de Investigadores y jefe del Laboratorio de Psiquiatría Experimental del Instituto Nacional de Neurología y Neurocirugía. O sea, he is the man with the plan. Oye, ¿tú das consulta?
1: Sí, claro.
0: Bueno, si alguien necesita a Pablo,
1: Ahí
0: o sea,
1: estamos.
0: corran. Corran antes de que se les llene la consulta. ¿Te buscan muchos cuentavientes?
1: Muchísimos.
0: A ver,
1: Sí,
0: cuenta.
1: uno, me buscan muchísimo. ¿Sabes qué me han buscado muchísimo? ¿Te acuerdas de este que el programa fue como de la depresión atípica, de los síntomas no típicos de la
0: Sí,
1: depresión? No
0: sobre
1: sabes
0: todo.
1: qué cantidad de gente como que cayó en cuenta. Es decir,
0: Claro.
1: y sobre todo hombres, que las esposas les ponían el podcast y les decían,
0: Ajá.
1: escuche esto, por favor. Y ya venían, pues
0: ¿Y
1: ellos
0: qué
1: ya
0: te
1: venían con las
0: decían?
1: orejas
0: A ver,
1: agachadas.
0: cuenta historia.
1: Pues sí, me decían, oye, doctor, la verdad, yo desde hace mucho mi esposa me estaba diciendo que me veía deprimido. Yo, por supuesto, no me sentía deprimido porque no me sentía ni triste, ni sensible, ni nada. Pero escuché después el podcast y resulta que tal vez sí estoy deprimido, porque sí estoy enojado todo el día, porque sí estoy irritable todo el día, porque sí tengo baja energía, duermo mal, etc, etc, etc. Y me dio mucho gusto porque creo que es lo padre de estas cosas, ¿no? O sea, hacer conciencia de estas enfermedades,
0: Bueno,
1: normalizarlas.
0: eso es lo que hacemos todos los días en este
1: Sí.
0: programa, educarnos todos, aprender todos para poder tomar muchas mejores decisiones.
1: Me encanta así porque lo
0: Vamos a
1: sí.
0: hacer un video espectacular de esta conversación que acabamos de tener para subirla en Instagram, pero sepan que también es responsabilidad de todos ustedes rolarlo, o sea, rolar este

0: información con la gente que conocen, porque entre más gente sepa lo que le está pasando, pues más gente curada, o por lo menos en vías de curarse.
1: Sí, sí.
0: Porque muchas veces no puedes tomar una mejor decisión porque ni siquiera sabes lo que te está pasando. Y aparte que sepan que los programas los grabamos casi todos en video y los subimos en mi canal de YouTube, que la verdad es que hago un trabajo muy pobre yo promoviendo ese canal de YouTube, pero subimos muchísimo de las conversaciones que tenemos en audio, en video, en YouTube, y ahí lo pueden ver. Y de todos modos, extractos de las conversaciones están en mi Instagram. Si no me siguen en Instagram, tienen que seguirme, porque aparte de que posteamos alegrías y babosadas, posteamos cosas bien importantes que le ayudan a mucha gente a cambiar su vida. Saben que soy Marta de Baile en Instagram, pero igualmente está el Instagram de Pablo, que es Psiquiatría LRS, igualmente en Twitter, igualmente en web, es psiquiatrialrs.com. Y el teléfono del consultorio de Pablo es 55 15 45 42 40. Me fascina hablar contigo. Pues ya solo hablemos de esto, ¿no?
1: Claro.
0: De lo fascinante que es el cerebro.
1: Encantado.
0: ¿Te puedo hacer un encargo?
1: Claro.
0: ¿Dónde vive el amor?
1: Wow.
0: ¿Dónde vive el amor? ¿Dónde vive el amor? Mira, se me puso la piel chinita.
1: Sí hay dónde.
0: ¿Dónde vive el amor? ¿Cómo nace? ¿Y luego cómo se acabó? No sabemos cómo pasó, pero se acabó. Gracias, Pablo. Un placer tenerte acá.
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3: 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Durante su larga trayectoria ha utilizado varias guitarras de este tipo, pero hay una a la que le tiene un cariño especial. Se trata de McCover 1970. Esta guitarra fue un regalo de Eric Clapton cuando cumplió 27 años. Su apodo se originó del título de la novela David Copperfield, escrita por Charles Dickens, en la que él

0: Brown Sugar, Before They Make Me Run y Honky Tonk Women. Soy Daniela Anguiano y esto fue Historia Detrás de la Guitarra en Música W.
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0: nadie mejor para explicárselos. O sea, de verdad, hagamos todos una pausa, un segundo este lunes, para respirar, serenarnos todos y escuchar lo que van a escuchar. Tony Karam es presidente y fundador de Casa Tíbet en México, es budista, organizador de todas las visitas del Dalai Lama a México y, bueno, pues un budista verdaderamente espectacular. Me encanta tenerte de regreso.
1: Ay, muchas gracias.
0: Ya te había sido mucho tiempo.
1: Para mí. Así es.
0: Ya, ayúdanos.
1: Bueno, mira, yo creo que el punto de partida debe de emerger, de reconocer que el motor que naturalmente anima la totalidad de nuestras diferentes actividades y empresas de vida es indudablemente la búsqueda de la felicidad.
0: Sí, claro.
1: Y la tradición budista, esta pues propuesta milenaria de sabiduría, señala que para nosotros es en extremo importante establecer una distinción entre dos diferentes tipos de bienestar. Esto es la felicidad genuina y duradera y el placer sensorialmente condicionado, o lo que llamamos también comúnmente el placer hedónico, el que depende en términos generales del contacto de nuestras bases sensoriales con sus respectivos y particulares objetos.
0: O sea, comprar,
1: la diferencia,
0: comprar, comer, tener,
1: exactamente,
0: lograr.
1: Todo aquello que tiene que ver, por ejemplo, con nuestras bases sensoriales físicas, pero también placeres estéticos e intelectuales vinculados a la base sensorial mental en general. Ahora, la característica de ese tipo de bienestar, esto es el sensorialmente condicionado, el placer hedónico, es que es por naturaleza y condición temporal y relativo.
0: Sí.
1: ¿Por qué es temporal? Porque naturalmente emerge en consecuencia del vínculo y relación, esto es, del contacto del perceptor con sus respectivos objetos. El perceptor es una entidad dinámica, cambiante y por tanto impermanente. Los objetos con los que interactúa son también, por definición, cambiantes, dinámicos e impermanentes. Y el vínculo entre uno y otro es temporal. Así que ese tipo de placer es siempre temporal.
0: Da un ejemplo.
1: Por ejemplo, el que adviene, emana o es consecuente, que te gusta, del sentido gustativo. El placer que derivas de probar un pastel de chocolate es siempre temporal, ¿verdad?
0: Sí.
1: ¿Por qué es temporal? Porque no lo consumes en todo momento y porque al mismo tiempo, ¿verdad?, ese tipo de placer o ese tipo de bienestar que derivas, por ejemplo, de la experiencia gustativa de consumir el pastel, no puede garantizar su continuidad o su incremento. Esto es, no existe una relación entre el estímulo y el bienestar duradero. Si tú comes una rebanada de pastel, puede proveerte de placer, pero no hay garantía de que si comes 2, 3 o 10, ese placer va a multiplicarse de la misma manera.
0: Totalmente.
1: O podrá mantenerse. De hecho, lo que podemos decir es lo contrario. Ese tipo de placer va a menguar y disminuir. Ahora, no solo el placer hedónico, el sensorialmente condicionado, es temporal, y esto es todavía más importante, sino es relativo. ¿Qué quiere decir que es relativo? Que emerge en dependencia de una variedad de condiciones y circunstancias.
0: Sí.
1: Y de entre esas múltiples condiciones y circunstancias, la determinante es la percepción y cognición que el individuo tiene o deriva o estructura de ese estímulo.
0: Exacto.
1: Por ejemplo, el pastel de chocolate, cuando tú lo degustas y te produce placer, ordinariamente tienes la sensación de que el placer que experimentas, ¿de dónde viene? ¿A dónde reside? En el pastel. Pero no reside en el pastel, reside en la manera en que tú, como perceptor, decodificas, vives o experimentas el pastel. Por ejemplo, si lo haces con hambre, el pastel aparece de una manera, produce un efecto.
0: Sí.
1: Si lo haces sin hambre, el pastel emerge de otra manera, ¿verdad? Si 100%. Lo haces sujeto a la socialización de ese estímulo como comestible y sabroso,
0: sí,
1: te parece rico. Pero si no está socializado al mismo, lo cual es en efecto cierto, no todos están socializados al pastel como pastel y como algo rico, pues no aparece de esa misma manera.
0: Por eso,
1: ¿no?
0: El punto es que estamos adictos todos a la felicidad hedónica.
1: Ahora, el problema es este, Marta. No es que los estímulos sensoriales o el placer hedónico sea per se algo negativo. El problema es cuando nosotros nos aproximamos al mismo con expectativas y demandas que no puede cumplir. Esto es, si bien es cierto que el pastel te puede aportar placer temporal y relativo, lo que no te puede obsequiar es uno duradero, estable y permanente. Cuando tú proyectas esta demanda sobre del pastel, o la proyectas sobre de tu pareja, o la proyectas sobre del clima, o la proyectas sobre de tu casa, chivas, chavas y cheves, pues naturalmente generas condiciones y circunstancias, claro, que no pueden más que derivar en la decepción, la frustración y el sufrimiento.
0: ¿Por qué? ¿Verdad? Porque, claro, nosotros queremos llenar nuestra vida de chivas, chavas y chelas.
2: Exacto,
0: ¿no?
2: Qué bonito.
0: Me encanta, chivas, chavas y chelas.
1: Así es.
0: De gente que te ayude a ser más feliz, de cosas, de compras, de gastos, ahora, de viajes, de esto y el otro. Y te das cuenta, esto es peor todavía, que cada vez necesitas más de eso.
1: Porque,
0: y más grande.
1: Exactamente.
0: Porque ya no te alcanza igual.
1: Porque este estímulo eventualmente deja de propiciar.
0: Pierde su efecto.
1: Exacto. Y entonces buscas otro y otro. Ahora, el problema es que no identificas la causa primaria de esa aflictividad. Y la causa primaria no es la sustitución del pastel por la empanada, ¿sí? Sino la causa primaria es corregir la manera en que percibes, la manera en que te relacionas con ese estímulo en términos generales. Entonces, existe otra dimensión de bienestar, que es la que ulteriormente todos perseguimos, pero de la que desconocemos sus causas y mecanismos, que es lo que la tradición budista llama el bienestar genuino y duradero. ¿Sí? Ahora, la diferencia primaria entre el placer hedónico, el sensorialmente condicionado, uh-huh, y la felicidad genuina, es que el placer hedónico se deriva primariamente de aquello que nosotros obtenemos del mundo, ¿sí? Mientras que el bienestar genuino, en contraste, emerge en condición y dependencia de lo que traemos al mismo. Por ejemplo, en dependencia de la sincronía entre la mente y el cuerpo, ¿verdad? Que es algo muy importante en la vida porque nosotros vivimos en constante desincronía entre la conciencia y el cuerpo. Por ejemplo, el cuerpo donde existe, en el presente. No hay cuerpos pasados, no hay cuerpos futuros, solo cuerpos presentes. Cuando la mente se divorcia del cuerpo, ¿verdad? Pierde ese vínculo con la realidad que es el aquí y el ahora. Por ejemplo, ¿no? Yo puedo poner la mano en el fuego por el cuerpo de Marta y de Rebeca esta mañana. Tengo certeza que está aquí, pero no pongo la mano en el fuego por la mente de Marta y Rebeca. No sé dónde estén.
0: Claro,
1: ¿sí?
0: Wow, claro.
1: Entonces,
0: pero a ver,
1: si un primer elemento para poder reclamar una condición genuina de bienestar y felicidad es recuperar el presente.
0: Ok, para ahí.
1: Sincronizar a la mente con el cuerpo.
0: Es tan real eso que explica Tony, que ¿cuántos de ustedes no han pensado que ustedes ya van a poder hacer súper felices el día que? El día que baje 20 kilos, el día que encuentre pareja, el día
1: que
0: me
1: case. Es la filosofía del y si tan solamente entonces.
0: Claro.
1: Y si tan solamente tuviera un yate, sería feliz. Ajá. Y si tan solo me deshiciera de mi suegra, dejaría de sufrir. Pero esa filosofía se centra en una cognición equivocada.
0: Pues claro, pero nosotros somos fieles creyentes de que yo, si tuviera más lana, si tuviera pareja, si ya me pudiera embarazar, si mis hijos se portaran mejor, si me divorciara, si tuviera un mejor trabajo, si bajara de peso, si pudiera comprar más. Si tan solo pudiera, ese día que pase eso, voy a ser feliz. Y para los que ya les pasó, te das cuenta que te dura días la gracia.
2: Uh-huh.
0: Y regresas a tu estado original,
2: ¿no? A tu vacío.
1: Por eso, dentro del contexto de la propuesta de esta milenaria tradición de sabiduría que es el Buda Dharma o el budismo, se dice que el primer elemento, el principio elemental del que depende el cultivo del bienestar genuino y duradero, es el desarrollo de una comprensión correcta. ¿Y qué queremos decir y qué entendemos por la misma? Bueno, punto de partida, un enorme descubrimiento. Y ese descubrimiento tiene que ver con el hecho de que esa condición que todos aspiramos a actualizar naturalmente adviene de causas y condiciones.
0: ¿Qué tal?
2: No, bueno.
0: Con esto vamos a hacer una pausa. Y después vamos a darles unas herramientas de los principios budistas que les pueden ayudar para tener un bienestar verdadero y duradero. Al regresar,
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2: ¿Qué tal? Los saludo. Muy buenos días. Soy Ivette Parga Ávila. Vamos con la información más destacada. Hasta el momento son las 11 de la mañana en punto. Iniciamos Noticias W. La presidenta Claudia Sheinbaum informó que este mes habrá ya una decisión sobre el uso de dispositivos móviles en las escuelas, mientras se avanza también en la regulación sobre las redes sociales. Vamos a escucharla.
3: Lo primero es conocer qué dicen los expertos sobre el uso, qué ha pasado en otros países sobre la regulación. Y hacia finales de agosto nuestro objetivo es presentar una propuesta a partir de los foros que se están haciendo en distintos lugares del país, por lo pronto para las escuelas, y después seguir debatiendo para ver si regulamos y cómo regulamos las plataformas digitales o cómo evitamos que las niñas y los niños puedan acceder a este uso infinito del scrolling o de distintas formas que lo que hacen es generar adicción y problemas en el crecimiento. Pero no queremos, o desde mi perspectiva, no es un asunto solo de la presidenta.
2: La mandataria señaló que la discusión nacional sobre el impacto del uso excesivo de teléfonos móviles y tabletas permitirá a los padres de familia y a los menores de edad conocer y debatir las medidas para proteger de la adicción a las redes y las plataformas. También dejó en claro que no se trata de prohibir el uso de teléfonos, sino de reconocer que los mecanismos y las redes están diseñados para generar adicción. De hecho, hoy durante la mañanera, dos expertos en el impacto de plataformas y el secretario de Educación Pública, Mario Delgado, expusieron que los algoritmos están diseñados para que el uso de las redes sea compulsivo. En otro tema, la presidenta Sheinbaum anunció que el próximo 13 de agosto sostendrá una reunión en Palacio Nacional con dirigentes de la sección 22 de la CENTE para revisar el cumplimiento de acuerdos alcanzados con el Magisterio de Oaxaca. También confirmó que este año iniciará la consulta escuela por escuela para definir los cambios al sistema de promoción docente de la unidad del sistema para la carrera de las maestras y los maestros. Dijo que en el diálogo se abordarán exclusivamente temas sobre el sector educativo en Oaxaca, y esto no es una representación de una mesa de negociación con toda la CENTE. En temas internacionales, el presidente de Estados Unidos, Donald Trump, calificó a los líderes iraníes de increíblemente hipócritas. Afirmó que habían solicitado conversaciones para poner fin a la guerra y que luego anunciaron que no estaban celebrando ningún tipo de negociación. Nada llega a Irán a menos que nosotros queramos que así sea, y nada llegará a menos que se alcance un cese total al fuego en esta región. Así lo señaló el presidente Donald Trump a través de sus redes sociales. Irán, por su parte, aseguró que no había negociaciones con Estados Unidos ni planes para tenerlas, lo que contradice las declaraciones de Donald Trump durante el fin de semana. En los deportes, tras su paso perfecto en la fase de grupos, la selección mexicana ya conoce a su rival en los cuartos de final del campeonato sub-20 de la CONCACAF. El equipo dirigido por Alex Diego enfrentará a Panamá este 5 de agosto en Puebla, en un partido determinante para asegurar su boleto a la Copa del Mundo de la categoría y mantenerse en la lucha por un lugar en los Juegos Olímpicos. Y en los espectáculos, este fin de semana, Spider-Man, Un Nuevo Día, hizo historia. Se convirtió en el segundo mejor estreno de la historia en Estados Unidos, con una recaudación en taquilla de $355 millones, solo por debajo de Avengers Endgame. Además, logró $572 millones en más de 73.500 pantallas a nivel internacional. En una hora más de Noticias W, soy Ivette Parga Ávila. Ya regresamos, cuentavientes, con Marta de Baile y todo su equipo. Síganos a través de redes sociales en wradio.com.mx para más información. Que tengan una excelente semana.
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4: Ok, estamos en profundas conversaciones con Tony Karam, que es el presidente y fundador de Casa Tíbet en México, sobre lo importante que es entender que nunca jamás ninguna persona o factor externo a ti te va a traer una felicidad real y duradera.
0: En efecto, puede aportarte un bienestar,
4: claro,
0: temporal.
4: Tiene caducidad.
0: Y no tiene nada de malo dicho bienestar mientras no proyectes sobre este una demanda que no puede cumplir, y es precisamente que sea genuino y duradero. La causa primaria del bienestar duradero emerge de entender cuál es el factor preeminente en la conformación de la experiencia, como también distinguir cuáles son los factores que cooperan en su emergencia y organización, pero no la determinan. Entonces, el factor determinante en la conformación de nuestra experiencia, este es un gran descubrimiento, es intrasubjetivo, es la propia mente, es la manera en que el perceptor, consciente o inconscientemente, adecuada o inadecuadamente, de forma objetiva o tergiversada, decodifica los estímulos con los que interactúa. Mientras que nosotros ordinariamente pensamos que dichos estímulos con los que interactuamos determinan nuestra experiencia.
4: Exacto.
0: No es cierto. La influencian, pero no la determinan. El factor determinante en la conformación de la experiencia no es el pastel de chocolate, sino la manera en que percibes, decodificas e interpretas al mismo. Entonces, punto de partida, como principio elemental en torno a la búsqueda del bienestar, tienes que tomar responsabilidad de tu cognición. Esto es, tienes que darte cuenta que tu bienestar no depende del mundo, sino depende de la manera en que te vinculas a él.
4: Y cuando, ejemplo,
0: cuando te vinculas con el mundo movido por una serie de expectativas y demandas que no corresponde a su naturaleza, tú mismo generas las causas para tu dolor, sufrimiento y aflictividad.
4: Ok, nosotros, por ejemplo, sentimos que mucha gente nos roba la felicidad.
0: Así es.
4: ¿No? Dame ese ejemplo,
0: bueno,
4: con alguien.
0: Mejor te doy otro ejemplo. Podemos pensar que la suegra es la causa genuina de nuestro dolor, sufrimiento e insatisfacción. ¿Por qué? Porque la concebimos existir como la bruja escaldufa. ¿Sí? Nadie existe entera, absoluta, unitariamente como la bruja escaldufa. Puede ser que mi suegra tenga momentos escaldufos, pero no existe intrínsecamente, por sí misma, desde su propio lado, independiente a la manera en que la decodifico, interpreto, la concibo, como la bruja escaldufa. Tan es así, ¿verdad? Punto de partida, que su condición como bruja escaldufa es transitoria, es impermanente. Si atiendes a tu suegra cuando transita, por lo menos por el estado del sueño profundo sin sueños, cuando está en esa condición, en donde se suspende temporalmente la continuidad conceptual de la mente, en esa condición ya no es bruja escaldufa. Si le preguntas a su hija cómo percibe a su madre, no la percibe como la bruja escaldufa. Si le preguntas a los nietos cómo perciben a la abuela, no la perciben como bruja escaldufa.
4: Claro, claro.
0: Y si le preguntas al esposo cómo percibe a su suegra, a su esposa, probablemente no la perciba como bruja escaldufa. Y al mismo tiempo tú, ¿verdad? La percepción que tienes de esta como la bruja escaldufa emerge en dependencia de muchas condiciones y circunstancias que no necesariamente residen en ella, sino en tus propias carencias,
4: claro,
0: en tus propias necesidades, en tus propias aflicciones mentales y emocionales. Por ejemplo, ¿cómo ves el mundo cuando te encuentras contento, cuando estás enamorado? Y en contraste, ¿cómo lo ves cuando te encuentras deprimido? El mundo no cambió, lo que cambió es la perspectiva que tienes de él, y esa perspectiva es el factor preeminente en la conformación de tu experiencia. El mundo coopera en la elaboración de tu vida, pero no es el factor determinante.
4: Según los budistas, ¿cómo creas la felicidad genuina y duradera?
0: Bueno, punto de partida, tienes que establecer una sana relación con el mundo y la experiencia que de él tienes. Y esa relación tiene que fincarse en tres principios elementales. Uno, punto de partida. Hacerte consciente, comprender, y no solo conceptual, sino anímicamente, la naturaleza cambiante, impermanente de todas las cosas. Como nada y nadie duran para siempre. Tanto aquello positivo, agradable o placentero con lo que interactúas, como aquello negativo. Dos, entender que dado el hecho de que nada existe de forma permanente y todo lo hace en movimiento, todo existe de forma dinámica, nada tiene una identidad intrínseca. Ese es un concepto muy importante y complejo de entender. ¿Qué quiere decirse con el hecho de que nada tiene identidad intrínseca? Quiere decir que nada existe por sí mismo, desde su propio lado, independiente a partes, condiciones, circunstancias, y en especial por lo que concierne a la experiencia que derivas y generas de ello, independiente a la percepción o lo que llamamos la designación conceptual que haces de esto.
4: O sea, quiere decir que las cosas son neutrales.
0: Quiere decir que el pastel no es pastel en sí mismo, que el pastel no es sabroso en sí mismo, porque la etiqueta pastel emerge en dependencia de los ingredientes que comprenden ese objeto, sí, y la manera en que el perceptor lo etiqueta y lo emplea como pastel.
4: A ver, el chico zapote no es sabroso en sí mismo.
0: No es sabroso en
4: sí
0: mismo.
4: Por eso hay gente que ama el chico zapote y hay gente que no puede ver el chico zapote.
0: Y tú mismo puedes amar el chico zapote cuando tienes hambre y detestarlo cuando te encuentras enfermo. ¿Por qué? Uh-huh. Porque esa cualidad que inconscientemente le atribuyes a ese estímulo no reside dentro de él.
4: Okay. ¿Y el otro precepto?
0: El último precepto es el hecho de que nada y nadie tienen cualidades sustanciales. Esto es, que nada en sí mismo es precisamente agradable y nada en sí mismo es precisamente desagradable. Que es lo mismo que afirmar, nada es verdad ni mentira, todo depende del cristal con que se mira.
4: Ya, ¿sí? Ese es el número
0: Entonces,
4: uno.
0: Primer principio, ¿no? Segundo principio. Tiene que ver con tomar responsabilidad de la experiencia que tenemos del mundo. ¿Qué quiere decir eso? Todo lo que hacemos, pensamos y decimos genera consecuencias de las que nosotros somos responsables. Nosotros somos ulteriormente los creadores de la experiencia que tenemos y derivamos del mundo. El mundo no crea nuestra experiencia. La influencia, indudablemente, pero no la determina. El factor determinante en la conformación de la experiencia es intrasubjetivo. Es la propia mente y voluntad del individuo. Así que en nosotros depende interactuar y vincularnos con la vida con bienestar, o de nosotros también depende el vincularnos con el mundo con malestar. Uh-huh. Entonces tenemos que tomar responsabilidad de la experiencia que tenemos del mundo.
4: Por eso es lo que estamos tratando de averiguar, cómo vivimos el mundo sin tanto malestar.
0: Bueno, otro punto muy elemental, ¿verdad? Otro principio elemental del bienestar genuino es el dominio de la atención. ¿Sí? Eso quiere decir estar presente, generar presencia mental, ¿verdad? La cercana aplicación de la atención, por ejemplo, al aquí y a la ahora. ¿Por qué razón? Porque el ayer ya no existe, porque el mañana no existe, porque lo único que existe es el presente. Y la vida es lo que se nos va mientras estamos ocupados, distraídos, haciendo planes o mentando madre, ¿sí? Entonces necesitamos recuperar el presente.
4: Eso no dice el Dalai Lama. Claro, se nos va la vida.
0: Se nos va la vida en todo tipo de nimiedades, ¿verdad? Así que es muy importante cultivar la atención. La tradición budista plantea algo que es muy, muy, muy, muy genuino, muy verdadero. Dice, una mente ausente de atención es disfuncional. En contraste, una mente dotada de atención se torna en funcional. ¿Sí? Y cada día, desgraciadamente, en la sociedad en la que vivimos, pues se deteriora nuestra capacidad de atención. Y ese es uno de los efectos colaterales, por ejemplo, de todas las redes sociales y precisamente de los dispositivos, entre comillas, inteligentes, con los que hemos generado toda variedad de adicción. Un cuarto principio que es esencial es el desarrollo del desapego, Marta. Pero el desapego no es valemadrismo. ¿Sí? Eso es valemadrismo, no es desapego. El desapego se centra en dejar de sobreestimar, por ejemplo, al mundo sensorial con el que convivimos y dejar de proyectar sobre este la responsabilidad de nuestra experiencia, de nuestra percepción y de nuestro bienestar. ¿Sí? Entonces, entender simultáneamente que si hay un elemento de sabiduría fundamental que tenemos que cultivar en la vida, casi me atrevo a decir que esto es lo que a la vida venimos a aprender a hacer, es a soltar. ¿Y por qué tenemos que aprender soltar? Porque todo pasa y nada es permanente. ¿Sí? Venimos al mundo sin nada, nos vamos a ir del mundo con nada.
4: Claro, pero si tú eres una persona que no maneja, ahora sí que el cambio bien.
0: Uh-huh. Así es.
4: You don't handle change well.
5: Claro. Así
4: porque es. Habemos personas que no manejamos bien el cambio. Que no pueden ni cambiar del modelo de celular, ni el modelo de coche.
0: Ni la orientación del florero en la mesa de la casa.
4: Ni la gente que le cuesta mucho el cambio. Esto es un horror, Tony.
0: Bueno, pero como decía uno de mis maestros tibetanos, si crees que la sabiduría es onerosa, prueba la ignorancia, corazón. O sea, si crees que esto te cuesta trabajo, prueba la opción contraria, ¿no? Es infinitamente más detrimental y mucho más aflictiva, ¿no?
4: Claro. Siguiente.
0: O, dicho de otra manera, si crees que integrar este tipo de ajuste y cambio en el contexto de tu estructura de vida y cognitiva, bueno, ¿por qué no evalúas el precio que ha tenido habituar a tu mente a la fantasía, a la aflictividad, al dolor y al sufrimiento? No ha sido fácil.
4: Claro. Paren ahí. Los dejamos digerir esta información en este corte y regresamos en W Radio.
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1: Estamos de regreso en W Radio platicando con Tony Karam, el presidente y fundador de Casa Tíbet, sobre cuáles son estos principios budistas fundamentales para la felicidad genuina. Si se perdieron la primera parte del programa, rescaten su versión en podcast o en wradio.com.mx o martabaile.com. Vale mucho la pena que la escuchen. Y nos quedamos en...
2: Bueno, otro principio muy importante para poder reclamar ese estado y condición genuina de bienestar y felicidad es el cultivo de la compasión. Tener presente que el bienestar propio se profundiza cuando se desea genuinamente el bienestar ajeno y que la compasión no es mero sentimentalismo, sino es una inteligencia relacional. Eso quiere decir, en esencia, que nosotros existimos en vínculo, en asociación con todos los individuos de este entorno, de nuestro mundo, y que su bienestar también es importante para nuestro propio bienestar, que nuestro bienestar es uno que no se puede divorciar del bienestar colectivo. Así que tratar de vivir menos ensimismado en uno mismo y también abrir tu perspectiva al bienestar de otros y al dolor por el que otros transitan. Porque todos los seres desean ser felices y dejar de sufrir como nosotros, y todos lo merecen tanto como nosotros, ¿no? Entonces, cuando dejas de ensimismarte y de concentrarte a manera autocentrada tanto en tu persona, bueno, pues descubres que hay mucho que celebrar, ¿verdad?, en la vida, y que tu condición no es tan aterradora como lo piensas. Eso es importante.
1: Esto que sigue es una de mis obsesiones. Disciplina mental. Así es. Explica eso, Tony.
2: Bueno, en el contexto de la tradición budista es generar el hábito, por ejemplo, de atender el presente a través de algún tipo de disciplina contemplativa, el desarrollo de la introspección. Por ejemplo, todos los días, quizá al volver a casa, después de tus actividades, hacer un examen de tu desempeño vital a lo largo del día, ¿verdad? Y explorar dentro del contexto del mismo cuáles fueron tus acciones virtuosas, positivas, cuáles fueron las aflictivas, generar determinación de fortalecer las primeras y de corregir las segundas.
1: O sea, tú dices, la mente sin entrenamiento produce sufrimiento automáticamente.
2: Así es. Una mente ausente de atención es disfuncional. Una mente carente de sabiduría, una y otra vez, distorsiona los contenidos de la experiencia y nos impulsa y lanza compulsiva, habitual e incontrolablemente al dolor, el sufrimiento y la insatisfacción. Tenemos que constantemente corregir la perspectiva que tenemos del mundo. Tener presente que todo lo que percibimos como permanente es impermanente. Todo lo que percibimos como independiente es dependiente. Todo lo que percibimos como unitario es compuesto. Todo a lo que le atribuimos una identidad intrínseca tiene tan solo una identidad temporal y relativa. Todo aquello a lo que proyectamos cualidades sustanciales, positivas, negativas y neutras, no las tiene, porque esas cualidades son relacionales, emergen en dependencia, no del contacto de nuestros sentidos con sus objetos, sino de la manera en que la percepción del individuo les interpreta. Así que cada vez, queridos radioescuchas, que sean sujetos a estas distorsiones, háganse conscientes de ellas y también intenten corregirlas.
1: Si hoy lunes, que siempre es un día difícil, cualquiera de ustedes cuentavientes que están escuchando, están apáticos o mentando madres el día de hoy, ¿qué les dirías?
2: Que ese estado y condición también pasará. Mañana será otro día y muy probablemente no te sientas así. No te aferres ni te identifiques con ese sentimiento. No es lo mismo tener un sentimiento, hacerte el sentimiento por el que transitas. No experimentes esta distorsión cognitiva que es la fusión perceptual. Tienes sentimientos, no eres los sentimientos que tienes. Por ejemplo, intenta hacerte consciente. Tengo tristeza, pero no soy la tristeza por la que transito.
1: Claro.
2: Y esa tristeza por la que transito, ¿de qué manera existe? Pues de la misma forma que cualquier otra experiencia y emoción, es transitoria, es impermanente. Hoy estoy triste, pero mañana probablemente no lo estaré. Mañana será otro día.
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2: Siempre, permanentemente tenemos un maravilloso programa de estudios budistas, uno de los mejores del mundo. 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
1: Claro. Oye, ¿y puedo empezar así con clases de budismo 101. Palitos uno?
2: Así es. Por supuesto.
1: Siempre.
2: Siempre. Tenemos varios cursos introductorios a lo largo del año. De hecho, este fin de semana acabamos de tener uno.
1: Okay. Sí. Buenísimo. Tony Karan, como siempre, un placer hablar contigo.
2: El placer es mío.
1: Oigan, y les dejo todos los datos de Casa Tibet y el teléfono y todo ahorita en mi Twitter, pero es casatibet.org.mx por si quieren conectar con Tony Karan y todo su equipo. Gracias, Tony.
2: Gracias, Marta.
1: Encantado que estés acá.
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6: Soy Daniela Anguiano y esto es Música W. Una de las guitarras más famosas en la historia de la música es la Telecaster de Keith Richards de los Rolling Stones. Durante su larga trayectoria ha utilizado varias guitarras de este tipo, pero hay una a la que le tiene un cariño especial. Se trata de McCover 1970. Esta guitarra fue un regalo de Eric Clapton cuando cumplió 27 años. Su apodo se originó del título de la novela David Copperfield, escrita por Charles Dickens, en la que el personaje

0: Brown Sugar, Before They Make Me Run y Honky Tonk Women. Soy Daniela Anguiano y esto fue Historia Detrás de la Guitarra en Música W.
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0: contigo. 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
1: No, es que no puedo creer. A ver, han visto ER seguramente, ¿no? Grey's Anatomy. The Pit. ¿Quién está obsesionado con The Pit? Bueno, ubican el personaje de Rob o Robbie en The Pit.
2: Robbie,
1: que es básicamente el jefe de urgencias del hospital en Pittsburgh.
2: Sí.
1: Bueno, la jefa de urgencias del hospital ABC
2: en Mex,
1: en Santa Fe, en la Ciudad de México, es Elisa Saleve.
2: Aquí es The Mex.
1: O sea, es nuestra pequeña Robbie. A ver, nada más que escuchen esto. ¿Qué tienes que estudiar para acabar siendo la jefa de urgencias?
3: Es una carrera larga.
1: Ajá.
3: Empecé 7 años de medicina. Yo soy egresada del Politécnico Nacional. Hice 3 años de residencia en medicina de urgencias en el ABC. Después hice una maestría en salud pública y un doctorado en política pública.
1: Cállate.
3: Y tengo como un expertise en toxicología. Hice un entrenamiento por el Comité Internacional de la Cruz Roja en desastres. Entonces, como mi área que me encanta son desastres, recepción masiva de pacientes. Eso
1: urgencias.
3: Me vuela. Y, sí, sí.
1: O sea, cuando cerraron un hospital contiguo a The Pit, que les empezaron a mandar pacientes.
2: Pues eso les pasó.
1: ¿Eso es tu felicidad?
2: Claro,
1: eso es,
2: ahorita cuentas
3: todas. Sí, desafortunadamente tengo
1: que aceptar. Oye, a ver.
3: Sí.
1: Ok, ¿qué hace el director del servicio de urgencias? ¿Cuál es tu descripción de trabajo?
3: Mi descripción de puesto sería, o sea, tengo que organizar el servicio, tengo que cubrir las guardias, que haya médicos capacitados en cada una de las guardias. Dirijo también la parte administrativa del servicio, que haya los insumos suficientes, que los espacios sean correctos. También dirijo la parte del entrenamiento académico correctos. También

0: rato al menos, hacemos algo visual inicial, ver que el paciente no está en paro, y ahí decidimos cuál es la entrada adecuada para el paciente, si puede entrar caminando o lo tenemos que sacar en camilla, en ambulancia y tal, ¿no? Esta zona es donde llegan las ambulancias. Y ahí bajamos al paciente.
1: Pero espérame.
0: Ajá.
1: En The Pit dicen.
2: Sí. Ya, Marta.
1: 5 minutes, paciente, o cuando llegan dicen, paciente infartado, trae tanto de pulso, trae no sé cuánto, oxigenación 86, les dicen todo eso.
0: Hay un porcentaje de pacientes que sí, pero hay otro porcentaje de pacientes que no, que llegan de improviso así de pronto, de me vengo infartando y entran inclusive caminando, ¿no? Uh-huh. Las ambulancias habitualmente con las que trabajamos intentan avisarnos, regulan los traslados, pero hay otras que no. Entonces, llegar a urgencias, pararte todos los días en la mañana a trabajar ahí, es un suerte, es echar dados. Es como...
1: Surprise, surprise.
0: Bueno, literal, nosotros decimos, puede pasar todo o puede pasar nada.
1: Claro.
0: ¿No? O sea,
1: entonces, metes al paciente.
0: Metes al paciente y ahí decides qué cubículo es el adecuado para el paciente. No todos los pacientes van al mismo cubículo.
1: A ver.
0: Los pacientes mucho más graves van a un cubículo que se llama cubículo de trauma o choque. En otros hospitales dicen choque. Hay áreas de observación. La cualidad de estas áreas es que tienen un monitor, que tienes equipo, que tienes un electrocardiógrafo, que tienes un saturómetro, y que inclusive la capacidad o el espacio físico es mucho más amplio que un cubículo de menos categoría de gravedad, ¿no? Y hay otras áreas, por ejemplo, para especialidades, para otorrino, para oftalmo, ¿no? Por pacientes que vienen particularmente por un padecimiento así. Entonces, después de que ubicamos al paciente en su cubículo, tomamos la decisión, hacemos una revisión rápida y decimos, ok, por signos vitales o por cualidades clínicas del paciente, ¿está grave o no está grave?
1: A ver,
0: ¿no?
1: ¿Qué ves?
0: Primordial, lo primero es, ¿está despierto o no está despierto? ¿No? Uh-huh. Uno, ¿puede hablar? ¿No? O sea, ¿te puede repetir su nombre? Porque eso simboliza dos cosas. Neurológicamente está íntegro, pero además la vía aérea está permeable porque te está hablando, ¿no? Ahí unes dos cosas. La otra es revisar los signos vitales, cómo está la frecuencia cardíaca, cómo está la tensión arterial, cómo está la saturación de oxígeno. Y empiezas una exploración rápida, ¿no? Dices, ok, se ve desorientado, no se ve desorientado, se escuchan ruidos anormales en el pulmón o no, y lo comparas con lo que tú ves en los monitores que tenemos ahí, ¿no? Entonces ahí puedes determinar si el paciente está estable, está inestable, y se necesita algún otro abordaje, ¿no? Hay pacientes que te llegan diciendo las cosas, ¿no? Es como, me estoy infartando, ¿no? Y tú, no, a ver, no, me estoy infartando, ¿no? Y ese es un electro en ese momento, que hay protocolos estandarizados, ¿no? Para las patologías más graves, ¿no? Trauma, infarto, stroke y embarazadas, y también para los pacientes pediátricos hay un protocolo especial. Son los pacientes que atiendes más rápido, pero que les buscas cualidades más específicas. Inclusive tenemos checklist, ¿no? De, por ejemplo, en un infarto, ¿cuándo empezó el dolor? Si el electrocardiograma tiene alguna anormalidad, y entonces nosotros voceamos en el hospital un código, en el caso de estos pacientes, ¿no? Código AMI, código infarto, se llaman código infarto en otros hospitales, o código ictus, ¿no? De stroke en el hospital. Y eso activa toda una cadena, ¿no? Ya el urgenciólogo revisó al paciente, él activa el código de, por ejemplo, el ejemplo más sencillo, un paciente viene con déficit, ¿no? Neurológico, no puede mover una parte de la cara, o no puede mover un brazo o una pierna, activamos el código ictus y entonces eso hace una cadena. Viene el laboratorio, toma los laboratorios en menos de 10 minutos, pasamos a una tomografía de cráneo, que es un estudio de la cabeza para ver si el paciente está sangrando o no está sangrando, en menos de 20 minutos. Después seguimos el protocolo de acude un especialista a hacer la revisión junto con nosotros de qué está pasando neurológicamente y decidimos si hay que aplicar o no un medicamento, por ejemplo, para deshacer el coágulo que se está formando en la cabeza del paciente. Entonces, todo es un protocolo como muy estandarizado que todos tenemos que conocer y nos servimos de otras áreas hospitalarias para poder atender a los pacientes, ¿no?
1: Oye, entonces, a ver, la prioridad en un servicio de urgencias son mujeres embarazadas,
0: sí.
1: Niños y gente mayor.
0: Pues sí, o sea, porque tienen particularidades en signos vitales. Los adultos mayores no modifican tanto los signos vitales como el resto de la población, porque además de que toman muchos medicamentos, por ejemplo, pueden tener la frecuencia cardíaca más bajita de lo normal y eso no ser aparatoso, no ser más grave, ¿no? Y los otros son estos pacientes que tienen enfermedades tiempo dependientes, les llamamos, ¿no? Infartos en el cráneo, ¿no? O en la cabeza, en el cerebro, y los infartos cardíacos, ¿no? O sea, infartos en el corazón.
1: Enfermedades tiempo dependientes, de que si no actúas en este momento...
0: Sí, el paciente le va muy mal, puede llegar a fallecer, o si no, la consecuencia tal vez más grave todavía es que se quedan con deterioros clínicos o neurológicos, claro, que les generan incapacidad y que necesitan rehabilitación, etcétera. Entonces, es algo con lo que jugamos nosotros mucho en tiempo, ¿no? Es decir...
1: Claro.

0: Tenemos que resolverlo ya, inmediatamente.
1: Oye, ya entendí por qué cuando con un cuchillo estaba abriendo yo una maleta, me la clavé en la rodilla, el cuchillo.
2: Vamos a urgencias.
1: Me voy a urgencias. Era una herida de 1.5 centímetros.
2: Ahorita espérese ahí, señora. Sí, ahí siéntese tan
1: señora, claro. A ver, ¿cómo miden el nivel de urgencia? Porque hagan de cuenta en ER o sobre todo ahorita en The Pit, uh-huh, ven que hay una sala de espera en donde todo el mundo se está derritiendo y entonces hay un señor, ya sabes, casi casi con una herida en el brazo y no lo han atendido porque me imagino que no es una emergencia. A ver, uh-huh, explica.
0: La manera más sencilla y más homologada para poder decidir cuándo algo es urgente o no se llama triage. Y triage es una palabra en francés, ¿no?, desde las guerras napoleónicas, que significa seleccionar. Entonces lo que hacemos es seleccionar clínicamente al paciente. Esta selección clínica son estudios que se han hecho a nivel internacional. México, la especialidad de medicina de urgencias es nueva, relativamente nueva. Tiene 35, 36 años. Nació en el sismo del 85. Pero en otros países lleva muchísimos más años. Estados Unidos, particularmente Europa, Australia, son países que han estudiado mucho cómo hacer esa selección, cómo ser muy elocuentes y cómo decir quién pasa primero. Y entonces hicieron escalas de triage, que se llama triage. Hay muchos tipos de triage. Hay un australiano, Manchester, andorrano. Nosotros utilizamos el triage Manchester y ahí selecciona las patologías. Te dice, un paciente que viene, por ejemplo, por una herida en la rodilla, ajá, claro, que no está sangrando, sí, que la presión está bien, que no se está desmayando.
1: Vale, pinto, ahorita echamos cola loca.
0: Sí, sí, sí. Lo mandas al 5, ¿no? Dices, este no es tan prioridad como que hay un señor que se está desmayando, que se está llevando la mano al pecho, que te está diciendo que tiene dolor torácico, ¿no? Ese paciente tiene que pasar antes, ¿no? Entonces, lo que nosotros hacemos es seleccionar clínicamente a los pacientes, pero también lo que hacemos es, a ver, que no se entienda que despreciamos o demeritamos la patología de los pacientes. Siempre intentamos decirle, ok, está sangrando, dame 5 minutos, voy a atender un paciente, estoy contigo, ya te revisé, como lo que estás teniendo en este momento no pone en riesgo tu vida ni la función, voy con el paciente que está más grave, ¿no? Entonces, hay veces que estamos inclusive solos, ¿no? Y que tú tienes que, estás viendo un paciente y estás dando una indicación allá, tienes que tener muchas habilidades de administración de sala, de control del estrés, ¿no? Porque te puede estar pasando 25,000 cosas al mismo tiempo y tienes que contener como esa parte, ¿no?
1: Oye, es impresionante, pero a ver, como este programa lo escuchan muchos fuera de México, ¿alguien de ustedes ha estado en un servicio de urgencias en Estados Unidos?
3: No.
1: Hija, te puedes morir, ¿eh?
2: O sea,
1: un día mi hermana Eugenia se voló el ya sabes, la mitad del dedo, así como que se le hizo una herida horrenda, uh-huh, abriendo una de esos como cabinets de espejo, y fuimos a urgencias.
3: Horas.
1: 4 horas.
3: No me digas.
1: 4 horas. Y cuando por fin la recibieron, le pusieron con la loca. Yo dije,
2: ay, no, macho. Y yo tengo en mi casa.
1: Se la pego yo, claro. Pero es famoso Estados Unidos por un servicio de urgencias pésimo.
0: Sí, es cierto. Nosotros recibimos muchos pacientes internacionales, muchos, muchos, y siempre hacen esta comparación.
1: Sí.
0: Es como, fui a Rochester y no quiero hablar mal de ningún hospital.
1: Sí, sí, sí,
0: come
1: sí,
0: perro, no come perro, pero sí, van a muchos hospitales y dicen, tuve que esperar para una sutura 6 horas, ¿no? Y los tiempos, a pesar de que en México el sistema de salud, me refiero a nivel público, es complejo,
1: sí, sí,
0: en el sistema privado tenemos tiempos de atención de segundos, ¿no?
1: Es impresionante.
0: 30 segundos, 20 segundos.
1: ¿Por qué
0: segundos
1: lo hacen tan mal allá?
0: Creo que están muy saturados. Creo que su dinámica de validación, tanto de indicaciones y de procesos, es mucho más compleja que lo que nosotros hacemos.
1: Ajá.
0: Aquel primero que te ve es un médico y una enfermera, que es un oficial de triage, o sea, que saben perfectamente qué están haciendo. Y allá no es que sean menos capacitados, pero como el proceso es mucho más complejo. Ya te vi yo, pero entonces te paso con la otra para que te diga que tiene,
2: sí,
0: el otro, y luego te paso con el otro,
2: no,
0: para,
2: sí,
0: que te limpie.
2: No, lo que pasa es que una demanda a ese nivel,
1: claro,
2: adiós.
1: Ahora,
2: sí,
1: dime,
2: sí,
1: una cosa. ¿Quién está, aparte de ti, en el servicio de urgencias?
0: Ah, es un equipo extraordinario, que bueno que lo preguntas porque siempre les aplaudo maravillosamente. Nosotros nos dividimos como en 3 secciones, ¿no? 4 secciones. Tenemos a los adscritos, que son médicos urgenciólogos de adultos, y también tenemos médicos urgenciólogos pediatras, ¿no?
1: Siempre.
0: Siempre.
1: Okay.
0: Y después viene el otro equipo, que son los médicos en entrenamiento, que son los médicos residentes, que también están ahí con nosotros todo el tiempo. Después está el equipo...
1: ¿Que tienen cuánto tiempo en la carrera?
0: Terminaron ya la carrera.
1: Ok.
0: Y pueden estar en niveles, ¿no? Hay años de residencia, R1, R2 y R3. Solo son 3 años años en medicina de urgencias. Y después está el equipo de enfermería, que el equipo de enfermería, creo que esa es una clave también, al menos en nuestro hospital y en el sistema de salud. Son gente súper competente, súper entrenados, con todos los cursos, ¿no? Impresionantemente, que inclusive pueden empezar una reanimación por sí solos porque tienen el entrenamiento para hacerlo.
1: Bien.
0: Y después va la parte como del soporte, los camilleros, la parte administrativa, el equipo de seguridad, etcétera. Entonces, todos esos convivimos día a día, suministros, inhaloterapia, laboratorio, convivimos como en el servicio de urgencias, ¿no? Y hacemos que las cosas ocurran.
2: ¿Cuántos son?
0: Aproximadamente, si combinamos un mal día de muchos pacientes, podemos llegar a ser 100 personas en el servicio de urgencias.
1: Okay. ¡Qué locura!
0: Sí.
1: Ok, a ver. Yo tengo una pregunta cardíaca.
0: Sí.
1: Quiero entender cómo se toman las decisiones. Llega un señor de 56 años. Está consciente, le falta el aire. No se siente bien y se está agarrando el pecho. Simultáneamente, llega un niño que se acaba de volar el dedo índice. Un niño de 7 años. Solamente estás tú. La pregunta es, Robbie, ¿a quién atiende?
0: Al paciente con dolor torácico y con dificultad respiratoria. Aunque el niño tiene amputado el dedo, tenemos cierto número de horas para volver a recolocar esa pieza perdida o amputada. En cambio, si el paciente está infartando, pueden pasar 5 minutos y te cae en paro. El niño difícilmente por eso va a caer en paro. Entonces la decisión siempre es al más grave, ¿no? Y esta patología, es este caso es súper típico, ¿no? Sí. ¿No? Y
2: de repente lo hiciste muy mal, Marta, no es así.
1: Ok, perfecto. Otra vez, otra Rebeca. Vez. Adelante, Rebeca.
2: Y lo voy a replicar por porque lo vi en un Dr. House o en una de esas cosas.
1: Okay.
2: Hay un accidente terrible.
0: Sí.
2: En donde está precisamente un chavo como de 14, 15 años, donde trae atravesado un
1: tubo,
2: de la maldita cosa esta, del camión.
0: Sí.
1: En el abdomen.
2: Cortaron el tubo, pero no le quitaron el tubo.
1: Yo necesitamos saber dónde está el tubo, ¿en el abdomen?
0: Por favor, ubícanos anatómicamente.
2: Okay. Cortan el tubo,
0: sí, sí,
2: pero lo llevan con el tubo metido.
0: Sí. Bueno,
1: es correcto.
0: Es correcto.
2: Tiene 14, 15 años.
0: La doctora de baile nos va a explicar.
2: Y en ese mismo momento llega tu señor de 56 años con un infarto inminente.
0: Sí.
2: Estás tú sola.
0: De nuevo, signos vitales para los dos y muy probablemente si el paciente que tiene el tubo, el metal atravesado en el tórax, lo mantiene estable porque ese tubo está comprimiendo los vasos y no está generando sangrado, lo dejas, lo pasas a quirófano y ya tienes el infarto.
2: Mira, es que tú también, Marta.
1: No, no, no, no.
2: Tráele una señora una uña enterrada. Y luego ves que está del otro lado un señor infarto. No, pues obvio, obvio.
1: Okay. A ver, ahí muy te bien. Va. ¿Qué sería para ti tu peor angustia? ¿Que llegue quién y cómo?
0: Híjole, creo.
1: O sea, que hemos tenido varias angustias. Cristo Redentor.
2: Esto no.
0: Alguien de tu familia.
1: Ay, no, obvio, no, obvio. No, no puede ser alguien de tu familia.
0: ¿Alguien más?
1: O sea, ¿qué híjole. Situación? ¿Qué
2: situación?
1: ¿Qué cosa?
0: Un paciente que ya hemos visto múltiples ocasiones, que estuvo intubado en la terapia, o que ha estado como muy grave, que ahora viene por otra cosa. O sea, como que tu peor temor es, chin, ya regresó, ¿no? Por alguna otra cosa.
2: Repetir.
0: Exactamente. O que, no sé, se dio de alta hace una semana por un infarto y ahora tiene una neumonía. O un paciente, por ejemplo, que, no sé, le dio un EBC y regresa con síntomas neurológicos. O sea, como que un paciente que reingresa, esa es una preocupación importante para nosotros. Ese es un paciente que, o sea, por ahí dicen que nosotros ya le dejamos de tener como miedo a muchos. Así me dicen, es que se voló el brazo, es que se, o sea.
1: Eso no te da angustia.
0: No te da angustia porque lo sabe resolver, pero, y seguramente al otro señor también. Pero te preocupa por el paciente que ya, ching, regresó, ¿no? O sea, ya regresó el paciente.
1: Ok, ya, fuera de ese.
0: Sí.
1: ¿En qué condición tendrían que llegar para que tú digas Jesús Cristo Redentor?
0: Cuando son pacientes que tienen trauma múltiple, o sea, que tienen fractura de un fémur y el otro fémur y la columna y el brazo y tienen disección aórtica, o sea, cuando son múltiples lesiones, te ponen en una situación bastante...
2: ¿Cuenta tu caso?
0: Sí, sí, bueno.
1: No, ahorita lo va a contar regresando del corte.
0: Sí.
1: ¿Sabes qué me daría mucho miedo?
2: No, a mí lo masivo.
1: Hemorragia interna. No sé por qué eso me produce mucha angustia.
0: Y es difícil, ¿eh? Es muy difícil, porque si no tienes la astucia, no has visto pacientes con hemorragias, porque te puede llegar, nos pasa mucho, caídas de caballo, ¿no? Que dices, ah, llegó perfecto, llegó caminando, no tiene nada, lo revisas más o menos bien, y de repente se hipotensa, taquicárdico, hemorragia interna, ¿no? Entonces tú lo tienes que haber sospechado. Parte del abordaje que hacemos con el ABCD o con el XABCD es eso, es buscar hemorragias internas. Aunque no lo veas, piensa que puede estar sangrando por dentro. Tórax, abdomen, pelvis, son sitios que siempre salgan, ¿no?
1: Oye, perdón, yo vi en The Pit el jueves pasado, que entonces está muy bien, estable el paciente, y de repente, no sé para qué lo mueven,
2: y
1: le ven un moretón, y dicen, tráiganse el ultrasonido, vamos a ver si tienen hemorragia interna en el abdomen.
0: Sí, eso y las lesiones ocultas, eso es muy frecuente, es pacientes eso? De trauma, cuando el paciente llega, tú lo pasas de la camilla, de la ambulancia a tu cama, ¿no? Mm. Y entonces dentro del protocolo de atención del trauma, en alguna de las letras, tú lo tienes que voltear. Y uno de los exámenes que habitualmente nos hacen a nosotros en el curso de trauma es eso, es que a veces no los volteas y el balazo lo tenía en la espalda, el tubo estaba en la espalda, claro. Y tú nunca lo volteaste,
1: claro,
0: ¿no? Entonces ese tipo de lesiones también son algo que tenemos que visualizar en el servicio de urgencias.
1: Okay, si un día estamos en una emergencia, quiero preguntarle a Elisa, ¿cuáles son los errores más graves que cometemos? Uh-huh. ¿Ya sabes?
2: Sí, sí, 100%.
1: O sea, te volaron un diente.
2: Exacto.
1: Lo pones en leche y llegas a urgencias, ¿o qué haces?
2: No, el dedo.
1: Te volaste el dedo. Traes el pedazo del dedo y llegas, exacto, a urgencias. A ver, de eso vamos a hablar regresando. Y les tiene una historia macabra. Es nada más y nada menos que la directora del servicio de urgencias del Hospital ABC de Santa Fe. Esta sí necesitamos que sea nuestra amiga.
2: Exacto, 100%.
1: Así de, Elisa.
2: Nos contestas nada.
1: Voy para allá con Rebeca. Está malísima.
2: Se Elisa tragó una canica.
1: Al volver, no se vayan.
4: 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San Luis Potosí esconde entre sus calles un lugar de descanso, de tranquilidad, donde te puedes sentar y refugiarte del ruido citadino. A este sitio se le conoce como el Callejón del Cariño. Se encuentra muy cerca de la Plaza del Milenio, entre la Avenida Venustiano Carranza y Francisco I. Madero. En el siglo XIX, cuando la ciudad de San Luis Potosí aún era muy pequeña, había una pulquería de no muy buena fama, cuya dueña era doña Isabel Bedoya, a la que apodaban La Cariñosa. Los desórdenes en ese callejón eran constantes hasta que un mal día, doña Isabel, La Cariñosa, acabó muerta. Pero no así su fama. Aunque el ayuntamiento despejó la zona, los habitantes de San Luis Potosí, en memoria de doña Isabel, nombraron a este corredor como el Callejón del

0: Se presentará también un planteamiento para incorporar esos criterios en la ley, además de mantener la protección de los datos personales.
1: Un decreto que voy a emitir y un planteamiento también para que sea parte de la ley. El objetivo es que solo aquello que realmente es de seguridad nacional o que esté en proceso judicial no pueda darse a conocer. Pero las plataformas de transparencia tienen que garantizar el acceso de todos los datos del gobierno, obviamente resguardando los datos personales. Bueno, pero eso ya hablamos mañana.
0: Las remesas enviadas a México ascendieron a 5.472 millones de dólares en junio, lo que representó un incremento anual de 4.2%, informó el Banco de México. Con este dato, suman 4 meses consecutivos de crecimiento respecto al mismo periodo del año pasado y 2 meses seguidos que superaron los 5.000 millones de dólares, la entrada promedio más alta, al menos en una década. Y avanza la reconstrucción de los puentes Alameda Oriente 1 y 2 como parte del Plan Oriente a casi una década de los sismos del 2017. El primero será entregado a finales de noviembre del 2026, informaron autoridades federales. Una vez que el nuevo puente comience a funcionar, el puente 1, que permanece en servicio, será demolido para dar paso a su reconstrucción. La nueva estructura estará lista en octubre del 2027, con lo que concluirá la renovación total del distribuidor vial de Alameda Oriente. La obra contempla una inversión de 2.000 millones de pesos para la construcción de los dos puentes con una longitud total de 1.2 kilómetros. En temas internacionales, Estados Unidos reportó hoy las primeras 2 muertes por ciclospora, ambas en Michigan. De acuerdo con las autoridades de salud, ambas personas tenían afecciones que podrían haberse visto afectadas por la enfermedad intestinal y la deshidratación. Los casos causados por el parásito han alcanzado un récord en Estados Unidos. Desde el 1 de mayo se han recibido informes de más de 4.100 casos confirmados y están investigando más de 7.400 probables en más de 40 estados. Las muertes por esta enfermedad, también conocida como diarrea explosiva, están lejos de ser comunes, ya que la infección, por lo general, dicen las autoridades, no es una enfermedad potencialmente mortal. Hay polémica. El Museo Metropolitano de Arte de Nueva York y la revista Vogue anunciaron que la Met Gala 2027 tendrá como eje central la exposición John Galliano Horizons, un homenaje al diseñador británico de 65 años que provocó de inmediato una ola de críticas y señalamientos por su pasado antisemita. La muestra está planeada del 9 de mayo del 2027 al 9 de enero del 2028. En los deportes siguen las consecuencias para Gianni Infantino. Las asociaciones de fútbol de Inglaterra y Gales retiraron hoy su respaldo al presidente de la FIFA. Esto de cara a la reelección para el ciclo 2027-2031. Luego del fallido proyecto que tenía como iniciativa abrir la puerta a inversionistas privados en los ingresos de torneos como la Copa del Mundo, la Federación Galesa se convirtió en la primera en retirar de forma pública su apoyo al señalar fallos en la gobernanza, liderazgo, valores, gestión de equipos y comunicación, señalando que Infantino ha perdido la confianza para continuar en este cargo. Y tras la jornada 3 del torneo Apertura 2026, el América logró el liderato con 7 unidades, al igual que Xolos, aunque con mejor diferencia de goles. Le siguen con 6 puntos Toluca, Pumas, Monterrey, Cruz Azul, Querétaro, Necaxa y Atlas.

Y en los espectáculos, Ariana Grande anunció que se alejará temporalmente de la vida pública una vez que concluya su actual gira internacional Eternal Sunshine Tour, cuyo último concierto está programado para el 1 de septiembre en Londres. Esta información fue confirmada por un representante del artista, quien señaló que la decisión responde a la intención de tomar un descanso después de varios meses de actividad profesional. De acuerdo con esta persona, la gira finalizará con el objetivo de concluir esta etapa de manera saludable y feliz antes de retirarse por un tiempo de las apariciones públicas y del trabajo que implique toda exposición mediática.

0: Hasta aquí la información por el momento. En una hora más de Noticias W, soy Ivette Parga Ávila. Que tengan un excelente lunes, una gran semana. 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
2: Estamos de regreso en W Radio y creo que quien verdaderamente va a apreciar esta conversación son todos ustedes que vieron Grey's Anatomy, ER, y que ahora están viendo The Pitt. Bueno, el personaje de Robbie, que es el director de urgencias, es nuestra invitada de hoy. Es Elisa Saleme. Ella es especialista en medicina de urgencias y dirige el servicio de urgencias del Hospital ABC en Santa Fe, aquí en la Ciudad de México. Bueno, no se pueden perder la primera media hora de esta conversación porque no saben todo lo que nos enseñó, todo lo que aprendimos de lo que pasa en un servicio de urgencias. Pero quiero que escuchen esta historia que le pasó a ella. Razón por la cual ya tomé la decisión, cuentavientes, que vamos a hacer un programa la próxima semana sobre seguros. No tener seguro es un suicidio para mí. Tener a papás sin seguro es una locura, hija.
3: De acuerdo. Y uno mismo.
2: Claro,
3: uno mismo,
2: 100%. Una locura. A ver, cuéntales tu historia rápido.
4: Sí. Bueno, esa semana fue muy simpática porque el que antes era jefe de urgencias, Héctor Montiel, a quien quiero mucho y fue mi maestro.
3: Partner de Canini.
4: Partner del doctor de Canini. Yeah. Ya me habían propuesto para ser jefa de urgencias y yo dije, súper feliz de la vida, sí. Todo el mundo que somos urgenciólogos siempre queremos ser jefe de un servicio de urgencias. Y esa semana, desafortunadamente, tuve un accidente automovilístico, ¿no? Tuve ahí una complicación. Un carro me alcanzó, me contacté contra el muro de contención, me volqué y tenía múltiples lesiones, ¿no? Entonces platicaba que lo primero que se me ocurrió es que hablarle a mi jefe, a Héctor Montiel, que era jefe de urgencias, le dije, oye, me acabo de accidentar, mándame una ambulancia del hospital, ¿no? Y le describí...
2: Prensada con el coche, ¿ok?
4: Sí, le describí un poco mis lesiones y me preocupaba tener amputadas las piernas porque no las lograba mover y tenía sangre por todos lados. Y mandaron a la ambulancia, llegó una de Cruz Roja que tenía como, no tenía tanto equipamiento, entonces trajeron a bomberos, y hasta que mis ángeles de la ambulancia del hospital llegaron, me ayudaron a salir por la parte trasera del carro, pero pues bueno, tuve...
2: No, lo precioso es que ella... Les iba diciendo qué hacer.
4: Sí, un poco porque los vi tan asustados que les decía, a ver, bueno, ¿qué traen para el dolor? Ah, ok, pásenme ketorolaco o lo que sea. Pásenme la fijación del brazo, porque también me fracturé el brazo, estaba luxado, fracturado. Y entonces yo les intentaba como calmarlos para que ellos me ayudaran y yo pudiera salir, ¿no? Entonces al final, cuando me intentaron salir, pues alguien se tuvo que poner atrás de mí, agarrarme y irme jalando, ¿no? Y y les decía, si escuchas que grito, me jalas, me tienes que sacar, si no aquí me voy a morir, ¿no? Entonces llegué al ABC de Santa Fe, pedí expresamente, regrésenme a mi hospital, me llevaron al ABC de Santa Fe y pues bueno, llegué con fractura, doble fractura femoral, multifragmentada, fractura de acetábulo de la parte de la pelvis, fractura del antebrazo, perdí mucha sangre, entonces fue un proceso que agradezco mucho a mis compañeros y a mis ortopedistas, a mis vasculares, a mis anestesiólogos, porque pasé 3 meses súper difíciles sin poderme mover, o sea, prácticamente estaba paralizada de todas las extremidades, sí.
3: ¿Y tú no fue? ¿No fue? No, dilo.
4: Y bueno, cuando regresé, bueno, tuve ahí una llamada del hospital, que a veces es mi casa y siempre los he querido mucho, fue... Lo que te tardes en llegar, tú vas a regresar a ser jefe de urgencias. Y dicho y hecho, cuando pude caminar, regresé como Dr. House, todo el mundo se acuerda de mí por eso, porque regresé con bastón, todavía no podía caminar muy bien, y pues llegué a ser jefe de urgencias, regresé como jefe de urgencias.
2: Pero oigan esto, 3 meses y 12 millones de pesos después.
4: Sí.
3: Por eso la importancia.
2: y tenía seguro, gracias a Dios.
4: Sí, parte de nuestras prestaciones como jefes o como adscritos es que teníamos seguro y tú extiendes tu póliza, pagué la extensión sin saber que le iba a necesitar y creo que fue la mejor decisión de la vida hasta ahora.
2: Vamos a hablar de seguros, esto
3: sí,
2: es una locura.
3: Sí, sí, sí, vas a venir.
2: Oye,
3: tu marido.
2: A ver, yo no quiero que se vaya Elisa sin que nos cuente cuáles son los errores que cometemos cuando tenemos accidentes y vamos a urgencias. Uh-huh.
4: Creo que el primero, y puede ser como raro porque la mayoría de los pacientes corren para todo para urgencias, es que la gente no va a urgencias, se espera, ¿no? Ve una lesión, por ejemplo, en, no sé, en el dedo, en la pierna, le duele algo y se automedica, ¿no? Es como se automedica, pasan 12, 3 días y cuando llega a urgencias, pues claramente ya está complicada, ya está sobreinfectada, a veces ya tiene trombos, entonces la gente no va a urgencias. Y creo que la otra, en una situación crítica, que ves que alguien no responde, no respira, lo ves morado, es no llamar una ambulancia, ¿no? Creo que una de las cosas más importantes es que a pesar de que el sistema prehospitalario en México ha crecido y ahora se ha fortalecido mucho más, no llamamos a las ambulancias, ¿no? Jalamos al paciente y lo subimos al carro y sentado en el asiento de atrás o tirado en el asiento de atrás, no le estamos ayudando para nada. En cambio, si esperamos, inclusive empezamos con presiones y llamamos a una ambulancia, eso le puede salvar la vida a la gente.
3: Pero por lo menos tienes que tener...
2: ¿Qué Marisol? Un punto. No lo había notado.
3: ¿Qué dijo?
2: Me encanta. Porque hasta en la manera en que habla Elisa, se ve que es rápida y concisa.
3: Claro.
2: Es que para que vean que uno es como es en todo.
3: En todo, 100%.
2: Si se aparece... una directora de
3: a ver,
2: emergencias.
3: Déjeme ver qué tiene,
2: pues
3: qué
2: mira,
3: padece.
2: Marta, antes que nada, no, güey.
3: Sí, ya te moriste.
2: Pacientes.
3: Fíjate,
2: o sea,
3: que
2: esta vieja,
3: claro,
2: ya
3: en chinga.
2: Que le gira el coco a toda velocidad.
3: Fíjate que sí, un día
4: sí,
3: me
4: hace ser muy rápido.
2: O sea, sí tienes que tener un perfil de personalidad.
4: Sí. Sí, sí, claro. De hecho, nosotros cuando buscamos urgenciólogos, los urgenciólogos tienen un perfil. O sea,
2: ¿cómo son?
4: O sea, son gente muy rápida, muy, muy, como la doctora de baile.
2: Exacto, yo sería muy buena.
4: Sí, de hecho, sí. Tienes como una respuesta. Eres muy ágil mentalmente, pero también eres muy pragmático. Sabes resolver las cosas como cómo mover esta hoja de aquí para allá sin moverla con la mano. O sea, tienen respuestas que nadie tendría. O sea, sí tienen una habilidad mental muy diferente. Nosotros tenemos en los pacientes más graves menos de 5 minutos para tomar o menos de 4 minutos para tomar una decisión. Entonces, la gente depende de tu capacidad y tu rapidez de toma de decisiones. Entonces, claro, sí es muy importante la personalidad del urgenciólogo.
2: Pero te voy a decir una cosa. Tú debes de tener un control emocional. Porque, a ver, póngame sonidos de quirófano. A ver, estamos Rebeca y yo, ¿ok? Yo soy tú. Yo soy la directora y Rebeca es una...
4: ¿Residente?
2: Una residente.
4: Sí.
2: Ok. A ver... Oxígeno.
3: Ahí está.
2: Oxígeno.
3: Ya lo puse.
2: Ok. Está al revés, Rebeca, está al revés.
3: No, no está al revés. Está al revés.
2: A ver, pásame. Ok, vamos a hacerle ventilación. Pásame el tubo, lo voy a entubar.
3: Denme el tubo.
2: Pásame el tubo.
3: Ten Macías.
2: Ese no es. Así estaría yo, güey. O sea, furiosa, histérica, apúrense.
4: Sí, o sea,
2: tú no puedes perder control.
3: No puedes gritonearle a alguien, ¿o sí?
4: De pronto, si la situación sí te puede salir algo.
2: Exacto, a ver, yo soy tu residente. Háblame como hablarías súper... Ya desesperado.
3: Sí, desesperado.
2: Okay.
4: A ver, Marta, te estoy pidiendo por favor el tubo. Pásame el tubo número 7.
2: Perdón, una disculpa.
3: Toda nerviosa. La residente toda está. Nerviosa.
4: Ok, el tubo está al revés, Marta. Lo puedes poner. Voltea el tubo. Así no puedo meterlo a la vía aérea del paciente.
2: Es tu regaño.
3: No, hija.
2: No seas
3: paya. Yo ya estaría. Yo ya.
4: Rebeca, ya me hubiera volteado.
3: No, pásame el tubo número 7, por favor, Marta.
2: Voy.
3: El tubo número 7. El
2: perdón.
3: Tubo. ¡Carajo! ¡Pongan atención todos! ¡Chingada madre! Así se o sea, no se lo diría ella directo, pero diría.
4: Sí, sí, como.
3: Todos exacto. Se ponen las pilas ahorita porque se está muriendo el hombre.
2: ¡Concéntrese, carajo!
3: Sí, no, yo sí sería. No.
2: Ay, claro que oye, sí. Hay que hacer parte 2 con él y si estamos de acuerdo. Hay
3: nos
2: tanto
3: haces
2: que
3: examen cañón.
4: Claro que sí.
3: Porque ahorita no veníamos tan preparadas, pero sí estamos preparadísimas. Hay silencio, no gritoneamos y sabemos. Ahora.
2: ¿Y saben qué? Ah, mira, Jaime desde Michigan te dice:
3: Jaime
2: a todos
3: Paredes.
2: Los doctores en el área de urgencias
3: sí,
2: y otras
3: bravo.
2: Áreas. Thank you for your service.
4: Muchas gracias.
2: Ay, oye, ¿trabajas?
4: 24/7 en el ABC.
2: ¿24 horas?
4: O sea, ¿cómo? No estoy físicamente en el ABC todo el tiempo, pero sí estoy en llamada on call todo el tiempo.
2: Boda de una prima, tú estás on call.
4: Sí, y habitualmente tengo...
3: ¿Deportes?
4: Tengo, bueno, cuando cubro deportes, MLB, NFL, pues va un equipo conmigo a los estadios, pero otro está operando urgencias. Entonces, sí estoy como al pendiente del servicio, y la otra es que siempre dejo a alguien encargado, ¿no? O sea, los adscritos siempre se quedan como uno encargado que pueden buscar, claro, dirigidamente.
2: ¿Pero para qué te llaman?
4: Uy, de todo. O sea, muy particularmente para casos complicados, o sea, gente que llega, por ejemplo, a accidentes automovilísticos desconocidos, ¿no? Que no traen identificación ni nada. La otra puede ser casos médico-legales, ¿no? Que algún tipo de lesión por alguna riña. Hay un montón de variedad de cosas.
2: Te voy a decir que ha de ser espantoso. No tienes seguro. Y necesitas ser hospitalizado.
4: Sí. Eso es algo que hoy en día vivimos mucho, y que mucha gente se sale del sistema público al privado porque no hay como una respuesta de operarse pronto, por así decirlo, y la gente sufre mucho cuando no tiene seguro de gastos médicos, ¿no? Pero algo que es muy importante es que el reglamento de salud nos obliga a que todos los pacientes que llegan al servicio de urgencias tienen que ser atendidos, y más si tienen riesgo vital. Entonces, esa es una condición que no nos importa si el paciente tiene seguro o no tiene seguro. En ese momento tenemos que resolver, y lo opera el mismo que opera cualquier otra persona, el mejor neurocirujano del hospital. Todos nos involucramos para que ese paciente le vaya bien. Y además, en el ABC tenemos fundación, entonces también tenemos gente que viene de las fundaciones a atenderse ante las urgencias, ¿no?
2: Híjole, ahora hay que traer al del servicio de urgencias de un hospital público.
4: Sí.
2: Porque también han de ser magos, porque obviamente en un hospital privado del calibre del ABC, tú tienes todo.
4: Todo y más, claro.
2: Y ellos, imagínate, han de tener que trabajar con muchas carencias.
3: Sí, claro, sí, hacer de tripas
2: espantoso.
3: Corazón.
2: Sí,
4: he ahí la habilidad del urgenciólogo, ¿no?
3: Estamos como ancianas ahorita.
2: ¿Por qué?
3: Tripas corazón. Tú diciendo ataque al corazón, yo hacerlas de tripas corazón.
2: Bueno. Estamos de manteles largos.
3: Exacto.
2: Elisa Saleme, qué orgullo ser tú.
4: Muchas
2: felicidades.
4: Gracias. Muchas
2: qué
4: gracias.
2: Increíble lo que haces.
3: Uh-huh.
2: En Instagram es emedicine.es.
4: Sí.
2: Por si quieren seguirla, es Elisa Saleme, la directora del servicio de urgencias del Centro Médico ABC, del Hospital ABC en Santa Fe. Hacemos parte dos, ¿no?
4: Claro que sí, con mucho gusto. Muchas gracias.
2: De verdad, qué gusto conocerte, qué diversión.
3: Felicidades, no, Elisa.
4: Gracias. Ya
3: eres parte nuestra.
2: Ya.
3: Aquí no hay ningún programa porque nada más
2: porque
3: oyen.
2: Todos nos roban.
3: Y ahí les
2: roban.
3: Andan hablando, ¿eh?
4: No.
2: Exacto. Con esto hacemos una pausa y regresamos. No se vayan.
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5: 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El ácido láctico es el que le da el sabor ácido. Cuando se pasteuriza la leche, mueren las bacterias dañinas y eso reduce también el número de lactobacillus. Por lo que la leche dura hasta 3 semanas en el frigorífico. Los lactobacillus son muy útiles porque las condiciones ácidas que crean hacen que la caseína, proteína de la leche, se convierta en cuajada. Sin ella no tendríamos lácteos como el queso.
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Llegamos a la semana Gallagher. Esta semana, Noel y Liam por fin llegan al estadio GNP para dar dos conciertos que agotaron sus entradas en minutos. Y esto se ha repetido en cada una de las ciudades en las que se han presentado, convirtiéndose en el regreso más esperado en la historia de dos estrellas del rock.

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0: abogado que te está ayudando a divorciarte. Cuando Ana Kudish, abogada de lo familiar, entra a los juzgados aquí en Doctor Río de la Loza. ¿No están ahí?
1: No están. En Plaza Juárez.
0: Ok, en la Plaza Juárez. Bueno, esto es lo que se oye. Y ella va con un portafolio negro, lente oscuro, adelante y tú atrás, porque ella te va protegiendo. Aparte, eres la primera presidenta, vicepresidenta.
1: Soy primer vicepresidenta de la Barra Mexicana Colegio de Abogados, sí.
0: Ahí está. Sí,
2: la primera.
0: No se diga más. Oye, ¿viste? Es que subimos un video en mi Instagram. Es que si no me siguen en Instagram, se pierden muchas cosas que hacemos en video, no solamente en audio, o en el Instagram de W Radio, que posteamos mucho. Subimos el "me quiero divorciar, ¿qué hago?". ¿Le digo primero a mi pareja o primero al abogado? Ajá. ¿Viste cómo triunfamos?
1: Sí,
0: cañón. Alexitas, cero se fijó. Cero viste nuestro triunfo. Tiene muchísimos views.
1: Sí, creo que 2 millones.
0: Sí, una locura. Sí, una locura.
1: Muy bien. Una locura.
0: Entonces dijimos, vamos a hacer consultorio con Ana María Kudish.
1: Muy bien.
0: Me quiero divorciar ahora.
2: ¿Ahora qué hago?
0: ¿Qué hago? Ok.
1: Muy bien.
0: Les dijimos que ustedes nos mandaran
2: Sus preguntas. Dudas, lo que tengan.
0: Y las dudas. Y nada más quiero hacer esta aclaración para hacer un pequeño recap. ¿Primero le dices a tu pareja que te quieres divorciar o primero buscas un abogado y hablas con él?
1: No, primero buscas un abogado y hablas con él.
0: Aunque no le haya informado a la pareja que me quiero divorciar.
1: ¿Tú por qué le vas a informar a la pareja que te vas a divorciar? Si te vas a divorciar, ¿por qué le vas a informar antes de estar informado tú? ¿Qué necesitas? ¿Qué tienes que hacer? ¿Cómo lo debes de hacer? ¿Qué le debes informar a tu pareja? ¿Qué no le debes informar a tu pareja? ¿Hacia dónde quieres dirigir tu divorcio?
0: Claro.
1: Si esa pareja va a aceptar divorciarse de ti o no, porque muy probablemente ya ha habido diferentes discusiones, pleitos o argumentaciones entre ustedes que te hacen ver si tu pareja está de acuerdo en divorciarse o no. Porque hay muchas parejas que están en negación absoluta y pues ellos están, o ellas, están cómodos con hacerte la vida imposible y pues ellos no quieren salir de ahí. Ellos están muy felices ejerciendo violencia doméstica y controlándolo como lo controlan
0: o ahí,
1: las cosas.
0: O ahí,
1: pues porque todo mundo luego quiere lo mejor de los dos mundos, ¿no? Claro. Digo yo, quizá alguno de tus psicólogos de esos que vienen al programa me pueda decir por qué siempre es una mujer la que pide el divorcio. O la amante que está oculta porque está harta de estar oculta y entonces ya quiere ser la señora D. O la esposa que está hasta el gorro, que le ponen el cuerno, pero los varones siempre tienen la casa grande, la casa chica, la chica de la chica. Y así se la van pasando y no terminan sus relaciones.
0: Claro, claro.
1: Todas las mujeres queremos que nos sirvan una cuba o un whisky o lo que nos tomemos, ¿no? Y nos digan, oye, ya te dejé de querer, ya y mueren, ¿no?
0: Claro.
1: ¿Por qué nadie hace eso? ¿Por qué siempre andan por debajo de las ramas y no dicen las cosas, no son claros, nada más llegan tarde, no vienen, te ponen el cuerno, te engañan, no te dan dinero? Uh-huh. Y hacen una serie de cosas hasta que tú acabas harta y tú eres la que acabas pidiendo el divorcio porque pues ya no quieres, claro, vivir así, ¿no? Entonces hasta te hacen sentir culpable, ¿no? Su madre no me perdonó y pues por eso la familia se va a romper. O su mamá es la que ya me pidió el divorcio y pues yo soy un pobre víctima de que me pidieron el divorcio. Ay, ajá, y cómo te has portado, vaya.
0: Oigan, ¿saben qué? Es que no saben la cantidad de veces que he visto esto. Que me, miren, me pongo china de furia, ya me imagino cómo te pones tú.
1: Bueno, pues,
0: ¿por qué les pesa tanto ser la persona que pide el divorcio? ¿Me oíste lo que te estoy diciendo?
1: Sí, es que no sé por qué les pesa tanto, porque al final de cuentas han venido tolerando una cantidad de violencia.
0: No, lo que yo te estoy diciendo es, yo no quiero pedir el divorcio porque yo no quiero que mis hijos digan que yo pedí el divorcio.
2: Claro.
0: Ajá. O sea, pero yo no quiero ser el primero.
1: Pero eso es absurdo.
0: Es absurdo.
1: Porque alguien tiene que ponerle límites a la violencia. Y por lo general,
0: o al aburrimiento.
1: Pues,
0: o al hartazgo.
1: El aburrimiento y eso es lo mismo, porque es violencia pasiva. Es un no hacer, es un no llevar a cabo cosas.
0: Sí, pero a veces ya no quieres estar porque ya no quieres estar. Pero no quiero yo ser el que promueve el divorcio porque luego mis hijos van a decir que soy una perra. Entonces, ¿sabes qué? Mejor que me lo pida él. O sea, nadie se quiere echar ese paquetito.
1: Pues yo no veo por qué no.
0: Yo tampoco
1: porque
0: veo por qué
1: no. Por lo general piden el divorcio cuando se enteran que andan con alguien más.
0: O sea, sí, no, pero yo tengo ya un chorro de amigos hombres que dicen, no, güey, yo no quiero pedir el divorcio porque luego mis hijos van a decir que por mi culpa. Sí. Ay, no. Le digo, ten pantalones, hijo. Pues sí. ¿No?
1: A ver. Además se portan tan mal que pues es que es no asumir realmente tu culpa, ¿no?
0: Claro. A ver, entonces, primero se habla con el abogado antes de hablar con tu pareja.
1: Correcto.
0: Porque el abogado te va a decir muchas cosas que ni se te han cruzado por la cabeza de cómo proceder.
1: Es que además, en el momento en el que tú le pides a tu pareja el divorcio, esa pareja se pone sobre aviso. ¿Eso claro. qué quiere decir? Que se va a llevar documentos, que va a ocultar cuentas bancarias,
2: claro.
1: que va a empezar quizá hasta cambiar su actitud, ¿no? Para convencerte, para tratar de doblegarte y o se va a portar todavía más agresivo porque cómo es posible que tengas la ocurrencia de quererte divorciar o te va a decir que si vas con un abogado, entonces no te va a dar nada, que deben de arreglarlo entre tú y él porque si no lo arreglan entre ustedes y metes a un abogado, los abogados somos los que nos llevamos toda la lana, somos los que ganamos el dinero, no permite que te asesores y o te hace sentir culpable por asesorarte.
0: Claro.
1: Lo cual también es malísimo. Porque todos tenemos el derecho humano de la asesoría respecto de algo claro. que no conocemos o de algo claro. que no sabemos. Claro. Cuando vamos con un doctor, pues le pedimos que nos asesore y que nos diga qué tenemos y qué causas nos va a dar la medicina o lo que sea. Lo mismo con un abogado.
0: Ok, muy bien, queda claro. Claro. Ok, van tres al hilo, ¿eh? Estoy muy impresionada de la cantidad de ustedes que están separadas desde hace mucho, nada más que no se han divorciado. Ahí va la primera. Tengo más de 10 años que ya no vivo con el señor. Ya es más, ni tengo contacto con él. ¿Cómo le hago el trámite del divorcio? Nos casamos en el Estado de México y ahora vivo en la Ciudad de México. Para. Segunda. Separada desde hace más de 10 años con dos hijas ya mayores de edad, pero que todavía estudian. No tienen ingresos comprobables. Estoy casada en el Estado de México. Ya es un divorcio inmediato. ¿Y a dónde me voy para divorciar? Alguien más. Llevo separada 16 años. ¿Cómo me divorcio? ¿Por qué hay tanta gente separada que no se divorcia?
1: Pregúntales a ellas.
0: No, tampoco te pongas
1: y a ellos, a ver, y a ellos también. Y déjame decirte, lo que pasa es que todo el mundo quiere conservar el status quo. Nadie quiere modificar esta situación de estar casados o por desidia o porque no les interesa, porque de todos modos ya hay una situación de hecho en donde ya no están haciendo vida en común y por lo tanto no les importa estar separados porque el papelito del divorcio no les interesa. Para los hombres esto es malísimo porque la mujer va a tener derecho a recibir pensión alimenticia por el tiempo que ha estado casada. Es decir, aunque ellos estén separados de estas personas que tienen 16 años y 10 años de separación, cuando ellas pidan el divorcio les van a computar todos los años que han estado casadas sin importar si han vivido juntos o no.
0: ¡Tráscatelas!
1: Es decir, estas personas, si tienen 25 años de matrimonio, les cuentan estos 16 años de separación. Por lo tanto, van a estar becadas más años. Entonces, a las señoras, de alguna forma, les conviene seguir casadas porque pues se van acumulando los años de matrimonio. Pero si estas personas nunca les han dado dinero, nunca han pagado un centavo, pues que no piensen que porque están separadas 16 años, ahora sí les van a dar, ¿no? ¿Dónde se tiene que acudir a pedir el divorcio? Donde haya sido el último domicilio conyugal. No importa dónde te casaste, porque todas hacen énfasis de me casé en el Estado de México, vivo en Ciudad de México, o me casé en el Estado de México, vivo en Estado de México. Tienen que ver dónde fue el último domicilio conyugal, dónde fue el último domicilio donde vivieron con esta persona, hicieron vida en común.
0: Ah, pues
1: ese
0: en Aguascalientes.
1: Es el juez. Ese es el juez.
0: Puta. Aunque ese yo me casé en el Estado de México y vivo en Puebla.
1: Así es. Si tú viviste en Puebla con el sujeto o la individua, ahí fue tu domicilio conyugal y ese fue el último lugar donde hicieron vida en común. Ese es el juez del divorcio.
0: Oye, yo siempre viví en Puebla, pero fíjate que nos mudamos a Zacatecas. Y estuve viviendo en Zacatecas por último con él. Un mes nada más en Zacatecas.
1: Un mes no, tienen que ser 6 meses.
0: Ah,
1: ok. Tienen que ser 6 meses de hacer vida en común en el mismo
0: ahí
1: lugar.
0: Ahí te divorcias.
1: Ahí es donde te divorcias.
0: Siguiente pregunta.
1: Ese es el juez.
0: ¿Necesitas autorización, firma, aprobación, acuerdo del otro para divorciarte?
1: No, Con que tú vayas al juez y le digas, yo ya no quiero seguir casada o casado con esta persona, es suficiente para que te admitan el divorcio, porque el divorcio hoy es un divorcio sin causa. Es decir, tú no tienes que dar el motivo o la razón por la cual te quieres
0: ni
1: divorciar.
0: Ni tiene que estar de acuerdo el otro.
1: Ni tiene que estar de acuerdo el otro. Con el solo hecho de que tú lo solicites, el juez te otorgará el divorcio. Las consecuencias del divorcio son la pensión alimenticia, eso o lo que te corresponde a ti, sí, la guardia y custodia de tus hijos, que es quién se va a quedar con los cuidados, ajá, cotidianos de los chicos, ¿no? Y la compensación de bienes, si la hay.
0: Claro, pero hace, ¿qué serán? 30, 40 años, no te podías divorciar hasta que llegaras a un acuerdo de pensión alimenticia, bla, bla, bla, bla, bla.
1: No te podías divorciar porque, ajá, tenías que demostrar los motivos del divorcio. Claro. Había causales de divorcio. Hoy una de no. ellas, ajá, era vivir por más de un año separado. Uh-huh. Las personas que nos están preguntando al respecto ya, uh-huh, aplicarían en la causal de tener un año de separación para pedir el divorcio. Sí. Pero hoy, con que llegues con el juez y le digas, yo ya no quiero seguir casada con esta persona, es razón suficiente para que te otorguen el divorcio. Pero el juez es el del último domicilio conyugal. Es a donde tienen que ir a pedir el divorcio. ¿Dónde piden el divorcio? Con un juez familiar. Es al juez familiar al que se le tiene que pedir la separación o divorcio para que el juez familiar sea el que lo otorgue. Pueden acudir a un abogado familiar de la localidad de donde fue el último domicilio conyugal o a un defensor de oficio, uh-huh, que esté en los juzgados de donde haya sido el último domicilio conyugal para solicitar el divorcio.
0: O sea, llegas al juzgado de lo familiar en Aguascalientes, te presentas en la ventanilla, señorita, me quiero divorciar.
1: Ahí está la defensoría de oficio, vaya a buscar un defensor de oficio, claro, que le hagan un estudio de trabajo social para ver si aplica a un defensor de oficio, y o van con un abogado particular que en Aguascalientes, uh-huh, los divorcia.
0: Ya, ok. Ahí van unas buenísimas regresando del corte. ¿Qué hago si mi ex vende la casa que teníamos y no me da nada? Porque estamos casados, por ejemplo, por bienes mancomunados. Otro, si el fulano decide irse después de 8 años de concubinato, ¿qué derechos tengo? ¿Me va a dejar con todos los gastos y el préstamo del coche? Regresando del corte, me casé en México y ahora me quiero divorciar, pero estamos en Estados Unidos. Todo eso al volver. Consultorio con Ana María Kudish en W Radio, para los que se quieren divorciar.
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6: Actualmente existe cierta dicotomía entre los que buscan sistemas de audio modernos y los que simplemente quieren disfrutar de sus discos de vinilo. Los primeros buscan tener el último sistema con codificaciones de audio como Dolby Atmos, que es una tecnología que permite escuchar sonido envolvente, y los segundos buscan quizá solo un sistema nuevo que les permita disfrutar de sus viejos discos. La compañía californiana Sonos ha buscado fusionar a estos dos tipos de melómanos con la nueva bocina Era 300, ya que esta permite conectar por medio de un adaptador USB-C un reproductor de acetatos por medio de un conector de 3.5 milímetros, sin dejar de lado que puedes usar servicios compatibles con Dolby Atmos. A pesar de ser una bocina aparentemente sencilla, tiene uno de los mejores sonidos en la actualidad y es ideal para ambientar prácticamente una sala completa. No obstante, esta marca tiene la particularidad de que es capaz de calibrarse por sí sola y se puede sincronizar con otros equipos para dar un sonido ambiental bien calibrado. Mi nombre es Vladimir Arteaga y si quieres más información sobre este tipo de dispositivos o videojuegos, me puedes encontrar en redes sociales como @Vivek, @B de bueno, Y de vaca, @Ernesto, @Kilo.
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7: 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Una combinación que Saint Vincent pone en cada proyecto que realiza. Fue en 2017 cuando, cansada de no encontrar una guitarra cómoda para utilizar en sus presentaciones en vivo, diseñó la primera guitarra

Este modelo ha roto barreras de género, ya que ha sido utilizado por The Linda Lindas, Omar Rodríguez de The Mars Volta, Beck y el propio Jack White. Beck y el propio Jack White.

0: revisa si tiene placa de identificación y comunícate con el teléfono de contacto. 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

0: que es abogada de lo familiar, una de las más perras del país, y eso es un piropo para ella y para todos los que son abogados buenos. ¿Cómo le haces cuando te quieres divorciar? Entonces, estaba haciendo ciertas aclaraciones sobre los que llevan separado mucho tiempo y no se han divorciado. Es un peligro para los hombres porque si esa mujer les pide pensión alimenticia, aunque lleven 10 años separados de ella, van a tener que pagar pensión alimenticia por esos 10 años. En el caso de las mujeres, es importante que sepan que no necesitan a su contraparte para poderse divorciar. Ustedes tienen que divorciarse en el último lugar donde vivieron con el susodicho mínimo 6 meses. Ahí es donde se tienen que ir a divorciar, o buscan un abogado o pueden ir al tribunal, al juzgado de ese lugar, a pedir apoyo de, ¿cómo se llaman los abogados que están ahí?
1: Son defensores de oficio.
0: Defensores de oficio.
1: Pero también...
0: Y tantán se acabó.
1: Hombre, sí, si no tienen dinero, ¿no? Hay muchísimas fundaciones también. Está la Fundación Barra Mexicana, que también pueden acudir a ella y buscar un abogado de la Barra Mexicana de Abogados para que los represente, ¿no?
0: Claro. A ver, ahí te van dos casos de concubinato. Es muy importante. Y con eso incluyes la explicación de lo que es técnicamente un concubinato. Pero dice, tengo dos hijas, vivo en la casa de mi suegra, porque el papá de mis hijas no me da pensión para ellas. Yo viví en concubinato con él 17 años. ¿Qué hago para obtener la pensión, ya que él se niega porque yo ya estoy trabajando? Esa es una versión de concubinato. La otra es, yo estuve en concubinato 8 años. ¿Qué derechos tengo si me deja con todos los gastos y hasta con el préstamo del coche?
1: A ver... Cuando somos concubinas, tenemos un año después de que se termina el concubinato para demandar pensión alimenticia para nosotras. Cuando tú ya empiezas a trabajar, puedes demandar lo que no te pagó por los años que tú no trabajaste. Si ya estás trabajando, pues obviamente ya no vas a ser sujeto de pensión alimenticia de aquí en adelante.
0: Pero espérame, tienes
1: un año para demandar.
0: O sea que si, aunque tú estuviste de concubina con él 17 años, si ya no vives con él, y ya pasó más de un año. Para ti no puedes pedir nada.
1: Para ti no puedes pedir nada.
0: Pero para tus hijas.
1: Sí, todo el tiempo. Para los hijos, mientras sean menores de edad, no vence. La otra cuentaviente que dijo que sus hijas ya eran mayores de edad, pero que aún estudian, las hijas tienen que demandar al papá para que les pague la pensión alimenticia y los estudios y lo que corresponda a su vida, porque ya son adultas y ya son mayores de edad, aunque sigan estudiando. Pero mientras los hijos son menores de edad, tú siempre puedes

0: demandar pensión alimenticia.
1: Eso ahora, no.
0: Eso no.
1: Prescribe.
0: Exacto. No tienes un año nada más para efectos de demandarlo. Ahora, hay una.
1: ¿Qué es concubino?
0: Un concubino es una persona que hace vida en común con otra, libres de matrimonio ambos. Cuando una de las personas que vive en concubinato está casada con alguien más, ya no hay concubinato. Ahí ya es un amaciato o ya es otro tipo de relación porque no es concubinato.
1: O sea, si tú vives con un hombre desde hace 10 años.
0: Que está casado.
1: Que ese hombre nunca se divorció legalmente de la esposa anterior.
0: Correcto.
1: Tú no eres concubina.
0: No, eres amacia.
1: Tienen que ser solteros los dos, sí, número uno.
0: Correcto.
1: Y número dos. ¿Cuánto tiempo tienes que haber vivido con esa persona para que ya seas concubina?
0: Tienes que haber vivido 2 años con esa persona o tener un hijo en común. O sea, si tú tienes un hijo en común con esa persona, no tienen que pasar los 2 años. Si no tienes hijos en común, entonces sí, tienen que pasar 2 años de vida en común. Como pareja, pero tienen que estar ambos libres de matrimonio, tener un mismo domicilio, que la correspondencia llegue a ese mismo lugar y pues, tener la ayuda mutua que se tiene en un matrimonio. Tienes derecho a recibir pensión alimenticia, tanto casados como concubinos, por el tiempo que haya durado la relación, nada más que las mujeres casadas no tienen un año, a ellas no les prescribe, ellas pueden reclamar la pensión cuando ellas quieran, como estas cuentavientes que tienen 16 años y 10 años de separación. Pueden reclamar la pensión y el divorcio en el momento que así lo deseen. Las concubinas tienen nada más un año. Ahora, para los hijos siempre tenemos derecho de reclamar la pensión alimenticia. Ahora, hay una cosa.
1: Pero espérame, yo quiero hacer una aclaración. Si son menores de edad, quien demanda al papá eres tú.
0: Sí,
1: como mamá.
0: Porque tú los representas como menores de edad.
1: Si son mayores de edad,
0: ellos tienen que demandar
1: su pensión alimenticia a su papá.
0: Así es. Okay. Ahora, hay una cosa que se llama pensión compensatoria, que esta aplica para casados y para concubinos. La pensión compensatoria consiste en la obligación de compensar a la mujer o al varón que se haya dedicado al hogar y al cuidado de los hijos. Esta pensión compensatoria no es otra cosa más que el balancear la situación de desventaja económica que se tiene durante la vida en común y que de alguna manera te impide el acceso a un nivel de vida adecuado. Es decir, no nada más se trata de la pensión alimenticia, sino de una pensión compensatoria, porque acuérdense que los concubinos no tienen derecho a la compensación de bienes. La pensión compensatoria se parece a una pensión alimenticia y te compensan el desbalance económico en el que tú estás, sobre todo en matrimonios donde no se adquirieron bienes, porque hay matrimonios en el que siempre rentan la casa, nunca adquirieron bienes en común, y aunque estén bajo separación de bienes, no puede haber una compensación de bienes porque no hubo bienes adquiridos durante el matrimonio. Entonces aplica esta pensión compensatoria.
1: Ok, esta es divina. Esta les va a encantar, porque obviamente gran parte de la audiencia son hombres y también hay injusticia en contra de los hombres.
0: No, claro.
1: A ver, este señor ya se divorció de su mujer. Ella gana mucho más dinero que él y él es el que está pagando absolutamente todo lo de los hijos. Cuando ella, el simple hecho de que es la mamá y que gana mucho más que él, debería de también entrarle al quite.
0: Por supuesto, él lo que tendría que hacer es tomar el convenio que tenga de divorcio o la sentencia que él tenga de divorcio y pedir una modificación de sentencia. Pides una modificación de sentencia o convenio de divorcio por un cambio de circunstancias. Es decir, las circunstancias han cambiado porque cuando yo firmé este convenio, la señora no trabajaba, no generaba ningún dinero. Yo era el que mantenía la familia, pero hoy en día la señora trabaja, gana más dinero que yo y por lo tanto, pues tenemos que compartir los gastos de nuestros hijos y a ella quitarle su pensión.
1: Claro. Yo estoy viviendo 17 años casada, pero nos separamos hace 10. Él ya está jubilado, pero es empresario, sí tiene dinero, tiene empresas y propiedades varias. ¿Me toca pensión?
0: Sí, claro que le toca pensión por el tiempo que estuvo casada.
1: Por el tiempo que estuvo casada.
0: Es decir, incluyendo los años que tiene separada.
1: O sea, los 17 años de casada más los 10 de separada,
0: 27.
1: Ya van 27. O sea, él te tiene que pagar pensión alimenticia por los 27 años.
0: Así es, siempre y cuando no trabaje, se dedique al hogar, al cuidado de los hijos y no tenga medios propios para subsistencia, porque tengo
1: ay,
0: muchas
1: bueno, pero
0: clientas,
1: si trabajas, pero ganas 3 pesos.
0: A ver, si ganas 3 pesos, pues tienes tú que reclamar tus 3 pesos que tú ganas más los 7 pesos que necesitas para vivir.
2: Compensar, ya. Claro.
0: O sea, si tú necesitas 10 pesos para vivir, pues, y ganas 3, bueno, pues pides tus 7 de diferencia. Lo que pasa es que, ¿qué piensan los jueces? ¿Qué ha hecho esta señora en estos 10 años? ¿Por qué nunca ha demandado nada? ¿Y quién le ha sufragado la vida?
1: Claro.
0: ¿Quién te está pagando tu existencia?
1: Exacto.
0: Porque la gente que tiene hambre va y demanda inmediatamente.
1: Claro.
0: Tú no te puedes esperar 10 años a demandar a la persona.
1: No deberías
0: esperar. Bueno, es que no puedes.
1: Claro.
0: Porque literalmente
1: porque no puedes vivir.
0: O sea, no puedes vivir.
1: Entiendo.
0: Cuando tú no demandas es porque hay alguien que te está pagando la vida.
1: De acuerdo. Ok, esta les va a encantar, ¿eh? Y ¿sabes qué? Tienes toda la razón. No digo nombres porque me gusta respetar su privacidad. Y a los hombres, Ana, que pasamos 25% de nuestro sueldo para la pensión alimenticia de nuestra hija. Y la usa la exesposa para ponerse chichis, arreglarse los dientes, y a la niña no la atiende como se merece, ¿cómo le hago?
0: Igual, una modificación de convenio o de sentencia donde viene este descuento del 25% demuestra que la señora no está gastando este dinero en beneficio de la niña, que no está destinando este dinero para la pensión alimenticia de la niña, y hasta la patria potestad puede perder la señora, ¿eh?
1: Claro. Wow.
0: O sea, no está padre lo que está haciendo esta señora. Pero sí hay que tomar acciones legales, demostrar que efectivamente ese dinero no va para la niña.
1: ¿Cómo demuestras que usó ese dinero para ponerse chichis?
0: Pues porque la niña o no pagó su colegiatura, o la niña no ha ido al pediatra, o la niña no tiene los pagos que se tienen que pagar, o no tiene ropa, o dejó de pagar colegiaturas. Vaya, ese 25% o está resultando excesivo porque las necesidades de la niña son de un 10% y el 15% que sobra la señora lo está utilizando para cosas que son pensión alimenticia, o no está pagando lo que tiene que pagar.
1: O ahí te voy a hacer un paro, amigo mío.
0: Exacto.
1: Él no puede promover que el 25% del sueldo que él da para las necesidades de la niña las pague él.
0: Él
1: yo pago la colegiatura, yo le compro la ropa, yo la llevo al pediatra o yo pago el pediatra.
0: Él puede promover que él pague directamente, pero primero tiene que acreditar que la señora ha incumplido en los pagos elementales de su hija y o que los pagos o las necesidades de su hija no son del 25% de su salario. Es que además depende mucho que ganes. No es lo mismo el 25% de 10 mil pesos que el 25% de 200 mil pesos. O sea, las cantidades son abismalmente distintas. Aquí tenemos que ver cuáles son las necesidades de la menor, y si estas necesidades no son del 25%, sí hay que pedir una modificación de esa resolución de descuento del 25%.
1: Buenísimo. A ver, esta está buena. Yo ya metí la demanda de divorcio. ¿En algo afectará la situación del paro, la huelga del Poder Judicial, y en cuánto tiempo después de recibir el aviso se da el dictamen de divorcio?
0: Mira, en este momento el paro del Poder Judicial es únicamente en el área federal. Uh-huh. Ahorita estamos en las instancias comunes que aún no han ido al paro. Eso no quiere decir que no vayan a ir al paro, ¿eh? Okay. Porque la reforma judicial, como ya platicamos en este programa, no está correcta, no está dirigida como debe de estar dirigida. Y francamente les digo que tienen toda la razón de haber sido al paro, ¿eh?
1: Sí.
0: Pero con independencia de que pues, nada más han estado jugando a hacer foros y nadie ha escuchado en el foro y les da lo mismo y ellos van a hacer lo que se les dé la gana, lo cual está mal, de alguna manera sí va a acabar afectando. Si del juez de primera instancia hace algo mal, pues tú tienes que ir a la sala de apelación. Pero si de la sala de apelación de la primera instancia o de las instancias comunes tienes que ir a la autoridad federal a pedir un amparo, pues la autoridad federal está cerrada y no vas a poder ni pedir un amparo, ni vas a poder continuar el amparo en el que estabas para que se resuelvan las cosas. O sea, que así sí va a afectar.
1: Y desde que lo metes hasta que sale el veredicto, ¿cuánto tarda?
0: Depende mucho del juez que te toque. Son 42 jueces familiares en Ciudad de México, si es que su juicio está en Ciudad de México.
1: Más o menos.
0: Depende mucho de cuándo emplacen a juicio al marido. El marido va a tener 15 días para contestar. Van a señalar una audiencia de conciliación. Y esa audiencia de conciliación puede ser señalada en un rango más o menos de 3 a 4 meses.
1: Ok, bien. Está en un minuto. Todos los que viven en Estados Unidos, pero que están casados en México,
0: se tienen que divorciar en Estados Unidos si tienen viviendo en Estados Unidos más de 6 meses.
1: No.
0: Y si vives en Florida, en Florida.
1: No, no, no, no. Me casé con la fulana en México.
0: Sí, pero te fuiste a vivir a Estados Unidos.
1: Ya me fui a Estados Unidos, pero nunca me divorcié de ella. Pero ella vive acá.
0: Entonces hay que distinguir. Me fui a vivir con mi familia a Estados Unidos y mi domicilio conyugal se mudó a los Estados Unidos. En Estados Unidos me tengo que divorciar.
1: Ok, no. Me
0: si
1: casé aquí.
0: Mi último domicilio conyugal era en México, no importa dónde, y yo me fui a Estados Unidos y me separé de mi familia, ya estoy con otra persona o me separé de mi familia, es decir, no vengo.
1: No.
0: Porque hay muchísima gente que va y viene.
1: No, ya no voy
0: y
1: vengo.
0: Que tiene a su familia aquí y que
1: ya no viene,
0: tiene que pedir el divorcio en México. En el último domicilio conyugal donde haya vivido con esta persona.
1: Con la fulana, porque este es su nombre. Bueno, aquí tengo una queja nada más rápidamente y creo que en muchos casos tienes toda la razón. Dice, los hombres ya estamos hartos de ser los paganos porque también hay muchas mujeres súper abusivas. Porque ya hay mujeres que trabajan y qué onda con la equidad de género.
0: Y tienen toda la razón. Lo que pasa es que lo tienen que hacer valer. Si la exesposa, como en el caso del anterior cuentaviente, ya trabaja y hasta gana más lana que ustedes, tienen que pedir una modificación de convenio. No permitan que ustedes estén pague y pague y pague y que la otra esté abusando.
1: Claro.
0: Tampoco permitan el abuso de una persona que está pidiendo de más cuando sus necesidades no son conforme a lo que realmente se necesita, porque una pensión alimenticia se tiene que fijar conforme a las necesidades familiares de cómo vivieron los últimos 2 años de vida en común y las necesidades que tenían y conforme al ingreso de esa persona. Lo que no se vale es que te pidan un coche si en su vida han tenido un vehículo para su transportación y siempre han usado el transporte público. O sea, también ahí ustedes pónganse abusados, ¿no?
1: Claro, también. Claro. Nada más, una más. El matrimonio se disolvió hace más de 20 años. Me imagino que el disolvió significa que hubo un divorcio. Pero ahora uno de los hijos lo acaban de diagnosticar con una enfermedad grave. Todo lo paga entre la mamá y el hermano. La pregunta es, ¿la mamá puede demandar pensión retroactiva aunque el hijo tenga 25 años?
0: No, tiene que hacerlo el hijo.
1: Tiene que hacerlo tu hijo. Ok. Ahora ahí te va otra. Nos fuimos a Estados Unidos por
0: a menos que ese hijo de 25 años y su enfermedad lo puedan incapacitar, de manera que él ya no pueda ejercer sus derechos. Si ese hijo de 25 años ya está demenciado, ya no tiene cabeza para poder hacer su vida, entonces sí hay que declararlo interdicto o en estado de interdicción, que ya no es interdicción, sino en estado de incapacidad, nombrarle personas y familias de apoyo, y entonces sí, esas familias de apoyo o ese tutor o el grupo de apoyo va a poder demandar al papá.
1: Bueno, ya, se me fue la vida. Pero hay tantas preguntas.
2: Hagamos segunda parte.
1: Pero, ¿saben qué? Hacemos segunda parte, 100%. Pero, a ver, si ustedes necesitan contactar a Ana María Kudish, es contacto@kudishabogados.com.mx. Igualmente está en Twitter y en Instagram. En Instagram está como Ana-Kudish, que es K-U-D-I-S-C-H. Y Ana Mari K-C en Twitter. Pero les doy el teléfono de su despacho. 5511-07-8604. Te quiero.
0: Gracias.
1: A ti.
0: Y a ustedes.
1: Son las 12:54 de la tarde en W Radio. Nos vamos, cuentavientes, pero estamos de regreso mañana en punto de las 10 de la mañana. Nos vemos el resto de la tarde en redes sociales para que no nos extrañen. Y en vivo, en radio, mañana en punto de las 10. No se vayan, mucho más el resto de toda la tarde en W Radio.
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5: ¿Cuál fue la primera carretera de la historia? Las carreteras son vías rápidas con uno o más carriles para cada sentido de circulación. Se cree que la primera de todas fue la Vía Apia en la antigua Roma, que fue construida en el año 312 a.C. Tenía 540 kilómetros de longitud y 8 metros de ancho. La primera de la era moderna se realizó en Italia en 1921. Unía a Milán y Verace y recorría 347 kilómetros.
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2: feminismo y música. Una combinación que Saint Vincent pone en cada proyecto que realiza. Fue en 2017 cuando, cansada de no encontrar una guitarra cómoda para utilizar en sus presentaciones en vivo, diseñó la primera guitarra eléctrica pensada para adaptarse al cuerpo de la mujer.

0: Este modelo ha roto barreras de género, ya que ha sido utilizado por Delinda Lindas, Omar Rodríguez de The Mars Volta, Beck y el propio Jack White.
1: It had to be the kind of guitar that you pick up and then you don't want to play any other guitars.
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3: El tráfico puede generar estrés y ansiedad, pero existen técnicas simples para relajarte mientras conduces. Para empezar, respira profundamente y de forma pausada, inhalando por la nariz y exhalando por la boca. Practica la atención plena. Enfócate en el presente sin anticipar lo que vendrá. Mantén una postura relajada y evita tensar los hombros o el cuello. Escuchar música suave o podcast calmados también ayuda a reducir el estrés. Con estos métodos, convertirás el tráfico en un momento más llevadero y tranquilo.
0: Soy Daniela Anguiano y esto es Música W. Hablemos de la Telecaster 59 de Jimmy Page, la icónica guitarra que le regaló Jeff Beck, su antiguo compañero en The Yardbirds, la banda previa a Led Zeppelin. La guitarra permaneció intacta hasta que Jimmy le agregó 8 espejos circulares para personalizarla. Con el tiempo, esta evolucionó junto a la carrera de Jimmy y fue ahí cuando nació Dragon, una guitarra con colores vibrantes en tonos verde, naranja, amarillo, azul y rojo, que juntos forman la figura de un dragón psicodélico inspirado en el arte japonés.
4: I mean, the guitar is more important than I am at this point. It's true.
0: A partir de ese momento, Dragon se convirtió en una referencia de su estilo y fue la guitarra principal que se utilizó en el primer álbum de Led Zeppelin, además de ser la encargada de crear el icónico y memorable solo de Stairway to Heaven.

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0: 1:00 p.m. Muy buenas tardes. Gracias por estar con nosotros aquí en W Radio. Así las cosas con Loret. Sin Loret, esta semana todavía Carlos Loret, Valeria Moy, el Duende Preguntón y Alberto Lati seguirán de vacaciones. Yo los voy a acompañar. Yo soy Areli Paz. De aquí hasta las 3 de la tarde con toda la información de lo que usted tiene que saber, lo que está en boca y manos de todos, lo tenemos aquí en W Radio. Gracias, gracias por acompañarnos. Recuerde que a lo largo de esta semana, pues usted es muy importante para que converse con nosotros, para que tengamos sus opiniones, para que podamos hacer pues un programa juntos de aquí hasta las 3 de la tarde. El WhatsApp que tengo aquí en la cabina, 5525690941, 5525690941, vía tradicional. Si usted quiere, pues llamarnos por teléfono, 5551668900. Estamos disponibles también a través de www.radio.com.mx y también, bueno, pues en la aplicación, en las redes sociales, ustedes ya saben, W Radio México. Gracias por acompañarnos, gracias a este equipo que todavía pues está muy contento, algunos de regresar de vacaciones, otros siguen trabajando. Si usted regresó hoy pues a trabajar, pues muy bien que regresó, esté contento, póngase muy feliz. ¿Por qué? Porque pues solamente faltan 4 meses para cerrar este año y seguramente pronto volveremos a tener otro periodo de descanso. Mientras, los que están de vacaciones y nos están escuchando, gracias por acompañarnos. ¿Por qué? Porque bueno, permítanos contarle lo que está pasando en México y el mundo. Y esta es la sobremesa de hoy. Uno. Y bueno, le cuento que a lo largo de estos días, en quienes estuvimos de vacaciones y que nos estamos enterando poco a poco de lo que ha ocurrido en México, bueno, pues, y para quienes han seguido las transmisiones de W Radio, está abierto el debate de las audiencias y también el uso político que podría hacer el régimen de ellas para silenciar a medios o periodistas que le incomoden, que le critiquen o que le cuestionen. A la par, el gobierno de México también ha puesto los ojos en las redes sociales. Dicen que están buscando que los menores de 16 años, que los menores tengan cuidado, información, pero sobre todo que todo este tema no es un tema de prohibir. Si usted tiene un tufo ahí de censura por el tema de las audiencias y por el tema de las redes sociales, dicen que no se quiere censurar a nadie, que no se quiere prohibir nada, que solamente pues hay que analizar exactamente qué están haciendo las plataformas para convertirse en una adicción. Y esta mañana fue una larga conferencia en donde se habló justamente de este tema. Rocío Jardines, buena tarde, ¿cómo estás?
1: ¿Qué tal, Arely? Muy buenas tardes. Así es, y no es para prohibir, insistió la presidenta Claudia Sheinbaum precisamente ante esta convocatoria que hizo ya hace algunas semanas para revisar el uso de dispositivos y redes sociales. Bueno.
0: Estamos al aire, Rocío.
1: Gracias, Arely, perdona, te comentaba que pues la presidenta Claudia Sheinbaum insistió que es necesario abrir esta discusión, sí, también en el gobierno federal, pero dijo también hacerlo a los padres y madres de familia. Recordó que va a ser posible o el objetivo de su administración es tener una propuesta a finales de agosto a fin de llevar el tema del uso de los dispositivos celulares y también las redes sociales, sobre todo en menores de edad, ante el Congreso, para saber en primer lugar qué es lo que se puede hacer desde la educación básica y que el impacto a los menores sea el menor posible. Vamos a escucharla.
2: Entonces, todo esto que está ocurriendo en el mundo, México no puede hacerse a un lado y decir, bueno, pues no, porque no vaya a ser que alguien diga que estamos prohibiendo. No, es una discusión colectiva. Madres, padres de familia, jóvenes, niñas y niños, porque también tienen conciencia de también los efectos que está teniendo el uso excesivo de las plataformas en su vida. Depresión, ansiedad, en fin, todo esto que está provocando en el desarrollo de los jóvenes.
1: Areli, y es que señaló que las empresas están fabricando las pantallas y las plataformas, pero para generar solamente adicción. También explicó que el proyecto se implementará en el próximo ciclo escolar mientras continúan todavía los foros que van a también tener el tema de la inteligencia artificial. Y bueno, es que previamente Jonathan Haidt, quien es psicólogo social y profesor de liderazgo en la Universidad de Nueva York, convocó al gobierno de México a considerar el tema como un asunto de salud pública y también también explicó que, pues, basado en la experiencia de Estados Unidos, lo recomendable es dejar a los menores el uso de dispositivo solamente afuera de las escuelas y que sea antes de lo, y que no sea antes de los 16 años, ya que dijo, pues, el impacto es muy importante. Escuchemos.
3: Las democracias del mundo están quitando los teléfonos inteligentes durante la escuela y están elevando a 16 años la edad mínima para abrir cuentas en redes sociales. Le animo a usted, Presidenta Sheinbaum, a implementar ambas medidas en México. Las escuelas libres de teléfonos representan una medida sencilla, económica y eficaz para lograr que los centros educativos sean más eficientes y divertidos. Ya son 25 los estados de Estados Unidos que han implementado esta medida.
1: Areli también recordó que a pesar del uso del acceso a la tecnología, en lugar de brindar esto una ventaja, una herramienta a los niños, a las niñas, adolescentes, los está poniendo en riesgo. Enfatizó que en 25 estados de Estados Unidos se ha implementado esta medida, reduciendo de manera importante sus efectos. También recomendó al gobierno de México centrarse en los diseños de las plataformas y no en prohibir los contenidos. En tanto, Arturo Béjar, quien es experto en seguridad digital, explicó varias cosas importantes. Areli explicó que las redes sociales están construidas con dos intenciones básicas, que es mantener la atención de los usuarios y generar conexiones con desconocidos. Escuchemos.
4: Al gobierno le corresponde proteger. Cuando una compañía como el tabaco, como el alcohol o lo que sea, no está actuando en el interés de la gente joven, sabe de los daños, los niega, dice que sus productos son seguros, es la responsabilidad de tomar los pasos para proteger a nuestra gente joven a través de estudios de los daños, a través de medidas de protección que demuestren la mejora del impacto y sobre todo asegurar que lo que le damos a la gente joven está diseñado para bienestar y no para perjudicar. Cuando se trata de la gente joven, más vale prevenir que lamentar.
1: Y es que según dijo, bueno, se le preguntaron a las empresas las formas en que pueden poner el cuidado para el contenido de los menores, sin embargo, aunque decían tener restricciones, pues según los resultados de los estudios, esto no es así. Por ejemplo, dijo que en siete días, uno de cada cinco adolescentes ha recibido contenido que les hace sentir mal por su cuerpo, al menos unas 10 veces o más o menos hasta 100 en un día. De 1 en 8 han recibido acoso sexual más de una vez, 98% de las veces de una persona desconocida, Areli, además que 1 de cada 11 han recibido contenido que tiene que ver con las autolesiones y suicidios, temas muy importantes en la juventud. También insistió que hasta las plataformas dedicadas a menores están diseñadas solamente para explotar y generar adicción. Y bueno, Areli, solamente recordar que de acuerdo al programa del gobierno federal, estos foros se van a mantener ya públicos el próximo 19 de agosto empezarán en Nuevo León, el segundo el 3 de septiembre en Chiapas y por último el 17 de septiembre en Guerrero, a fin de tener el proyecto a finales de agosto y enviarlo al Congreso de la Unión. Areli, mi reporte.
0: Muchísimas gracias, Rocío. Muy buena tarde.
1: Un abrazo, buena tarde.
0: Me pareció interesante la mañanera, que a esta mañanera, en donde se hablaría justamente de las plataformas, de las necesidades de regular el tema de los algoritmos, el tema de las estrategias de cómo inciden en la información que van viendo los adolescentes y los niños, pues nos invitó a las plataformas. Y cuando le preguntaron a la presidenta exactamente, dijo, claro que los vamos a convocar, claro que todos van a opinar, claro que todos van a tener pues que participar en esta decisión, en donde pues también dicen, vamos a platicar con los jóvenes, vamos a concientizarlos y sobre todo vamos a llevarlos a un punto en donde entiendan que está siendo un problema. A mí me parece muy interesante que México abra este debate. Ya lo veo Francia, ya lo veo el Reino Unido, Australia, que fue el primer país quien estableció que los menores de 16 años no utilizaran las redes sociales, que no hicieran estos registros, que no hicieran este tipo de scrolls en donde dicen este estar pasando imagen por imagen es lo que convierte en una adicción no solamente para los adolescentes, sino también para los adultos, para todos los usuarios en en las redes sociales. Me parece que está muy bien, que sea interesante, que se abra este debate. El tema está en que para hacerlo, México tiene que ser mucho más preciso en cada uno de los detalles de lo que está proponiendo el gobierno y de lo que se propongan a partir de catedráticos, a partir de padres de familia, porque si no, esto va a tener sin duda un tufo de prohibición, de censura, y eso es lo más importante, que hoy en México se sea muy cuidadoso cuando se hable del manejo de las redes sociales y sobre todo a quiénes van dirigidas y cómo se están tratando de regular. Un dato interesante con respecto pues a las redes sociales: en el mundo hay aproximadamente 5.800 millones de usuarios en redes sociales, de ellos entre 250 y 350 millones serían menores de 16 años, lo que representa alrededor de un 6% del total de usuarios. Sin embargo, hay que hacer referencia a que las empresas, cada una de las plataformas que manejan las redes sociales y que proveen información y contenidos en las redes sociales, no tienen un estimado real y exacto de cuántos menores están utilizándolas. Hay algunas estimaciones que dicen que son 400 millones, aunque no existen datos exactos. Sin duda, TikTok, X, Instagram, Facebook, YouTube, WhatsApp, Discord, que se utiliza para los gamers, y BeReal, también van a utilizar justamente esta información, y es otra de las puertas abiertas justamente para el debate público que ya abrió el gobierno y que esperemos lo haga y lo haga bien. Y también pues hay otro dato sobre las audiencias, porque pues las democracias consolidadas, el regular normalmente pues no se decide a partir de opiniones, sino a partir justamente de las reglas de competencia real, no solamente a partir de lo que diga pues una audiencia anónima. Hay que recordar que los regímenes como los de China, Rusia, Corea del Norte e Irán, pues las autoridades ejercen control total de la información, de los contenidos, justamente de los medios. Nada más le dejo esos datos justamente porque pues hay gobiernos que no les interesa ni la crítica ni los cuestionamientos, solamente les interesan los aplausos, y a partir de ahí es muy importante que abramos un debate en donde todas las opiniones y en donde se respete justamente la libertad de expresión. Y cambiando de escándalo, porque ya ve que vamos de escándalo en escándalo, pues vaya escándalo que se dio en la UNAM y en los exámenes de admisión. El escándalo alcanzó a Patricia Dávila, quien fungía como secretaria general de la UNAM. El viernes se confirmó que dejó su cargo. El rector Leonardo Lomelí insiste en defender la decisión de repetir parcialmente la evaluación para proteger la credibilidad del proceso de admisión de la Universidad Nacional Autónoma de México. La crisis está en la confianza justamente sobre el sistema de evaluación en línea. Quisieron acercar la prueba, quisieron democratizarla y dar pie a la tecnología como un método pues de selección o de filtro para elegir a los estudiantes justamente que ingresen a la UNAM. El primer examen de admisión de licenciatura de la UNAM, aplicado completamente en línea, pues reprobó irregularidades en estadísticas, resultados, calificaciones atípicas, la trampa en el uso de inteligencia artificial, en apoyo de terceros, que pudiera haber filtros en las respuestas, accesos irregulares justamente o intentos de hackeo. Ahora la UNAM suspendió las inscripciones de nuevo ingreso, anuló el examen y ahora se ha convocado a la aplicación presencial de control a decenas de miles de aspirantes para poder validar el resultado. Serán 58.000 los llamados justamente a esta prueba. El examen sería el próximo 12 de agosto y el rector Leonardo Lomelí pues ofreció disculpas.
5: Ofrezco una disculpa a las aspirantes y a los aspirantes que, habiendo sido aceptados limpiamente, serán convocados a presentar el examen de control, pero es necesario para dar certeza y garantizar la equidad en el acceso, a que no caigamos en la tentación de recurrir a ayuda fraudulenta. El hacer trampa es algo que no solamente daña a la institución, es algo que daña a la sociedad en su conjunto. Les pido que hagamos un esfuerzo por confiar en nuestras propias capacidades para, en este caso, preparar de la mejor manera el examen en futuras ocasiones.
0: Pues ahí están. Ahora aspirantes aceptados están pues preparando un amparo colectivo en contra de esta orden de la UNAM de presentar nuevamente el examen para validar resultados. Algunos estudiantes pues convocaron a la explanada de rectoría para manifestarse en contra de la decisión de la UNAM. Rechazan volver a presentar el examen de control. Exigen se respeten los resultados. Ahora que si se comprobó que hubo trampas o irregularidades, pues evidentemente estos resultados no pueden validar un proceso, aunque pues esto arrastre a todos. Aquellos que hayan estudiado, aquellos que sean buenos estudiantes, estudiantes, aquellos que supieron y le hicieron bien, pero también se suman aquellos que hicieron trampa. En la mañanera se confirmó que personal de Canal 11 recuperó de forma pacífica las instalaciones este domingo, aunque pues los que permanecían en las instalaciones advierten que sí se ejerció violencia en contra de ellos después de 2 meses de permanecer ocupadas por estudiantes del Instituto Politécnico Nacional, quienes exigen cambios administrativos en el canal. Canal 11 informó que va a reiniciar paulatinamente sus actividades informativas, culturales y educativas. No se suspendieron porque se utilizaron otros estudios y otras formas de transmisión de mensajes. Se hará una evaluación de los daños que ocurrieron en las instalaciones y dijo el secretario de Educación, Mario Delgado, que van a continuar con el diálogo. Así lo mencionaron esta mañana la presidenta y también el secretario de Educación.
6: Los trabajadores del Canal 11 pues también tienen derecho a estar en sus instalaciones y decidieron el día de ayer organizarse para, de manera pacífica, encabezados por la directora del canal, por Renata, y tomaron pacíficamente el canal. Había 6 jóvenes nada más, se les invitó a salir, ellos pues ya están afuera, se tomó el control de las puertas y se llamó al Ministerio Público y a un notario público para certificar las condiciones en las que están las instalaciones. Desafortunadamente, a simple vista, sí hay daños al archivo, hay material roto, desordenado en el piso, pero bueno, vamos a esperar qué tan graves son esos daños. Pero no es posible que un canal que le pertenece al pueblo de México, pues hubiera seguido secuestrado por un grupo de jóvenes.
0: Pues así las cosas también de lo que ocurrió este fin de semana en Canal 11. Vamos a una pausa y volvemos. Usted está en W Radio, Así las Cosas, 1:17, 5525690941. Yo le contesto a través del WhatsApp. Volvemos.
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21: Soy Daniela Anguiano y esto es Música W. ¿Sabías que la guitarra de Brian May es conocida como la Red Special? Esta guitarra tiene un valor muy especial para el guitarrista de Queen porque fue hecha

color rojo de una mesa vieja que tenían en su casa. La guitarra se convirtió en una obra de arte que sigue funcionando casi 60 años después. Y por supuesto, Brian utilizó la Red Special durante las sesiones de grabación y presentaciones en vivo de Queen.

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1: Radio. Recuerda cuando decía desde la mañanera que no los iba a recibir, que ya estaban platicando con la secretaria de Gobernación y con el secretario de Educación Pública y también con el titular del ISSSTE y que ella no estaría en estas conversaciones. Bueno, pues después de que fue increpada, la presidenta aceptó este diálogo con la sección 22. Hoy la presidenta matizó que no fue obligada, que solo se va a reunir para hablar de los temas que claramente ya han sido establecidos.
2: La CENTE tiene la sección 22 y tiene demandas específicas sobre Oaxaca, sobre acuerdos que se tomaron para nuevas plazas en Oaxaca y algunos otros temas relevantes. Entonces, sobre esos temas, el cumplimiento de esos temas y algún tema más relacionado con Oaxaca, la educación de las niñas y los niños en Oaxaca, eso es lo que vamos a platicar. Ahí acepté y quedó muy claro ese día.
1: Bueno, pues así dice la presidenta. Vamos a ver qué ocurre la siguiente semana en la reunión que está planeada el próximo jueves. ¿En qué andan los morenistas? Bueno, pues en que ya andan preparadísimos para buscar a los candidatos a las 17 gubernaturas que se van a disputar el próximo año. Bueno, ellos dicen que no son candidatos a las gubernaturas, que en realidad son cuidadores, coordinadores del voto de Morena y de la promoción y del cuidado y de la defensa del voto justamente para los de Morena. Pero, pues el que ya anda haciendo campaña, aunque está fuera de los tiempos electorales, es Andy López Beltrán.
3: El día de hoy inicio un recorrido por las 170 secciones electorales del sexto distrito federal de Tabasco. Vamos a estar visitando 4 secciones electorales. La primera, la comunidad de Guayal en Tacotalpa. Después estaremos en Manuel Vuelta y Rayón en Teapa, Tabasco. Después vamos a ir a visitar una parte de Tamulté de las Barrancas en el municipio de Centro, Villahermosa. Y por último estaremos en la comunidad de Astapa en Jalapa, Tabasco.
1: Él quiere ser diputado federal y, bueno, también le anda urgiendo fuero. No es el único, también la senadora con licencia vecinada con el PT para que le den chance de buscar la gubernatura de Chihuahua es Andrea Chávez, quien anduvo, pues, de promoción electoral. Estuvo en la colonia Independencia en Chihuahua, en donde encabezó un mitin. Anduvo muy abrazadora y promotora de su campaña. Presentó videos en donde la gente le decía que, de verdad, que gracias por existir, que sin ella, pues, la política en Chihuahua no tendría ningún cambio. La presidenta de la Comisión de Elecciones, Itlali Hernández, pues, fue ignorada porque ella ha dicho que todavía no hay campañas, que por favor se anden con cuidado. ¿Por qué? Porque la cosa va a ir tranquila.
4: Será a finales de agosto que emitiremos estas convocatorias. Habrá requisitos específicos, así es de que no traten de replicar o piensen que los requisitos de la convocatoria estatal se van a replicar en las distritales o municipales, no necesariamente, así que estén pues al pendiente.
1: Y bueno, así las cosas con Gaby Marketing. Citlali Hernández dijo que entiende que habrá confrontación, pero que saldrán bien librados y que serán, pues, muy unidos, que seguramente de las 17 gubernaturas en disputa, el PT y el Verde irán con Morena, a excepción de San Luis Potosí.
5: Quizás no focos de atención rojos, pero sí, pues parte del trabajo que nos toca hacer es mantener que todo, que no se salga, digamos, de control. Al final, todas y todos nos ayuden a mandar el mensaje de que es una encuesta lo que define, no otra cosa, no si les apoya el PT, el Verde, o si se sacan más fotos. De los casi 300 registros que tuvimos, solo habrá 17 personas seleccionadas. Al final yo diría que es pues el primer proceso de Morena en el que se enfrenta tantos aspirantes.
1: Bueno, pues ahí está las cosas en Morena. 3. Oiga, golpe soba, esa es la política de Donald Trump con México. Un día dice que somos bien brothers, otro día es que somos maravillosos, otro día que nos aprovechamos de su país, que ni necesita de nosotros, nos pelucea todo lo que puede, que por eso no nos va bien. Otros más dice que el narco manda en México, luego que la presidenta tiene bonita voz y que está bien elegante. Bueno, pues el fin de semana Trump utilizó un texto que publicó hace unos 5 meses el comentarista y presentador conservador Bill O'Reilly, en donde sostiene que México no es amigo de Estados Unidos, con críticas duras en contra de la presidenta Sheinbaum y también de la estrategia fallida en contra del crimen organizado. La presidenta respondió pues con una sonrisita de lado diciendo pues que somos amigos de todo el mundo. El comentario de Trump llega justo cuando en Michoacán se confirmó la detención de Alfonso Fernández Magallón, conocido como El Poncho. Durante un operativo, autoridades militares lo identifican como el líder del Cártel de los Reyes, una organización vinculada con los Cárteles Unidos. Su captura era prioritaria no solo para México, sino también para Estados Unidos. Allá se ofreció una recompensa de hasta $5 millones con información que permitiera su detención. Estados Unidos lo vincula con el tráfico de metanfetamina, cocaína, fentanilo, privación ilegal de libertad y motín, toda una fichita. Tras la detención, miembros del grupo criminal respondieron con narcobloqueos e incendios en los municipios de Los Reyes y Peribán. Intentaron frenar así el avance de las fuerzas de seguridad, quienes pues están tratando de restablecer la seguridad en la región. El embajador de Estados Unidos en México, Ronald Johnson, celebró la detención del Poncho. A través de su cuenta de X, reconoció el trabajo de la Secretaría de la Defensa Nacional, del Gabinete de Seguridad, e insistió que bajo el liderazgo de Trump y Sheinbaum se mantiene el compromiso de desmantelar a las redes criminales. En tanto, pues en otra información también de seguridad, le cuento que Ramón Ángel Álvarez Ayala, alias el R1, autor intelectual del asesinato del alcalde de Uruapan, Carlos Manso, fue llevado al penal del Altiplano. Un juez impuso prisión preventiva a Ramón Ángel Álvarez Ayala. De acuerdo con la investigación federal, el R1 es identificado como líder de la célula criminal Los R's, vinculada al cártel Jalisco Nueva Generación. Con él ya son 31 personas las detenidas por su presunta participación en el asesinato de Carlos Manso. Y así, pues esta trágica historia, le faltaría mucho más. Le cuento que a lo largo del fin de semana se supo que Roldán Álvarez es hermano del R1 y que Roldán Álvarez era militante de Morena. Por si estuviera en estos momentos el horno para bollos, justamente con el tema de los vínculos que tienen algunos morenistas o que tendrían presuntamente algunos morenistas con el crimen organizado, bueno, pues se señala justamente que este hombre es el hermano del R1. Sin embargo, en un comunicado, el partido Morena pues ha rechazado que sea parte de este partido. Dijo que él obviamente estuvo en Morona, reconocen, pero que en noviembre del año pasado, justamente luego después de la muerte, del asesinato de Carlos Manso, fue obviamente sacado de este partido. Así es que aseguran que no forma parte de Morena y que obviamente aquellos que están haciendo esta vinculación entre el R1 y este morenista, pues están tratando de hacerlo de manera dolosa. Pero la esposa y alcaldesa de Uruapan, Grecia Quiroz, dice que no está conforme con la detención del R1. Ella estuvo en Apatzingán, en donde llevó a cabo una asamblea informativa del Movimiento del Sombrero, al que ella pertenece y del que llegó justamente a la alcaldía, a Carlos Manso. Bueno, pues ella dice que no está conforme con lo que ocurrió.
6: Roldán Álvarez Ayala, ese es hermano del que mandó matar a Carlos y que hoy nos quieren venir a decir que fue únicamente tema de la delincuencia organizada. No, señores, hoy en día sabemos todos los gobernantes corruptos que tienen pacto con la delincuencia organizada y que sabemos que Carlos era un hombre que le incomodaba al sistema. ¿Por qué? Porque ellos sabían que Carlos iba a ser el próximo gobernador de Michoacán y porque era a los únicos a los que él estorbaba. Así que no quieran venir a decirnos otras cosas. Este mensaje lo tenemos que compartir con nuestras familias y con más gente, porque no podemos permitir que otra vez Apatzingán sea gobernado por un partido que ha tenido vínculos con la delincuencia organizada.
1: Y ella también, pues obviamente haciendo su luchita y también en un tono de campaña. Vamos a una pausa y volvemos. Estamos en W Radio, así las cosas. 1:30 p.m. Volvemos con más de Sobremesa y también con los mensajes que están llegando, con las denuncias, críticas, sugerencias, propuestas, besos, abrazos, lo que usted quiera, a través del 5525-690941. Continuamos.
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8: ¿Sabías que la imagen personal es fundamental en el ámbito profesional? Esto sucede ya que es una herramienta poderosa para comunicar sin palabras en el entorno laboral. No se trata solo de vestir bien, sino de transmitir confianza, profesionalismo y coherencia con nuestros valores. Cuida tu postura, lenguaje corporal y expresión facial, ya que todo comunica. Elige estilos y colores que reflejen tu personalidad y el mensaje que quieres proyectar. Una imagen alineada con tus objetivos puede abrir puertas y fortalecer tu presencia profesional. Recuerda, proyectar quién eres realmente genera confianza y respeto.
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13: Guardar tu dinero sin que este produzca una ganancia es un gran error, porque ya sea que lo tengas debajo del colchón o en tu alacena, mantener guardados los recursos lo único que provoca es que la inflación los vaya disminuyendo. Sí, aunque exactamente sea la misma cantidad de billetes y monedas, gracias a la inflación cada vez te servirá para comprar menos mercancías o productos. Por eso la mejor recomendación es transformar el ahorro en inversión, es decir, que pongas tu dinero a trabajar para que no solo mantenga su poder de compra, sino que con el tiempo se pueda convertir en una fuente de ingresos adicionales en beneficio de tus finanzas personales.
14: Y seguro te preguntas, ¿dónde puedo invertir mi dinero de manera segura y rentable?
13: Pues afortunadamente cada vez hay más opciones de inversión que puedes iniciar incluso desde 100 pesos. Pero la mala noticia es que también proliferan las ofertas de grandes ganancias en poco tiempo, lo que es la primera alerta de que la empresa que te ofrece esta combinación te quiere estafar. Entonces, después de comenzar tu ahorro, revisa los registros de la CONDUCEF para saber las empresas formales y autorizadas para captar tu dinero.
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8: Proteger la piel del sol en las horas pico entre las 10 de la mañana y 4 de la tarde es fundamental para evitar daños en la piel. Para eso existen recomendaciones como, por ejemplo, usar protector solar de amplio espectro con al menos factor solar de 30 reaplicándolo cada 2 horas. Complementa con ropa ligera, sombrero de ala ancha o gafas de sol. Busca sombra y evita la exposición directa durante estos horarios para reducir el riesgo de quemaduras y envejecimiento prematuro. Cuidar tu piel hoy es invertir en tu salud a largo plazo.
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16: Se acabó el drama de la batería en los autos eléctricos. Ya no más rezos en carretera como si fueras el Power Ranger verde esperando que no se apague el Megazord. En la Feria de Tecnología de Las Vegas se presentó la Verge TS Pro, una moto eléctrica con batería de estado sólido que se carga de 0 a 100 en 5 minutos. Sí, lo que tardas en calentar una sopa Maruchan. Y la autonomía, hasta 600 kilómetros. La velocidad, de 0 a 100 en 3.5 segundos. Y todo sin perder carga en el último tramo, como cuando tu teléfono se pone en modo diva al llegar al 80%. Esto no es una mejora, es un brinco cuántico, como pasar del Walkman al streaming, pero sin escalas. 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
1: Nadando, otros escalando las vallas fronterizas, otros arriesgando la vida en embarcaciones improvisadas, justamente lo que da un resultado trágico: muerte, desaparecidos, éxodo y abandono de las autoridades. Marruecos ha guardado silencio, nos está siendo responsable. España está, pues, cerrando la frontera, responsable. España está,

0: Decirte que a medida que han ido transcurriendo los días, ya se está especulando si esto realmente fue una crisis migratoria. Desde luego, ha sido humanitaria, como tú bien has dicho, pero se empieza a pensar también que puede ser una crisis como haya sucedido en el pasado con Marruecos, que ha sido un mensaje político de Marruecos. Ahora te cuento cómo está todo un poquito. Para empezar, te puedo decir que la ciudad, y te lo digo porque tengo familia allá y es un lugar que he visitado varias veces, lo conozco bien el terreno, está recuperando la normalidad. Hablando con amigos, viendo aquí un poco lo que están dando los medios también españoles, pues vuelve a haber tráfico en las calles, se están reabriendo negocios, pero todavía quedan, y atención porque aquí hay una guerra importante de cifras, el gobierno español dice que quedan todavía 2.500 personas que no han salido, la mayoría son jóvenes marroquíes, muchos de ellos adolescentes y muchos de ellos menores de edad. Hay otras cifras que elevan hasta 5.000 las personas que quedarían, pero la verdad es que desde el viernes pasado, tan solo 24 horas después de que entraron, la mayoría han salido, Areli. También las cifras son muy confusas. Marruecos dice que solamente entraron en España, solamente 40.000 en 24 horas, pero la policía española dice que han salido desde el viernes pasado más de 73.000. En fin, las personas que quedan en este momento, te puedo decir que están deambulando por Ceuta, sin expectativas, la mayoría siguen saliendo, pero todavía quedan algunas. El gobierno de Ceuta, que es un gobierno entre autonómico, más allá de municipal, dice que puede acoger a 1.000 menores más, hay 800 ya de crisis pasadas, pero en fin, la situación no se recupera. Y ahora, como te digo aquí, pues ya llegan las críticas al gobierno y queda el análisis sobre todo de por qué se produjo y las sospechas sobre que Marruecos pudo estar detrás de esta crisis, están creciendo, sobre todo porque la policía marroquí no se mostró contundente como en otras ocasiones. Los servicios de inteligencia también españoles están cuestionados, ¿cómo no podían saber algo así? Marruecos ha salido al paso y ha dicho que la culpa viene de las mafias de migrantes, que fueron bulos que se difundieron. Te voy a contar una anécdota. En 2021, hace 5 años, entraron 10.000 jóvenes también en un día, y en ese momento el bulo que circulaba y por el que decían que habían entrado es que Cristiano Ronaldo y Messi estaban en Ceuta esperando, Ruiz. Imagínate. Claro. Así que la situación es muy complicada. Esta situación aquí favorece mucho a los partidos de extrema derecha que basan en sus políticas antimigratorias gran parte de sus electores, y todos los líderes de la ultraderecha española han pasado en estas últimas horas por Ceuta. Pero como te digo, si tuviera que resumírtelo ahora, la situación es más tranquila, se va recuperando la normalidad y digamos que el 90% de todos los que entraron han salido ya y siguen saliendo, aunque seguramente queden todavía bastantes centenares, quién sabe si algunos miles de jóvenes que intenten lograr un asilo o tener un futuro, una expectativa en Ceuta, Areli.
1: Pues ahí estaremos muy pendientes a lo largo de esta semana, porque va a ser crucial las definiciones de la Unión Europea, quienes habrían convocado pues ya a una reunión urgente, porque dicen el problema no solamente le pertenece a España, sino a Europa, por ejemplo, y escuchábamos y leíamos lo que pasa en Italia, en donde dicen a nosotros ni nos vean, nosotros ya no podemos recibir a nadie más.
0: Sí, lo que también aquí te voy a hacer una precisión. Mañana, efectivamente, hay convocada una reunión europea de los ministros de Interior. Uh-huh. La traducción en México sería secretarios de gobernación de los 27 países miembros de la Unión Europea, que van a analizar esta situación. Pero justamente el caso que me mencionas está muy politizado porque Italia está gobernada por la extrema derecha. Claro. ¿Qué tiene en este tema migratorio? Y hay cierta especulación porque, mira, Ceuta no pertenece a lo que es el espacio Schengen, que para que el auditorio sepa lo que es en Europa no hay fronteras internas, eso es el espacio Schengen, pero Ceuta no tiene este tipo de particularidad, no entra dentro de ese tratado, ni siquiera está dentro del territorio europeo. Así que aquí ha habido también una crisis diplomática entre España e Italia, porque España dice que Italia ha aprovechado este tema para que, bueno, pues para sacar el gobierno italiano uno de sus principales temas, que es el migratorio, y que no ha sido solidaria. Ha habido otros países que han respaldado a España, pero bueno, hay inquietud porque en este tema las extremas derechas europeas están creciendo mucho con la migración, y lo que ha pasado en Ceuta, solamente esas imágenes han creado espanto, y la verdad es que es un tema que preocupa muchísimo en Europa, más allá de que se especule mucho política e ideológicamente con él.
1: Pues estaremos pendientes. Muchísimas gracias, David. Muy buena noche para ti.
0: Encantado. Buenas tardes.
2: Cinco.

0: La información deportiva este día con Esteban Garrido. Esteban, ¿cómo estás? Muy buena tarde.
1: Hola, hola, muy buenas tardes, Arely, a toda la gente que nos acompaña a platicar del mundo de los deportes, en específico del fútbol, porque el tema entre la FIFA y Gianni Infantino y la UEFA, pues no se acaba, ¿eh? ¿Cómo ha dado de qué hablar esta situación? A ver, entramos rápido en contexto. ¿Qué pasó en un inicio? Gianni Infantino lanzó una propuesta donde todas las confederaciones alrededor del mundo que conforman la FIFA pudieran votar, pudieran decidir si la Copa del Mundo, el torneo más importante en el mundo del fútbol, se ponía en venta un cierto porcentaje, el 20% a un grupo de capital privado, por supuesto, y ahí es donde saltó todo mundo, la CONCACAF con la negativa, desde Asia también con la negativa, la CONMEBOL lo mismo, y la UEFA fue una de las confederaciones que más presionó en este tema. Hay que recordar que la UEFA no está contenta con la FIFA y con Gianni Infantino desde que se celebró este torneo, por algunas decisiones, esa tarjeta roja que se le quitó a Estados Unidos en su momento, varios temas con los que no han quedado nada satisfechos, y ahora la situación ha crecido, porque Gianni Infantino y la FIFA ya se echaron para atrás en la posible venta de este 20% de la Copa del Mundo. Pero ¿cuál es el tema? Que la UEFA no queda satisfecho con la negativa, no queda satisfecha con la negativa, porque quieren buscar temas legales, quieren acudir a una demanda sobre Gianni Infantino. ¿En qué consiste? En que sean investigados Gianni Infantino y parte de su equipo sobre todo lo que se estaba llevando a cabo en este tema. También poner mucha atención en esto porque han puesto el ojo sobre estos personajes. En caso de que desaparezcan algunos documentos que son parte de esta misma investigación que se estaría solicitando, pues podrían entrar en un serio problema. Y el tema es que no acaba ahí. Ahora la UEFA también está buscando un candidato para que pueda competir con Gianni Infantino a la cabeza de la FIFA.
0: ¿Está en la tablita Infantino en el cargo o solamente es una crisis que va a superar y se va a mantener como el todopoderoso del fútbol en el mundo?
1: Híjole, Infantino para la FIFA es una pieza clave, ¿no? Porque el fútbol, pues nunca había estado mejor en temas económicos, me refiero a nivel de FIFA, ¿no? Las ganancias son multimillonarias y esto apuntaba que siguiera creciendo justamente con el fondo de inversión y demás temas que se venían manejando. ¿Cuál es el problema? La UEFA es una de las confederaciones que más votos representan cuando las cosas se ponen a discusión o a votación, ¿no? En una democracia natural es una de las confederaciones que más votos cuenta. Entonces, si la UEFA presiona en ese sentido con un candidato, vaya que sí tendría riesgo Gianni Infantino. No es una situación que se va a resolver a corto plazo. Gianni Infantino tiene el apoyo de muchas partes en la FIFA, pero es un hecho que la UEFA va en contra de Gianni Infantino.
0: Pues estaremos pendientes de esta información. Muchísimas gracias, Esteban.
1: Abrazo, que estén muy bien.
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0: 1:44 PM, usted escucha Así las cosas de aquí hasta las 3:00 PM. Yo soy Arely Paz y uno de los temas que estábamos platicando hace unos minutos con nuestro corresponsal en España, David del Río, es acerca de lo que está ocurriendo en Ceuta y esta crisis que dice un poco fomentada por Marruecos y también por la parte política de aquellos países como Italia, quienes insisten en la no migración, en no permitir la entrada de más migrantes. Y entonces todo esto se vuelve pues un punto de referencia justamente del que tenemos que hablar y que tenemos que explicar cada uno de los detalles para saber exactamente qué está pasando. Por eso quiero agradecer que esté con nosotros la doctora Arlene Ramírez Uresti, quien es académica del Departamento de Estudios Internacionales de la Universidad Iberoamericana de la Ciudad de México. ¿Cómo estás? Doctora, muy buena tarde. Doctora, buena tarde. En unos minutos retomamos la conversación con Arlene Ramírez, la comunicación con ella, ya sabe usted, la ve a veces, bueno, pues las líneas telefónicas, el Zoom, el teléfono, internet, todo, no tienen palabra de honor, pero en unos minutos más vamos a platicar acerca de este tema porque, bueno, pues pareciera que solamente es una crisis migratoria más en el mundo, cuando se trata de una crisis que sí, realmente, pues ha venido a poner el foco en el mundo, pero también de lo que está ocurriendo en Europa, del tema del cierre de fronteras y de estas imágenes que hemos visto, de las que dice David del Río, nuestro corresponsal en España, son ciertas, de estos hombres tratando de cruzar, algunos otros, pues obviamente en estas embarcaciones buscando a personas desaparecidas y otros cuerpos que yacen justamente en la playa. Por eso quiero agradecer, doctora Arlene Ramírez Uresti, gracias por estar con nosotros aquí en W Radio. Buena tarde.
3: ¿Qué tal? Muy buenas tardes. Gracias por la invitación. Un gusto platicar con ustedes.
0: ¿Qué tan grave es esta crisis que se generó en estos últimos días? Y obviamente no es una crisis nueva, es algo que no se ha superado justamente en Ceuta.
3: Pues mira, es una crisis de dimensiones importantes. Hay que decir que justamente en junio del 2026 se estrenó el Pacto de Migración de la Unión Europea. Y en el marco de esa nueva estrategia y alianza entre los países europeos, pues se daban condiciones para que todos los procesos migratorios no solamente agilizaran los cruces fronterizos, sino que aseguraran principalmente los derechos humanos, pero también garantizaran, por ejemplo, las condiciones en las que los países receptores de migrantes pueden valorar y pueden evaluar cuál es la condición de cada persona para poder asignar asilo, visa, etcétera. Esto que acaba de pasar nos refiere, por un lado, una evaluación a ese primer momento de este pacto. En segundo lugar, que no es nada más una crisis de un cruce fronterizo, sino una condición humanitaria que desde 2021 está ocurriendo en la región. Y en tercer lugar, pues el que Marruecos también hoy tiene una presión de movilidad humana muy importante a partir de los conflictos que hay en centro de África y en la región subsahariana de África, que es justo la parte por abajo del Magreb árabe donde está Marruecos. Entonces, es una crisis multicausal de proporciones muy importantes, sobre todo porque pone a prueba el sistema europeo de migración y las regulaciones con base en el respeto a los derechos humanos.
0: ¿Por qué especialistas, algunos analistas en las últimas horas y el propio corresponsal, quien ha estado en esta zona, en esta región del mundo, dicen que Marruecos habría utilizado o estaría utilizando esto como estrategia política justamente para presionar a Europa?
3: Pues mira, tristemente la migración en Marruecos, en la frontera con España, pero también en México y en Estados Unidos, claro, y en cualquier otra parte del mundo, se utiliza como parte de la narrativa política. Y en lugar de mirarse con un lente humanitario, se genera capital político a partir de esto. Hay que decir que, por supuesto, la relación bilateral entre Marruecos y España es quizá tan tensa y tan amplia y tan estrecha como la misma que tenemos entre México y Estados Unidos, es decir, con aristas sumamente complejas. Y a Marruecos en este momento, pues de alguna forma grupos que no necesariamente podemos afirmar que son el régimen o que es un grupo en particular, Marruecos tiene su propia complejidad política y social, y a partir de esa complejidad es que hoy se pudiera generar cierta presión. ¿Para qué? Para que España cambie nuevamente su política migratoria en un momento de coyuntura muy importante. Hay que comentarle a tu auditorio que España podría, a partir de esta presión política que le genera el evento que ocurrió, poder adelantar las elecciones para que, aún sin terminar la legislatura, haya un cambio de gobierno. Y sucediera algo muy parecido a lo que vimos en Gran Bretaña, con un primer ministro que deja de ser apoyado por su partido, pierde control del parlamento y entonces esto le obliga a dimitir. Esto podría ocurrir en España, por supuesto, y la presión regional, tanto dentro de África, en el norte de África, como en Europa, para España no es nada sencillo y es un tema que pone contra las cuerdas no solamente al gobierno, sino la estructura de política migratoria española.
0: En estos paralelismos y justamente con sus debidas proporciones, lo que ocurre en las fronteras, por ejemplo, la frontera sur con México, en donde uh-huh. vemos con Guatemala los centroamericanos, luego en la parte norte, en donde también pues queremos ingresar o quieren ingresar a Estados Unidos también sin documentos, y en esta parte de lo que está ocurriendo en Ceuta. Hay una pregunta en el aire, doctor Arlene Ramírez, que tiene que ver con, está bien, la migración no la estamos criminalizando, pero justo en dónde los ponemos y cómo le damos la capacidad de una calidad de vida que no tienen de dónde vienen.
3: Exacto.
0: Porque los países receptores también tienen graves problemas para poder suministrar todos los servicios a su población.
3: Definitivamente. Y es que mucho se ha hablado respecto a la corresponsabilidad. El país expulsor de migrantes tiene que hacer justamente, como tú bien lo decías, cuidando los paralelismos y las proporciones. Los países, por ejemplo, del Triángulo Norte de América Central requieren políticas muy claras, ¿no? No solamente para cuidar la migración, sino para reasimilar a todos aquellos que llegan. Aquí la pregunta que tenemos que hacer es qué va a pasar con todas aquellas personas marroquíes o no que regresaron a Marruecos y que hoy vuelven a encontrar pobreza, hacinamiento, falta de oportunidades y que incluso muchas de ellas enfrentarán deportaciones de Marruecos hacia sus países de origen cuando vienen huyendo de guerras civiles, porque mediáticamente hablamos de muchos conflictos, pero no hablamos de lo que está pasando en Sudán, en Nigeria, en el centro de África, que es justamente lo que está empujando estos flujos migratorios. Si a esto le sumamos las consecuencias de cambio climático y de calentamiento global en regiones de centro África, entonces tenemos, la verdad es que un escenario más que catastrófico, digámoslo así, en términos humanitarios, porque ninguna de las dos partes tiene la capacidad de responder a una emergencia de estas proporciones. Y desde Europa, quizá el reto es mucho mayor, porque Europa, desde la lejanía, no solamente tiene que regular y resguardar fronteras en la periferia, sino al interior de cada uno de los países que forman el protocolo migratorio de Schengen. 23 naciones tendrán que entonces revisar sus protocolos en términos de generación, recabación de biométricos, respeto a los derechos humanos. Entonces el tema empieza a ser cada vez más complejo y al final del día volvemos, ¿no? La migración se capitaliza en términos políticos, pero no se atiende en términos humanitarios.
0: Una última pregunta, doctora. ¿Esto va a endurecer pues las políticas en Europa? Porque hoy, por ejemplo, muchos planean o establecen buscar oportunidades en otros países y se habla de un continente europeo. Pero el tema está, ¿esto va a endurecer? ¿La Unión Europea va a endurecer estas fronteras para todos, que agarre parejo?
3: Seguramente sí, y esto es parte no solamente como respuesta inmediata a esto que pasó. Lo que sucede que desde el marco, desde este nuevo Pacto Europeo de Migración que empezó en junio pasado, no tiene apenas un mes de implementado, y este pacto dice claramente que tiene que haber 3 meses de evaluación, operatividad, ¿no? Y una transición hacia ese nuevo marco regulatorio para que el Parlamento Europeo tome nuevamente el tema migratorio y revise los estándares. Entonces, por supuesto que habrá consecuencias legales, ¿no? Operativas, desde mi punto de vista, serán más ajustes operativos que de procedimiento, y eso obligará a los países, además, a revisar en lo individual su propia operatividad nacional respecto al resguardo de sus fronteras, pero también a temas como visado laboral, como visas humanitarias, asilo y refugio.
0: Pues ahí está. Muchísimas gracias por estar con nosotros, doctora Arlene Ramírez Uresti, quien es académica del Departamento de Estudios Internacionales de la Universidad Iberoamericana. Muchísimas gracias y seguramente, bueno, pues estaremos platicando en otro momento porque el tema da para mucho más. Mañana hay una reunión extraordinaria entre los representantes de la Unión Europea y ahí vendrán parte importante de estas restricciones que seguramente estarán tomando. Muchísimas gracias.
3: Al contrario, gracias a ustedes por la invitación. Muy buenas tardes.
0: Muy buenas tardes. 1:54 p.m. Gracias por escribirnos. Gracias a todas aquellas personas quienes pues se toman la molestia de tomar su celular y de escribirnos 55 25 69 09 41, también vía telefónica 55 51 66 8 900. Gracias por aquí está contándonos de los comentarios. Lorena dice, es tierra de nadie, no pagar impuestos hasta que resuelva el tema de las universidades. La ciudadanía no puede estar mal gobernada, merecemos privacidad y seguridad. Gracias por tu comentario. Saludos a Juan Torres también, hasta Estados Unidos. También por aquí tenemos pues algunos comentarios y algunas denuncias ciudadanas con respecto a que falta la luz en Reynosa, Tamaulipas. Dicen, desde ayer tenemos cortes en el suministro de luz y la CFE pues sigue sin respondernos y sigue sin darnos el servicio pertinente. Así es que bueno, pues ahí le dejamos aquí en W Radio, porque seguramente alguien de la CFE pues nos está escuchando. Continuamos aquí a través de W Radio. Vamos a una pausa. 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
6: Existe una calle llamada Callejón del Sapo. Se encuentra enfrente del número 59 de la calle Victoria, en la Ciudad de México. Ahí vivía un matrimonio. Ella era muy bella, pero él malgastaba el dinero en parrandas y mujeres. Todo porque ella no podía darle un hijo. Así que fue con una hechicera, pero sin resultados. En su enojo, mandó al Santo Oficio para que castigaran a la bruja, quien la maldijo. Una noche, mientras lloraba en su ventana, se acercó un hombre de piel morena, quien le confesó su amor. Ella lo aceptó y se embarazó. Su marido brincaba de felicidad, pero un día le contaron de las infidelidades. Llegó temprano a casa y los encontró. Sacó una pistola y ambos forcejearon. El marido cayó muerto. Ella culpó a su amante de ladrón y fue castigado con la muerte. Esta mujer tuvo a un hijo deforme, con cara de sapo. De ahí el nombre de Callejón del Sapo.
2: Soy Daniela Anguiano y esto es Música W. ¿Sabías que la guitarra de Brian May es conocida como la Red Special? Esta guitarra tiene un valor muy especial para el guitarrista de Queen porque

rojo de una mesa vieja que tenían en su casa. La guitarra se convirtió en una obra de arte que sigue funcionando casi 60 años después. Y por supuesto, Brian utilizó la Red Special durante las sesiones de grabación y presentaciones en vivo de Queen.

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3: En 1987, durante el gobierno de Miguel de la Madrid, nació el famoso Pacto de Solidaridad Económica con el objetivo de detener el incremento de los intereses, la inflación, la devaluación del peso y el bajo crecimiento económico. Sin embargo, este concepto cobró más fuerza durante el gobierno de Carlos Salinas de Gortari, cuando se estrenó la canción Solidaridad, en la cual participaron artistas como Mijares, Vicente Fernández, Pandora, Rigo Tobar, Lucía Méndez, Verónica Castro, Angélica María, Lola Beltrán, entre muchos, muchos más. La canción y el video tenían una duración de más de 8 minutos y el video

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5: Diferencia hasta este momento de lo que ocurrió claramente.
6: Bueno, hasta ahorita, como lo ha informado la Comisión Técnica, debido a los resultados atípicos que se observaron en la prueba del ingreso, se puede inferir que hubo un número importante de estudiantes que recibieron ayuda indebida. Se está tratando ahora en una segunda etapa entender cuáles fueron esas ayudas indebidas, cómo fue que ocurrieron, cuáles fueron las vulnerabilidades del software en línea que se utilizó para poder aplicar a la distancia la prueba de ingreso. Pero, por lo pronto, la recomendación técnica, como se ha venido documentando, pues es hacer este examen nuevo presencial para 58,000 estudiantes, que son los estudiantes que cuyo puntaje o ya habían sido notificados que habían sido aceptados o que el puntaje, digamos, está cercano al histórico promedio de los últimos 4 años para las diferentes carreras, las diferentes modalidades y las diferentes sedes. Ahora vendrá, creo, la etapa más importante, que es entender dónde estuvieron las vulnerabilidades. Por lo que se observa en las redes sociales, con diferentes videos y testimonios de grupos de Telegram, de WhatsApp y demás, claramente pues hubo forma de que un grupo de estudiantes tomó de manera indebida las preguntas. Por eso vimos que atípicamente también aumentó el número de estudiantes con ningún acierto obtenido, que claramente solo iban a sacar la información de las preguntas que se estaban utilizando en los exámenes. Es evidente que también la tecnología para que la cámara detectara la ayuda indebida del celular no funcionó del todo correcto, que la duplicación de pantallas que se pudieron hacer para que otra persona estuviera contestando las preguntas y mandando la información al alumno que estaba supuestamente tomando la prueba también ocurrió. Todas estas vulnerabilidades, digamos, se sugieren por diferentes videos y testimonios que están en las redes sociales, pero que ahora pues la investigación oficial por parte de la comisión es la que, asumo, en las siguientes semanas estará dando cuenta de esto. También veremos si habrá la reunión que solicitó la empresa que se contrató para el software con la comisión técnica para que ellos también den la versión de sus hechos. Por ejemplo, en la carta, cuando pidió la cita esta empresa, aduce a que no todo pudo haber sido el software, porque hay aspectos básicos como, por ejemplo, garantizar que las preguntas en las diferentes versiones del examen aparecieran de manera aleatoria para que ningún estudiante pudiera tener la misma prueba de manera simultánea y disminuir la probabilidad de copia. No sabemos si esto ocurrió así o no. Son todas estas respuestas que las diferentes áreas encargadas de la universidad tienen que responderle a la comisión, y la comisión darnos un informe, obviamente al rector, y eventualmente hacerlo público.
5: Marco Fernández, permítame hacer una pequeña pausa para que vayamos con Víctor Sandoval y para que escuche justamente lo que está ocurriendo en este momento en Rectoría, en donde pues rechazan que se vuelva a hacer esta prueba. Víctor Sandoval, buena tarde, cuéntanos.
0: ¿Qué tal, Areli? Buenas tardes. Quiero decirte que la manifestación de hoy se dividió en dos partes. Una, en los estudiantes que aprobaron con alto puntaje y que están en contra de realizar este, de nueva cuenta, el segundo examen, pero ahora de manera presencial, pero también otro grupo en menor cantidad de cancelaciones, es decir, aquellos que no saben si aprobaron, si lo reprobaron, simplemente que les cancelaron el examen de último momento, o sea, eso les apareció en la computadora, estaban cancelados su evaluación. Ese grupo ya se rindió, sin embargo, los que han aprobado en este momento están bloqueando Insurgente Sur, el Eje 10 Sur, los dos sentidos de Insurgentes, pues afectando la circulación para exigir que se respete su lugar. ¿Cuál es tu nombre?
7: Hola, soy Elisa de Nicolás Robledo.
0: ¿Qué están pidiendo?
7: Que no se repita otra vez el examen de control.
0: ¿Por qué no te sientes capaz de aprobarlo?
7: No, yo la verdad, yo sí me siento capaz de aprobarlo, pues a que sí, entonces acierto, y yo digo que un conocimiento no se va de una noche para otra, pero simplemente no se me hace justo.
0: Pero ya está casi oficial que lo van a hacer. ¿Qué va a suceder?
7: Pues según yo creo que sí va a volverse a el examen, ojalá y no, la verdad. Pero pues ojalá pues se les vaya esa idea. Sí, vaya que se les vaya.
0: ¿Temes que algunos de tus compañeros no aprueben?
7: Pues la verdad, cada quien sabe lo que hace y pues ahora sí que...
0: ¿Qué carrera vas?
7: Arquitectura.
0: ¿En qué puntaje pasas?
7: 111, cierto.
0: Gracias. Sí. Lo que está sucediendo aquí, Areli, en Insurgente Sur y el Eje 10 Sur, en la zona cercana a Ciudad Universitaria, y bueno, en espera de que se le respete este lugar a este grupo de estudiantes que sacaron un alto puntaje en la evaluación. El reporte que tengo.
5: Gracias, Víctor Sandoval. Volvemos con Marco Fernández, experto en educación, profesor investigador de la Escuela de Gobierno del TEC de Monterrey. Ya escuchaste la postura de... Evidentemente, este es un testimonio de los muchos que habrá, pero el tema de examen cancelados, el tema de justicia, me quedo con la parte de que cada quien sabe lo que hace. Esto es un mal precedente para la UNAM, es un mal precedente para el tema de la aplicación de los exámenes en línea y también es un mal precedente para el tema educativo en México, porque ¿quiere decir que solamente con Trump obtenemos un lugar?
6: No, a ver, creo que vamos por partes. Uno, el examen de control sí estaba contemplado en las bases de la convocatoria para uh-huh. poder hacer un examen de admisión. Así que, pues, aunque me parece que no le gusta mucho a esta estudiante, pues no es que esté claro. De gusto o no. Estas son las reglas y si quiere aspirar a un lugar en la UNAM tendrá que seguir las reglas, al igual que lo hicieron, por ejemplo, compañeros suyos que antes de que se hiciera el examen de control fueron llamados a verificar el contenido de sus pruebas porque se sospechaba un problema de fraude académico y todo eso estaba contemplado en la convocatoria. También estaba contemplado en ese sentido la necesidad de que quienes se les canceló la prueba y no se les dio la razón, se les ha dado una serie de citas. No ha aclarado, no me queda claro por las explicaciones por parte de la autoridad, si este grupo, que es un grupo minoritario, va a estar dentro del universo que pueda tomar la prueba de manera presencial. Me imagino que sí, pero no estoy cierto de este universo. Entonces, lo que sí también es evidente dos cosas. Uno, por supuesto que es no se utilizó de manera adecuada la tecnología y no se previeron estas situaciones. Estamos hablando de esta situación en la UNAM, porque la UNAM sí transparenta sus resultados completos. Datos, no así las otras universidades que también han utilizado incluso a la misma compañía para poder hacer sus exámenes en línea, lo cual me parece tendría que ser una oportunidad en el marco de este escándalo para decir, oigan, pues sí tenemos que transparentar todas las bases para poder dar mayor garantía de certidumbre de que el fraude académico no está extendido a otras casas académicas porque no el software no detecta de manera adecuada. Esto nos lleva, obviamente, a replantearnos si eventualmente tendremos que regresar a exámenes presenciales. En otros lugares del mundo que se hacen exámenes utilizando la computadora, se hacen en lugares controlados, es decir, si hay computadora, si son de manera digital, pero no es que se hagan desde la casa, sino que hay profesores en los lugares donde se hacen estos exámenes revisando para que no vaya a haber ningún problema de que alguien meta un celular, le estén pasando las respuestas, todo eso se garantice. Me parece que es una lección, por supuesto, amarga, pero celebro que la universidad hasta ahorita está agarrando el toro por los cuernos. Ya hubo una primera consecuencia que es la salida de la secretaria general,
5: Claro.
6: pues que era la encargada de supervisar al área de evaluación que tenía que realizar toda la implementación de la prueba de ingreso. Entonces, obviamente todavía no se terminan de deslindar todas las responsabilidades al interior de la universidad y con la empresa. Yo confío que la investigación que continuará la comisión técnica lleve a puntualizar un diagnóstico más preciso de qué fue lo que pasó y, por lo tanto, cuáles son las
5: Claro.
6: responsabilidades asociadas a los hechos para que haya las consecuencias respectivas.
5: Pues ahí está, seguramente el tema va a dar por mucho más porque hay que esperar esta prueba. A pesar de las inconformidades, pues sí, la UNAM dijo que la van a realizar. Ya nos comentas, Marco Fernández, que estaba establecida también esta prueba de control. Y lo interesante también es saber que es importante que en las universidades o a las universidades, ya sean públicas o privadas, sí lleguen los que tienen esa posibilidad y esa capacidad justamente de tener una carrera universitaria. ¿Por qué? Porque
6: Y sobre
5: justamente de eso se
6: todo,
5: trata, los mejores que estén.
6: dos cosas allí. Uno, esto también revela la necesidad de multiplicar oportunidades educativas de
5: Claro.
6: calidad, porque pues todo el mundo quiere entrar a la UNAM porque no ven otras opciones atractivas, porque las alternativas como las universidades Benito Juárez tienen muchos problemas. Entonces,
5: Claro.
6: claramente, en términos estructurales, la educación superior tiene que multiplicar, pero eso para que multiplique esas oportunidades, también debe de haber una congruencia presupuestal. Y ahí es ahí donde la autoridad ha venido recortando recursos a las universidades estatales, a las universidades federales, creando alternativas que son de baja calidad y provocando un problema más estructural en la educación superior
5: Claro.
6: que es evidente. Y lo último es también mandar la señal muy clara que no es posible, no es aceptable que el que transa avanza, que sí debe de haber consecuencias ante el chanchullo, ante el fraude,
5: Sí, así
6: y
5: es.
6: porque la alternativa era hacerse de la vista gorda, decir, bueno, ya el golpe está dado, aprendemos la lección para el
5: Sí, no
6: futuro.
5: pasó
6: Eso me
5: nada.
6: parece hubiera sido peor.
5: Bueno, pues dicen que en todas las crisis hay una oportunidad. Vamos a ver en qué termina esta oportunidad. Muchísimas gracias por estar con nosotros en W Radio. Marco Fernández, experto en
6: Gracias.
5: educación.
6: Gracias como siempre por el espacio. Que tengas muy buena tarde.
5: Muchísimas gracias. Muy buena tarde. 1:13 p.m. Vamos a Chiapas. ¿Qué está pasando en Chiapas? Mi querido Eduardo Torres, muy buena tarde. Cuéntanos.
8: Arely, buenas tardes, qué gusto saludarte. Bueno, un nuevo amotinamiento se suscitó en la estación migratoria Siglo XXI luego de que alrededor de 40 migrantes, la mayoría de procedencia cubana, que han sido deportados de Estados Unidos por la administración de Donald Trump hasta territorio mexicano, pues provocaron una manifestación para exigir que fueran liberados de esta sede migratoria localizada en el municipio de Tapachula y también exigir garantías para prevalecer en territorio mexicano, así como iniciar su procedimiento ante la Comisión Mexicana de Ayuda a Refugiados. Esta situación, Arely Auditorio, desencadenó que incendiaran colchones. Afortunadamente, las autoridades pudieron controlar este incendio al interior de esta estación migratoria y se generó una fuerte movilización policíaca y militar alrededor de este recinto, de este inmueble del Instituto Nacional de Migración. Hasta el momento, las autoridades, el gobierno de México ha informado que hay dos personas identificadas como las que provocaron estos desmanes al interior de la estación migratoria, dos venezolanos que ya fueron trasladados a la capital chiapaneca, Tuxtla Gutiérrez, para ser procesados e iniciar de manera inmediata su deportación a su país de origen. También dijeron que no hay víctimas mortales, tampoco hay lesionados, pero esta situación, Arely, reaviva la situación ocurrida en 2023, cuando la estación migratoria de Ciudad Juárez pues incendió, y también provocó el malestar de activistas aquí en la frontera sur, que se han vuelto a preguntar si son cárceles migratorias y bajo qué condiciones están los migrantes encerrados en estos puntos, en distintos pues en distintas situaciones y también en distintos puntos de territorio mexicano, Arely.
5: Muchísimas gracias, Eduardo. Estaremos pendientes también con los ojos de lo que está ocurriendo en Chiapas. Buena tarde.
8: Pendientes, muy buenas tardes.
5: 1:15 PM, volvemos a W Radio.
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28: I can't quit you, babe. Hablemos de la Telecaster 59 de Jimmy Page, la icónica guitarra que le regaló Jeff Beck, su antiguo compañero en The Yardbirds, la banda previa a Led Zeppelin. La guitarra permaneció intacta hasta que Jimmy le agregó 8 espejos circulares para personalizarla. Con el tiempo, esta evolucionó junto a la carrera de Jimmy y fue ahí cuando nació Dragon, una guitarra con colores vibrantes.
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5: Ocurriendo en Chiapas. Bueno, pues también hay que hablar de esas personas que están siendo referencia en este país, que están cambiando la conversación, que están poniendo la conversación y que justamente son esos 300 líderes en la política, en el entretenimiento, en la información, en la comunicación, en las empresas. Esos 300 líderes que usted y yo, pues obviamente alrededor de cada una de las decisiones que tomamos, pues están trabajando justamente, los estamos escuchando, los estamos viendo. Y quiero agradecer que esté con nosotros Raúl Ferráiz, quien es CEO de la revista Líderes Mexicanos. ¿Cómo estás, Raúl? Qué gusto saludarte.
0: Hola, Evelyn. Al contrario, gracias por recibirme en el programa de Carlos Loret. Es un gusto estar con ustedes.
5: Gracias, gracias por estar con nosotros. ¿Y quiénes ingresaron en esta lista anual? ¿Quiénes tenemos esta sorpresa de que se suman a parte de estos 300 líderes?
0: Mira, lo más importante de la lista de este año, Areli, es que cumplimos 25 años con la lista de los 300, publicándola. Entonces, es una cantidad de años ya muy importante. Fíjate qué interesante. El líder más antiguo viejo que hemos publicado en la lista de los 300 fue don Juan Sánchez Navarro. No sé si te acuerdas de él, sí, que claro. Era accionista de Grupo Modelo. Él nació en 1912 y él apareció en la lista de los 300 cuando empezábamos la lista. Y el líder más joven, y además con tu pregunta de quién entró este año, el líder más joven en la lista que hemos tenido hasta ahora es Gilberto Mora, el futbolista que hizo un gran papel ahora en el Mundial, y él nació en 2008. Eso quiere decir que casi llevamos ya 100 años poniendo en la lista de los 300 a los hombres y mujeres que dirigen los destinos de este país. Yo creo que lo más interesante de esta lista es cómo hemos tomado una foto durante 25 años de varias generaciones ya en el liderazgo de este país. Algunos de ellos se han mantenido, por ejemplo, hay todavía 28 líderes que han estado los 25 años en la lista de los 300 y muchos, como tú dices, están llegando nuevos, ¿no? Nuevas generaciones. Gilberto Borja es la primera vez que publicamos en la lista de los 300 a un menor de edad. Nunca había habido un menor de edad en la lista de los 300, entonces es muy interesante.
5: Algunos estarán preguntando en estos momentos, bueno, y a mí, como un ciudadano, ¿para qué me sirve saber de estos 300? ¿Para qué me sirve tener estas biografías a partir de esta selección y de esta especificación de cada uno de ellos? Porque me parece muy interesante que cuando uno tiene esta referencia en esta revista de Líderes Mexicanos, pues viene la explicación de por qué son importantes para este país.
0: Mira, lo importante de la lista, y por eso creo que es importante saber quiénes son, Arely, es porque la mayoría de los personajes que salen en la lista, y por eso los nombramos nosotros los 300 más influyentes de México, de una u otra forma son los que están marcando el rumbo de hacia dónde va nuestro país, ¿no? Un político que toma una decisión, un congresista que pasa una ley, un empresario que decide o no hacer una inversión en el país y que da trabajo a miles de personas, o un futbolista que en un mundial mete un gol y que genera una emoción brutal en todo un país, que hace que se muevan 1,5 millones de personas al Ángel a festejar. Eso es lo que, nosotros lo que pensamos es que estos 300 son los que mueven a México, principalmente, ¿no? Obviamente todo México se mueve, ¿no? Pero estos 300 son los que marcan el rumbo, son los protagonistas, y no solo es importante saber quiénes son por eso, sino que es importante saber quiénes son porque también nosotros pensamos que deben de ser un motivo de inspiración para otros. O sea, yo me pregunto, ¿a cuántos chavos no habrán inspirado los futbolistas ahora en el Mundial de dedicarse a ser futbolistas? ¿O a cuántos no habrá inspirado un científico que descubrió algo importante y que está ahí en la lista, o un empresario? Eso es la misión más grande que tenemos. ¿Cómo inspiramos a otros mexicanos a lograr sus propias historias de éxito?
5: ¿Quiénes están ahí? Porque obviamente son 300, pero de estos que puedes mencionar y que dices, de los que se han mantenido, de los que llegaron, ya nos decías, de Mora, pero ¿quiénes están ahí? Porque obviamente quienes nos escuchan dicen, claro, ahora que ya tengo la referencia de los nombres, sé perfectamente en qué campo, en qué rubro están siendo pues influyentes en esta sociedad.
0: Mira, de los que han estado los 28 años en la lista, por ejemplo, está María Asunción Aramburu Zabala, Emilio Azcárraga, Pepe Cárdenas, Valentín Díez Morodo, Claudio X. González, algunos líderes de opinión como Joaquín López Dóriga, Pati Chapoy, por ejemplo, Daniel Servitje de Bimbo, Carlos Slim, Eduardo Tricio de Lala, y de los nuevos que llegan, pues también hay jóvenes, sobre todo ya de la generación Z o menos, por ejemplo, Gary Alarraqui, que es un gran productor de series, ahora estrenó La Oficina, o Héctor Esraue, un gran diseñador, o por ejemplo Sofía Segovia, una escritora que está haciendo cosas increíbles a nivel global. También el tema de las mujeres es para nosotros muy importante. Este año en la lista, el 21% de la lista son mujeres, y eso creo que es muy relevante. Cada vez son más y de una u otra forma tienen cada vez un peso más importante en la toma de decisiones en México.
5: Pues ahí está, ahí tiene usted, puede consultar la lista a través de todas las plataformas que tiene Líderes Mexicanos, porque puede leer cada una de las biografías, pero también puede tener esta parte de inspiración que dice Raúl. Muchas felicidades por esta nueva lista, por estos 25 años y por seguir siendo referencia justamente de esas personalidades que están moviendo a este país y que vienen, además es muy interesante, de todos los partidos, de todos los colores, de todos los medios, de todas las empresas, en donde se está haciendo referencia justamente a esto, Raúl.
0: Además, la portada es hermosa, Arely, la hizo Pedro Reyes, uno de los artistas más importantes de este país, y viene pues la famosa comida de los 300 el 9 de septiembre, que ahí se dan cita a muchos de los que aparecen en la lista, más muchos de los que han aparecido, y es sin lugar a dudas un evento referente a nivel global. Entonces, muchísimas gracias por recibirme, Carlos Loret, pues lleva también muchísimos años en la lista como un gran líder de opinión, sin lugar a dudas, más que merecido, y muchas gracias por la entrevista.
5: Pues estamos también muy contentos en este programa porque también en esa lista, además de Carlos Loret, está, por ejemplo, Valeria Moy, y entonces eso también hace referencia justamente de los lugares en donde se están haciendo las cosas bien. Muchísimas gracias y muy buena tarde.
0: Gracias, gracias, Arely.
5: Buena tarde. 2:26 p.m. Continuamos aquí a través de W Radio. Por favor, comuníquese con nosotros, 5525-690941, también a través de las redes sociales W Radio México. Volvemos.
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5: Volvemos al programa, ¿por qué? Porque ya está Esteban Garrido. Esteban, cuéntanos qué más información deportiva tenemos este día.
1: Sí, qué gusto saludarte de nueva cuenta. Es que el día ha estado bastante movido.
5: Bastante movido y uno apenas conectándose con la realidad laboral, mi querido.
1: Sí, sí, sí, qué cosa, ¿eh? Apenas vamos acabando la Copa del Mundo y el fútbol mexicano ya nos da mucho de qué hablar y demás. Y ahora en específico el América, ¿no? Para todos los seguidores de las Águilas que nos están escuchando, pues pueden haber buenas noticias muy pronto con el cuadro americanista, porque están moviendo el mercado de fichajes de manera muy interesante en estos momentos, pues bueno, buscando un nuevo jugador, un colombiano que la gente lo recordará por su participación en la Copa del Mundo. Se trata, justamente de Yamington Campas, un jugador que logró conseguir una anotación en el Mundial frente a Uzbekistán en la cancha del Estadio Azteca. Entonces es bien recordado y el América estaría buscando su fichaje. Una mala noticia, eso sí, que podría llegar una oferta por uno de los mejores jugadores del cuadro americanista, como es el caso de Brian Rodríguez, uruguayo, extremo por izquierda, buen jugador, y se habla que Cruzeiro estaría interesado en hacerse de sus servicios. Esta es información de última hora, ¿eh? Entonces, para estar muy pendientes de lo que puede ir sucediendo con el América en las próximas horas en cuanto a tema de altas y bajas, porque el mercado de fichajes está calientito y la verdad es que bastante interesante lo que está sucediendo en estos momentos. También platicar de la Leagues Cup, un torneo que se disputa cada verano entre equipos de la MLS y equipos de la Liga Mexicana, y estará arrancando mañana mismo. La novedad en esta edición, y la verdad es que no es tan buena noticia, solo 4 partidos serán en territorio mexicano y decenas de ellos serán en territorio estadounidense, pero bueno, al menos tendremos una probadita el próximo jueves con ese partido entre América y el equipo de San Diego FC, donde estarán disputando pues cosas interesantes en un torneo entre equipos de Estados Unidos y equipos Rayados de México, una tradición ya de torneo, pero que normalmente ganan los equipos de la MLS, y ahora sí los equipos mexicanos pues buscarían reivindicarse en ese sentido. Arely, seguimos con información del fútbol, porque Vinicius Junior es un jugador que ha dado muchísimo de qué hablar, jugador del Real Madrid hasta el momento. Ya reportó con el cuadro merengue, ahora José Mourinho, que es el entrenador del Real Madrid, pues cuenta con él, pero Vinicius no estaría tan convencido de seguir, y se habla de una posibilidad de que vaya al Arsenal de Inglaterra, actual campeón de la Premier League y finalista de la UEFA Champions League, y sería un fichaje monumental, galáctico para el Arsenal, pero una baja muy sensible para el Real Madrid. Esto todavía no se concreta, buscará negociar su contrato y que se pueda quedar, pero de no ser así, pues estaría saliendo una de las máximas figuras del conjunto merengue en este mismo mercado de fichajes. Y ahora sí nos vamos a información de otros deportes. Para los amantes de la pelota del béisbol, pues los Dodgers de Los Ángeles ya es hasta ridículo el equipo que tienen en tema positivo, ¿no? La afición de los Dodgers pues está muy contenta. Sumaron ahora a Tarik Skubal, un pitcher de los Tigres de Detroit. Hasta hace unos días lo firmaron con un contrato importantísimo. ¿Y quién es Tarik Skubal? Para que la gente entienda, ¿no? Es un pitcher que ganó dos veces el premio Cy Young. Este premio Cy Young se le da a los mejores pitchers de la Liga Nacional y de la Liga Americana. Bueno, Skubal lo ha ganado en par de ocasiones. Hoy en día está contemplado como uno de los mejores lanzadores en todas las grandes ligas, y los Dodgers lo suman a su roster, a su rotación de pitchers, y la verdad es que es espectacular lo que pueden hacer estos Dodgers de cara a esta temporada, que seguramente podrán levantar el título en lo que está sucediendo hasta el momento. Si te parece, Arely, meternos también a información en estos momentos, ¿no?, de lo que está sucediendo en los Juegos Centroamericanos. La verdad, una actuación muy destacada, sobre todo para la delegación mexicana, que sigue conquistando medallas. Ahora, pues bueno, ya superando las 100 medallas de oro, concretamente 112 medallas de oro y 250 en total, ¿no? Muy cerca de lograr ese número. Es impresionante lo que está haciendo la delegación mexicana en los Centroamericanos y del Caribe. En segundo lugar, Colombia, y en tercer lugar, de momento, Cuba. Así la situación en estos momentos con los Juegos Centroamericanos.
5: Pues ahí está, muchísimas gracias y muy buena tarde, Esteban.
1: Muy buena tarde, Arely, que estés muy bien. Nada más comentar que Romina Hinojosa se convirtió en la primera mexicana en disputar el Tour de Francia y quedó en el lugar 85 en la etapa 3.
5: Bueno, pues ahí está. Muchísimas gracias, buena tarde, nos escuchamos.
1: Que estés muy bien, abrazo.
5: 2:31 p.m. Vamos a una pausa y volvemos. Estamos aquí en W Radio. En unos minutos más vamos a platicar justamente acerca de qué opina usted del tema de las audiencias y de las redes sociales. Porque dicen, muchos papás van a estar de acuerdo que sus hijos no estén en las redes sociales. Nada más que no pueden estarlos vigilando las 24 horas del día. Y los chavitos van a decir, claro, quítame las redes. Me encantará no estar conectado. Vamos a ver qué pasa. Vamos a una pausa y volvemos.
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2: Quien esté libre de haber remojado una galleta en leche alguna vez en su vida, que tire la primera piedra. Este acto podríamos decir que es un reflejo humano y que prácticamente nadie se ha podido resistir, al menos de probar. Y es que déjenme decirles que no es su poca fuerza de voluntad. Esto está perfecta y científicamente calculado. Cuando remojas una galleta en leche, en realidad cambias todo sobre ella. La textura, el sabor y su composición química. El secreto es un grupo de aditivos químicos llamados emulsionantes. Hay algunos líquidos que no se mezclan naturalmente, por ejemplo, agua y aceite. Los compuestos que logran que estos dos líquidos opuestos coexistan felices se llaman emulsionantes. ¿Y a qué viene esto al caso con las deliciosas galletas? Déjenme decirles que tanto el chocolate como la leche contienen emulsionantes. Los que están en el chocolate permiten que los ingredientes grasos, como el aceite y la manteca de cacao, se mezclen con ingredientes sin grasa, como el agua y el cacao en polvo, además de mantener la grasa en la leche. Esta deliciosa magia, conocida también como ciencia, es llevada al siguiente nivel cuando las galletitas son de chocolate y se sumergen en leche, o bien cuando las galletitas son de vainilla y se sumergen en leche con chocolate. ¿Por qué? Porque los emulsionantes de ambas sustancias interactúan en la lengua, logrando una tremenda explosión en las papilas gustativas, porque la leche calma la dulzura intensa del chocolate y los emulsionantes ayudan a suavizar el sabor, lo que le da la perfecta relación de sabor y textura a la galleta. Así que ya lo sabe, la próxima vez que lo critiquen por andar chopeando, dígales a los envidiosos que solo está llevando a cabo una experiencia científica y culinaria de primer nivel.
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0: candidato a gobernador por Nuevo León. Hoy es el senador por Nuevo León, fue el alcalde de Monterrey, y también podría ser por Sonora, por el arraigo familiar que tiene con este estado de la República Mexicana. Entonces, él ha dicho esta tarde que va a esperar a finales de este año cuando diga, primero, si quiere ser gobernador, y luego, pues, ¿de qué estado? Si de Nuevo León o de Sonora. Y vamos a estar pendientes, por supuesto. Hasta aquí mi reporte, querida
1: Areli. Qué bonita pinta la política. Gracias, Vero. Buena tarde.
0: Muy buenas tardes.
1: 1:37 p.m.
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1: Quiero agradecer que esté con nosotros Ibabel Arroyo, quien es analista y periodista, y quien es una de las especialistas justamente acerca de este tema de las audiencias. Mire, hace un año que la presidenta en una de las conferencias mencionó: espérense a que lleguen las audiencias, espérense a que llegue ese punto clave en donde la gente va a decidir. Ellos son los que van a decidir qué programa no les gusta y quién está, pues obviamente poniendo en riesgo la seguridad nacional de este país. Y yo he seguido claramente esos mensajes que ha ido mandando la presidenta y a mí me han dejado un olorcito a censura. Pero vamos a preguntarle a la experta, sobre todo porque hoy en la mañana, por ejemplo, hablaron de redes sociales, dice que mañana va a hablar de audiencias, pero ya nos adelantó que quiere escuchar a todas las voces y a todas las audiencias. La regulación que intenta el gobierno de Sheinbaum, ¿es censura, mi querida Ibabel, o estoy imaginando cosas?
3: Me gusta cómo lo pones. Te saludo con muchísimo gusto, querida Areli, a ti y a toda la audiencia. Me gusta que dices que tiene un olorcito, porque eso quiere decir que dudas de lo que está sucediendo. Pero sí tiene un tufo. Lo que pasa es que no es un tufo a censura, Areli. La censura es un acto que impide que tú, que yo digamos algo, que hace que nos que cuidemos las palabras, que quitemos el apellido de un personaje, que no hablemos de un personaje, o ya publicado que lo retiremos de circulación. Un acto de censura se parece más a una llamada telefónica en la que dicen, oye, no me gusta que vayas a publicar esto o no me gusta que lo hayas publicado. Esto es más grave, Areli. Esto es más grave que un acto de censura, porque eso es contra ti, contra mí, contra un acto específico y una información específica. Y esto es un ataque a la libertad de prensa. Y lo digo así con todas sus letras, porque además este ataque a la libertad de prensa va más allá incluso, o irá más allá, porque no tengas ninguna duda, se va a aprobar, irá más allá de este gobierno. Se va a quedar para cuando haya otra persona que no salga como la presidenta a decir, ay, pues yo tengo todos los elementos para censurar y no lo hago porque no es mi convicción. O sea, mi voluntad no es esa, pero ya tengo todo refinado. Bueno, pues va a quedar. Y déjame explicarte por qué estoy diciendo esto del ataque a la libertad de prensa. En lugar de tener a un funcionario levantando el teléfono, lo que vamos a tener es una estructura institucional de hostigamiento permanente, ya no a ti, ya no a mí, sino a los medios de comunicación para los que trabajamos, para radio y televisión por lo pronto. ¿Cómo va a funcionar esa estructura de hostigamiento? Bueno, pues el medio va a tener un defensor. Eso no está mal. MBS ha tenido un defensor, El Economista, Reforma, muchos medios de comunicación han tenido defensores, buzón de quejas, cartas de lector, ejercemos la responsabilidad con el derecho de réplica, lo ejercemos sabiendo que nuestra credibilidad y por lo tanto las audiencias pues depende de que tengamos una buena relación con estas. Pero bueno, eso está bien. El problema es que este defensor tiene que estarle informando periódicamente al gobierno, y así vamos a ponerlo, ya no nos hagamos bolas que si es la comisión de la CRT,
1: no.
3: Es el gobierno. La CRT son 5 integrantes nombrados por la presidenta y validados por su mayoría. Es el gobierno de Claudia Sheinbaum. Este defensor de las audiencias tiene que estar informando periódicamente al gobierno cómo está recibiendo las quejas, cómo las está respondiendo y cuáles son los actos que el medio de comunicación está haciendo para corregir o para responder que el lector, digo, que el audio, que el radio escucha no tenía o sí tenía razón, etcétera. Y con la mano en la cintura y sin tener a nadie que fiscalice eso, esta comisión puede decir, pues no, este medio no está cumpliendo. ¿Sabes qué? Una multa. ¿Una multa de cuánto? De muchísimo. Una multa que puede dejar en bancarrota a W Radio. Una multa que puede hacer que el medio de comunicación desaparezca. Así que no, Areli.

0: Y esto no es censura, esto es un ataque a la libertad de prensa y de largo plazo.
1: Dicen que van a escuchar a la gente, que van a escuchar a los especialistas. Evidentemente no va a ocurrir, porque sistemáticamente en todas las decisiones que ha tomado este régimen, pues dice que la gente decide, que el aeropuerto no lo quería la gente. Entonces dicen que la gente decide, pero en realidad esto se trata de un control de la información, de los contenidos del medio y de hostigar a los periodistas que critiquen o cuestionen. ¿Quiénes son estas audiencias? Porque pareciera que la audiencia es ese fantasma, es una palomita de maíz amorfa. ¿Quiénes son estas audiencias? Porque finalmente lo que está ocurriendo es que el gobierno pareciera que le dice a la gente qué sí puedes ver, qué no puedes ver y por qué no debes verlo o por qué deberías denunciar algo que le está incomodando al propio régimen.
0: Sí, bueno, pues por lo visto tenemos diferentes concepciones sobre lo que es esto de las audiencias. Tú y yo ahorita en este momento le estamos llegando a gente que va en su carro, a gente que está trabajando, a gente que lo está escuchando en sus audífonos. Eso es para nosotros las audiencias, y si los hartamos, pues los hartamos. Y oigan, todos los que me están escuchando ya saben que me pueden mentar, perdón, o sea, todo, me pueden decir
1: todos.
0: Todo. Quieran, ajá, y también Arely, como lo hacen siempre, por cierto, no es que
1: que hoy es
0: no
1: más
0: es que
1: visible
0: sean
1: por las redes sociales. O sea, hoy eso lo sabemos tú y yo, porque en este momento nos llega un mensaje de una mentada de madre diciéndonos lo que están diciendo no sirve, no nos interesa. El
0: claro.
1: poder está en la gente y en esas
0: Y
1: en esa
0: tienen
1: audiencia.
0: derecho,
1: Es
0: a decirnos que
1: totalmente
0: estamos
1: válido.
0: Equivocadas o que les gustó o lo que
1: Claro.
0: sea, pero para quien redactó los lineamientos, las audiencias no son ese ciudadano, esa ciudadana que puede mentarnos la madre, sino alguien que necesita, ya desde el título estamos mal, alguien que necesita protección. Fíjate que los derechos no se protegen a menos que seas un infante. Los derechos se garantizan. ¿Qué significa que se garanticen los derechos? Que pones un marco normativo. Es decir, el Estado dice, oye, hay que garantizar los derechos de los ciudadanos a recibir información en sus lenguas indígenas. Entonces, ¿qué hacemos? Pues tenemos que poner un marco que incentive la creación de más medios de comunicación, no al revés, no que los limites.
1: Claro.
0: ¿No? O tenemos que dar incentivos fiscales, en fin, o sea, poner un marco para que el tablero sea más justo para todos. Ahora, necesitamos que haya más diversidad ideológica, más diversidad lingüística. Todo eso tiene que ver con incentivos y con un marco normativo. Un marco normativo que incentive y que castigue, por supuesto. O sea, claro que sí. Pero no puedes obligar a un solo medio de comunicación a que cumpla con estos derechos. Tú no puedes obligar a un programa o a una columna de un periodista a que entregue información que refleje la diversidad lingüística de este país. Obviamente eso no se puede hacer,
1: Claro.
0: Pero sí. Si quieres que eso exista en el tablero de los medios y que si alguien quiere consumir pornografía, la consuma. Y si alguien quiere consumir la misa del domingo que se escucha en la radio o a veces está en televisión, pues que la consuma. Y eso no tiene nada que ver con protegerlos de la mentira.
1: Claro, y en este punto que hablabas, por ejemplo, del tema de la pornografía, evidentemente cuando eres adulto, la otra parte está regulada y está jurídicamente clara en la ley cuando se tratan de menores de edad. Vamos, permíteme, Ibabel, vamos a la Cámara de Diputados porque se está hablando justamente de este tema de las audiencias. ¿Cómo estás, Jaime Obrajero? Buena tarde.
2: ¿Qué tal, Arelia? Sí, fíjate que hace unos minutos la presidenta de la Cámara de Diputados, Kenia López Rabadán, hizo un llamado precisamente a las audiencias de radio y televisión, a comentaristas, periodistas, concesionarios, académicos y todos los que estén interesados en esto, en este tema, a participar precisamente en los foros de consulta que culminan el 21 de agosto, dijo, para dar a conocer sus propuestas y opiniones y enriquecer así estos lineamientos para la protección de las audiencias. La legisladora panista consideró que estos foros de consulta son una gran oportunidad para conciliar la protección de las audiencias con los medios de comunicación libres. Además, advirtió que si se aplicaran multas serían realmente un inhibidor de la libertad de expresión, incluso generarían autocensura. Vamos a escuchar a Kenia López Rabadán.
3: Hoy estamos ante un gran reto y, por supuesto, ante una posible adversidad. Si permitimos que haya lineamientos o incluso leyes que mermen, lastimen, disminuyan la libertad de expresión, la libertad de prensa, o que incentiven la autocensura, eso será para generarle más poder a los poderosos y para lastimar a los ciudadanos. Es absolutamente esa la consecuencia, porque lo hemos vivido en otros países. Así es que yo espero que podamos encontrar mesura.
2: Arely resaltó que está en juego la libertad de expresión, que es un bien que todos debemos cuidar, y además poner límites a la tentación de los excesos de la autoridad, y que dicte, por ejemplo, el absurdo de establecer qué es verdad o qué es mentira.
1: Claro.
2: Arely, el reporte que tenemos.
1: Muchísimas gracias. Muy buena tarde, Jaime.
2: Buenas tardes.
1: Ibabel, volvemos con Ibabel Arroyo, quien es periodista y analista. Y una parte importante es que a partir del tema de las audiencias se abre un debate importante que necesitábamos tener en este país, pero bajo las condiciones del régimen, es lo que no está apareciendo y no nos está gustando tanto. Y la otra parte es el tema que hoy en la mañana llega a la mañanera, esta parte de la regulación de las redes sociales. Ya está abierto el debate en Francia, ya se aprobó en Gran Bretaña, en Australia, dicen que ha disminuido el 30% de consumo de las redes sociales. A partir de esto, lo que te quiero preguntar, Ibabel, es justamente el buscar también la regulación de las redes sociales y meterle la mano al internet, también es otro olorcito que nos habla de esta libertad que se quiere pues coartar, porque dicen, esto es para los menores, ¿eh? No crean que buscamos que alguien más interferir en las redes sociales ni en la comunicación de los adultos.
0: Dices bien cuando pones sobre la mesa el hecho de que estamos discutiendo algo que se tenía que discutir, efectivamente, y quizás los medios de comunicación tenemos que aceptar la responsabilidad que hemos tenido en la falta quizá de autorregulación, aunque te digo que sí ha habido muchas cosas en este país, pero creo que lo que tenemos que ver es la relación que hay, o sea, lo que está de fondo es la relación que hay entre el poder y la prensa. Bien, estamos debatiendo ahorita dos cosas ya. Uno es la relación del poder y la prensa, y ahora ya se abrió otro frente, que es el de las redes sociales y los menores de edad y los peligros que corren los menores de edad, no solamente por la adicción que puede generar el scrolling, sino también por la piratería, por el crimen que hay también dentro, el abuso que puede haber hacia los menores de edad. Bueno, pero en los dos casos, esto de que se somete a consideración de la sociedad, creo que hay que tomarlo con pinzas. Bien lo dijiste hace rato, Arely, no se ha considerado lo que se ha puesto a discusión con organismos no gubernamentales, con sociedad civil, con expertos en otros temas, así que difícilmente se hará ahora. Ahora, eso no quiere decir que sea inútil la discusión.
1: No, claro
0: que
1: no.
0: Que sea inútil que nos metamos incluso a la página de la consulta y participemos en la consulta, no tanto porque creamos que van a escuchar nuestra voz, sino para discutirlo entre nosotros. Ahora, yo llamo a todos los que nos están escuchando a que si una cosa quieren poner, porque hay muchas, podemos discutir el tema del tutelaje, podemos discutir el tema de los derechos, podemos discutir el tema del defensor, etcétera. No. Pero si una cosa quieren poner es quitar la vigilancia de la CRT sobre los medios de comunicación. O sea, quitar esa cosa arriba. Y rápido con el tema de las redes sociales. Hay dos esquemas, y con eso concluyo. Hay dos esquemas y los tenemos que discutir. Uno es evitar que los menores ingresen, y otro es hacer que el espacio se vuelva menos peligroso para que los menores que ingresen no corran tantos peligros. Entonces, no es una cosa sencilla, no es solo responsabilidad del gobierno, ahí sí tenemos que participar
1: todos.
0: Y en distintos países, lo que mejor ha funcionado, y de todas maneras no es perfecto, es siempre multidisciplinario. Sociedad civil, educadores, escuelas, gobierno y medios de comunicación. Y plataformas.
1: ¿Te parece que en la semana sigamos platicando del tema? Porque va a dar mucho más. Y vamos a esperar qué dicen mañana, porque dicen mañana les vamos a dar los detalles. Muchísimas gracias, Ibabel.
0: Un gustazo. Adiós a todos.
1: Buena tarde. Gracias, Ibabel. 2:51 p.m.
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1: Ale Pérez Molina con la información para cerrar el programa.
6: Hola, hola, buena tarde. Así es. Bueno, en Sinaloa fue detenido José Manuel N., alias El Tito, quien era buscado por el delito de feminicidio. Pero nuestra corresponsal, Daniela Casanova, nos tiene los detalles.
7: Hola, ¿qué tal? Muy buenas tardes, Alejandra. Pues sí, comentarte, como bien dices, José Manuel Rubio Santini, alias El Tito, señalado como presunto responsable del feminicidio de la joven universitaria Beany Lozano García, ocurrido en abril de este año en Chiapas, fue detenido. La captura fue confirmada por el secretario de Seguridad y Protección Ciudadana, Omar García Harfuch, a través de su cuenta de X, quien informó que el detenido contaba con una orden de aprehensión y que la Fiscalía de Chiapas ofreció una recompensa de 500,000 pesos por información que permitiera localizarlo. De acuerdo con la información proporcionada, el operativo se realizó en el municipio de Guasave, Sinaloa, tras trabajos de inteligencia y con la participación de fuerzas federales y autoridades de Chiapas. Finalmente, García Harfuch señaló que esta detención permitirá avanzar en el esclarecimiento del caso y llevar ante la justicia al presunto responsable. Ese es el reporte, Alejandra.
6: Gracias, Daniela. En este espacio, Marco Fernández, experto en educación, habló sobre las razones por las que la UNAM es tan solicitada, lo que derivó en las complicaciones del examen de admisión que se realizó en línea.
8: Todo el mundo quiere entrar a la UNAM porque no ven otras opciones atractivas, porque las alternativas como las universidades Benito Juárez tienen muchos problemas. Entonces, claramente, en términos estructurales, la educación superior tiene que multiplicar. Para que multiplique esas oportunidades, también debe de haber una congruencia presupuestal. Y ahí es ahí donde la autoridad ha venido recortando recursos a las universidades estatales, a las universidades federales, creando alternativas que son de baja calidad y provocando un problema más estructural en la educación superior, que es evidente.
6: Y bueno, para cerrar, el Estadio GNP se convirtió en una auténtica fiesta este viernes, sábado y domingo durante los primeros 3 conciertos de Harry Styles en México, donde miles de seguidores recibieron al cantante británico como parte de su gira Together Together Tour. Y continuará con más fechas en el Estadio GNP este 4, 7, 8 y 10 de agosto.
1: Pues ahí está. Muchísimas gracias, mi querida Ale.
6: Gracias.
1: Y bueno, nosotros nos despedimos aquí en W Radio y lo dejamos con la música, un respiro con el guapo de Harry Styles.

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7: Muñecas y juguetes, Ensueño, como
6: yo. Ensueño se caracterizaba por tener los juguetes llamados computarizados. Por ejemplo,
8: en la computadora del Corvette 255 Ensueño puedes combinar hasta 2816 movimientos distintos. El Corvette 255 es un juguete computarizado en sueño.
6: ¿Qué me dicen del Fabuloso Fred?
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1: Este es el fabuloso robot 2XL, que es un auténtico campeón de los juguetes electrónicos y es un juguete de más autodidáctico, porque todos ustedes, cuates, basta con colocar su cinta, lo encienden y el robot solito les va a empezar a hacer preguntas.
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0: Ya en el año de 1997, en Sueño se asoció con Mattel hasta que finalmente desapareció.
3: Soy Daniela Anguiano y esto es Música W. Feminismo y música. Una combinación que Saint Vincent pone en cada proyecto que realiza. Fue en 2017 cuando, cansada de no encontrar una guitarra cómoda para utilizar en sus presentaciones en vivo, diseñó la primera guitarra eléctrica pensada para adaptarse al cuerpo de la mujer.

0: trabajó junto a Ernie Ball Music Man para crear un modelo de guitarra que pesa poco más de 3 kilos, con un cuello mucho más alto que el de las guitarras convencionales y con una curva que se acomoda para darle más espacio al pecho. Este modelo ha roto barreras de género, ya que ha sido utilizado por The Linda Lindas, Omar Rodríguez de The Mars Volta, Beck y el propio Jack White.
1: It had to be the kind of guitar that you pick up and then you don't want to play any other guitars.
0: Soy Daniela Anguiano y esto fue Historia Detrás de la Guitarra en Música W.
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3: ¿Sabías que la depresión post-vacaciones existe y es una sensación frecuente al regresar a la rutina tras un periodo de descanso? Se puede manifestar con falta de motivación, cansancio o tristeza. Para combatirla, es importante retomar las actividades gradualmente, mantener hábitos saludables y buscar apoyo si es necesario. Incluir actividades que resulten placenteras durante el día puede ayudar a mejorar el estado de ánimo. Recuerda que esta situación es temporal y con tiempo y cuidado podrás recuperar tu bienestar.
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2: Terminó la jornada 3 y empieza la pausa por la Leagues Cup. Joel Wiki sufrió su primera derrota en el banquillo celeste frente al recién llegado Atlante. América es líder tras golear a un Santos que sigue sin sumar puntos en el Apertura 2026. Chivas empató y recibió nuevo mensaje del Chicharito, al tiempo que Gianni Infantino se retractó de su proyecto FIFA Forward Enterprise. 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
3: Hola, ¿qué tal? Bienvenidos a Claro Sports en W. Qué gusto me da saludarlos en este lunes 3 de agosto, 3 de la tarde con un minuto. Muchísimas gracias por estar con nosotros, por acompañarnos y elegirnos como lo hacen cada tarde. Tenemos muchísimo que platicar el día de hoy después de un fin de semana en donde pasaron muchas cosas en el mundo del deporte, en el fútbol mexicano. La última jornada antes de Leagues Cup. Muchos equipos que sumaron buena cantidad de puntos y les da tranquilidad para que después del Leagues Cup puedan seguir con ese proceso de buscar su boleto a la liguilla. Otros tantos tendrán que buscar en Leagues Cup tener mejor nivel para poder sumar puntos, pero que han desperdiciado tres jornadas. Vamos a platicar de eso porque entre que son peras y son manzanas, pues la Liga MX ya ha perdido técnicos, ¿eh? Porque no podemos decir que estas jornadas valen para poco si ya instituciones han tomado la decisión de quitar técnicos. Platicaremos también de eso. Hablaremos de Cruz Azul. Cruz Azul perdió por primera vez desde que Joel Wiki es director técnico y lo hizo frente al Atlante. Bien por los aficionados del Atlante. Vamos a platicar de eso, por supuesto. Del América, que está buscando reforzarse. Que también lo está haciendo el equipo de la América en cuanto a refuerzos. Toño Moreno, ¿cómo estás, Toño? Gusto saludarte, buenas tardes.
4: ¿Cómo estás, Nico? Qué gusto saludarte a ti, a Félix, a Miguel y a la gente que nos sigue en las plataformas de Claro por W. El Atlante le vino a quitar el invicto al equipo de Joel Wiki. Otros resultados interesantes, lo de Pumas, 5 sola fecha, al equipo de Juárez. Y, por supuesto, decías tú, hay equipos que no aprovecharon esta, que yo seguiré llamando pretemporada con puntos, que son Santos y Juárez. Así es que Santos y Juárez no sumaron ninguno de los 9. Y ojo, nadie hizo los 9. O sea, los que más hicieron, o el que más hizo fue el América, que hizo 7. Xolos, que hizo 7. Varios que hicieron 6, pero nadie ganó 3 de 3.
3: Que a pesar de todo, el América es líder del torneo. Y digo a pesar de todo porque pues no han llegado los refuerzos que a lo mejor la gente esperaba.
4: El torneo arranca en la fecha 4.
3: Bueno, para ti arranca la fecha 4.
4: Para mí el torneo arranca.
3: Hoy el América es líder.
4: Para mí el torneo arranca cuando aquí hay quiniela.
3: Ah, pero tal vez ya no va, tal vez no va
5: a haber quiniela empezando la fecha 4.
4: Cuando empiece ya en serio hay quiniela.
3: No, tal vez no hay quiniela.
4: Bueno,
3: tal vez no hay quiniela. No podemos decir que nos sorprende, no, porque desde el viernes Félix Fernández nos lo dijo. Es más, dijo: gane el Atlante y yo regalo una playera del Atlante para los aficionados. Tan seguro estaba de eso el señor Félix Fernández.
6: ¿Cómo te va, Félix?
5: Hola, pues muy contentos. Muy contentos por el arranque del potro después de
3: ganarle al campeón de campeones.
5: Al campeón y al campeón de campeones, exactamente. Quitarle lo invicto a Joel Wiki, un equipo que, por supuesto, seguirá siendo candidato. Cruz Azul, como también el América, ¿no? A quien se le sacó un empate la semana pasada. Pero sí, muy contento. La verdad que muy emotivo otra vez en la cancha del Estadio Azteca, Banorte. Uh-huh. Una muy buena entrada.
3: ¿Cuántos aficionados más o menos?
5: Según el reporte oficial eran 53,000.
3: Muy buena
5: Sinceramente
3: entrada.
5: Yo vi más.
3: Muy buena entrada.
5: 3,000, no sé a qué se ve, pero había muchos aficionados del Atlante.
3: No, se debe a que tú quieres ver cosas.
5: Había más de 53,000.
4: Con esa cantidad llenas muchos estadios de México. A su
3: por supuesto.
5: Si estuvieran jugando en el Estadio de Ciudad de los Deportes.
3: No caben.
5: Pues no, se acaba en 30, son 38, algo así. No, una muy buena trae muchos aficionados del Atlante, no se permiten grupos de animación, entonces iban por separados cada quien, pero por todos lados, gente de todas las edades, sobre todo de la tercera edad, muy, muy conmovedor, conmovedor.
3: El regreso de la
5: Femme. Sí, y ya nomás por último, si Toño Moreno dice que empiece la fecha 4 el torneo, porque hay tres técnicos que ya fueron cesados.
4: Porque cuando se dan cuenta que en las tres primeras jornadas no funciona, dicen, ah, pero ¿sabes qué?
5: Ah, pero cuentan o no cuentan esas tres jornadas.
4: ¿Sabes qué dicen los directivos? Uh-huh. Tenemos todavía la Leagues Cup y hay tiempo para reforzar. Entonces, ya para la 4 vamos a estar.
3: Toñito, ¿tú qué te acuerdas de todo? O si no lo tienes documentado en algún lado. ¿Te acuerdas de que en alguna pretemporada equipos hayan corrido a sus técnicos?
4: De los que se fueron y que sea esto antes de la fecha 1, por ejemplo, Michel, el español de Pumas.
5: Bueno, pero ya traía
4: proyecto. Hizo una pretemporada y día antes del torneo.
3: Pero no, yo no veo ahorita al Real Madrid diciendo, Mourinho, ¿sabes qué? En la pretemporada, bye.
4: Bueno, yo creo que todos los equipos saben que hay tiempo para traer refuerzos y que el torneo en serio que comienza en la fecha 4.
3: Miguel Gurwitz, ¿cómo estás, Miguel? Un qué gusto volver a saludarte. ¿Cómo te va?
5: Dile algo a Toño.
7: Igualmente, es como ver una película de un superhéroe que vuela y decir, no, es que no vuela, se arrastra. No, vuela. Vuela, tiene capa, vuela, tiene superpoder. Ya empezó el torneo, Toño. Ya empezó, se suspende porque hay una organización en donde el fútbol mexicano le encanta hacer ajonjolí de todos los moles, le encanta participar en todo lo que le inviten. Y dice, ¿por qué no voy? O sea, si ya perjudiqué a los jugadores haciéndolos venir del Mundial, inmediatamente conectarse con sus equipos en lugar de darles vacaciones, empezar el torneo, porque tengo la Leagues Cup, ¿no? O sea, en lugar de priorizar tu producto, pues lo bananeas, ¿no? Lo ninguneas y dices, no pasa nada, vamos a participar en todos los torneos a los que nos inviten. Por eso celebré que el Guadalajara le haya dicho que no al Juego de las Estrellas, priorizando la liga. Pero el torneo ya empezó, Toñito. O sea, vamos a ponernos serios. El torneo ya empezó.
4: Los puntos cuentan, eso no digo que no.
3: Y también creo que es muy relevante, si bien yo coincido con gran parte de lo que dijo Miguel, antes era peor. Porque antes se detenía muchísimo más.
5: Se detenía.
3: O sea, antes sí podías decir, se detuvo. Pero ahorita estamos hablando de que el último partido de la liga fue domingo, que fue... Correcto. Fue 2 de agosto, ¿no?
5: Sí.
3: 2 de agosto. Perfecto. Después, no vuelve a haber partido hasta el... ¿Qué será? ¿Sábado 15 de agosto?
5: Ajá. Sábado 15, sí.
3: 15 de agosto. O sea, se detiene realmente...
4: 13 días.
3: 13. A ver, en las fechas FIFA se detiene eso. Y no te veo diciendo que... es una pretemporada antes de cada fecha FIFA, Toño.
4: A ver, evidentemente, de manera sarcástico, irónica, como quieras llamarle, o sea, yo le llamo pretemporada con puntos en el sentido de que los equipos están ensayando todavía cómo pueden jugar mejor. Como no hay pretemporadas porque venimos del Mundial, porque los jugadores se van agregando, porque los refuerzos pueden llegar hasta septiembre, o sea, las tres primeras fechas sirven para que empecemos a ver más o menos a qué juega cada uno de los equipos. Y cuando ves más o menos a cada qué juega, pero no lo ves a tope, yo por eso me burlo también del tema de las fotos oficiales. Tienes que tomar la foto oficial por ahí de la fecha 7, 8, que ya hay.
3: Por ejemplo, la Leagues Cup ahorita hace que el torneo se detenga 15 días. Perfecto. Hay una fecha FIFA en septiembre, finales de septiembre, principios de octubre.
4: De 4 juegos.
3: De 4 partidos.
4: De la selección, sí.
3: Entonces, ¿por qué no es pretemporada? De 4.
4: Sí, bajo de 4. Es que juntan 2 FIFAs.
3: Sí. Son 4 partidos. Solo anunciaron 3, pero son 4.
4: Ah, ok.
3: Faltó anunciar el de Estados Unidos. Perfecto. Porque se lo organiza US Hockey y no la Federación Mexicana de Fútbol. Pero son 4.
5: Ok.
3: Pues el torneo entonces...
4: Parón.
3: ¿Y esto qué es?
4: Pues es que no han empezado los equipos completos.
7: Lo que pasa es que una es opcional y la otra no. O sea, la otra son fechas FIFA, que podrías no usarlas, pero aprovechas para ir dándole ritmo a tu selección.
4: Y estamos acostumbrados a esas.
7: Es meramente opcional. Es meramente opcional. Bueno. La fecha FIFA no lo es, porque igual todo se detiene. A lo que voy es, la Liga MX prioriza, en lugar de priorizar su producto para entregar una mejor liga con equipos más descansados, mejor preparados, mejor planeados, pues arráncale como puedas, no importa que estemos en contrarreloj, no importa que estemos al revés del mundo, mientras hay mundial, nosotros ya empezamos la liga, pero bueno, igual estamos discutiendo al espejo porque esto no va a cambiar nada.
4: ¿Tú te imaginas que en España, por ejemplo, arrancaran 3 jornadas de la Liga Española y dijeran ahora paramos 10 días porque jugamos España contra italianos? ¿no? O contra alemanes. O sea, y luego ya regresamos.
5: Bueno, pero sucede en la fecha FIFA igual.
4: No, por eso, pero la fecha FIFA ya lo dijimos todos. Sí. Esa es de siempre. Y eso
5: sí, porque eso ya estamos acostumbrados. Ya estamos
8: de acuerdo.
5: Pero es el equivalente. Pero sigue pasando. Pero sigue pasando. A lo que voy, Toño, es que no podemos estar con la bandera de. Todavía no arranca, esto es una pretemporada y vamos viendo y vamos cambiando. No, ya arrancó. Como se detiene 15 días. Está bien que se tenga 15 días, pero no por eso puedes echar la flojera estas tres jornadas. Para nada. Te las tienes que tomar con toda la seriedad del mundo. Y hoy, América, el mismo Pumas, los equipos que han sumado puntos, a Chivas le pasó el torneo pasado, se sienten ya con un respaldo de decir, oye, de 9 puntos yo traje 6, yo traje 7. Perfecto, ¿por qué? Porque el torneo ya arrancó.
4: Voy a la inversa, los que están abajo, los que en estas tres jornadas no sumaron, que hay dos equipos que no sumaron, o los que solamente sumaron 2 puntos, como el equipo Tigres sumó un punto de 9. Yo te digo, hoy Tigres ya dice, mi temporada ha sido pésima. No, Tigres sabe que en la 4 se va a meter al...
5: Pero tiene un gran rezago.
3: A ver, va cuesta arriba, pero eso pasa en el fútbol mexicano hasta la jornada 12. Es que tú llegas a la jornada 12 en el fútbol mexicano y sabes que apretando el acelerador tantito, se juntan un par de cositas y te metes a la fiesta.
4: Refuerzas lo mío. ¿Sí? O sea, tú sabes que en la fecha 4-5, aunque tengas 0 puntos hoy o 1, en la fecha 4-5 te da tiempo para meterte a una liguilla.
7: Claro, pero eso pasa con y sin League Cup, Toño. A lo que vamos es, eso puede pasar con y sin League Cup, porque es el sistema de competencia. Tan es serio que a Caixinha ya le dieron las gracias. El equipo juega muy mal.
4: Y no fue el primero.
3: O sea, pasó lo de Tigres, que fue por otra situación, ¿no?
5: Y Coca antes, ¿no?
7: Pero
3: también
7: lo de Bravo sí fue una decisión de la directiva.
3: Sí. Pero sí creo realmente que los equipos que se han tomado con seriedad estas tres jornadas diciendo el torneo ya empezó, hoy van a tener un crédito importante para lo que resta del torneo. Y lo mismo cuando llegue la fecha FIFA de septiembre, que se va a hacer un parón de más días, van a tener que decir, bueno, después de eso vamos a apretar todavía más fuerte, ¿no?
4: El torneo mexicano te lo permite.
3: Sí, pero te lo ha permitido siempre. Te lo ha permitido siempre. Yo coincido con lo que dijo Miguel. A mí no me gusta este formato de que se detiene la League's Cup. Creo que lo mejor sería el... ¿Vamos a hacerla? Sí, ¿eh?
5: ¿Vamos a alternar entre las jornadas?
3: Por supuesto.
5: Así ¿cómo se va a hacer en los cuartos, semifinal y final?
3: Se alterna entre las jornadas.
4: Porque además así fue la Copa. Los que se acuerdan, como yo, había un torneo de Copa, que por eso había campeón de campeones. El campeón de Copa contra el campeón de Liga. La Liga era de corrido, la Copa se intercalaba, tú la jugaste muchas veces, y decías, este martes y miércoles me toca la Copa contra tal. Ibas llevando otra tabla.
7: Como en el mundo entero, tú dices.
3: Sí,
7: ¿no?
3: Claro.
4: Tal cual.
7: Y se juega igual. Rápido, un tema que lo podemos discutir más adelante. ¿No les hubiera gustado ver a la selección mexicana en el Estadio Azteca o en México, ahora en esta fecha FIFA que mencionamos, diciéndole a la acción, oigan, gracias. Gracias por el apoyo, gracias por la entrega, gracias por estar... ¿no hubiera sido un gran gesto de la federación decir, oye, selección, juegue en el Estadio Azteca?
4: En noviembre va a jugar aquí, ¿no?
7: Precios médicos, vamos a poner precios accesibles para que la gente pueda volver...
3: Sí.
7: Había una gran oportunidad para que la selección ni los jugadores, para que los federativos le dijeran a la gente gracias por todo.
3: ¿Sí?
7: Y la desaprovecharon.
3: Pero no se podía. No se podía porque ya arrastras un contrato con Zoom en donde no te permite
5: jugar tres partidos de Estados Unidos, ¿no?
3: Donde no te permite.
4: Pero en noviembre sí tienen que jugar México porque es
3: Torneo oficial, porque ahí es Nation League.
4: Y Monterrey quiere levantar la mano porque a Monterrey no le dieron partido mundial.
3: Para que juegue México.
5: Ajá. No le dio partido de selección.
4: No, claro.
3: A mí lo que dice Miguel me encanta y creo que, pero arrastras muchas cosas. Tú ya sabes que tienes compromisos que se firmaron por los siglos de los siglos y que te dejas sin margen de maniobra. Pero coincido que hubiera sido un gesto espectacular y que la afición de México estuvo a la altura y más en esta Copa del Mundo y merece ese reconocimiento porque hubo una tregua, ¿eh? Y hay que decirlo como es. Antes de la Copa del Mundo, la cosa estaba muy difícil. Y hoy creo que sí se logró reconciliar la selección con la afición. Hoy, el momento que vive la selección...
5: O sea, estaba muy difícil entre selección y afición.
3: Por supuesto.
5: Pero ya durante todo el 2026 mejoró muchísimo.
3: Pero no tanto. Sí. No tanto. Todavía en el partido contra Portugal, todavía se abuchó, todavía se gritaron cosas. Y eso en los partidos del Mundial.
4: ¿Sabes qué ayudó? No se vivió. ¿Sabes qué ayudó y lo vivimos cuando México jugó en Puebla y Toluca? O sea, ya notabas tú que la gente,
5: claro,
4: decía,
5: pues, órale, estaba muy, o sea, metida.
4: Esta es tu casa.
5: Pues sí, es que solo ha perdido un partido en todo lo que va del año, que fue contra Inglaterra.
3: De acuerdo. Vamos a hacer una pausa muy rápida. Regresamos para platicar más de la jornada última hora del América, que lo mencionábamos. Pues el América es líder del torneo. A lo mejor Patoñito no, porque todavía no es el
5: arranque,
3: pero es líder del
5: con
3: torneo.
5: Asterisco.
3: Con asterisco le quiero poner Toñito. Pero este América, así como está. 55-5402-2844, arroba Claro Sports, arroba W Radio México, arroba Deportes W Radio. Participen con nosotros. Pausa y regresamos.
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1: Estamos de regreso, esto es Claro Sports en W, 3 de la tarde con 18 minutos. Muchísimas gracias por estar con nosotros. Revisemos la tabla general del torneo hasta el momento, después de 3 jornadas. América 7 puntos, Xolos 7 puntos, Toluca 6, Pumas 6, Rayados 6, Cruz Azul 6, Querétaro 6, Necaxa 6, Atlas 6. Hasta ahí los primeros 9 que tienen 6 puntos, que podemos decir que se pueden sentir cómodos, satisfechos, que después de 3 jornadas han tenido una efectividad mayor al
2: 100%. Llama la atención, te repito, nadie hizo 9. Nadie
1: alcanzó. No, no, no.
3: Y había 4 equipos con posibilidades de hacerlo.
1: Y después creo que, por ejemplo, Atlante, lo de Atlante después de estas 3 jornadas, no que se sientan satisfechos, pero ha sido muy bueno porque es un equipo que está en primera división y se está estrenando, ¿no? Aparte de que no consiguió su boleto deportivamente, entonces ya no sabemos si era el mejor de la división de abajo.
3: Bueno, lo fue varios torneos.
1: Pero era y quiero que me contestes con honestidad, ¿el Atlante era el mejor de la Liga de Expansión?
3: Sí.
1: Sí, era el mejor equipo.
3: No, a ver, no en el último año porque ya se veía venir lo del ascenso comprando la franquicia. Sí, entonces ya no se trajeron, no sé, al equipo jugadores. O sea, se redujo.
1: Estaban ahorrando para comprar la...
3: Claro, por supuesto que sí, se ahorró muchísimo.
1: Pero bueno, entiendes a lo que me refiero, ¿no? Cuando asciendes deportivamente dices, pues este era el mejor de abajo, o entonces
3: sea, ese va balance de diferente. Los 6 años compitió.
1: Sí, sin duda. Perfecto. Bueno, Atlante creo que ha tenido un... muy buen inicio de torneo, la verdad. Muy buen inicio de torneo. De los que preocupan, Santos, Tigres, Juárez,
2: Tigres. Un punto.
4: Tigres, ¿no?
2: Sí.
4: Tigres, el más sorprendente. Tigres. O sea, yo creo que Tigres no había vivido un momento así hace 10 años. O sea, 10, 11 años, Tigres había estado... Podía no convencerte cómo jugaba, pero ahí estaba, sacando puntos, llegando a finales, con una estructura súper estable. Ahora se fueron... todos los pilares, se fue el presidente, se fue el entrenador, se fue Guiñac. Ahora dicen que Guiñac lo quieren reintegrar a la directiva y el rumor en Monterrey era que le habían ofrecido eso a Guiñac desde antes y Guiñac dijo, no, yo quiero ser presidente. Yo quiero ser presidente, yo no quiero ser parte de la directiva. Y le dijeron, no estás listo. Entonces, hace mucho tiempo que Tigres no vivía un capítulo así, tampoco es que sea grave. Hasta hoy no es grave porque siempre hay tiempo en la Liga MX.
1: Es que justo
4: veremos
1: es eso.
4: Quién es capaz de recomponer.
1: Podría ser grave en cualquier otra liga del mundo en donde sabes que el margen de reacción es el que es, sí, ¿no? Pero aquí en la Liga MX, pues cuando después de la jornada 10 nos empezamos a preocupar, ¿no?
2: Sí, mira, es regresar al tema del primer bloque, pero no lo voy a hacer. A tu pregunta inicial de qué pasa con los equipos que no tienen ahora 6 puntos, están abajo y esperábamos más. Está ahí, por ejemplo, Chivas tiene 4 puntos, Pachuca tiene 3 puntos, León tiene 3 puntos, pero lo de Tigres con un solo punto, incluso por encima de lo de Santos y Juárez que no tienen puntos, lo de Tigres coincido totalmente con Miguel, llama la atención por lo que es Tigres, por la batalla que hay en Monterrey, de cuál de los dos es mejor, que vive una liga aparte de 2 equipos, y porque no le ves por dónde lo van a poder arreglar.
1: Fíjate, después de la fecha FIFA de septiembre, vamos a estar en la jornada 11. Ahí puedes decir, bueno, ahora sí nos empezamos a preocupar.
2: De corridito. No,
1: ahora sí, a partir de la jornada 11, equipos como Tigres, todavía no creo que lleguen eliminados matemáticamente. Es más, estoy seguro que no van a llegar.
2: Aunque en noviembre se vuelve a interrumpir.
1: Sí, pero a lo que voy ahí sí ya es como de, bueno, a ver cómo le hago. Y ese es pues un permiso que da la Liga MX a todos los equipos, ¿no? Que es demasiado benévola, que es demasiado, dan muchas oportunidades y eso hace que pues muy pocos quieran.
2: En esta mesa estuvo el mejor ejemplo una vez con Dani, ¿te acuerdas? Con Dani Cohen le mandamos un saludo cuando hicimos un pronóstico. Chivas está desahuciado. Sí. ¿Qué tendría que hacer Chivas?
3: Sí, le quedaban un par de torneos, ¿cómo no?
2: ¿Y te acuerdas? Que, o sea, y el desahuciado se metió con todo.
3: Sí, desde luego. No, es que los Tigres también es muy particular, ¿no? Hace una semana estábamos hablando de la renuncia de Guido Pizarro, ahora fue dirigido por Hernán Elizondo y por Turrubiates, y pierden de último minuto con un penal muy polémico también, ¿no? En un arbitraje pues que ha sido muy señalado, ¿no? De Katia Itzel en Querétaro.
1: Muy señalado. Pero a ver, Cruz Azul, Joel Wiki, pierde su primer partido como director técnico de la máquina. En algún momento tenía que perder, y eso es obvio. Nadie gana siempre. ¿Te esperabas, Félix, que fuera el Atlante el que le quitara el invicto a Joel Wiki?
3: No, sinceramente, Yo pensaba que a tanto podía sacar un empate, no pensé que la victoria, sinceramente no. Cuando empieza el partido, hay algunos jugadores, recordemos que viene Cruzul de jugar
1: el campeón
3: de campeones, y jugadores como Charlie Rodríguez, como Paradela, como el Toro Fernández, como Eric Lira, como el propio Kevin Mier, no fueron titulares. Lo cual le baja muy poquito al nivel de Cruzul.
1: Porque sigue teniendo un plantel importante.
3: Sí, por supuesto. Y fue un partido muy extraño, de pocas emociones en el primer tiempo, pero llega un gol en el que Luis Puente le gana la pelota por arriba a Gudiño. Y prácticamente la primera jugada del segundo tiempo se da lo que a mi juicio es el mejor gol de la jornada.
2: Sí.
3: El 2-0, ¿no? Con una jugada increíble.
1: La definición.
3: Y la definición de Calzadilla. Entonces se va 2-0 el Atlante arriba, y entonces ahí Wiki mete a sus jugadores que le cambian muchísimo.
1: Cambia el partido, pero no le alcanza a Cruz Azul. Sí cambia el partido, pero no le alcanza a Cruz Azul. Creo que también tiene mérito Miguel Herrera y cómo gestionó el partido para llevárselo.
3: Ah, no, desde luego. Y Ibáñez al minuto 60 pone el 2-1 y luego viene una jugada muy, muy, muy extraña al minuto 75 cuando hay una aparente mano en el área del Atlante. Sigue la jugada y en el área de Cruz Azul viene un disparo hacia afuera. Se va a revisar al VAR, se detiene mucho tiempo el partido y los jugadores de Cruz Azul pedían una mano. Entonces el árbitro regresa del VAR y cuando dice que después de la revisión se decreta penal, todo el mundo pensábamos en el estadio que era penal en favor de Cruz Azul.
2: Ah, y era otro. Sí.
3: Claro, y se fue a la otra área y entonces como que nadie entendía qué pasaba en el estadio, pero claro, cuando ves la jugada después, incluso era hasta tarjeta roja
1: Final.
3: Pero fue muy sorpresivo.
1: Pero para eso es el VAR.
3: No, absolutamente, claro que sí. Pero la gente cuando, después de que revisa el VAR, la gente de Cruzul estaba celebrando y se dan cuenta que...
1: De que era para el otro lado.
3: Para el otro lado, sí. Porque no menciona de quién es la falta ni en favor de quién.
2: Yo me puse a revisar la plantilla de Cruz Azul y a sacar. Me llaman la atención varias cosas. O sea, no tiene nombres rimbombantes. O sea, el que ha llegado...
3: ¿El Cruz Azul?
2: Atlante. Ah. O sea, me refiero a Ospina, no ha jugado, pero Jiménez lo hizo muy bien. Tiene un penal, pero me ponía a ver, por ejemplo, este muchacho Luis Puente, que lo primero que me vino a la cabeza, ¿tiene algo que ver con Luis Puente? No, nada, ¿no? O sea, por Rafa, por Santi, por todos ellos, nada. Y resulta que Luis Fernando Puente de Colima, tiene 23 años, estuvo en la sub de Guadalajara, de Pachuca, de Tapatío, jugó una sub 17, ganó plata en un mundial sub 17 representando a México, y hace gol, y juega muy bien. Este muchacho también, está en Luis Calzadilla.
3: Pero de Puente, déjame decir, él es más o menos de la generación de JJ Macías. Y en Chivas le veían un potencial incluso mayor a Puente que Macías, pero tuvo dos lesiones de ligamento cruzado una tras otra. Tuvo mucho tiempo lesionado.
2: Donde destacas el Tapatío.
3: Sí, pero estuvo mucho tiempo lesionado y entonces ya le dan salida y retoma su carrera. Pues como es el caso de Pisuto, que también tuvo una lesión
2: que tiene
3: muy
2: dos
3: fuerte.
2: También Pisuto.
3: Exactamente. Y entonces esta es una nueva oportunidad que tienen ambos jugadores y la están aprovechando.
2: Yo lo que revisaba era lo siguiente, ¿no? A propósito, la figura del Atlante en ese momento es Herrera, ¿o no? O sea,
1: la figura del Atlante,
2: el mediático del Atlante.
1: Herrera es el gran referente es y es el gran líder, ¿no?, del equipo, o sea, por supuesto,
2: técnico.
1: Por lo que es Miguel Herrera.
2: Es el técnico.
1: Pero también creo que el plantel de Atlante
2: es limitado.
1: Pero a pesar de sus limitaciones, ha logrado ser un equipo que hoy es capaz de dar este tipo de resultados.
2: Yo quería subrayar eso. O sea, teniendo un equipo limitado, siendo su figura más bien el técnico, es un equipo que se la va a tener que jugar a base de garra.
1: El técnico necesita materia prima.
3: Claro.
1: Claro.
3: Llegaron la semana pasada.
1: Estemos
3: jugadores argentinos también.
2: Estemos conscientes que el Atlante no está para campeón. Estemos conscientes que esté en el primer año. El Atlante está haciendo uso de lo que esperas que haga el Atlante.
3: Sí. Sí, Miguel.
4: Por ejemplo, al final, los dos equipos que juegan el campeón de campeones terminan sacrificando un partido. Toluca lo sacrificó al principio y Cruz Azul lo sacrificó después, el campeón. Y los dos perdieron, uno con Pumas y ahora con Atlante. Para Atlante esto es un auténtico bálsamo, porque son de los partidos que en el calendario dices, seguramente claro, no voy a sumar. Uh-huh. Si me va bien, sumo un empate. Ahora, también está... Es injusto decir que los equipos juegan sin presión, porque no hay descenso, no hay multa, pues ya no hay nada, ya no se pierde nada. Es injusto decir porque todos los jugadores pueden perder el trabajo y los técnicos pueden perder el trabajo independientemente si hay o no descenso o ascenso. pero sí es una presión añadida. Y lo de Cruz Azul, lo de Atlante, repito, estos son de los resultados pues, que te pueden, no voy a decir catapultar, porque tiene un plantel muy limitado. Si califiques ganancia, sería un gran premio, pero el plantel de Atlante en una circunstancia de ascenso y descenso sería, yo te diría, el primer candidato por plantel.
1: A descender.
4: Sí.
1: Y estoy convencido de que la inversión de Atlante en jugadores sería muy diferente si hubiera descenso.
3: También es cierto.
1: Muy diferente.
4: O sí, a lo mejor dicen, mejor no compro la franquicia porque no me va a alcanzar para defenderla y voy a perder el valor.
2: Sí.
4: ¿No?
2: La otra es que...
1: Porque al final es un círculo vicioso. Porque sí. Por cómo Atlante consigue su lugar en la primera división, que tiene que hacer una inversión muy importante. Ahí entonces, ¿qué es lo que termina pasando? Que la Liga MX tiene un equipo, a lo mejor, con un plantel diferente al que si lo hubiera conseguido deportivamente.
2: Claro.
1: Porque esa inversión se hubiera focalizado en jugadores, totalmente, en estructura, en lo que sea. No, y hoy Atlante sí puede decir, pues ya pagué una lana, pero estoy seguro aquí.
3: Pero claro, ya.
1: Nadie me va a bajar de aquí.
3: No, y poco a poco va a ir reforzando al equipo conforme pasen los torneos.
2: Y no conozco otro caso como el Atlante que tenga tal fidelidad con la afición, que se lo han llevado, que lo han traído, que ha descendido, que ha subido, que lo han mudado, que ha... O sea,
4: Veracruz.
2: Y bueno, la tiburomanía, que sí, te vas a acordar, sí. De los noventas, efectivamente, venían 45,000 veracruzanos a ver al Veracruz al Azteca y se hablaba de la tiburomanía. Pero lo del Atlante a mí es impresionante, la fidelidad de la gente. O sea, nunca lo perdió.
3: No, la gente esperó. Espero, y ahí va infinidad de testimonios de gente que estuvo pacientemente esperando.
1: Tiene un mérito tremendo lo que han hecho los Escalante, porque no es fácil el decir, me la juego, y la verdad es que hoy no creo ni siquiera que esté cerca de ser negocio.
3: No, evidentemente.
1: Ni cerca.
4: No lo sabemos, Nico, porque al ya no haber multa, al ya no haber ni siquiera multa, olvídate que pierdas a tu franquicia, ya no hay ni siquiera multa, entonces... No te digo que es fácil, se requiere una inversión importantísima y uno celebra que los empresarios sigan metiéndole lana al deporte, siempre, pero lo haces con mayor comodidad, vamos a decirlo así, porque es bueno, ¿cuál es mi castigo? Pues deportivo, pero perder, claro, o sea, pero... yo como inversionista, por supuesto que necesito mejores entradas y lo que... Y esa es una tarea importante de Atlante, Félix, ahora que mencionabas, mucha gente a la tercera edad, al Atlante le toca empezar a generar nuevos aficionados.
3: Ah, no, claro.
4: No, y pasaron es, mucho claro. tiempo.
3: Sí, pero este tipo de actuaciones generan aficionados. Yo lo que he dicho es que estos últimos dos partidos son en el Estadio Azteca son de un equipo que enamora, ¿no? De que si lo va a ver alguien por primera vez, le llama muchísimo la atención y puede captar aficionados de esa manera. Ahora, en la cancha, los dos que han destacado muchísimo en estas tres jornadas es Johan Julio, el ecuatoriano, que viene, estuvo en Xolos, estuvo en Querétaro. Ajá. Pisuto, por supuesto, sí, también, claro. Y te agregaría a Oscar Jiménez, el arquero.
1: Que en teoría va a ser...
3: Extraordinarias actuaciones.
1: En teoría va a ser suplente,
3: jornada
1: ¿no?
3: dos y tres fue la figura de los partidos.
1: Pero va a ser suplente de Ospina, en teoría.
3: Bueno, yo supongo que en Leagues Cup le van a dar chance de jugar a Ospina y después, pues, ahí un mano a mano a ver quién se lleva el puesto, ¿no?
1: Pero es que traerían a Ospina para que se juegue el puesto...
3: Se lo juega, claro. ¿Cómo vas a sacar a Jiménez? Si ha sido,
1: ¿Cómo vas a traer a Ospina si no lo estás pensando como titular?
3: Que espere.
1: ¿Es tu opinión o es información?
3: Que espere su lugar.
4: No, yo creo que sí.
1: Que Félix está en el consejo del Atlante, ¿no?
4: No, yo sé, pero...
1: Sabe cosas.
4: Si traes un nombre de ese tamaño, no sé nada. El nombre más grande que tienes...
3: Sí.
4: Estás pensando en él como titular.
1: Por supuesto, yo también creo lo mismo.
3: Exacto, pero si ha tenido un rendimiento más que sobresaliente tu arquero, no lo vas a mover. Cuando tenga un bajón, si es que lo tiene, pues ya.
1: Pero entonces no fichas a Ospina y usas ese dinero.
3: O sea, no le puedes dar así por decreto el puesto cuando te ha salvado dos partidos el arquero.
1: ¿Para qué buscar un portero?
3: El Piojo ¿para qué buscar? Pues lo necesitas.
1: No sería primer caso.
3: No, claro que lo necesitas. No, te quedas solamente con uno.
2: Félix, no sería primer caso. ¿El Piojo ha tenido alternancia en planteles con porteros? Quizás, por ejemplo, cuando lo hizo con Malagón.
1: No.
2: Cuando lo trajo.
1: No,
2: lo tuvo él, ¿no?
1: No. Miguel Herrera siempre, incluso en el Mundial de Brasil 2014, que era como de busque rote a los porteros, él dijo, nah, voy a escoger a uno y acabó escogiendo Ochoa. Sí, yo sí creo que...
3: En 2013 tenía muy Muñoz.
2: Malagón era con Jardín.
3: Sí, no, tenía muy Muñoz.
1: Va a poner a uno.
3: Sí, ¿no?
1: Lo que sí es que Miguel Herrera ha tenido el carácter de que se gane en el puesto, porque ha sentado a Narciso Mina con un joven Raúl Jiménez que se ganó el puesto en la cancha. Y ha tenido que no es fácil tomar este tipo de decisiones. Pero bueno, hacemos una pausa muy rápida. Regresamos para leer sus mensajes. 55-54-02-28-44 arroba Claro Sports, arroba W Radio México, arroba Deportes W Radio. Pausa y regresamos.
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8: ¿Te sientes confundido, enojado, desesperado cuando tienes enfrente un problema con la autoridad fiscal? No, no te desesperes y tampoco claudiques, porque como contribuyentes tenemos derecho a recibir de las autoridades fiscales la información para realizar toda clase de trámites, declaraciones y servicios para cumplir con nuestras obligaciones. En el caso del Sistema de Administración Tributaria o SAT, la información y asistencia la puedes recibir directamente en sus propias oficinas. Son 50 en las ciudades más importantes del país, mediante el portal del SAT o el portal gov.mx. También la tecnología te puede apoyar porque existen canales adicionales como la atención telefónica, chat 1-1, SAT móvil, que es una opción por medio del teléfono celular, y si el caso es más grave, entonces debes acudir a la Procuraduría de la Defensa del Contribuyente o PRODECON para que te asesore, represente y defienda todos tus derechos como contribuyente.
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0: con Emilio Treviño y también con la coronación de Ciania Parra en el trampolín 3 metros individual.
1: Estamos de regreso en Claro Sports en W. Les recordamos los Juegos Centroamericanos a través de Claro Sports, a través de W Radio. México contra Guatemala. Las 5 de la tarde. Buen partido de fútbol en estos Juegos Centroamericanos. La selección mexicana frente a Guatemala a través de Claro Sports y de W Radio. 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Vamos con mensajes de la gente, gracias por su compañía. La máscara dice, Toñito, tan ya empezó el torneo que hace frío en la cima. Líderes absolutos durante 3 semanas.
2: Mi querida máscara, te mando un saludo, una felicitación. Si tú crees que con estos 3 partidos ya estás como para emocionarte, espérate que arranque bien. Ya con todos sus refuerzos, que la América hablaremos de ello, ¿no? Ya tiene 2.
1: La máscara tercero. Nos va a traer una pizza, ¿no? Quedó que nos iba a traer.
3: Ah, quedó, sí.
2: Bueno, en el quedó ya quedó lo de la playera, eso ya quedó. ¿Verdad?
1: Ah, sí, Félix va a regalar una playera al Atlante. Porque el viernes dijo, si gana el Atlante, yo regalo una playera.
3: ¿Cuándo? Pero sí.
1: Sí, sí, sí.
3: Sí, está bien.
1: Bueno, la máscara.
3: No voy a comprar las piratas que venden ahorita afuera del estadio.
1: Vas a comprar.
4: ¿Otra vez?
3: ¿Otra vez que pirata? Yo no he regalado ni una sola playera pirata, Gurri. Ni una.
4: No, de la pizza. De la pizza.
3: Ah, lo de la pizza. Ah, ok.
4: Sí, sí.
3: Porque de tu jardín no se ha cortado ni una flor, ¿eh? Ni pirata.
4: No, papito, ¿cómo? ¿Un festín de tacos?
3: Miguel pagó tacos.
2: Yo pagué esa vez.
3: ¿Hace cuántos años?
2: Yo se lo pagué a Miguel.
4: Pero les di 2 semanas de tacos, Félix.
1: Sí. 2 semanas de tacos. Sí, Antonio dice, díganle a Toñito que le diga a Caixinha y a Pizarro que no se preocupen, que no ha empezado el torneo.
2: Pues es que, repito, en los 3 partidos de prueba, los echaron.
3: En los 3 partidos de prueba. Sí, o sea,
1: no pierde una, Toñito. A ver, ¿qué más? Venga. Rudy dice, les guste o no les guste, les cuadre o no les cuadre, el América es su padre. Y dice, ¿no? Bueno, pues eso dice Rudy Rojas, pues, ¿quién es el líder?
3: Hablando de piratas, ¿no? ¿Nos pirateamos la porra también? No. Invéntense la suya. El líder es América y Xolos, son los dos. Porque cuando dice líder absoluto significa nada más nosotros.
1: Por diferencia de goles, ¿quién está arriba?
2: Oye, preguntaba a Miguel que quién inventó eso del desguste o no desguste.
4: Sí.
2: Tenemos una anécdota con el Manolete Hernández que entró al Salón de la Fama el año pasado. Uh-huh. Todo el mundo es muy solemne en sus discursos y él terminó diciendo, claro. Quiero terminar diciendo, les guste o no les guste, les cuadre o no les cuadre, ya saben lo que sigue.
4: ¿Qué sigue?
2: Miguelito.
4: Es que no me la sé.
3: Te invitamos al estadio para que la escuches.
1: Sí.
4: Mándamela por WhatsApp, Toñito, para ver si...
1: Bueno, a ver, seguimos con este torneo. Empieza la Leagues Cup. El desempeño de los equipos mexicanos no ha sido bueno en la Leagues.
2: No ha sido bueno, es malo.
1: Incluso creo que ya ese discurso que por ejemplo aquí Bernardo lo abraza mucho de decir, es que como siempre somos visitantes, por eso perdemos siempre. Ya, ¿no? O sea, creo que ya es momento de hacemos menos el torneo, todo, pero no lo ganamos. También creo que necesitamos un poquito
2: sí
1: más.
2: Es una desventaja, o sea, ahora serán 4 partidos. Sí es una desventaja el hecho de tener que viajar, hacer traslados. Mira, por ejemplo, yo estaba viendo, América va a jugar, por decir el América, ¿no? Con el que arrancamos, contra San Diego, contra Timbers y contra Austin. ¿Sí? Los Pumas juegan mañana en Charlotte, después los Pumas van a jugar en Cincinnati, después van a jugar en Columbus. O sea, a final de cuentas, sí hay un desgaste que te termina cobrando factura al momento de un partido. Pero no es pretexto para decir que nos ha ido pésimo.
1: Pésimo. No, creo que no hemos estado a la altura de ese discurso de superioridad con, no, pues somos la Liga Mexicana y vamos a la MLS y casi casi tenemos que demostrar y no lo hemos hecho. ¿Será diferente en esta ocasión, Félix?
3: Pues tendría que serlo. Pero, pues sí, no ha podido los equipos mexicanos. Ha cambiado ya el formato. Ahora son 2 tablas generales, ¿no? Y pasan, o sea, una por liga y pasan los mejores 4 de cada una de ellas. El único equipo que se va a haber beneficiado con
1: eso
3: los viajes es Toluca.
1: Eso ya se había hecho, Félix, para ayudar a la Liga MX.
3: Sí, sí, sí.
1: Y para ayudar al torneo, porque el torneo pierde todo el valor del mundo si en la siguiente ronda no están los mismos equipos de la MLS que de la Liga MX.
3: No. Sí, pero son 18 equipos por liga, aunque la MLS tiene 30. Toluca recibe 2 partidos en Toluca. Es el, o sea, hay 4

0: Partidos en México, dos de ellos son de Toluca, uno de América y uno de Tigres.
1: Este torneo se inventó para ganar dinero, número uno, ¿no? Sí. O sea, número dos, dijimos, bueno...
2: Okay, como prácticamente todos los torneos que se invitan en
1: por eso, pero de repente no estamos acostumbrados a que la MLS te dijera, bueno, a lo mejor un torneo de repente, pero ya anualmente considerarlo parte de tu calendario, se inventa para ganar dinero, se inventa también para el tema que nosotros deportivamente decimos, vamos a medirnos con ellos. Realmente tiene más seriedad la CONCACAF, la de Copa de Campeones CONCACAF, porque ahí sí juegas con entre los norteamericanos y das vueltas. No,
2: bueno, y aparte ahí hay un premio diferente.
1: Es totalmente diferente.
2: Es poder ir al Mundial de Clubes y digamos que ese es el torneo de la Confederación.
1: Yo le preguntaría a Miguel, que vive allá. O sea, ¿les interesa a Miguel ese torneo que vayan los mexicanos a Estados Unidos?
3: Es por zonas, Toño. Te diría es por zonas. Hay equipos que están creciendo, ¿no? Entonces, cuando hay una visita, por ejemplo, en la zona de California, en la zona de Texas, ¿no? Que van equipos mexicanos. Pues hay una gran afición por parte de qué sé yo, de Cruz Azul, bueno, Morelia tenía una enorme afición, pero yo te diría, Toño, y son de las cosas que tiene que empezar a pensar la Liga MX, ¿no? Claro que a ningún club le vendrían mal $2 millones, a ninguno. ¿Qué es lo que le pagan al ganador de la Leagues Cup? $2 millones. Lo que yo me plantearía ahora como nuevo presidente de la Liga MX es... ¿Vale la pena el desgaste, maltratar tu producto, la Liga MX, ¿no? Ponerlo en un plano secundario, por ir a ganar $2 millones?
2: No, pero ¿o también vale cobran, mejor un calendario pero bien no, estructurado? No solo cobra el ganador, Miguel. Todos cobran por un millón. Pero todos llevan dinero, ¿eh? Todos. Sí, sí. No van gratis, ¿eh? Tampoco, Miguel, tampoco.
3: Cada equipo tiene un pago base, y si no estoy mal, de $100,000.
2: Depende de los partidos que jueguen y depende, ya es diferente, pero no, tampoco es como que le salen perdiendo los equipos mexicanos, ¿eh?
3: No, a lo que voy es, no digo que pierdan, pierdes en lo deportivo y hombre, no es el premio que te va a salvar, digamos, no, tus finanzas de una temporada. Tampoco, ¿eh? O sea, por eso vuelvo y digo, creo que se tendría que revisar muy bien, vale la pena arrancar, apresurar todo. Podría jugar la Leagues Cup. ¿Qué gano en la Leagues Cup? Porque en realidad, donde nos medimos es en la CONCACAF. Uh-huh. Este torneo, tú le preguntas a algún directivo o a algún, no algún directivo, a algún técnico, es lo menos importante. La Leagues Cup es lo menos importante.
2: Está bien,
0: es un torneo que está firmado y está
2: bien, pero gana los mexicanos. Pero oye, la primera Leagues Cup, creo que los equipos mexicanos sí. Algunos sí, algunos no, pero en cuartos de final ya no había mexicanos.
1: No, Querétaro y Monterrey.
2: Querétaro y Monterrey fueron los que dieron la cara por el fútbol mexicano. Entonces entiendo lo que dice Miguel, pero eso tendría para mí que ir acompañando de, pues, oye, el dinero no me sirve y yo soy tan superior que ve, siempre la gano. Mira, y hay puros equipos mexicanos en semifinales.
1: Ahí les va de esta semana, por ejemplo, el Inter de Miami, que no va a jugar Messi, ¿verdad? Pero va contra San Luis Potosí. Pero las Chivas,
2: ¿por qué crees que no va a
1: miércoles, pero el próximo miércoles las Chivas va contra Los Ángeles? Uh-huh. O sea, me refiero, si hay duelos que se te antojan, otros,
4: pero no hay clásicos, Miami, no hay una rivalidad específica de un equipo contra otro.
2: Que no,
4: eso también le ha hecho falta.
2: Claro, se tiene que lograr con tiempo.
1: En algún momento quisieron que la América fuera con Los Ángeles, ¿no?
2: Pero no pegó. Se ha logrado. También creo que quieres ganar más dinero, ¿no? Porque él pone, oye, a lo mejor no es tanto. Oye, pues empieza demostrándolo en la cancha que te lo mereces, ¿no? Ven, tómatelo con seriedad, gana, tal, y después exige cobrar más o decir, oye, yo vengo y hago la fiesta. Pero en las últimas Leagues Cup, los equipos mexicanos creo que no han estado a la altura de lo que el negocio pretendía de ellos.
3: No, pero volvemos a lo mismo. ¿Qué pierde un equipo mexicano al perder la Leagues Cup?
1: Nada.
3: Me dirás, bueno, pueden perder el puesto, sí, pero viene, digamos, con un acumulado de andar mal en la liga, ¿no? Perder, eso sí puede suceder.
2: Se han corrido a técnicos, ¿eh?
3: Que derrame
2: el... Claro. Se han corrido a técnicos en Leagues Cup, ¿eh?
3: Claro, pero porque es la última gota. Ya, no por la Leagues Cup en particular.
2: Pero aparte es hasta contradictorio, porque es decir, oye, no nos interesa, nos da igual. Oye, pues habla con el dueño, porque el dueño es el que firmó esto.
3: Lo que digo.
2: O sea, el dueño es el que hizo este acuerdo porque él sí le vio un valor económico, porque ninguno de los dueños iba a firmar algo contra sus intereses. Entonces, tú como cuerpo técnico, tú como directiva, no estás a favor, crees que no sirve. Oye, pues habla con el dueño y que te explique el por qué lo hizo.
0: Sí, la mayoría de los equipos mexicanos utilizan jugadores, cuadros alternativos. La mayoría le sirve precisamente para probar a esos jugadores de cara a lo que es el regreso de la liga. No hay un solo equipo que juegue con todos sus titulares.
1: Te da la razón, o sea, la Leagues Cup va a permitir que veamos en la fecha 4 a equipos mexicanos que anden mejor.
3: No, o sea, yo insisto, si la Leagues Cup te dijera, te voy a dar 10 millones de dólares por ganar, ah, órale, es un incentivo importante, pero aquí ni te salvan financieramente y te estorban en tu torneo local. Eso es lo que yo digo, o sea, la Leagues Cup está metida con calzador, por no decir otra cosa.
2: No, eso está claro, pero también nadie está obligando a nadie, ¿eh? Nadie. Los dueños son los que tomaron la decisión, incluso del calendario, porque estaba la opción de que no se detuviera el torneo. Y ellos dijeron, no, preferimos llegar con el torneo ya arrancado para no llegar desde cero a la Leagues Cup e intentar hacer un mejor plantel. Ya después, creo que la gran pregunta es, ¿los equipos mexicanos no han podido o no han querido ser relevantes en la Leagues Cup?
1: No han podido.
0: No han podido.
2: Es que ahí entonces entra otra conversación. Porque tú escuchas a Miguel y parece que pues, han ido con suplentes ya prácticamente desde cuando me eliminan porque ya me quiero regresar. Y la realidad de algunos equipos es que...
3: ¿De o sea, sí?
2: No, que han intentado y que no han podido.
3: En realidad algunos equipos es que sí.
2: No.
3: Yo es que no lo quieren jugar.
2: No creo que ninguno haya ido a perder, Miguel. Ninguno haya ido a perder.
3: No digo que vayan a perder. No. Pero que vean con mucho menos interés o que utilizan la Leagues Cup para mejorar en la Liga MX. Como experimento, como prueba, eso es indudable.
2: Puede ser, pero creo que es más el que no han podido que el que no han querido.
3: No lo creo.
2: ¿No tú crees que ya hay muchos que no han querido ganar? Y que por eso es como...
3: No, lo que yo creo es que cuando compiten de igual a igual, ¿no? Y lo hemos visto en CONCACAF, que ahí sí a los dos les interesa ganar, casi siempre ganan los mexicanos. Ojo, pero... que pueden llegar... tres equipos norteamericanos a la final y un mexicano y termina ganando el mexicano. Yo no digo que sigue desnivelado, yo creo que se ha emparejado bastante, pero cuando hay el mismo interés por participar, sí creo que el fútbol mexicano está todavía un poquito por encima.
2: En eso también lo creo, todavía creo que sí, pero también creo que es cuestión de tiempo. A ver, Félix, como futbolista, tú sabes lo que es competir en diferentes torneos, porque te ha tocado de todo. ¿Hay algunos en donde tenías menos interés que tu rival en ganar?
0: ¿Menos interés?
2: ¿O siempre quieres ganar?
0: No, pues siempre quieres ganar.
2: Yo creo.
0: Pero evidentemente siempre quieres ganar. Ahora, algo atractivo de este torneo...
3: No, pero la pregunta no es esa.
0: ¿Cómo es la pregunta?
3: La pregunta es, ¿te tocó, Félix, como jugador, que tu técnico, que percibieras que tu técnico... No que te lo dijera, porque ningún entrenador te va a decir, no quiero ganar, no. Pero que tú percibieras, oye, está metiendo a todos los suplentes o está metiendo al 70% de los suplentes, asumes que el partido no es tan importante o no tiene la misma relevancia.
0: Sí, sucedía en la Copa, precisamente. Por supuesto, claro, pero sucedía en la Copa.
2: Por ejemplo, entonces Cruz Azul contra el Atlante hizo eso, Miguel.
3: No, sí, pues... Cruz Azul contra el Atlante utilizó varios suplentes. Y Toluca frente a Pumas utilizó varios suplentes porque priorizó el campeón de campeones.
1: Yo me acuerdo que el Tuca Ferretti llegó a decir alguna vez, entre más rápido nos echen mejor, porque ya no tenía que pensar en las siguientes rondas.
2: Pero es que eso es... No, y al que terminaron echando fue el Tuca Ferretti, ¿no?
1: Pero yo me acuerdo...
2: Sí, el Tuca se fue en Leagues Cup, ¿no? Cuando era director técnico de Cruz Azul.
1: Pero lo que voy es esto, o sea, decían, ¿sabes qué? Es que si no voy a seguir la competencia y me saca el ritmo de mi liga. Pero
0: claro, porque después hay que regresar a Estados Unidos para jugar.
2: Pero ahí es la poca comunicación que tienen con el dueño, porque si el dueño que está firmando este torneo y que está asumiendo la responsabilidad no baja el mensaje de, oye, esto es importante y hay que ganarlo y permite que pase... suplentes o que sí.
0: Bueno, no, pero el presidente no, o el dueño no pone la alineación.
2: No, pero sí, pero sí exige. Pero sí exige.
0: Ah, no, sí exige. Pero lo que quería yo decir es que
2: aquí no puedes perder y no pasa nada.
0: Que algo atractivo de este torneo es que cuando hay empate, hay serie de penales. Y hay un punto extra para el que lo gane. Eso. Y eso le da pues mucho más atractivo también, ¿no?
2: Está haciendo unas caras muy feas.
0: ¿No te emociona? ¿No?
2: Está haciendo unas caras muy feas, Miguel.
0: No shootouts, Miguel Gurbitz. Penales.
1: ¿Lo va a ganar el Atlante?
2: Para el Atlante sería importante ganar la Leagues Cup.
1: Lo va a ganar el Atlante.
0: Pero por supuesto.
2: Imagínate cómo va a estar Félix si el Atlante gana la Leagues Cup, Miguel. O sea, tú no te podrías volver a presentar en este programa.
3: No. O sea, regalaría
0: un boleto. Ya hoy no me iba a presentar.
1: Regalaré un caballo.
0: En fin. Bueno, playera pirata traemos esta semana.
2: No, siempre.
0: Ah, no, ¿verdad?
2: Yo espero que los equipos mexicanos se comporten a la altura del compromiso que asumieron. Nada más. No, si no lo quieren, no lo asuman. Ya está. No lo han hecho. No ha pasado.
5: Miguel, Félix, Toño, gracias. Vámonos. Buen Buenos inicio días. De semana. Quédense en la radio, quédense en W, porque está listo ya el Estaca de Garay en FM, en AM Playbook, en televisión también. Y a las 8, recuerden, haz en W, en radio y en tele. Muchísimas gracias por estar con nosotros. Vámonos, que la pasen bien.
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2: Muy buena tarde, la temperatura en la Ciudad de México es de 26 grados. Yo soy Alejandra Pérez Molina y esto es Noticias W. En México se ha complicado el panorama para reducir la informalidad laboral a 48.9% en 2030. Octavio García, adelante con la información.
3: Así es, Alejandra, muy buenas tardes. La informalidad laboral en México dejó de reducirse y hoy representa uno de los principales obstáculos para elevar la productividad, mejorar los ingresos y ampliar el acceso a la seguridad social. Al primer trimestre del 2026, 54.8% de la población ocupada, equivalente a 32.6 millones de personas, trabaja en condiciones de informalidad, una cifra ligeramente superior al 54.3% observada en 2024 y que pone en riesgo el cumplimiento de la meta del Plan Nacional de Desarrollo 2025-2030, que busca reducir este indicador a 48.9% al cierre del sexenio, reveló el coordinador de datos y autor del informe Informalidad Laboral en México, ¿Cómo vamos 2026? Axel Eduardo González Gómez.
4: El empleo en el ámbito agropecuario es muy importante en el caso de los hombres. 12.6% de los hombres se emplean en ese tipo de ocupaciones. En el caso de las mujeres es mucho más bajo, el 3%, pero digamos de forma paralela, lo que vemos es que en el caso del trabajo doméstico remunerado, ahí más bien hay una representación muy importante de las mujeres.
3: Hasta aquí mi reporte. Muy buenas tardes.
2: La presidenta Claudia Sheinbaum registró 67% de aprobación ciudadana durante julio de 2026, de acuerdo con la más reciente encuesta nacional de El Financiero. También revela que la opinión sobre el desempeño de gobierno en materia económica subió de 46% a 48% entre junio y julio, además de que el 55% de las personas calificó positivamente la participación de la mandataria en la final del Mundial 2026, en la que Sheinbaum acompañó a los mandatarios de Estados Unidos y Canadá en el último partido y en la ceremonia de premiación celebrados en Nueva York. La jefa de gobierno de la Ciudad de México, Clara Brugada, propuso una gobernanza metropolitana entre la capital, el Estado de México, Hidalgo y Morelos.
5: Que la metrópoli funcione como un solo sistema de desarrollo con nuevas centralidades económicas y movilidad integrada y no como una suma de redes inconexas. La seguridad exige la misma visión. Quien comete un delito puede cruzar 3 estados en cuestión de minutos. Tenemos que lograr que la información, la operación policial, la videovigilancia y la capacidad institucional viaje más rápido que los delincuentes para ir siempre un paso adelante. Otro desafío metropolitano es el ambiental. La calidad del aire representa quizá el ejemplo más evidente.
2: En noticias internacionales, Estados Unidos reportó sus primeras 2 muertes por ciclospora. El Departamento de Salud y Servicios Humanos de Michigan indicó que ambas personas tenían afectaciones de salud subyacentes que podrían haberse visto complicadas por la enfermedad intestinal y la deshidratación, aunque señaló que no proporcionará información adicional sobre las muertes. Hasta aquí Noticias W. Para más información visita wradio.com.mx y síguenos en redes sociales como W Radio México. Yo soy Alejandra Pérez Molina y los dejo para que disfruten de La Corneta.
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10: A nadie, pasión, nadie, ¿verdad?
11: Hay pasión informativa. No, nadie. Sí hay pasión informativa.
10: Bueno, no sé, Loret de Mola, a lo mejor. Exacto, despierta en la mañana, güey. Y dice, uy, vamos a ver qué hay de nuevo en las
11: noticias. A ver qué escribió no sé quién.
10: Y se emociona de abrir el periódico y los, exacto, portales en internet. Y...
11: Es correcto.
10: Pero así el, sí, ciudadano de a pie...
11: O sea, imagínate a la maestra Barkentin despertando Gaby en la Barkentin mañanita. Sí, Gaby Barkentin saliendo de la cama y diciendo, a ver qué hay por aquí.
10: Gaby Barkentin despertándose, estirando la mano, agarrando el primer whisky que tiene ahí en el buró preparado, exacto, desde la noche anterior.
11: De la mañana.
10: Fumándose la primera bacha.
11: Porque así se lo toma en la mañana.
10: El whisky con tantita azúcar para que sienta que es desayuno. No, qué pero mal, bueno, hay mucha gente que sí le apasiona el devenir nacional, sí, e internacional.
11: Sí, sí, sí, sí, sí.
10: Nosotros, por ejemplo, despertamos así, con ganas de encontrar noticias interesantes que compartirles a ustedes, entretenidas.
11: Tú te despiertas con ganas de joder. O sea, así como decía Enrique, hay quien sí se despierta con ganas de joder, yo soy uno, la verdad.
10: No, yo no me despierto con ganas de amolar
11: con
10: a México.
11: Con ganas de dar lata, no, de amolar a México, no, pero sí de joder un poco a quien se deje, a quien se pueda, porque este programa no es de noticias, este programa es de chunga informativa. O sea, expulgamos el periódico, expulgamos
10: a ver qué
11: los,
10: está
11: los
10: divertido,
11: noticias, a ver qué nos hace gracia, a ver quién dijo una tontería y a ver a quién podemos molestar.
10: Y ahorita tú hiciste una distinción en la que yo no creo, ¿eh?
11: A ver.
10: Tú dices, no, esto no es un programa informativo, es un programa de entretenimiento. Todos los programas informativos son en realidad de entretenimiento.
11: Es cierto,
10: porque
11: es cierto,
10: la mayoría de las noticias que ponen en los noticieros serios, incluso el de Ciro Gómez Leyva y la no son de interés público. No vas a tomar decisiones tú con base en lo que escuchaste en estos programas.
11: Bueno, sí son de interés público, pero son de entretenimiento. Porque fíjate, cuando te dicen que no sé qué lugar pasó una cosa horrible, la gente que está en su casa, en su cama, metida diciendo, qué bárbaro, pobres güeyes, qué bueno que aquí no nos pasa nada. Y se te está cayendo el techo encima, debes la hipoteca de la casa, no hay para la colegiatura, y no has pagado el gas. ¿Ves? Pero entonces ellos están peor que tú. De eso sirve el entretenimiento noticioso. Las malas noticias son entretenimiento para que tú te sientas un poquito mejor.
10: Uy, pues tenemos muchísimas de esas en los medios actuales.
11: No, en este programa no hay.
10: En este programa no. Pero no. Por todos lados ya los noticieros ya son pura nota roja.
11: Así es. Entonces mejor goce y disfrute. Disfrute y pásela bien, todo lo mejor que pueda.
10: Bueno, ahí les va.
11: Para que no esté mal viajando.
10: El menú informativo de cero interés público que tenemos el día. Bueno, a lo mejor a usted le interesa. Vamos a hablar acerca de esto. Este rumor que hay por ahí del tesoro oculto de Porfirio Díaz, don Porfirio, que escondió ahí un dinerín.
11: ¡Tampoco!
10: Pero les vamos a hablar del tesoro mexicano, que es que ocultado por Porfirio Díaz.
11: Pero no se trata de un tesoro en una caja enterrado por ahí.
10: Son inversiones.
11: Se trata de algo mucho más interesante. Dinero invertido por el gobierno mexicano en un fondo misterioso que supuestamente existe y que supuestamente haría que cada uno de nosotros, o sea, todos los ciudadanos mexicanos, recibiéramos una parte, un dinero importante.
10: Entre 60 y 80 mil pesos para cada uno de los mexicanos de la inversión de Porfirio Díaz, que ya tiene, bueno, una inversión a larguísimo plazo, que tiene ya más de un siglo.
11: Así es.
10: Produciendo intereses para los mexicanos.
11: Bueno,
10: si el gobierno lo encuentra de veras, si esto existiera, ¿tú crees que nos lo van a dar?
11: Por supuesto que no, güey. Si el gobierno tuviera, o sea, dijera, miren, aquí está la lana que dejó de Porfirio para todos los mexicanos, puta, vamos a con esto, vamos a hacer
10: para la campaña de no sé qué. Sí,
11: o para mi bolsa.
10: Sí. Bueno, también de paso, tenemos por ahí una grabación de la voz de Porfirio Díaz.
11: Así es.
10: Porque...
11: recitando un poema pornográfico.
10: Quédense es más bien nosotros. Erótico.
11: Eres erótico, sí.
10: Homoerótico.
11: Porque Porfirio Díaz era homosexual.
10: Se lo dedica a Sebastián Lerdo de Tejada, con quien tuvo amoríos intensos.
11: Todo eso es falso. Ni era homosexual, ni le dedicó el poema a Lerdo de Tejada.
10: No te consta.
11: Bueno, eso sí
10: no te consta que se daba ahí sus encerrones con Limantur.
11: ¿Alguien se enojaría si dijéramos que Porfirio Díaz era homosexual?
10: No, a nadie le importa realmente Porfirio Díaz.
11: Porque Porfirio Díaz no es muy popular, o sea, no es una figura histórica muy querida.
10: No, pues le cargaron todo el costo, ¿no?
11: Ajá.
10: Y el Partido Revolucionario Institucional, el PRI, que se ufanaba de mantener viva la revolución, pues se encargó de mancillar aún más la imagen de Porfirio Díaz, que es un hombre de claroscuros, hizo cosas muy buenas. Digo, se aferró al poder, pero sí pacificó a México y desarrolló a México.
11: Desarrolló infraestructura, eso que ni qué, pero pues acabó en el exilio, ¿no? Acabó muriendo en extranjia.
10: Murió en Francia.
11: No lo querían.
10: Y por cierto, el año pasado tuve la oportunidad de visitar la tumba de Porfirio Díaz allá en el cementerio de Montparnasse.
11: ¿Le echaste una firma?
10: ¿Por qué? ¿Por
11: qué tendría que echarle una firma? En el libro de visitas, güey. ¿Qué te pasa?
10: No había libro de visitas. Claro que no.
11: Hay un libro de visitas.
10: ¿De qué hablas? No hay ningún libro de visitas.
11: Hay un rollo de papel de visitas en la tumba de Porfirio Díaz.
10: ¿Saben cómo es? Porque yo me imaginé, me dijeron las personas que nos iban, vamos a ir a ver la tumba de Porfirio Díaz. Es interesante, ¿no?
11: Porfirio.
10: ¿Cómo se imaginan? Ahí estoy yo, ese es el audio de mi visita. No, por supuesto que no. ¿Pero cómo te imaginas tú que es el mausoleo a Porfirio Díaz allá en
11: debe de ser
10: París,
11: chiquito, porque era menudito, era pequeñito. O sea, ¿es una capillita? ¿Hay una capilla o nada más hay una tumba, una lápida?
10: ¿Haz de cuenta que es como una garita donde se pone un solo soldado? Ajá. O sea, como una casita.
11: Una casetita.
10: Donde cabe una persona parada y nada más.
11: ¿Y te metiste?
10: Y ya, no, está cerrado. No se puede ingresar.
11: No te puedes meter.
10: Y ahí dice Porfirio Díaz. O sea, es
11: el
10: una
11: dedo,
10: cosa muy sencilla.
11: Este acusador de que el PRI le apuntó a Porfirio Díaz, ¿no hizo que le dieran una tumba más fea, más pinza?
10: No sé quién la pagó, supongo que su familia, pero es una tumba muy sencilla. Sobre todo si la comparas con la de Napoleón, ¿no? Que está también ahí en París, que es una de las más suntuosas que yo haya visto en mi vida.
11: Sí, es faraónica. Bueno, pues él era un emperador, ¿no? Napoleón, se decía emperador.
10: Bueno, escucharemos la voz de Porfirio Díaz recitando poemas eróticos a Sebastián Lerdo de Tejada. También hablaremos de los 3 millones de euros que pagó Cataluña para hacer catalán a William Shakespeare.
11: ¿William Shakespeare?
10: Al parecer era catalán.
11: ¿Era catalán?
10: Bueno, eso es lo que quieren hacer creer algunos catalanes.
11: Es que los catalanes
10: que nació
11: son...
10: en Cataluña y luego ya emigró a Inglaterra y ya escribió, pero que en realidad era catalán.
11: La región, o sea, Cataluña, allá en España, ha dado a grandes artistas, ¿no? No sé, Salvador Dalí, Gaudí. Hay autores de literatura. Y bueno, es una región que ha sido, bendecida con
10: Pablo Casals, ¿no?
11: También. Pablo Casals. Y bueno, pues los catalanes sí son un poco...
10: Pablo Picasso.
11: ¿Cómo lo diré? Son medio mones los catalanes y como que todo piensan que es idea de ellos. Son un poco tanto cuanto pedantes.
10: Pues sí, y también hay la teoría de que Leonardo da Vinci no era de Vinci.
11: Era catalán.
10: Sino de un lugar en Cataluña. Andale, incluso Cristóbal Colón.
11: Era de Cataluña.
10: Era catalán.
11: Pero ese no es tan querido.
10: Shakespeare y Cervantes, los dos.
11: Pero Cristóbal Colón no es tan querido ya. ¿No ves que todo el mundo quiere quitar sus estatuas de todos lados y que es el gran genocida? Y fue un explorador, ¿no? Y un hombre de su tiempo, ¿no? No,
10: no fue un genocida.
11: Bueno, lo que pasa es que él, digamos que fue la punta de lanza para un movimiento genocida, que fue la conquista europea de las Américas.
10: Hernán Cortés, pero no Cristóbal Colón.
11: Pues a Cristóbal Colón te voy a decir que aquí, por ejemplo, en Estados Unidos ya quitaron lo que era el Columbus Day.
10: Oye, pero...
11: Y le cambiaron el nombre.
10: El día aquí en México es el Día de la Raza, el 12 de octubre. Pero bueno, tú dime una cosa, ¿en cuál de las 3 carabelas se vino Colón?
11: Se vino en la Pinta, porque decir que se vino en cualquiera de las otras 2 es terrible. O sea, en la Santa María es difícil, ¿no? Y luego en la Niña ni
10: peor.
11: Hablar.
10: No,
11: ni
10: no.
11: Hablar.
10: No, se
11: entonces
10: vino en
11: tiene
10: la Pinta.
11: Que haberse venido en la Pinta. Sí, solamente así.
10: Ay, qué Cristóbal. ¿Tú sientes alguna afinidad por Cristóbal Colón, por apellidarte San Cristóbal?
11: No tiene nada que ver.
10: Nada que ver.
11: Nada que ver, porque en todo caso mi apellido viene del santo, ¿no? De San Cristóbal, no de Cristóbal.
10: ¿Y a todo esto sabes quién era San Cristóbal?
11: Tengo la más remota idea, güey, de quién era San Cristóbal ni qué milagro haya hecho. A mí, acuérdate que no soy fan de esas cosas. Lo que sí soy fan es de mi pariente lejano que quemaba iglesias.
10: Qué lata,
11: y no. Del conde de San Cristóbal.
10: Era el conde de arte, ¿no?
11: No, era... en todo caso, sí era de mi familia el conde Nado.
10: El conde Deo.
11: Pero sí posee un título. Digo, me sirve de un carajo, ¿no? Lo puedo hacer rollito y metérmelo por una oreja.
10: Ah, sí, es cierto. Este güey tiene un título nobiliario. Es el conde de San Cristóbal.
11: Soy el familiar lejano de aquel conde.
10: Pero,
11: ¿sí?
10: Familiar lejano del conde.
11: No sé si yo ostento aún algún tipo de título en la corona española. No creo. Pero supuestamente un familiar mío sí era el conde, ¿no?
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0: Hablamos acerca de la mujer que accidentalmente esnifeó así, inhaló.
1: Ajá.
0: 550 veces la dosis usual de LSD, de derivado de ácido lisérgico, y de un solo jalón. 550. O sea, tú te has metido esa sustancia alguna vez, ¿no?
1: Sí, pero.
0: Digo, me consta, aquí, lo hice yo contigo.
1: Sí, pero yo utilicé otro método.
0: El papelito.
1: Era el papelito, la estampita.
0: Muy
1: les voy a decir una cosa. Y no estoy en ningún momento recomendándoles ni diciéndoles que lo hagan. Pero yo creo que de todos los caminos que tomé, ese fue el que más me gustó. Ahora, ya tengo una familia y tengo que hacerme cargo de ella, y no lo volvería a hacer porque te puedes quedar tonto. A algunos amigos míos se les pegó el timbre para siempre jamás. Pero sin duda, de todas las tarugadas que hice, esa fue la que más me gustó.
0: Pero ni siquiera, o sea, era una cantidad mínima, que ni la ves, solo una microgotita en un pedacito de papel.
1: Así es.
0: Imagínate sin 550 veces eso inhalado por la nariz. Aquí les vamos a contar cómo se puso esta pobre mujer. Y también hablaremos de un joven muy creativo, muy tranza, con pocos escrúpulos, que hackeó la página de una aerolínea y voló a Nueva York con sus amigotes en clase premier, en clase business, en primera clase. ¿Tiene usted un micropene?
1: ¿Quiere?
0: ¿Un pene muy pequeño? ¿Quiere conocer uno?
1: ¿Tienes un micropene? ¿No quieres? No sé.
0: A ver. Bueno, pues.
1: ¿Te gustaría que un día que llegara un mago y de pronto te diera durante 48 horas un micropene?
0: Bueno, pues, si usted tiene un pene pequeño, aquí le vamos a decir cuáles son las estrategias, las posiciones que más favorecen a las personas que no cargan así un
1: que no están
0: gran
1: dotados de manera
0: órgano
1: generosa. O bueno, promedio, pon tú.
0: Exactamente. Entonces,
1: bueno, ¿te gustaría o no tener un micropene durante 48 horas?
0: No. Sí.
1: O sea, para ver la vida desde otro lado, desde otra perspectiva. Sentirte uno, o sea, porque lo que pasa es que la masculinidad ya sabemos todos que es muy frágil. Yo me imagino que los hombres con micropenes tienen que desarrollar un sistema de defensa, psicológicamente hablando, para no sentirse terriblemente inferiores.
0: ¿No sospechas que, por ejemplo, Napoleón tenía un micropene? O Alejandro Magno, y así, estos grandes conquistadores, como que.
1: O sea, ¿tú crees que los hombres que son muy ambiciosos y muy competitivos en realidad están compensando el tamaño de su pene?
0: Supongo que algunos, ¿no? Que compensan de distintas maneras, ¿no?
1: No sé, pero yo me imagino, o sea, hablando de los que sí son muy pequeños.
0: A lo mejor el Canelo Álvarez
1: tiene un micropene.
0: No, no sé, no sé.
1: No sé.
0: Entonces, por eso desarrolló esta habilidad.
1: ¿Te gustaría
0: de dar
1: tener
0: guamazos?
1: ¿Un micropene en la oreja? O sea, que te saliera un pene supranumerario. Sí, en la oreja.
0: ¿Será que todos los grandes líderes en realidad tienen un micropene?
1: Micropenes.
0: ¿O será que las personas que tienen un pene descomunal se sienten tan satisfechas y no tienen que probarle nada a nadie, que no tienen ambiciones?
1: Pues es lo que llaman Big Dick Energy, ¿no?
0: La energía del pene grande.
1: Uh-huh. No, pero también hay gente muy molesta que tiene grandes penes, ¿eh?
2: ¿Así?
1: Sí, sí, sí.
0: O sea, ¿tú cómo sabes?
1: Hay gente molesta que tiene grandes penes. Oye, pero a ver, Donald Trump sí tiene un micropene, según escucho.
0: Por ejemplo,
1: se dice, ¿no? Se dice que Donald Trump es un hombre muy mal dotado.
0: ¿Será que mientras más exitoso el político, más pequeño el pene?
1: ¡Órale! ¡Guau! Mientras más exitoso el político, más pequeño el pene.
0: Vladimir Putin tiene una diminuta y minúscula.
1: Efectivamente. Tiene un blini.
0: Y además, en el reportaje especial del día de hoy, ¿cuál es la actividad principal de los jóvenes hoy en día en el mundo?
1: Aparte de masturbarse.
0: Tomarse fotos para subirlas a redes sociales.
1: No me extraña.
0: Sí, bueno, yo lo he visto por todos lados. La chamacada está.
1: Sí, lo he visto en tu teléfono.
0: Está en eso.
1: Lo has visto en tu teléfono.
0: También hablaremos de cosas irrelevantes como el cómico británico que cambió su nombre. Ajá. Se puso pedo, no. Se puso Hugo Boss.
1: Hugo Boss, nada más para vengarse de la marca de moda. No sé de qué manera logró su venganza, porque la verdad es que no he leído la nota, pero la voy a leer
0: junto
1: con ustedes.
0: Le hace promoción.
1: Sí.
0: En realidad hace que por el mundo estén diciendo el nombre de la marca.
1: Pues sí. Pero de alguna manera es una venganza en contra de la marca. No sé de qué va su comedia, pero podemos entrar un segundito en la biblioteca para compartirles un nuevo neologismo de hoy.
0: Podemos, de acuerdo, maestro San Cristóbal, entremos por favor.
1: Llegaray.
0: A la biblioteca, recuéstase en la de piel.
1: Sí, tráigase su Aperol Spritz, no importa que no vaya.
0: No lo he probado todavía.
1: con la sobriedad de la decoración de nuestra biblioteca, yo degustaría un coñac de cierta edad. Hay unos maduro que me dan mucha curiosidad. Hay un par ahorita que me están dando mucha curiosidad. Luego los probaré. Pero,
0: qué descaro el tuyo, qué cinismo.
1: Bueno, soy un alcohólico, ¿qué quieres que haga? El asunto es que ahorita no vamos a hablar de bebidas, vamos a hablar de
0: neologismos,
1: nuevos vocablos. Sí. Nuevas palabras
0: que sumamos.
1: Que enriquecen el idioma, sí.
0: Al idioma de Cervantes.
1: ¿Quién envió este nuevo neologismo de hoy, maestro Videgaray?
0: Permítame un segundo, maestro San Cristóbal, se lo envié con todo y el autor.
1: Ah, perdón, pero me encantó, me parece además muy puntual y es un vocablo que tal vez no se hubiera
0: Andy
1: considerado.
0: Corro.
1: Andy Corro nos manda esto y el nuevo neologismo de hoy es focablo. Focablo, palabra predilecta de un seguidor de la 4T. Focablo. Una foca aplaudidora.
0: En lugar de vocablo, que es una palabra, es focablo.
1: Focablo, está bien. Y miren, está muy bien. Si ustedes quieren aplaudir al gobierno, pueden hacerlo. Procuren usar sus más elegantes focablos.
0: Depurados y elegantes. Exacto. Focablos.
1: Focablo.
0: Palabras que dicen los aplaudidores de la 4T. Hablos.
1: Me encanta.
0: Bueno,
1: es
0: y el
1: terrible.
0: El top 10 del día de hoy se intitula
2: Siempre inmaduro, nunca maduro.
0: Nunca maduro. Música.
2: Música para el pueblo.
0: Siempre inmaduro, nunca maduro, ganando en la pelea de almohadas.
1: No está
0: en
1: bien.
0: Tu jeta.
1: No, sí, ¿cómo siempre sí. maduro y nunca inmaduro?
0: Siempre maduro y nunca inmaduro, como en este programa, como yo, que me río cada vez que escucho la palabra envergadura.
1: Pues sí, todo el mundo se ríe cuando escucha envergadura.
0: ¡No!
1: Ya ¿no te acuerdas cuando María Félix famosamente dijo, ya no existen hombres de envergadura? Cuando decir esa palabra era así como... Es más, ¿se usaba mucho esa palabra?
0: ¿Envergadura?
1: No, nada más la palabra.
0: Claro que se usaba.
1: ¿Sí?
0: Sí, bueno, esa palabra viene desde hace
1: se decía no sé qué
0: tiempo.
1: Y entonces María Félix se llenó la boca.
0: ¿Te imaginas a Porfirio Díaz diciendo, no, hombre, este madero me pela la verga?
1: No, pues no creo.
0: ¡Seguro sí!
1: Este madero, además.
0: Este madero me la pela.
1: Imagínate, yo soy un presidente de envergadura.
0: De tremenda envergadura. Sí, es una palabra muy peculiar. 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

0: El Estaca dijo al principio de este programa que a él, si le estuvieran pintando el cuerno, no le interesaría saber.
1: Pues, ¿para qué quieres saber? O sea, ¿para qué quieres saber? Digo, ya cuando te enteres, pues ya platicas y dices, a ver qué pasó, en qué fallé, qué no te estoy dando, de qué manera podemos arreglar esto. O ya, al carajo, no sé. Pero en todo caso, si es una cuestión así pasajera, si es un pequeño desliz, ¿para qué quiero saber?
0: Nada, ya fue.
1: Nada, no quiero saber nada.
0: ¿Estás seguro?
1: ¿Para qué?
0: Digo, porque ahorita estás tú en México, ¿no?
1: Sí, yo sé, yo sé. Sí, lo sé. E insistes en decir eso, güey. Ya te dije.
0: Así es cierto.
1: No estoy en México.
0: No, no, yo
1: estoy en Chicago. No digas mentiras.
0: Subrayar que el frío y la soledad de Chicago pueden ser terribles.
1: Estoy en la mansión que me regalaron tu hermano y Enrique Peña Nieto. Ya. O sea, lo sabes. Parece que no entiendes, güey.
0: Bueno, hay gente a la que sí le interesaría saber si su pareja le pinta el cuerno. Y que llegan a extremos como revisar celulares, computadoras, pagar detectives privados, cosas ya enfermizas.
1: ¿Por qué? ¿Para qué? ¿Para qué? O sea, no entiendo para qué quieres hacer eso. No, no es necesario. O sea, ya mejor vive tranquilo y en todo caso, pues, si algo se fue y no volvió, ¿cómo era? Ya no es tuyo, güey. Consíguete otra. Ya, bye.
0: Hay gente que es proponente de que todos tengamos relaciones abiertas, ¿no? Una amiga una vez
1: hay gente
0: dijo,
1: así.
0: A ver, tus tenis favoritos, ¿los quieres traer puestos todo el tiempo durante 50 años?
1: Lo dijo una mujer sabia en algún momento, pero sí, una pensadora amiga de este programa.
0: Entiendo la analogía, pero bueno, no es más que eso, una analogía, porque en realidad los seres humanos no son tenis, las personas evolucionan, van cambiando.
1: Bueno. Pero ¿te acuerdas del rey que le decía que llega el papa a visitarlo y le sirve faisán la primera noche y luego la segunda noche otra vez faisán y así lo trae a faisanes 2 semanas y le dice, oiga, otra vez faisán? Ah, ¿verdad? Ah, ¿verdad? Entonces, ¿usted cómo quiere que le sea yo fiel a mi esposa que llevo 30 años con ella? Esas cosas pasan, o sea, así llega a suceder y ni modo, es natural.
0: Y así fue como se configuró la sociedad. Por angas o mangas, pero ha habido otras sociedades que han sido mucho más liberales, ¿no?
1: Sin duda.
0: No sé, por ejemplo, los griegos. En una comuna hippie, donde todo el mundo tiene sexo uno con otro y no hay parejas y todo el mundo está ahí por gusto, por el colectivo, donde que es que no hay celos y esas cosas.
1: No hay nada, o sea,
0: porque tengo una amiga a la que le encantaría vivir en una circunstancia así.
1: Exacto, la cual sería feliz en ese tipo de enjuague. Pues puedes, no sé, hacer una comuna, que vivir como los griegos, que tenían el poliamor, ¿no? Y no es que se dieran...
0: Como los griegos, o sea, ya te quieres andar dando muchachitos, es lo que estoy entendiendo.
1: Bueno,
0: porque eso hacían los griegos.
1: Si me gustaran los muchachitos, pues estaría mal, ¿no? Porque además todos son menores.
0: Sí te gustan, a todos los humanos
1: les gustan. ¿Los muchachitos?
0: Los antiguos griegos disfrutaban del sexo heterosexual y homosexual sin complejos y sin juicios de la sociedad. O sea, si tú hubieras vivido en la Grecia antigua, te estarías dando ahorita al nuevo.
1: O sería, pero es que el nuevo no es un muchachito, güey. El nuevo no está tan nuevo como ustedes creen. Ya. Está bastante jodido ya.
0: Es semi nuevo
1: y ya medio cacheteado, o sea, ya está rugidón, güey. ¿Eh? O sea, no, ya ni semi, está bien jodido ya.
0: Bueno,
1: pero
0: no,
1: bueno,
0: sí, te estarías
1: aquí el asunto
0: dando
1: es
0: a Mario Bautista.
1: No, güey. No te estaría dando.
0: Sí. Si hubieras sido un senador romano. No hubieras tenido inconveniente, ni tú ni yo, así sería. Así
1: pero
0: era.
1: No todos tenían comportamiento, o sea, no todos tenían sexo homosexual. No todos
0: se daban muchachitos.
1: No es cierto eso, no todos.
0: La verdad, ni idea.
1: Porque estas,
0: la verdad,
1: algunos
0: nadie
1: sí.
0: Nadie sabe.
1: Nadie sabe bien a bien quién se andaba dando a quién. Y eso es lo importante de la fidelidad. Mira, cuando te mueras, ¿a quién le va a importar, güey? ¿A quién le va a importar? Hazlo, date gusto, luego te mueres y a nadie le importa. Sí.
0: Ninguno de los dos.
1: Luego, además... Te mueres en tu aliento y no me la di. Y te mueres.
0: Pude
1: no sé qué
0: hecho,
1: feo. Pude haberlo hecho, pero no.
0: Bueno, pues entonces te mueres tranquilo, con la conciencia limpia.
1: Eso sí.
0: En lugar
1: sí.
0: De.
2: Uy, lo que debí haber hecho.
1: Exacto. Lo que debí haber hecho es lo que quería yo hacer.
0: Mira,
1: pero bueno. Ahí sí, cada
0: tú,
1: quien.
0: Desafortunadamente cada quien. No eres católico ya, si lo fueras, güey.
1: No. No.
0: Pues podrías acogerte. A esa cláusula que tiene el catolicismo, que es maravillosa. Más vale un minuto de arrepentimiento que una vida de pecado.
1: Y ya con eso quedas, con un minuto de arrepentimiento, padrísimo. Ya quedaste.
0: en tu lecho de muerte, problema. En el último instante, te arrepientes.
1: Ya. Me encanta esa actitud de los católicos.
0: Hacen... Y los genitales, mira, sucios.
1: ¿Tú te acuerdas de ir a la iglesia del Pedregal, por ejemplo, en donde veías, este claro. es el hombre de negocios que yo sé que está haciendo tranzas, yo sé que este güey tiene contratos sucios con el gobierno, y ahí está el güey rezando, hincándose, abriendo la boquita para que le dé la hostia. Y también viste a la misma señora que la viste en el restaurante anoche con otro güey que con el que está ahí en la iglesia, y ahí está,
0: bien piadosa,
1: muy, muy beata.
0: Con su rosario, sí, muy beata.
1: Devota y mini, por cierto. Sí, y ahí está, muy bien portadita. Es una hipocresía total y absoluta, mejor seamos felices. Digo, yo, hagan ustedes lo que quieran en su casa, ¿no? Cada quien tiene que hacer lo que mejor le parece. Nosotros no, acuérdense que la gorreta no juzga, nunca.
0: Bueno, ¿y por qué no entonces, si eres tan abierto y no tienes ningún problema, por qué no ya abres tu relación oficialmente?
1: ¿Y por qué tenemos que hablar de mi relación? ¿Por qué no hablamos de la tuya mejor? ¿Qué te parecería tener un socio?
0: ¿Por qué no abres las nalgas al mundo, Stan?
1: Abre las nalgas fuertes a la vida.
0: Abre las nalgas fuertes, a la vida.
1: Es muy bonito.
0: No dejes. ¿Sí? Galame. No, perdón.
1: No, no dejes títere con cabeza. Oye, a ver, estás metiendo en problemas al nuevo. De veras, güey.
0: Pero qué agilidad el nuevo, ¿no? Sí, siempre tiene el dedo ahí en la llaga.
1: Estamos hablando de esto porque hay un artículo que les vamos a compartir que dice así, ¿quieres saber si tu pareja te está siendo infiel? Aquí hay métodos para saber si está sucediendo.
0: Es un truquillo.
1: Si te están haciendo de chivo los tamales.
0: Interesante. Una mujer compartió este truco para comprobar si su pareja está viviendo una infidelidad a través de una vieja práctica. Esto no es nuevo, que consiste en utilizar el espejo de vanidad del coche, el que va en el asiento del pasajero, pues como una evidencia. Es un truco ingenioso. Una usuaria en TikTok compartió el truco para descubrir si había una posible infidelidad de su marido. Y toma unos cuantos segundos para prepararlo. Simplemente dejas el espejo ligeramente abierto y cierras la pestaña esa que te tapa el sol, ¿no? Pero lo dejas una apertura así que tú digas, ok,
1: leve,
0: 4 milímetros, medio centímetrito ahí, y lo dejas. Y la teoría dice que si el güey sube a su amante al coche, ella, como están en el principio de la relación, en algún momento va a bajarlo, revisarse el lipstick, el rímel, el maquillaje, el peinado, algo.
1: Ok.
0: Y ver si trae un frijolazo.
1: Y entonces, si encuentras movida la visera, ya son... A ver, esto es una basura de método, güey. Es una cochinada. ¿Qué tal si pasaste por un tope? Caíste en un chaujero. Se subió el ballet parking y le movió. Es más, tú solito le pegaste a la hora de sacar los lentes, porque como yo ya no veo ni madres, tengo que tener lentes en el coche. Entonces, es una basura este método, güey.
0: Bueno, algo te no funciona. Dar a entender, ¿no? No sé, la próxima vez que vengas a México... Deja el espejo retrovisor.
1: Tantito.
0: A ver.
1: Mira, yo creo que si ya tienes esas sospechas terribles, es momento de hablarlo y de enfrentar tus miedos, güey. O sea, ya, a ver, estamos bien, estamos mal. Si tú estás contento en tu relación, lo sabes. Si no estás contento en tu relación, también lo sabes. Y a veces las infidelidades nada tienen que ver con tu relación. O sea, ¿cómo? Mucha gente le son infiel nada más porque se le antojó a la señora ya.
0: Pues sí, sí pasa, ¿no? Hay, por ejemplo, el amigo nuestro que decía que a él le gustaba mucho lo de serle infiel a su esposa porque llegaba con una culpa que lo hacía tratarla maravillosamente, ser el mejor amante, el más acomedido, el más cariñoso y demás.
1: Decía que era bueno para su relación ser infiel porque entonces sentía tan mal que regresaba un mes a tratarla como una reina. ¡Vaya tipe, güey! ¿Qué?
0: Y este mismo, güey. Bueno, no me acuerdo si era este mismo güey.
1: Justificando sus fregaderas.
0: El que nos decía, no, bueno, no me acuerdo si era este mismo güey.

0: Digo, variedad.
1: Pues no sé. Digo, cada pareja qué se acomoda horrible. Como quiera.
0: Ya ven que tenemos amigos muy feos en este programa, amigos, muy inconvenientes.
1: ¿Pero por qué hablar de Bazooka Joe? Es que
0: gente mala. No, Bazooka Joe no dijo eso, güey. No trates de limpiar al otro, güey. Eso nos lo dijo, era el mismo del caballo, ¿no? Que decía, no sabes, güey. O sea, no, casi me mata. Haz de cuenta un caballo agarrando una zanahoria así con los labios. Así, güey. O sea, unas descripciones, güey. Terribles, terribles.
1: Como jirafa la envolvía con la lengua. Dado vueltas. Como jirafa comiendo ramitas.
0: Parecía cola de changuito, cabrón.
1: Bueno, pues ahí tienen ese truquillo, si
0: les interesa. Es una basura el truco. No les va a servir de nada, no sean güeyes.
1: Pues sí, yo pienso también que es una basura.
0: Es una jalada. Mejor lleguen a un acuerdo. Oye, vamos que los a hablar, caballos entonces... medievales estaban chiquitos.
1: ¿Qué?
0: Que los caballos medievales estaban chiquitos, dice aquí.
1: Sí, pues que eran casi ponis. Pero también ya hablamos de eso. Ponis. Los seres humanos eran mucho más chaparros. Benito Juárez medía 1.38.
0: Debería haber nacido en esos años, güey. Sería yo altísimo.
1: Hubiera sido un verdadero gigante.
0: Sí, güey. En épocas
1: de la Guerra de Reforma.
0: Exacto. Todo
1: pues imagínate, te hubieras parado junto a Benito Juárez y Benito Juárez te hubiera visto para arriba. Benito
0: Pero
1: Juárez.
0: Pero era un gigante. Pero era un gigante. Un estadista, el benemérito.
1: Pequeño, bueno, también era un ser humano, con claroscuros, con errores y aciertos.
0: Bueno, aquí estamos nada más hablando de la figura que nos vende la SEP. Benito Juárez tenía sus ondas. Es más, solamente dejó el poder cuando lo sacaron con las patas para el frente, ¿eh? O sea, hasta que se murió, güey. Así de democrático era don Benito.
1: Bueno, rápidamente vamos a hablar acerca de cómo se limpiaba la gente el trasero antes de que existiera el papel. Porque el papel fue inventado...
0: Ok.
1: Sí, no tiene nada que ver.
0: Va.
1: El papel fue inventado hace como 2000 años, perdón, en China. Uh-huh. Y el mundo islámico adoptó el uso del papel, pero nadie lo adoptó para pasárselo entre las... Bueno, ya saben dónde, ¿no? En sálvase a la parte.
0: Hasta es que más o menos todo el papel. Imagínate el papel viejo. Tú nomás imagínate papel antiguo. Porque una cosa son los deliciosos y mullidos papeles de baño que tenemos hoy día de doble hoja y pachoncitos y la madre. Y otra cosa es estarte limpiando con papel de estraza, de los de taco. O sea, imagínate nada más el papel antiguo, ¿cómo se ha de haber sentido? ¡Terrible!
1: Pues sí. Bueno, aquí hay una explicación. Bueno, un poquito de historia del uso del papel de baño. En China lo empezaron a usar desde el siglo VI, pero solamente los que estaban en la cima de la escalera social, los más ricos y los más poderosos, ellos tenían acceso a papel.
0: Al papel.
1: A mí me encanta, es marranísima esa expresión de, voy a llenar, ahorita tengo que ir a llenar unos papeles.
0: ¡Qué horror! Voy a llenar unos papeles y vengo.
1: Voy a llenar unos papeles. Es repugnante. Pero bueno, solamente los más ricos lo podían hacer en aquellos entonces allá en China. Pero los pobres, o todos los demás, los que no eran mandatarios, utilizaban un palito de bambú como espátula.
0: ¿Un palito de bambú?
1: Ajá.
0: Como espátula, o sea, cuchareaban, no era papel, era una cuchara eso.
1: Te pasabas así el pedacito de hoja de palito de bambú y
0: vaya.
1: Y te lo despegabas.
0: Suena terrible.
1: Así es.
0: Suena realmente incómodo.
1: Luego, en tiempos romanos está lo que decías al principio del programa.
0: Sí, ellos utilizaban una cosa que se llamaba la esponja en el palo. Entonces, había una esponja en los baños públicos romanos, porque ellos eran una sociedad avanzada y tenían, tenían acueductos y tenían drenaje, ¿no? Era una cosa ya avanzada. Y tenían estos baños públicos en donde había una esponja en un bote con un palo y llegaban todos y primero se limpiaban. Era una cortesía limpiarte antes y después. Entonces, mojaban la esponja en una solución de agua con lejía, me parece, y con eso se limpiaban. Y quedaban rechinando de limpios, pero la esponja la usaban todos. Es realmente horroroso.
1: Era realmente asqueroso. Y bueno, cuenta Séneca, el gran historiador de tiempos romanos, que un gladiador que había caído en desventura por haber mostrado, creo que su cobardía en la arena, se suicidó yendo al baño público comunal y metiéndose...
0: comiéndose la esponja.
1: La esponja cerda con la que todos se limpiaban el
0: culo. ¡No!
1: En la garganta, hasta el fondo, así. Haciéndose un deep throat.
0: Se metió la esponja con la que los demás

0: O sea, quería además morir. Era una, estaba muy avergonzado de lo que había hecho, porque fue una muerte terrible.
1: Terrible, terrible.
0: O sea, morir atragantado en mierda. No, es horrible.
1: Usualmente junto a la esponja en el palo había una cubeta con vinagre o con agua salada. Y ya con eso lo limpiaban entre usos. O sea, lo usaba uno, okay, lo echaba ahí y luego el siguiente se limpiaba y nomás me metía al bote. O sea, era realmente una marranada.
0: Y además, se llamaba el tersorio. Por cierto, por si querían saber, esta cosa, el palo con esponja, se llamaba el tersorio. Entonces, tersorio, pásame el tersorio que me voy a limpiar el...
1: ¿Sabes? Te veo cara de tersorium.
0: Como alguna vez me dijeron en aquel mercado de discos, veo cara de mis huevos. ¿Qué? Caray. ¿Perdón?
1: Ay, qué guapos testículos tienes.
0: Sí, qué bonitos has de tener los huevos. O sea, porque si se parecen a mi cara, son bellísimos. No sé.
1: Bueno, y esto pues era bastante sucio, ¿no? Pero además, iban todos al baño uno junto a otro. No había puertitas, ajá, no había cubículos, había solamente agujeros.
0: Eso entonces, sí, ahí me parece feo porque...
1: mojando de aguilita con tu compa junto.
0: Te digo, hay cierto momento a la hora de ir al baño que tienes que estar solo. Nadie debe de ver eso.
1: Cuando se te ponen rojos los ojos y los cachetes.
0: Sí, hombre, y una cara acá de compungido. O sea, es... Digo, también depende, ¿no? Hay veces que viene la fantasma, ¿no? Que ni esfuerzo, nomás y de... ¡Ach! Y ya, y salió todo, y de un jalón. Muy bien, pero no sé...
1: Bueno, otra opción que había entre los griegos y los romanos ancestrales era utilizar lo que llamaban pesoi, que significa pequeñas piedras. Y utilizaban piedras o pequeños pedazos de cerámica que con los cuales pues se quitaban ahí el exceso de, bueno, ya saben, de materia. Vamos a decir
0: que hay una cantidad que debe de quedar, pero no exceso, porque no debe de quedar nada. O sea, no dejas un poquito.
1: A fuerza queda algo. O sea, si te limpias más con papel, digo, no queda nada visible, pero ahí está, güey, en los poros de tu piel, en los pliegues de tu...
0: No por compartirles mi experiencia personal, pero yo sí reviso los papeles, ¿no? Antes de...
1: Lo cual nos lleva siempre a la pregunta, ¿cómo sabe un ciego cuando ya acabó de limpiarse?
0: Correcto. Y la otra pregunta, ¿cómo le hace Niurka para limpiarse con esas uñas? O sea, hay muchas preguntas aquí.
1: Esa ya la sabemos, la respuesta. Se envuelve los dedos. Las uñas en papel de baño para que no raspe. Y,
0: o sea, ¿se hace un guante de box de papel o qué?
1: Exacto, como un mitón.
0: Se hace una pelota. Es que yo tengo información privilegiada de alguien que le preguntó y me dijo que se hace una pelota así en la palma de la mano y con esa pelota. Imagínate cuánto debe de gastar en papel de baño la pobre señorita Marcos. Mucho papel de baño, ¿no? Es un matando árboles por doquier nomás para limpiarse. Muy mal.
1: Ok, bueno, existen cerámicas del siglo VI antes de Cristo, en el cual aparece un hombre de aguilita con la ropa en las rodillas y limpiándose con lo que parece ser un pedazo de piedra.
0: Ajá.
1: O a lo mejor estaba cachando el serapio, no sé.
0: Ahora, de todos los materiales naturales, mejor una piedra que un tronco de árbol, ¿no? Te puedes astillar, o sea, realmente necesitas algo. Una piedra redonda de río, por ejemplo, lisa, pues hombre, eso no te va a hacer un daño, va a estar bien.
1: Ahora, los médicos actuales dicen que esto de limpiarte con pedazos de cerámica es muy peligroso porque puede provocar irritación, daño a la mucosa y almorranas, hemorroides, efectivamente.
0: Que ya nos dijo un amigo nuestro que se siente como una, ¿cómo dijo? Una caguama caliente en el... Yo nunca he tenido hemorroides, pero dice nuestro amigo que se siente como una caguama hirviendo.
1: Y después de la operación el güey se sentía así como, no, yo aguanto el dolor y la manga. Y a la hora en que tuvo que ir al baño con las puntadas todavía ahí en salva hacia la parte, eso dice que sentía que le metían una caguama, pero una caguama hirviendo.
0: Oye, ¿sabes qué? A nosotros nos van a meter una caguama hirviendo si no nos, si vamos, no nos vamos al pasado, Martí. ¿Tenemos que ir al pasado, Martí? ¿Doc? ¿O quién prefiere ser hoy?
1: No sé, yo no sé, McFly, pero volemos.
0: Volemos ya, güey.
1: Límpiense bien. Adiós.
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1: Muy buena tarde, la temperatura en la Ciudad de México es de 25 grados. Yo soy Alejandra Pérez Molina y esto es Noticias W. El secretario de Seguridad y Protección Ciudadana, Omar García Harfuch, informó que en Sinaloa autoridades federales detuvieron a José Manuel Rubio Santini, alias El Tito, considerado objetivo prioritario en Chiapas, quien cuenta con orden de aprehensión por el feminicidio de la joven Beany Lozano, ocurrido en abril de este año. La Fiscalía General de Chiapas ofrecía una recompensa de hasta $500,000 a quien ofreciera información que permitiera conocer el paradero del hoy detenido. La presidenta Claudia Sheinbaum Pardo anunció que a partir de hoy inicia la dispersión de la beca Rita Cetina de apoyo para uniformes y útiles escolares.
2: Que a partir de hoy comienza la dispersión de la beca Rita Cetina para útiles y uniformes escolares en primaria. Ya son millones de familias que tienen su tarjeta del bienestar para recibir este apoyo.
1: Al respecto, esto fue lo que dijo el coordinador nacional de becas para el bienestar, Julio León Trujillo.
3: Hoy las y los estudiantes de primaria reciben la beca para útiles uniformes, este apoyo anual de $2,500 para la compra de esto. Hoy también todos los estudiantes de secundarias públicas reciben la beca Rita Cetina de secundaria, donde se reciben $1,900 bimestrales. Si existe solo un hijo al interior de la familia, si hay hijos adicionales, reciben $700 adicionales también por cada hijo. Hoy todos los estudiantes de preparatoria reciben la beca Benito Juárez, donde de forma bimestral también reciben $1,900.
1: Durante la primera sesión ordinaria 2026 del Consejo de Desarrollo Metropolitano del Valle de México, Zumpango de Ocampo, la jefa de gobierno de la Ciudad de México, Clara Brugada, propuso que la capital, el Estado de México, Hidalgo y Morelos se coordinen para el cobro de impuestos locales y evitar la evasión de responsabilidades.
4: Crear coordinación y cooperación fiscal para el cobro de impuestos locales. Hoy una empresa, un vehículo o una operación económica puede trasladar artificialmente su domicilio de una entidad a otra para pagar menos, aprovechar diferencias regulatorias o esconder obligaciones pendientes. No proponemos nuevos impuestos, proponemos que los existentes se paguen correctamente y que nadie obtenga ventajas indebidas por las diferencias entre entidades y que los recursos que hoy se escapan se conviertan justamente en mejores servicios públicos para la metrópoli.
1: A casi una década de los sismos de 2017, la reconstrucción de los puentes Alameda Oriente 1 y 2 avanza como parte del Plan Oriente. El primero de ellos será entregado a finales de noviembre de 2026 y actualmente se realizan trabajos de montaje de traves y conclusión de cimentaciones en el puente 2, que tiene una longitud de 500 metros, con una cuadrilla de 153 trabajadores y 19 máquinas. Una vez que el nuevo puente comience a funcionar, el puente 1 será demolido para dar paso a su reconstrucción. Hasta aquí Noticias W. Para más información visita wradio.com.mx y síguenos en redes sociales como W Radio México. Yo soy Alejandra Pérez Molina y los dejo para que sigan disfrutando de La Corneta.
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7: ¿No tiene nada de malo, que quede esto claro, tener un pene pequeño?
8: Bueno, de hecho es una situación bastante común. Si usted piensa en lo que se considera el promedio, es probable que la mitad de la población esté por debajo de mí.
7: No es probable, güey. Es una así verdad es absoluta. Estadísticamente, la mitad de los hombres tiene el pene menor al promedio. Y la otra mitad mayor al promedio.
8: El promedio, más o menos, son 5 pulgadas, según esta nota que les vamos a compartir.
7: O 15 centímetros, ¿no? Por ahí.
8: 15 centímetros, más o menos, es el promedio mundial de tamaño de pene. Ahora, si usted tiene un poquito más de 15 centímetros, está por encima del promedio.
7: Pero hay una gran variación regional, ¿eh?
8: Sin duda.
7: O sea, los penes asiáticos, según se dice, pues son muchísimo menores a los penes del África subsahariana.
8: Sí, efectivamente, los africanos subsaharianos tienen penes tremendamente gigantes. Ahora, debe de ser
7: terrible. Y ahí
8: terrible.
7: Es el negro de WhatsApp, ¿no?
8: Debe de
7: y
8: ser
7: Alfredo
8: terrible.
7: Y Alfredo Adame es de Okinawa.
8: Imagínate ser un negro subsahariano con un micropene. Debe de ser horrible. Sí, o sea, eres parte del grupo étnico, racial, si le quieren decir así, con penes gigantescos y tú tienes un micropene.
7: Sí, debe ser terrible, pero por el contrario, debe ser increíble ser un japonés de proporciones subsaharianas, ¿no?
8: Fíjate que yo sí he visto una vez bien una película, de esas que luego veo, a un japonés con una tercera pierna, güey. Debe de ser el japonés más popular de la isla.
7: Pues sí, me imagino, pero bueno, no hay ningún problema con tener un pene por debajo del tamaño promedio.
8: No, un pene por debajo sí puede ser a llegar a ser un problema, sobre todo si a usted no le gusta.
7: Sí, bueno, sí puede ser, pero cuyo tamaño esté por debajo del promedio. De hecho, la mitad de la población así lo tiene. Y hay, de repente, posibilidades interesantes de qué hacer con estos pequeños penes en la recámara, en el tálamo,
8: o sea,
7: en
8: si
7: el coito.
8: Que nos escuche en este momento se considera un hombre petit, no tiene que decírselo a nadie. Lo único que tiene que hacer es poner mucha atención, porque a través de las técnicas que les vamos a platicar, usted y su ridículo y minúsculo penecillo de bebé van a poder satisfacer a una mujer. De verdad.
7: Bueno, ignoren lo que acaba de decir este güey, pero un pene pequeño...
8: Si ustedes son hombres pequeñísimos con minúsculos penecillos de bebé, ¿les interesa la información?
7: Ok, bueno, como lo quieras decir. El punto es que tener el pene pequeño...
8: Ahí está. Así, mira, se bajan los pantalones y suena. No, pero es ella riéndose, de hecho, al verlo.
7: Créanme, tener un pene pequeño no les va a impedir tener una vida sexual asombrosa.
8: ¿Qué?
7: Recientemente, en una publicación allá en los Estados Unidos, una mujer publicó que su pareja tenía el pene pequeño y que ella lo ama, de verdad, y quiere que él deje de preocuparse por el tema del tamaño de su pene. Entonces,
8: bueno, pero eso es otra cosa. Ella lo quiere y no quiere que sufra, pero de eso que ella preferiría un pene de tamaño, digamos, promedio.
7: No lo sé. Ella dice,
8: o sea, ¿a ella le gustan los penes pequeños?
7: Ella dice que tiene una vida sexual increíble con este güey, que lo ama con todo el alma, que no tiene ningún problema con el tamaño del pene, pero que él sí. Y él tiene un problema con el tamaño de su pene porque se sigue comparando constantemente con lo que ve en pornografía.
8: No, pero usted no nos podemos comparar con los actores porno. O sea, los actores porno,
7: por
8: definición,
7: algo están ahí.
8: Son hombres de dimensiones espectaculares, dignas de una película. O sea, es como si te comparas a chines que no puedo saltar desde un tren como Tom Cruise. Pues no, güey, es una película. Pues efectivamente tú no puedes tener un pene gigante como el de Johnny Sins, porque por eso está en las películas.
7: ¿Johnny Sins? ¿Juanito Pecados?
8: Es el que confunde Lauro Zapata con un doctor mexicano. Es un gabacho, un güero pelón.
7: Johnny Sins, qué buen nombre, sí. Juanito Pecados.
8: Es que además todos tienen nombres así, ¿no?
7: Sí, por supuesto.
8: Extraños. Johnny Deep.
7: Johnny Deep.
8: Ese sí es Johnny Deep con doble E.
7: Profundo.
8: Johnny Deep.
7: ¿Cómo se llama? Peter North.
8: Exacto. Bueno, Peter North no es nombre muy pornográfico, ¿no?
7: ¿Cómo no?
8: ¿Sí?
7: Pues apunta hacia arriba, North, ¿no?
8: Ok, ¿será?
7: Supongo que de ahí viene, hacia el norte. ¿Será? Pedro Norte.
8: No, no lo había yo pensado así, pero Peter North era famoso porque tenía...
7: Por su gigantesco
8: todo...
7: Peter.
8: No, y porque además Peter North tenía dos glándulas seminales. Entonces sus
7: dos próstatas
8: eran, o sea, generosísimas.
7: Wow. Lo que es generosísima es tu sapiencia de pornografía, güey.
8: Lo que pasa es que es un tema muy recurrente en este programa. Saber de pornografía es un prerequisito para conducir esta estupidez de programa.
7: Bueno, regresando a esta mujer que amablemente preguntó en un foro abierto de una revista cómo es posible que, cómo podía ella ayudar a que su pareja se sintiera menos mal o se sintiera cómoda con el tamaño de su pequeño pene.
8: Ajá. ¿Y cómo lo hizo?
7: Resulta que muchas mujeres contestaron que ellas vivían en una situación similar y que no había ningún problema, que se puede ser feliz sexualmente, pero le dieron algunas recomendaciones. Algunas de ellas son posiciones. ¿Cuáles son las mejores? Una gran posición, dice, es la mujer de ladito con el hombre de rodillas cerca, detrás de ella, levantándole una pierna en el aire.
8: Ok.
7: Lo cual describen como la posición
8: ella sobre la cama. La posición del pretzel, sí.
7: La posición del pretzel. Ella sobre la cama, él abordando como por la retaguardia.
8: Ajá.
7: Por favor.
8: Por favor.
7: Por favor.
8: Déjamela ir por favor. Como si fuera yo un barco.
7: No, pero no es vapor.
8: Píntame como una de tus zorras francesas.
7: Por favor.
8: Por favor.
7: Y no por estribor. Ah, bueno. Es la proa y la popa. Más bien sería el abordaje por la popa.
8: Ajá.
7: Digamos, le entra por la popa, entre las popas.
8: entre las popas.
9: Por favor, por la puerta de
8: por
9: atrás.
8: Por la popa.
7: No, no, no.
8: Sí, atala.
7: El abordaje, nada más. Y en esta posición de el pretzel, el hombre tiene mucho control y la posibilidad de llegar bastante profundo.
8: Ok. Otra cosa que pueden hacer es utilizar las almohadas, los cojines. Pónganle un buen cojín en el trasero a su compañera.
7: No, no, no, es al revés. El hombre acostado se pone un cojín debajo en el trasero.
8: ¿Él solo?
7: Sí, se pone un cojín en el trasero.
8: ¿Tú te has puesto un cojín en el trasero solo?
7: Sí, lo cual eleva...
8: ¿O te han pedido que te lo pongas?
7: Eleva, me lo han puesto, ¿ya? ¿Estás feliz? Y con esta almohada o cojín, elevando la zona pélvica, pues hay un poco más de penetración. Si ella está haciendo la vaquerita.
8: También se puede conseguir uno de esos banquitos así como de señora para hacer las señoras del aseo que traen un banquito para subirse a los estantes que están altos y ponérselo debajo si quiere.
7: Exactamente.
8: O un ladrillo.
7: ¿Un ladrillo para qué?
8: Un ladrillo en vez de cojín.
7: Ah, también, sí, si quieres.
8: Para elevar, ¿no?
7: Sí, pues no veo por qué no, no veo por
8: qué
7: no.
8: Puede funcionar.
7: Ok, otra de las posibilidades... que proponen es si la mujer puede acostarse en su espalda. Ajá. Y poner las piernas por atrás de la cabeza, como en estas posturas de yoga. ¿Se ubica?
8: ¿Por atrás de su propia cabeza?
7: Ajá. O sea, se acuesta, echa las piernas hacia atrás como para que le queden como las rodillas a los lados de la cabeza.
8: Ok, pero entonces el ataque es tremendo.
7: Tremendo.
8: O sea, en esa posición es pues ganas de fulminarla.
7: Hay una posibilidad de abordaje total.
8: Ya, sí, total. Sin duda. Ahora, ¿qué pasa si no eres un hombre pequeño y haces alguna de estas cosas?
7: También
8: lo
7: puedes hacer.
8: ¿Se va a quejar alguien?
7: Nadie.
8: Van a decir, oye, espérate.
7: Otra buena opción para hombres de penes pequeños. Sentado en una silla con ella como a caballo.
8: Ok.
7: Esa posición también le permite aprovechar al máximo esos 2 o 3 centímetros de vigorosa carne.
8: ¿Dos o tres centímetros de vigorosa carne? Pero es que con 2 centímetros, por más que se contorsione como pretzel, se ve difícil, ¿no? A ver, déjame ver, saco una regla.
7: Mira.
8: Es muy poquito.
7: Otra de las respuestas
8: que le dieron. ¿Dos centímetros, güey?
7: No, 2 centímetros es muy poquito.
8: O sea, mejor con el meñique.
7: No, espérate.
8: La estoy matando, cabrón.
7: También le contestaron otras personas. Mira, dile a tu novio que se relaje, que el porno no tiene nada que ver con la realidad.
8: Ajá.
7: Muy pocos hombres cargan 9 pulgadas.
8: No, ¿cuál 9 pulgadas?
7: 9 pulgadas.
8: De los 9 pulgadas es mucho.
7: Son como 25 o por ahí centímetros. Sí. O 20. Es casi una regla.
8: Son 5 pulgadas en el todo
7: promedio.
8: Caso. El promedio.
7: Y tampoco, le contesta otra mujer, tampoco hay muchos hombres que tengan 7 pulgadas. Eso es muy por encima del promedio. El daño que le está haciendo Internet a los hombres con penes de tamaño promedio o ligeramente por debajo.
8: Esta es la recomendación que más me llamó la atención. Si usted es un hombre realmente pequeño, considere regalarle a su novia o a su esposa o a su pareja en turno un tapón para la puerta de atrás.
7: El tapón analgésico.
8: Así dice aquí, un tapón analgésico, porque ese tapón analgésico, pues, digamos que, ya ven que comparten un área muy cercana, ¿no?
7: Así es.
8: La salida y la entrada.
7: Efectivamente.
8: Entonces, si usted bloquea la salida, pues, lo
7: expande
8: único que sucede es...
7: el espacio, y el espacio expandido comprime el área contigua.
8: De esta manera, usted va a sentir lo que nunca, o sea, que no le baila.
7: O sea, colocas eso en su lugar, eso desplaza el espacio, hace más pequeña la zona aledaña y entonces ¡ay, papayón!
8: Oye, ¿de dónde viene la expresión me viene guanga? Esta información. Cuando te viene guanga, quiere decir que...
7: Otra recomendación. Esta la manda una mujer llamada Bebé Lucifer, bebé.
8: Ándale.
7: Y dice... No, hombre, no te preocupes, solamente sé positiva, dile que no te molesta, que tiene una vida sexual plena y satisfactoria, que qué más da. dile que tú disfrutas mucho del sexo y cómo te da placer, que no debes de ser una preocupación para él, que el porno es constantemente no realista.
8: Pues sí, ¿cuántas veces tienen sexo, señoritas, con el güey que trae la pizza? Es más, con tres güeyes que traen una sola pizza. Eso nunca pasa.
7: No. Bueno, no sé, ¿eh?
8: Bueno, seguramente ha pasado alguna vez, ¿no?
7: Así es. Pero bueno, ahí tienen algunas recomendaciones. Usualmente la posición del can.
8: Sí.
7: Es complicada para los hombres de pene corto.
8: Sí.
7: Sobre todo si hay abundancia de retaguardia. Se vuelve quizá un reto, pero usualmente la posición de misionero no es un problema.
8: Bueno, pues entonces ya saben lo que tienen que hacer, relajarse al respecto. Ustedes no son ridículamente pequeños, no tienen un penecillo de bebé, le queda lástima. Pero yo he escuchado de muchas mujeres cosas horribles acerca de los hombres con penes pequeños. Aquí mismo vino una a decirnos que de plano no.
7: Que todo iba bien hasta que vio la mercancía y dijo, no, mejor nos vestimos.
8: Sí, olvídalo, mejor no hacemos eso.
7: Y fíjate que esa historia no nada más se la he oído a ella, la he oído de una que otra.
8: Entonces los que escriben estas notas para ayudar a los hombres de penes pequeños, estas salen en Men's Health, ¿es porque quieren que se sientan bien y sigan comprando la revista?
7: No, bueno, pero es que estamos hablando de penes por debajo del promedio, no micropenes. Que
8: micropenes ridículos de bebé.
7: Otra opción es lo que decías al principio. Ella en posición de misionero, pero con una almohada debajo del trasero para que eleve su región pélvica y sea más profunda la penetración. El abordaje sea más sencillo. También funciona.
8: Perfecto.
7: De las dos maneras, con ella arriba o con él arriba. En fin.
8: Bueno, pues miren, dejen de llorar cuando están desnudos frente al espejo, ya, por favor.
7: Qué bueno que me lo dices, porque yo lloré como medio.
8: Ya, así que de veras, es que cada vez que vamos a empezar el programa, está Eduardo, otra vez mi micropene, ridículo. Y le digo, no te preocupes, yo también tengo uno. Y así, ¿no? Porque nosotros, de verdad, tenemos unos micropenes ridículos que nos han hecho tan infelices toda la vida.
7: Por eso podemos reírnos tranquilamente de nosotros mismos.
8: Yo ya me río porque si no lloro.
7: Tenía yo un pene muy pequeño.
8: Ahí está.
7: Y aún lo tengo.
8: Sí, y en un frasco con formol.
7: Porque ya para qué, de todos modos ya ni sirve.
8: De
7: entonces,
8: plano.
7: Pues, ¿qué más da, güey?
8: O sea, ¿finalmente lo hiciste con el ablandador de carne?
7: ¿Te acuerdas de aquel productor de televisión que una vez le dijimos, oye, estábamos en Acapulco en un evento hace como 20 años, ¿no?
8: A ver, recuérdame.
7: No sé qué, mira qué guapa esta. Pues sí, pero ¿para qué? Si la tengo así y levanta el meñique y ya ni me funciona. ¿Sí te, ¿ya te acordaste?
8: Sí, me acordé, cómo no. Y ya ni me funciona.
7: Lo dijo en otras palabras un poco más coloquiales, más coloridas.
8: Sí.
7: Pero
8: sí,
7: el mensaje era precisamente eso.
8: ¿Y seguirá así o ya habrá
7: No, pues si han pasado 20 años ya está peor, ¿no? Yo supongo.
8: Pero con la medicina moderna ya no hay por qué sufrir.
7: Una parte, la segunda parte de su problema a lo mejor ya la resolvió.
8: Bueno, a lo mejor también con, yo no sé cuánto cueste una operación de agrandamiento de pene, me imagino que te lo pueden hacer. O sea, si tienes algunos millones, sí te pueden dar una,
7: claro,
8: una trompa de...
7: Tú sí estás claro que en este momento tú tienes como varios centímetros de pene adentro.
8: Sí, todos. De hecho, ahorita todos los hombres que nos escuchan tienen la mitad del pene adentro.
7: Así es, porque tiene como cimientos para poderse agarrar. Entonces, en las cirugías de extensión de pene lo que hacen es sacarlo un poquito, sacar el cimiento. Se pierde, según he leído, ángulo en la hora de la erección.
8: Me imagino, ¿no?
7: Porque justamente pierde raíz, pero sí, entonces, sí se extiende un par de centímetros.
8: Cuando te pones de buenas, apuntas a los dedos de los pies.
7: Exactamente. Traes tremenda erección y vas apuntando al piso.
8: Qué raro se debe de ver eso.
7: Sí, debe ser extraño.
8: Extraño,
7: pero,
8: ¿no?
7: Pero bueno, hay una opción y la farmacopea moderna también le puede ayudar.
8: No hay nada como batir así el tambor hacia la barriga. ¡Ta, ta, ta, yeah! ¡Ya llegué!
7: Llevarte de piquete de ombligo contigo mismo.
8: Es muy bonito. ¿No cosas te gusta despertar así golpeando el colchón?
7: Sí, pues cómo no. Se oye.
8: ¡Flash! ¡Ah! ¿Y qué es eso? Nada, nada. Estaba yo soñando. ¡Flash! Y ya te vuelves a dormir.
7: Bueno, esperemos que esta información que cura les haya sido de alguna utilidad.
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3: Quien esté libre de haber remojado una galleta en leche alguna vez en su vida, que tire la primera piedra. Podríamos decir que es un reflejo humano y que prácticamente nadie se ha podido resistir, al menos de probar. Y es que déjenme decirles que no es su poca fuerza de voluntad. Esto está perfecta y científicamente calculado. Cuando remojas una galleta en leche, en realidad cambias todo sobre ella. La textura, el sabor y su composición química. El secreto es un grupo de aditivos químicos llamados emulsionantes. Hay algunos líquidos que no se mezclan naturalmente, por ejemplo, agua y aceite. Los compuestos que logran que estos dos líquidos opuestos coexistan felices se llaman emulsionantes. ¿Y a qué viene esto al caso con las deliciosas galletas? Déjenme decirles que tanto el chocolate como la leche contienen emulsionantes. Los que están en el chocolate permiten que los ingredientes grasos, como el aceite y la manteca de cacao, se mezclen con ingredientes sin grasa, como el agua y el cacao en polvo, además de mantener la grasa en la leche. Esta deliciosa magia, conocida también como ciencia, es llevada al siguiente nivel cuando las galletitas son de chocolate y se sumergen en leche, o bien cuando las galletitas son de vainilla y se sumergen en leche con chocolate. ¿Por qué? Porque los emulsionantes de ambas sustancias interactúan en la lengua, logrando una tremenda explosión en las papilas gustativas, porque la leche calma la dulzura intensa del chocolate y los emulsionantes ayudan a suavizar el sabor, lo que le da la perfecta relación de sabor y textura a la galleta. Así que ya lo sabe, la próxima vez que lo critiquen por andar chopeando, dígales a los envidiosos que solo está llevando a cabo una experiencia científica y culinaria de primer nivel.
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11: El semen y los espermatozoides no son lo mismo, pareciera. El semen es el excipiente, correcto, el vehículo, la suspensión viven coloidal en correcto la cual viven los pequeños nadadores que van agitando su flagelo y avanzando en su camino hacia fecundar el óvulo.
12: Son los paquetitos de información que tienen un motorcito con el cual agitan su flagelo y de esa manera se desplazan, pero en efecto no son lo mismo el semen que los espermatozoides. Ahora, es una pregunta que yo sí tuve cuando era joven, porque me mortificaba lo que alguna vez de manera muy ignorante me dijo un sacerdote, que cada vez que me masturbaba estaba matando a mis hijos.
11: Y que lloraba el niño Dios, ¿no?
12: Sí, mira, hacer llorar al niño Dios no me preocupaba tanto de niño, pero matar a mis hijos sí, y es una estupidez.
11: Blasfemo.
12: Es una tontería, porque no es cierto, no son tus hijos, son solamente paquetitos de información genética que no son seres humanos. Se necesita encontrar un óvulo para crear un ser humano a través de la fecundación.
11: Sí, es la mitad de la información genética para crear a otra
12: persona. Pero es como cortarte las uñas, tirar tus espermatozoides, tirar tus espermatozoides al excusado. No estás haciendo nada malo, son paquetitos de información.
11: Pero no es exactamente lo mismo, porque las uñas no se pueden juntar con un óvulo y fecundar.
12: Por eso, pero no son niños, no son personas, no son nada.
11: No, los chavos no son chavos, o sea, son la mitad.
12: Correcto.
11: Ahora, ¿cuánto viven los chavos, los espermatozoides?
12: Si los cuidas y los quieres, pues 80, 90 años, ¿no?
11: No, yo me refería a los puros espermatozoides, porque yo tengo información de varias parejas que han intentado esto y les ha funcionado. Se dice que el semen dentro del cuerpo humano vive de 3 a 4 días.
12: ¿3 a 4 días?
11: Un poquito más dentro del cuerpo. Ajá. Ahora bien, los espermatozoides femeninos nadan más lento, pero viven más tiempo.
12: A ver.
11: Los espermatozoides.
12: ¿Cómo que espermatozoides femeninos?
11: Sí, los espermatozoides. El sexo de un bebé, el género, no lo define el óvulo, lo define el espermatozoide.
12: Correcto. Ah, pero es que no son espermatozoides femeninos. Tienen es distinta información, pero no son los espermatozoides. Sí,
11: no tienen sexo, pero son los espermatozoides que producen una hembra de la especie o un macho de la especie. Okay. Por simplificar, vamos a llamarles espermatozoides femeninos y masculinos.
12: Sí, digo, pero para no confundir, ¿no? Porque no existen los espermatozoides. No tienen sexo los espermatozoides
11: porque no son seres humanos, son solo.
12: El que tiene sexo eres tú y por eso salen espermatozoides, ¿no?
11: Entonces, los espermatozoides femeninos nadan más lento, pero viven más tiempo. Ajá. Los espermatozoides que tienen una carga genética masculina nadan más rápido, pero se mueren antes. Entonces,
12: así como los hombres y las mujeres. Nosotros nadamos frenéticamente hacia nuestras metas, nos arriesgamos muchísimo. Y las mujeres, que son bastante menos tontas que uno, la verdad es que pues viven más y se la llevan más tranquila y consideran las cosas de mejor manera.
11: En general, así es, efectivamente. Bueno, pues entonces lo que estas parejas me han dicho que han hecho en el pasado es, si querían tener un hijo hombre, entonces trataban de tener sexo el día anterior o en el mero día de la ovulación, para que llegaran los nadadores rápidos y ¡pum! En cambio, si querían tener una hija, lo que hacían era tener sexo 3 o 4 días antes de la ovulación y ya no volver a tenerlo, para que solo llegaran los espermatozoides con carga genética femenina.
12: ¿Y a poco sí funcionaba?
11: Sí.
12: ¿Y esto se los recomendó un especialista o a través del error y de la práctica? O sea, ya tenían 20 hijos y ya habían encontrado la técnica correcta.
11: O sea, este conocimiento no se lo sacaron de la manga, es una realidad científicamente
12: demostrada.
11: Por eso, pero
12: digo, se los dijo el doctor, porque digo, yo nomás tengo 2 hijas, no he practicado mucho en eso de fecundar a mi esposa, ¿no?
11: No, hay gente que lo ha logrado, ha tenido exactamente, ahora quiere una niña, ahora quiere un niño, y así lo han ido haciendo.
12: Pero ahora quiero un perro, ahora quiero un coche, eso es diferente, ¿no?
11: Ahora quiero tener sexo con mi prima y a ver qué pasa.
12: Saludos.
11: Eso llega desde allá, desde Monterrey.
12: Saludos a Monterrey, sí.
11: No le recomendamos eso, ¿eh? Digo, lo de darse a la prima ya allá ustedes, pero ya reproducirse con ella es sumamente riesgoso.
12: Pues sí.
11: Ya ves que luego, bueno, pueden salir.
12: Ahora, entonces, ¿en dónde? La temperatura tiene, para que sobrevivan los espermatozoides, tiene que estar entre los 37 y los 37.5 grados centígrados.
11: Pero creo que te saltaste una parte importante.
12: A ver.
11: Que es, ¿cuánto viven los espermatozoides después de la eyaculación? Depende de varios factores.
12: De donde caigan, si caen en el pelo o en la alfombra, pues ya valió gorro.
11: Un espermatozoide puede durar vivo dentro del aparato reproductor femenino hasta 5 días.
12: Por eso.
11: Ya sea dentro del moco cervical.
12: Sí.
11: O del tracto genital superior.
12: Por eso.
11: Y esto es suficiente para llegar al óvulo.
12: Esto es si llegan a su destino, porque usualmente pues viven segundos, ¿no? O sea, de que salen a que caen al piso.
11: No viven segundos. O sea, si están en la temperatura correcta, con el grado de acidez correcto y demás, van a vivir estos 5 días. La vagina...
12: Es difícil concentrarse, pero si hoy pones atención, se oye. Y sí.
11: Por el eco de la vagina. Bueno, durante este tiempo de 5 días, los espermatozoides, si se quedan en la vagina, mueren quemados en pocos minutos, porque el pH vaginal no les favorece.
12: Correcto.
11: Ya cuando llegan al tracto cervical, entonces ya pueden tener una vida un poquito más larga, porque ahí el pH es el adecuado. Ahora, ¿cuánto viven ¿Cuánto duran vivos los espermatozoides fuera de tu cuerpo?
12: Si son eyaculados en el exterior a una temperatura, pon tú, de 15 grados centígrados, pueden vivir uno o dos días en la alfombra, viendo cómo caminas. ¡Papá, no me dejes aquí! Ahí están uno o dos días. Cuando hace mucho calor, su tiempo de vida puede reducirse, ¿sabes?
11: O sea, si de, por accidente ahí cayeron en el buró.
12: Ajá, ahí se quedan.
11: Y no los limpias, pueden estar vivos uno o dos días, dependiendo
12: pero
11: de la temperatura
12: secan,
11: ambiental.
12: Se secan, usualmente se secan.
11: Exacto, si hace mucho calor, se seca el semen. Ajá. Y esto hace que mueran los pobres espermatozoides que están ahí metidos.
12: En unos minutos, nada, o bueno, si llega el perro, por ejemplo, y hace de las suyas, pues se los lleva, ¿no?
11: Sí, porque si caen en el estómago del perro, pues los ácidos, los jugos gástricos, pues lo acaban pronto.
12: Y si caen en el estómago, no.
11: Si caen en la parte exterior, viven más que si llegan al estómago realmente.
12: Ahora me imagino que si llegan al estómago son digeridos, ¿no?
11: Exacto, los jugos gástricos acaban con ellos rápidamente.
12: Acaban con ellos.
11: Sí, no viven mucho.
12: La cabeza. Llegan al cutis, lo suavizan. Sí, si llegan al ojo, dan conjuntivitis. Y
11: ¿qué son los espermatozoides?
12: Si llegan a la nariz, causan una cachetada o un enojo.
11: Sí, y al ojo también, sí. Probablemente un puñetazo.
12: En los testículos.
11: ¿Qué son los espermatozoides? Aquí tenemos la definición científica. Podemos definirlos como las células reproductoras masculinas que se forman en los testículos, en específico en los tubos seminíferos.
12: La cabeza del espermatozoide contiene el ADN que al combinarse con el ADN del óvulo crea un embrión. La punta del espermatozoide corresponde a la porción llamada acrosoma, que le permite penetrar en el óvulo. Y la parte media contiene la mitocondria que suministra la energía que la cola necesita para moverse.
11: Así es, la mitocondria.
12: La cola del espermatozoide, ¿eh? Sí, no es que se les mueva luego. Sí, la cola del espermatozoide.
11: La otra es responsabilidad suya.
12: Esa se mueve rico o no, ¿no? Depende.
11: Sí, la cola o flagelo les permite impulsarse hacia el óvulo. Antes de ello, tienen que alcanzar el útero y la trompa de Falopio para poder fertilizar al óvulo de la mujer. Así que ya saben, viven realmente poco. Ahora, si por ejemplo caen en el ombligo y se hace por ahí una alberquita y luego queda cubierto por la ropa y se quedan ahí pueden vivir dos o tres días.
12: Fíjate que yo una vez tuve una un intercambio en un balcón en un edificio muy alto y sí, mis chavos volaron, y me dio, no sé, sentí un poco de orgullo de liberarlos y que se fueran volando.
11: ¿De tan alta distancia?
12: Sí, se volaron.
11: ¿Cuántos pisos eran?
12: Yo creo que era como veintitantos pisos y además corría brisa, ¿no? Entonces, sí. No sé si le cayeron a alguien en el ojo después en la calle, pero eso es lo que me gusta pensar, que así fue.
11: Eso no se hace, güey. A mí me gusta pensar que vayas tú pasando por abajo de un edificio de 23 pisos y en tu calva te caiga ahí un medio litro.
12: Bueno, en ese caso yo preferiría que tú fueras caminando bajo el mismo edificio con la boca abierta y ahí te cayeran. Sí.
11: Retiro lo dicho, que no te caigan en tu calva, que te caigan en los ojos, se te hagan telarañas en las pestañas.
12: Y no habrá manera de que te estés asoleando desnudo y te caigan en el culo. No sé, güey. Pero el asunto es que sí volaron, eran súper. ¡Ah, papá!
11: ¡Ay, papá, Antla! ¡Mis hijos vuelan!
12: ¡Exacto! ¡Ay, papá, Antla! Y se fueron.
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2: Yo todos los días en la mañana hago café.
1: Fresquecito, ¿no? Del día.
2: Aromático.
1: Hijo de la...
2: Y huele por toda la casa el café que hice.
1: No, qué horror. De verdad, o sea, va uno a la casa de Eduardo y huele al café que hizo en la mañana.
2: Sí.
1: Toda la casa.
2: En la mañana me levanto y lo primero que hago es hacer café.
1: Qué horror, güey. Bueno,
2: tienes...
1: pero no siempre haces café, ¿no?
2: No, a veces
1: no. Siempre.
2: Pero casi siempre hago café.
1: Porque cuando estás bien
2: hago
1: crudo,
2: cafecito.
1: Por ejemplo, si fuiste a comer a un lugar de cortes argentinos y comiste muchísima proteína,
2: entonces
1: muchísima
2: hago té
1: carne,
2: en la mañana.
1: Mucha carne y además a lo mejor de ensalada comiste berros, que contienen mucho hierro.
2: Qué
1: rico. Y aparte lo remojaste todo con un montón, o sea, litros y litros de vino tinto.
2: Así
1: tú
2: es.
1: Sabes esa cruda de la que estoy hablando, ¿no? Bueno, y además te echaste un carajillo.
2: Entonces en la mañana no hago café, hago té de hierbabuena.
1: Algo
2: que me aliviane la cruda. Sí.
1: Fíjate, cuando hago eso, hago chico zapote. En realidad.
2: Qué bueno es el postre de chico zapote, la verdad.
1: El postre de chico zapote, nada más que tiene una vista muy rara. Es una masa negra.
2: Sí, es confunde. Pero luego las comidas más ricas son las que se ven más asquerosas, ¿no?
1: Ahora,
2: como
1: el chico
2: los ostiones.
1: Es negro.
2: ¿Te acuerdas los ostiones que había en Torreón, no?
1: Pero, pues, sí, bueno, y los que había en Toluca. Pero el chico no es como rosa.
2: No, es negro, ¿no?
1: Es negro el
2: chico zapote.
1: Pero es que está el chico y el chico zapote. Es que no.
2: Tú
1: yo
2: llevas
1: no
2: años
1: claro.
2: Ofreciéndome tu chico zapote y nunca lo he aceptado hasta ahorita.
1: Además, siempre me gustó desde niño el nombre de chico zapote.
2: Así es.
1: O sea, porque es una contradicción. Mira, no es chico zapote.
2: Chico zapotazo.
1: Los zapotazos, güey. ¿Recuerdas los zapotazos o no?
2: ¿Cómo no? Allá en por Cuernavaca, ¿no? En Xochitepec.
1: Por Cuernavaca, en Xochitepec, un amigo, muy buen amigo nuestro, tiene una casa. Y tiene un árbol grandísimo, viejísimo. Es un árbol de esos de 100 años. No sé cuánto duren los árboles de zapote.
2: Espectacular.
1: Es un árbol ototote, ¿no? Y la casa entera está toda impactada por zapotazos. Si usted se preguntara quién es el hojaldra que constantemente está aventando los zapotes maduros que caen del árbol contra las bardas, pues no es gente, son los murciélagos que llegan en la noche, que cortan algunas de las frutas y pues evidentemente no aguantan, a lo mejor agarran una demasiado grande para su tamaño.
2: Y se les
1: cae. Tienen que soltar, se les cae, entonces la sueltan contra la pared y vuelan los zapotazos. Pero una vez yo tuve el privilegio de observar a una núbil jovencita en bikini, estábamos era medio tarde noche, empezaban a salir los murciélagos ya a alimentarse, y estaba fumando su cigarro y con una cerveza en la mano, saliendo en bikini de la alberca, cuando de pronto en la jeta un zapotas, pero en la cara, así, ¡pa! Un zapote gigante que la tiró al agua.
2: Un zapotazo.
1: Del zapotazo, zapotazo que le propinó además de todo un murciélago.
2: Oye, pero ¿quién era?
1: No me acuerdo
2: la
1: de su nombre. No me acuerdo de su nombre, pero se llevó un zapotazo.
2: Esa imagen de bikini con la cerveza, el cigarro.
1: Sí, y se llevó un zapotazo en la jeta. O sea, pero además centro. No crean que le dio.
2: No, un zapotazo de esos.
1: No crean que cayó o sea, que el zapote cayó de 2 metros. Cayó como de 9 metros de altura y a velocidad.
2: Zapotazos.
1: O sea, fue un zapotazo, güey.
2: Zapotazos. Zapotazos.
1: Y pues, digo, todo el mundo se rió porque nadie le lanzó el zapote. Fue un animal. Mal, que además no lo hizo con dolo, me imagino.
2: Se le cayó, se lo quería llevar a su cueva, supongo.
1: Quiero pensar que el animal no sentía ninguna animadversión
2: en contra de la señorita.
1: En contra de la señorita. Yo quiero pensar que no era un.
2: Yo quiero saber quién era.
1: Es que no me acuerdo de su nombre. Es más, era alguna amiga de esas de ocasión.
2: Ah.
1: Sí, era una conocida de esas.
2: Que pasó por ahí esa vez y ya.
1: Pues que por esa casa, ¿cuántas pasaron, güey?
2: No, esas son las que nos enteramos, güey, porque ya ves que aquel...
1: Ah, claro, está así, se nos dejaba a ti te con cabeza.
2: Ah, qué tiempos aquellos. Pero bueno, Pero vamos. Entonces, damas y caballeros, tenemos para ustedes un top 10 lleno de madurez. Y por lo tanto, se intitula...
1: Siempre inmaduro. Nunca maduro.
2: Nunca maduro.
1: Es un imbécil de Nicolás Maduro, pero.
2: Sí,
1: bueno.
2: Qué mal me cae, la verdad.
1: Hijo de la gran Etaira. Pero no hablemos de cosas feas, hablemos de cosas bonitas. Y esta es la número
3: 10.
1: Siempre inmaduro, nunca maduro. Pues cada vez que me bajo de un elevador, ¿no? Porque saben que lo que hay en el elevador es un aire del Mayab. O sea, les estoy dejando un regalo.
2: Sí.
1: No hay duda.
2: Sí, a mí me encanta pensar que cuando bajo del elevador, los que entran se meten en un pedo.
1: Sí, como el otro día que yo me metí en un pedo horrible.
2: Fue con el ballet
1: parking. Con el ballet parking. Se baja y me deja una...
2: Es mi ídolo ese ballet parking. Que
1: y todavía me dice, ¿qué, señor? ¿Algún problema? No, aparte del pedote asqueroso que dejaste en el coche, ninguno.
2: Y sí, cerdo. Te metiste en un ídem.
1: Pero, o sea, yo que él hubiera bajado las ventanas, me tardo un poquito más en subir al coche, o sea...
2: Le prende el aire acondicionado. Yo no lo hice a propósito. Ay, ahí viene
1: esta... dejar este pedón.
2: ¡Ay, te dejo mi cosaco!
1: Pero digo, ya que
2: ¿cómo dijo un torpedo?
1: Sí, ahí les dejo mi cosaco. Yo le hice la mala obra de que se enteraran todos sus compañeros de trabajo.
2: La mala obra, lo han de haber ovacionado.
1: Ya no le den de cenar a este hijo de...
2: Fue el ídolo de millones ese día.
1: Maldito.
2: Bueno, por lo menos fue mi ídolo. Vamos a la que ese día...
1: Maldito.

0: Modo. Bueno, vamos al que sigue el número. ¡Número!
1: No, la... ¡Ocho!
2: El número 8. Siempre inmaduro, nunca maduro. Repito lo que dicen alguien. ¡Repite lo que dice alguien!
3: Muy bonito eso.
0: Es que si sí arde que te hagan eso.
2: ¿Qué horas son estas de llegar al trabajo, Eduardo?
1: ¿Qué horas son estas de llegar al trabajo?
0: ¿Qué? ¿Qué tiene nuevo? ¡Tú también!
1: ¡Tú también!
0: Oigan, muchachos, ¿pueden hacer esta mención?
1: ¡Ah!
2: ¿Por qué no chupas la bien? Sí, o sea, no.
1: Chúpame en Wibbles.
2: Chúpame la bien. Sí, somos unos inmaduros. Por eso vamos a la número...
1: 7.
2: La número 7. Siempre inmaduro, nunca maduro.
0: Le puse una Viagra al abuelo en sus aspirinas.
2: Hasta me dio para los chicles. ¿Qué pasó?
0: Hasta a ti te dio para tus chicles.
2: No, qué feo.
0: Andaba vuelto loco el abuelo.
2: Estaba incontenible. Con tienes todo. Que madurar. ¡Esta! Exacto.
0: ¡Tienes que madurar!
2: ¡Tus nalgas!
0: Mis nalgas.
2: Y así, ¿no?
0: En tu caso sería mis... Bueno, tus nalgas también.
2: Sí, tus nalgas también.
0: A ver, échame... Nuevo.
2: No, está el nuevo dormido hoy.
0: Échame.
1: Tus nalgas.
0: Eso, gracias.
2: Ya, vengan tus nalgas.
1: Tus nalgas.
2: Vamos a la que sigue, que es la número
1: 6.
0: ¿Sabes que también es muy maduro?
2: ¿Quién?
0: Hacerle a alguien.
2: Súper. ¿No te dan ganas de hacer eso cuando, no sé, esté el jefe de jefes, el dueño de los juguetes, el dueño de una corporación, de una compañía donde tú trabajas, y esté hablando, este año ha sido un año difícil, pero con el trabajo ustedes hemos salido adelante, ha habido pérdidas? ¡Qué bruto! ¿No te dan ganas de hacerlo un día nada más? Así cuando esté subido aquí el gran... Porque además, ya saben, algún gran empresario de alguna gran compañía en donde trabajamos Eduardo y yo, haciéndole... No sé, en la mañanera. ¿Tú irías a la mañanera a hacer eso?
0: Me encantaría ir a la mañanera. No haría eso porque me parecería una falta de respeto. O quizá ante alguna de las preguntas que escucho de pronto de la bola de lamebotas que acuden a la mañanera.
2: Bueno,
0: vamos entonces a la que sigue. ¿Qué número es nuevo?
1: 6.
2: Número 6. Siempre inmaduro, nunca maduro.
0: Cuando estás llorando, te ofrezco mi hombro. Para que pongas tus piernas. Tus tobillos.
2: Ay, qué feo. ¿Sabes qué? Yo me he dado cuenta de que la edad, pues sí tiene ciertas ventajas. Te das cuenta de... Te controlas más y no eres tan torpe socialmente. Pero en algún lugar de tu cabeza siguen resonando las cosas horribles.
0: Sí.
2: Así como...
0: Las aprendes a reprimir, a suprimir.
2: Cuando está contando algo muy serio una mujer y tú nada más estás pensando en meter la mano al escote, y estás siendo maduro y estás siendo comprensivo y estás
0: poniendo atención.
2: Pero todo el tiempo pensando, híjole, a ver, ¿a qué hora deja de hablar de esto para que empecemos a hablar de qué vamos a hacer hoy, hijita de la ch... ¿No?
0: O cuando está hablando tu jefe y tú nomás estás pensando, chupas, agarras.
2: Sí, a huevo, güey.
0: Sí.
2: Ah, qué bruto, cómo eres, pen.
0: Y es inevitable. O sea, uno nomás no lo puedo hacer, no lo puede hacer.
2: O cuando te están diciendo que hiciste alguna cosa que no debiste de haber hecho y estás por fuera diciendo, sí, no, reconozco que esto fue un error, y por dentro pensando, ya lo voy a hacer mañana otra vez.
0: En cuanto
2: mañana posible. En cuanto pueda, lo vuelvo a hacer.
0: Bueno, vamos a la que sigue. ¿Qué número es?
1: 5.
0: Siempre inmaduro, nunca inmaduro cuando voy a misa y siempre me río cuando dicen... Lo tenemos levantado hacia el Señor.
2: Yo no lo puedo dejar de pensar, güey. He ido, o sea, las últimas veces que he ido a misa...
0: Es justo innecesario, güey.
2: Han sido misas de queridos amigos que se han ido a otro plano de existencia. Y cuando dicen, lo tenemos levantado hacia el Señor, el Señor de 50 años está pensando en su pene, en la iglesia, visualizándolo levantado, erguido, altivo, hacia el cielo.
0: Como en la creación de Miguel Ángel, pero en vez de ser el índice...
2: Sí, no, en vez de serte el hombre completo, no es un hombre. Está Dios tocándome el... Haciendo ping.
0: Pero Dios no existe para ti.
2: Entonces... No, pero digo, lo visualizo, lo imagino. Así como imagino a las criaturas de los cuentos, así me imagino
0: a Dios.
2: Puedes
0: imaginarte a Dios.
2: Porque es una criatura de un cuento.
0: Según tú.
2: Sí, según yo, claro, en mi cabeza. Yo no estoy diciendo que para ustedes, yo digo que
0: en
2: mi cabeza.
0: No, en la realidad.
2: En mi realidad, sí.
0: No sean ustedes. Ya,
2: hagan lo que quieran, pues qué, güey.

0: Ustedes hagan lo que quieran, yo lo mío.
1: Siempre inmaduro, nunca maduro cuando llego a la farmacia y digo, deme unos condones extra grandes. Es que los uso para guardar el súper. Como ya no hay bolsas de plástico, me llevo los Magnum.
0: Son para espantar moscas en mi taquería. Los cuelgo así en la entrada y llenos
1: Ándale,
0: de agua.
1: Ándale, llenos de agua. Vamos a la que sigue. ¿Qué número es?
2: 4.
1: Siempre inmaduro, nunca... Siempre inmaduro, nunca maduro. ¿Sabes qué? Cuando tomes tu decisión, me avisas, ¿eh? Te espero allá en los columpios. O en el sube y baja.
0: Pues sí, el sube y baja de los Flying Burrito Brothers.
1: Sí, bueno, no, ese no es mi sube y baja favorito, ¿eh?
0: No, pues no.
1: Conozco
0: no,
1: otros sube y bajas mucho más
0: duda,
1: entretenidos.
0: Pues sí, cómo no. Sube y baja, ella
1: sube
0: y baja.
1: Sube y baja, sube y baja.
0: Sí, pues sí, sí, sí. En efecto.
1: Aquí hay otro que no sé qué te parezca.
0: Échale.
1: Siempre inmaduro, nunca maduro, cuando me dicen que este pito, un buen lugar para tomar un descanso.
0: Este pito, un buen lugar para pasear.
1: Te pito.
0: Así es, ya saben cómo nos encanta el barrio Bravo. Le mandamos un saludo, por cierto, a todos los que ahí viven.
1: ¿Qué teme Tepito?
0: Exactamente. ¿Es tema? O sea, ¿vas a meter otra vez eso? Pues no.
1: No, ya estuvo suave de meter Tepito en el radio, ¿no?
0: No, suficiente. Yo creo que ya has estado metiendo Tepito
1: años
0: en la cabeza durante años. O sea, ya es como una obsesión para ti.
1: Bueno, ¿qué número va? Creo que va el número...
2: 3.
0: Número 3. Siempre inmaduro, nunca maduro. Cada vez que ves a tu suegra se te hace bien babosa. No sé si eso es inmadurez o calentura extrema. Ahora, depende de la suegra, ¿eh?
1: ¿Tú ves a tu suegra y se te hace bien babosa?
0: No, a mí me parece una mujer muy inteligente. A mí me parece una mujer muy inteligente.
1: Sí, muy bien.
0: ¿Tú ves a tu suegra y se te hace babosa?
1: Me parece una mujer también sumamente inteligente.
0: Sumamente inteligente.
1: Así
0: y
1: que
0: ya, o sea, no me preguntes si se me hace gorda.
1: No,
0: si
1: ya no hablemos más del tema. Yo creo que
0: si se me hace venuda, no.
1: ¿Tu suegra se te hace venuda?
0: Tiene varices. Dejémosla en paz.
1: Veo a mi suegra y se me hace venuda por las varices que tiene
0: por
1: las piernas.
0: Varices que tiene la señora. Vámonos a la que sigue, que es la número
2: 2.
1: Se me hace varicosa.
0: Se me hace varicosa. No quieres que se te haga varicosa.
1: ¿Varices en el pene? ¿Será posible que te den varices en el pene? ¿Estrías en el pene?
0: No, creo que por el tipo de tejido las venas varicosas no podrían... Ahora, yo no soy médico, no sé, pero no creo que puedas tener venas varicosas en el pene.
1: ¿Celulitis en el pene?
0: ¡No! No, se puede, o sea, pues no tiene grasa.
1: ¿Y el pene es celulitis?
0: ¿En el pene celulitis? ¡Qué raro! Cosa tan extraña.
1: Sí, sería raro, ¿no? La celulitis en algunos lugares del mundo lo llaman marcas de dedos de niño.
0: ¿Marcas de dedos de niño? O sea, porque, como si el niño rascara por dentro.
1: No, imagínate una plastilina que llega un niño y le pone sus deditos así por todos lados.
0: Ah, ok.
1: Y así queda, ¿no?
0: ¡Qué horror! Vamos a la que sigue, que es la número...
2: 1.
1: ¡No! No iba la 1.
0: Iba la 2, ¿no, güey?
2: Iba...
0: Va a ver, ¿cuándo es qué?
1: Siempre inmaduro, nunca maduro. Cuando sigues viendo Los Pirriatas del Caribe y La Maldición de la Merla Negra.
0: Es la Merla Negra, la nave más temida de todo el Caribe.
1: La Merla Negra.
0: Y ahora sí es la número...
2: 1.
0: ¡La número 1! Siempre inmaduro, nunca maduro, gritando... ¡Esta! Cada vez que la maestra dice, coma.
1: Punto y coma. ¡Esta! ¡Cesta!
0: ¡Cesta!
1: Este no lo entiendo. Siempre inmaduro, nunca maduro. Cuando te duermes en el mueble de la sala y a la mañana siguiente despiertas en el mueble de la sala.
0: Eso está bien. Sí. Eso no es inmadurez, eso es huevonería.
1: Es que ese sueñito que agarras frente a la tele en el sillón, nunca lo vuelves a sentir cuando te levantas y te vas a la cama. Esa pesadez, esa sabrosidad.
0: No.
1: Ya nunca regresa.
0: Te cuesta porque ahí estabas, pero ¿nunca te ha pasado que no resistes la tentación y te quedas en el sillón y al otro día estás todo torcido y mal dormido?
1: Sí, sí lo he visto.
0: A mí, ¿sabes qué me pasa los fines de semana cuando me quedo solo en casa, que no hay nadie más? Sí lo hago.
1: Botella de whisky.
0: Me quedo jetón en el sillón frente a la tele y ahí me digo, pues no me voy a mover. Cuando me despierte me muevo y me despierto al otro día a las 8 de la mañana, todo jodido. sin haber dormido bien, muerto de frío, pero ¡ah, qué sabroso estaba yo echando la hueva!
1: Sí, eso es lo malo que tiene. Bueno, damas y caballeros, hemos llegado al final de esta monserga informativa radiofónica de todos los días. Gracias, gracias por habernos acompañado. Si quieren más corneta, pueden disfrutar el podcast. Mucha gente le gusta escuchar este programa en el podcast porque ahí no hay comerciales.
0: Y le puedes quitar las partes que no te gustan.
1: ¡No hay canciones!
0: No.
1: Te vas... sí, exactamente. Estamos hablando de algo que te vale un sorbete, le adelantas.
0: Le quitas.
1: Bueno, damas y caballeros, yo ya tengo mucha hambre, así que con su pan se lo comen. Adiós.
0: Adiós. En este instante se va la meme en la corneta.
1: ¿Y este es el cierre?
0: No, este. ¡Ah!

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0: Muy buenas tardes, son las 6:00 y es un gusto saludarles en este lunes 3 de agosto en Así las Cosas PM, a nombre de Enrique Hernández Alcázar, titular de este espacio informativo. Soy Carla Santillán y le agradezco el favor de su atención, de su preferencia, y sobre todo le pido que se quede durante las próximas 2 horas porque le tenemos pues la historia del día de hoy, algunos asuntos de los que sucedieron el fin de semana y obviamente las noticias que van sucediendo a cada minuto en este país llamado México y en este planeta llamado Tierra. Soy Carla Santillán, gracias por su preferencia. En la producción me acompañan Corno Espinosa, Mike Pedrosa, Cintia Sánchez, Rich en los digital y todo un equipo atrás en la redacción de W Radio. Así que, pues vamos a darle, sean ustedes bienvenidas, bienvenidos.
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0: Pues el homicidio del alcalde entonces de Uruapan, Carlos Manso, y el asesinato de la influencer Valeria Márquez convergen en un mismo capo del cártel Jalisco Nueva Generación, Ramón Ángel Álvarez Ayala, alias el R1 o el Moncho, que bueno, pues su influencia criminal se podía ver en Michoacán y en Jalisco, y esta tarde se realiza su audiencia. Allá se encuentra nuestro compañero Mario Rodríguez, periodista y corresponsal de W Radio en el Estado de México. Adelante, Mario, muy buenas tardes.
2: Excelente tarde, Carla, te saludo con mucho gusto desde el Estado de México. Fíjate que sí, esta audiencia tiene una serie de particularidades, y es que, bueno, el R1, hay que recordar, está recluido justo en este penal del altiplano en el municipio de Moloy de Juárez, Estado de México, desde la madrugada del domingo, consecuencia de una serie de acusaciones del Foro Federal, que en este caso teje la Fiscalía General de la República, por su detención el jueves pasado. Sin embargo, lo que sabemos es que la mañana de este lunes le fue cumplimentada una orden de aprehensión en su contra por su probable participación en el delito de homicidio, el cual, bueno, pues está relacionado con el expresidente municipal de Uruapan, Michoacán, Carlos Manso, un hecho que ocurrió en noviembre del año pasado y por el cual, bueno, pues el R1 es señalado incluso por autoridades federales como el principal autor intelectual de este hecho delictivo. En esta tesitura, lo que sabemos es que en un juzgado de Michoacán se celebraría precisamente esta audiencia vía remota, mientras este sujeto se encontraría en el penal del altiplano. Comenzó alrededor de las 4 de la tarde, Carla, y bueno, lo que sabemos es que después su defensa solicitó un plazo, un receso, pues para poderse imponer de todas las pruebas con las que cuenta la Fiscalía de Michoacán en su contra respecto a este homicidio. Sin embargo, bueno, pues nosotros estamos pendientes, toda vez que si bien se decreta, te repito, este receso, lo cierto es que será reanudada la audiencia mañana martes alrededor de las 8 de la mañana, justo en un juzgado de Michoacán, a fin de que comparezca precisamente respecto a este hecho delictivo, el cual, bueno, pues llama bastante la atención, toda vez que, bueno, pues es prioritario para las autoridades federales. Ahora bien, las precisiones. El R1 se encuentra en el penal del altiplano. Su defensa, bueno, pues tenemos conocimiento que estaría en Michoacán, mientras que hay otras partes que se encuentran dispersas en otras latitudes de México, porque esta audiencia, bueno, pues en principio es celebrada vía remota.